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2: Particulares que manejan Uber y autos de otras aplicaciones no están cometiendo ningún delito y los operativos del gobierno estatal son ilegales. Esto señala abogado. Piden no dejar libre al sujeto que atropelló con un tráiler a su expareja y le quitó la vida en el fraccionamiento La Herradura. Me arrebató a mi mamá, señala la hija de Noemí, esta mujer que fue asesinada, exigen justicia tras el feminicidio. Esta tarde se ha informado que se ha quedado en prisión preventiva este trailero acusado de feminicidio en Veracruz. Una persona fue hallada sin vida hoy por la mañana en Boca del Río, vestía una playera de la selección mexicana. Sube a 4 el número de muertos tras los festejos del Mundial en el Ángel de la Independencia. 3 de ellos fueron por asfixia. Estados Unidos informa oficialmente a México que no extenderá el T-MEC hasta el 2042. Estará vigente solo hasta el 2036, confirma Marcelo Ebrard.
3: De la tarde con 5 minutos, sea usted bienvenido a El Noticiero de la U. Hoy es miércoles 1 de julio del 2026 con Joel Cruz.
2: Gracias, Karina Cortés, muy buenas tardes, bienvenido a esta tercera emisión del Noticiero de la U a través del 98.1 FM de su radio por internet. Nos puede sintonizar en xeu.mx. Hoy es miércoles 1 de julio del 2026, efectivamente, estamos iniciando ya el mes de julio, qué rápido se va el año, y hay información importante que darle a conocer. Antes, le recuerdo que usted se puede comunicar con nosotros, hacernos llegar sus comentarios y reportes, fugas de agua, problemas de inseguridad, baches, lotes baldíos, autos maceta, luminarias inservibles, todo lo que afecta a su comunidad, colonia o fraccionamiento. Estamos muy atentos esta tarde en el Noticiero de la U, le proporcionamos las líneas telefónicas.
3: Usted puede llamar a la cabina al 229-2010-100 y 229-2010-101 o al WhatsApp de XEU mandar sus mensajes al 2295-09-7289. Si usted nos escucha y sintoniza a través de internet, en el portal XEU.mx, en la página, usted ingresa en la parte frontal derecha, encontrará un banner que dice XEU Escucha en Vivo. Le da usted clic y también puede ingresar a este buzón para reportes ciudadanos. Debe escribir su nombre, su correo electrónico, su comentario, dar clic en el aviso de privacidad y también en donde dice enviar a cabina. Y así recibiremos todos y cada uno de sus mensajes y reportes.
2: Correcto, y vía WhatsApp al 509-7289, se lo repito, es el 509-7289, anteponiendo la Lada 229. Le pido, por favor, que lea el mensaje antes de enviarlo, revise lo que esté correcto, que sea concreto y que tenga los datos exactos, sobre todo la dirección del lugar en donde se está presentando alguna problemática. Única y exclusivamente mensajes de texto, por favor. Ahí nos puede también compartir imágenes, fotografía o video, dependiendo de la situación, pero sí le suplico, lea el mensaje y envíelo al 509-7289, anteponiendo la Lada 229. Vámonos con la información, dándole seguimiento a este tema, el caso que ha conmocionado a la ciudad de Veracruz desde el pasado domingo, que sigue generando indignación. Una mujer identificada como Noemí perdió la vida en el fraccionamiento La Herradura, luego de ser atropellada por quien habría sido su expareja, un hombre que conducía un tráiler y que fue detenido horas después cerca de la caseta de La Antigua sobre la autopista Veracruz-Cardel. Ahora, con el agresor en custodia, la preocupación no ha disminuido. La colectiva feminista Brujas del Mar lanzó un llamado urgente para que las autoridades no permitan que este sujeto salga en libertad mediante el pago de una fianza. Todo ocurrió durante la madrugada del pasado domingo en las calles Lazo y Carreta, dentro del fraccionamiento La Herradura. Vecinos del lugar fueron testigos de una fuerte discusión entre Noemí y este sujeto que conducía un tráiler. Según sus testimonios, la mujer quedó colgada de la ventana del tráiler, pero el conductor aceleró sin detenerse. Noemí cayó al pavimento, fue arrollada hasta perder la vida. Incluso hay versiones que señalan que este sujeto no solo la atropelló, sino la remató. Regresó para rematar a su expareja que se encontraba sobre el pavimento tirada. Fueron los propios vecinos quienes activaron al sistema de emergencias a través del 911 y proporcionaron a las autoridades las placas del tráiler. Un dato que resultó clave para lo que vino después. Con esa información, la policía se desplegó y esta búsqueda culminó con la detención del sujeto cuando circulaba por la autopista rumbo a Cardel, es decir, se quiso dar a la fuga. Las investigaciones ministeriales apuntan a que el detenido es la expareja sentimental de la víctima. La carpeta de investigación permanece abierta mientras las autoridades determinan las responsabilidades. Pero vamos a escuchar lo que ha comentado sobre este caso Arusi Hunda, vocera de las Brujas del Mar.
4: Nosotras recibimos como constantemente correos electrónicos con información de casos de personas allegadas a las víctimas normalmente. Nosotros recibimos el correo con la información del caso de Noemí, en donde lo que nos impresiona bastante es el tema de que este hombre fue incluso detenido huyendo poco después de haber cometido este crimen. Lo que nos explicaron o fueron bastante enfáticos en el caso es que existen testigos presenciales que vieron no solamente el tiempo que Noemí fue víctima de violencia doméstica por parte de este hombre, sino también se nos explica que existió una denuncia por violencia doméstica, que incluso le pusieron medidas cautelares, que ella tenía 3 meses fuera de la relación aproximadamente, para cuando este hombre acude a su domicilio, donde también hay testigos presenciales de que se la lleva a la fuerza de su domicilio y para asesinarla, ¿no? Incluso que es detenido en el municipio de La Antigua intentando huir después de los hechos. Esto es especialmente indignante, dado que si las medidas cautelares realmente fueran efectivas, Noemí no hubiera sido asesinada. Si se hubiera hecho caso a la denuncia y se le hubiera dado esta protección que las autoridades deben de dar a las mujeres víctimas de violencia, este fue un asesinato que pudo haber sido evitado completamente, y eso es algo que nosotras hemos recalcado en todos estos años, que cada feminicidio puede ser evitado si la sociedad y las autoridades hacen lo propio, y en este caso pues fue un tema de las autoridades, ¿no? Y al final, ¿quién se hace responsable de esas omisiones, no? Y pues nada, es un caso bastante indignante. Yo creo que por eso es que las personas que conocieron el caso a través de redes sociales y tal, pues se han lo han movilizado tanto a través de las redes, pues porque es completamente irracional e indignante lo que está ocurriendo, ¿no?
2: ¿Falla el sistema, Arusi, al no garantizar protección a las víctimas de violencia?
4: Lamentablemente y constantemente.
2: Ahora, en este caso, pues se sabe que está detenido, sin embargo, se habla de la posibilidad de quedar libre. ¿Qué opinión tienen en ese sentido?
4: Bueno, justamente la petición viene de la preocupación de que encima de todo, o sea, encima de todas las omisiones que derivaron en el feminicidio de Noemí, encima venga un proceso lleno de irregularidades que pueda incluso la sugerencia de casos de corrupción que puedan hacer que este sujeto salga en libertad. Entonces es nuevamente, como hemos dicho, no solamente el sistema falla en proteger a las mujeres, sino también falla en garantizar el acceso a la justicia. Y ese es básicamente el calvario que tienen que atravesar familiares de víctimas cuando una mujer es asesinada en México. Entonces, entendemos y respondemos a esa preocupación intentando visibilizar el caso y esperando que bajo la presión pública pudiera haber un giro en el caso, en esta situación, porque sí, lo que también se nos comentó es que este hombre decía tener buena relación con elementos de la policía y también que existía esta situación en donde la defensa estaba buscando solamente pagar una fianza cuando pues el delito de feminicidio no funciona así, o sea, no debería de ser así.
2: Bueno, pues algo que desees agregar sobre este tema, Rusiunda.
4: Bueno, desde nuestra colectiva, por supuesto que como siempre estamos en la exigencia de justicia y sobre todo de que se vuelva a poner el foco en el trabajo de las autoridades en la prevención del delito.
3: Son las 6:14 p.m. en la U de Veracruz.
2: Bueno, esto es lo que ha comentado Arusi Hunda, vocera de Brujas del Mar, colectiva feminista que ha levantado la voz sobre este caso. Ya también se ha pronunciado la familia de la víctima y en breve le estaremos presentando información de esta tarde en torno a lo que dicen las autoridades sobre este caso. Vamos a la pausa, estamos en la tercera emisión del noticiero de la U.
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3: 6:16 p.m. en XEU.
2: Le comentaba sobre el caso de esta mujer que lamentablemente perdió la vida presuntamente a manos de su expareja, un sujeto que la atropelló con un tráiler y que la remató. De acuerdo con testimonios, pues también se ha pronunciado la familia, además de la colectiva feminista Las Brujas del Mar, la hija de Noemí Merlín, esta mujer que perdió la vida tras ser atropellada ahí en el fraccionamiento La Herradura, compartió un emotivo mensaje en redes sociales en el que recordó a su madre como una mujer trabajadora, generosa y luchadora, al tiempo que exigió justicia por su muerte. Este caso que ha causado consternación luego de las investigaciones que apuntan a que el conductor del tráiler involucrado sería la expareja sentimental de la víctima, que también presuntamente pues huyó después de haber cometido este crimen. A través de una publicación, Denise Merlín, hija de la víctima, describió a su mamá como una mujer que dedicó su vida al trabajo y al bienestar de su familia. Escribió: mi mamá no fue solo una mujer, fue una guerrera, una mujer trabajadora, fuerte, valiente y con un corazón inmenso. Señaló que su madre siempre enfrentó las dificultades con fortaleza y que nunca dudaba en ayudar a quienes atravesaban momentos complicados. Si veía a una persona pasando por un mal momento, escribió, ahí estaba ella, siempre tenía una palabra de aliento, una mano extendida o un acto de bondad, fue lo que expresó. En el mismo mensaje, La hija de Merlín aseguró que fue testigo de la violencia que su madre vivió durante la relación con quien hoy es señalado como presunto responsable de su muerte. Relató que ella enfrentó agresiones, manipulación, humillaciones, miedo, situación que afirmó muchas veces es incomprendida por quienes cuestionan por qué una mujer permanece en una relación violenta. Vi cómo tuvo que soportar, dijo, violencia, manipulación, agresiones y humillaciones de un hombre que le hizo creer que eso era amor. Añadió que el daño psicológico y el control ejercido por un agresor dificultan que muchas víctimas puedan romper ese ciclo. La joven lamentó que su madre no solo fuera privada de la vida, sino que también dejó un profundo vacío entre familiares, amigos y compañeros de trabajo. No solo me quitó a la mujer que más amaba en este mundo, escribió, le arrebató la vida a una hija, una hermana, una amiga y a una mujer que todavía tenía mucho por vivir, fue lo que manifestó al tiempo que exigió justicia.
3: Son las 6:18 en XEU.
2: Este hombre podría enfrentar una pena de hasta 70 años de prisión, de acuerdo con lo que está estipulado en el Código Penal, si es que la fiscalía logra acreditar el delito de feminicidio. Así lo explica la abogada Nancy Cruz Toxtega, quien analizó el caso y advirtió que la posible estrategia legal del acusado debe tener alerta a las autoridades, a quienes exigen justicia para la víctima, porque podrían alegar que se trató de un atropellamiento en otras circunstancias.
12: Sí, tristemente, una vez más encontrándonos con este tipo de casos que desafortunadamente pues cada vez son más constantes. Aquí el tema con esta situación es que hay varias cosas que analizar, ¿no? Lo primero, pues sí, obviamente es indignante que quiera dejarse en libertad esta persona con una fianza, sobre todo porque debemos recordar que la Suprema Corte y también los reglamentos internos de la Fiscalía en Veracruz pues tienen como primer parámetro que cualquier muerte violenta de mujer debe ser investigada bajo los protocolos de feminicidio. Entonces, si estamos hablando de un feminicidio, pues por supuesto que no habría lugar para una libertad bajo fianza, ¿no? Ahora, muy probablemente esta persona, su defensa legal, manejar el hecho fuera del rango del feminicidio y hacerlo ver como un hecho de tránsito, ¿no? Como un que haya ocurrido de manera culposa, es decir, como él viene manejando este vehículo, que no la vio o algo así. Es por eso que es tan importante que las fiscalías desde un inicio utilicen este protocolo que existe precisamente para investigar todo el marco en el que se dio este hecho, porque recordemos que por ahí hay varios testimonios que hablan pues de una pelea previa de pareja, que hablan además que esta persona sabía, manejando este vehículo de gran traje, sabía que ella iba ahí, que ella pues iba literalmente colgada de una ventana. No interesándole esto, pues él la acelera, incluso genera una aceleración que hace que ella caiga y pues pierda la vida tristemente, y pues encima se da la fuga, ¿no? Entonces, aquí hay como muchos elementos bastante fuertes de los que sabemos a través de medios de comunicación y de los testimonios que han dado de las personas que presenciaron esta situación, pues bueno, que son muy importantes como para que la fiscalía no vea y para que pues pueda decir que no, pues que esto hay que investigarlo como un hecho de tránsito, cuando no es así. Esa es la primera observación que te puedo hacer en el hecho de que sí sería importante hacer hincapié o estar vigilantes todos de que la fiscalía aplique este protocolo para que esta persona pues no sea liberada de manera tan sencilla, ¿no? Y sobre todo que hagan un cambio de delitos que lo van a hacer, pero sí, sin haber pasado primero por este protocolo de investigación de feminicidio.
2: ¿Qué pena alcanza un feminicidio en Veracruz, abogada?
12: En Veracruz estaríamos hablando de sí. 40 a 70 años sería en feminicidio. Obviamente, si lo comparamos con la pena que alcanzaría si fuera un hecho de tránsito, por ejemplo, si estuviéramos hablando de un homicidio culposo por vehículo, pues estaríamos hablando de una pena mucho menor que alcanza probablemente hasta a veces menores de 10 años, ¿no? De ahí donde es la importancia desde un inicio, como decía, el de darlo bajo este protocolo en donde muy probablemente aparezcan ya con estos elementos que sabemos de manera extraoficial, pues deben de aparecer algunos elementos con los cuales muy difícilmente creo que estuviéramos hablando de un hecho de tránsito simple y no de un feminicidio.
2: Entonces, debe de tomarse en cuenta que se trataba de su expareja que acudió a su domicilio supuestamente a agredirla y que también existen presuntos antecedentes de violencia doméstica.
12: Así es, el protocolo para investigación de feminicidio abarca todos estos antecedentes, es decir, es una violencia, recordemos que la violencia que llega al feminicidio no es una violencia que se dio de un día para otro, es una violencia que viene escalando, que ya tiene antecedentes, como tú bien comentas, y además la forma en que se dio el hecho ya culminante de la privación de la vida de esta persona, ¿no? En el sentido de que, bueno, al calor de esta discusión, pues se desata todo este tema, en el que él utiliza este vehículo, que él obviamente conoce al ser operador, sabe el tonelaje que maneja, sabe lo que puede ocurrir cuando hay una aceleración de este tipo. Entonces, pues obviamente aquí estaríamos hablando muy probablemente de una intención ya desde un principio, y esa es la razón por la que este protocolo es importante, ¿no? En donde se determinen, porque no es lo mismo obviamente atropellar a una persona que dijéramos, bueno, ocurrió el hecho porque él movió el vehículo para quitarlo de un estacionamiento o para iniciar la marcha y que no la viera, ¿no? O que no se diera cuenta, o que pues fue de manera circunstancial, como ocurre pues con otros hechos de tránsito, ¿no? Aquí en Veracruz, sino aquí sí estamos hablando, pues bueno, donde ya hay un antecedente de violencia, hay una discusión, y además de esto, pues todavía ocurre el hecho y él se da a la fuga, ¿no? Entonces sí son varios aspectos a tomar en consideración que muy probablemente lo encaminen a un feminicidio en toda regla.
2: ¿Bajo este protocolo amerita y está justificada la prisión preventiva oficiosa?
12: Sí. Sobre todo por el tipo de pena que alcanza, sí. Es prisión preventiva oficiosa y sobre todo por lo violento que fue este hecho, sí.
2: Bueno, pues alguna conclusión o algo que desea agregar, abogada.
12: Nuevamente invitar a las mujeres, sobre todo mujeres que vivan este tipo de situación de violencia, que pues acudan a denunciar antes de llegar a este tipo de hechos, que existen los protocolos, existen las leyes, hay que echarlas a andar, y la única manera de echarlas a andar es pues denunciando, ¿no? Y alzando la voz, diciendo las cosas tal cual como están sucediendo, para poder pues utilizar estos recursos legales que existen y que pues están a nuestra disposición, solo que a veces pues no los activamos o no sabemos dónde, pero hay que buscar, hay que pedir ayuda y evitar pues llegar a esta situación, y esperemos en este caso se haga justicia como en los tantos otros que han ocurrido y en los que seguimos esperando justicia para las víctimas.
3: Son las 6:25 en XEU.
2: Esto es lo que ha analizado la abogada Nancy Cruz Toxtega sobre este lamentable caso. Y hace unos momentos se ha dado a conocer que un juez de control dictó un año de prisión preventiva oficiosa contra este sujeto, pues que se llama Lázaro N. Por el debido proceso se debe de resguardar su identidad, pero es señalado como presunto responsable del feminicidio de Noemí del Carmen Merlín, de 39 años, muy joven esta mujer que fue asesinada, hechos ocurridos el pasado domingo por la madrugada en el fraccionamiento La Herradura, en la zona norte de la ciudad de Veracruz. Durante la audiencia inicial, la Fiscalía Especializada en Delitos de Violencia contra la Mujer obtuvo la legalización de la detención e imputó al acusado por el delito de feminicidio. De acuerdo con las investigaciones, este sujeto, pues como hemos escuchado, habría sostenido una discusión con la víctima y posteriormente la atropelló con el tráiler, causándole lesiones que le provocaron la muerte. Tras estos hechos, intentó huir, pero fue detenido cerca de la caseta de peaje del municipio de La Antigua, porque los vecinos pues le proporcionaron el número de placas a las autoridades. El juez fijó como medida cautelar un año de prisión preventiva dentro del proceso penal 320/2026. La continuación de la audiencia, en la que se definirá si es vinculado a proceso, fue programada para el día de mañana, que es 2 de julio. Es lo que ha informado la autoridad en relación a este lamentable caso.
3: Son las 6:26 en XEU.
2: Vamos a la pausa, continuamos.
13: 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México está entre los mejores 16 del mundo. El Vasco Aguirre calificó la victoria 2-0 sobre Ecuador como la mejor de su carrera. En casa, con su gente, en el Azteca. Ahora México ya piensa en el Congo o Inglaterra. 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
3: Son las 6:30 p.m. en el noticiero de la U.
2: Tenemos comentarios y reportes, Karina Cortés.
3: Se comunicó con nosotros Isabel Juárez de Lomas de Río Medio 4. Nos dice que en Río Manzanares y Río Tajo y Río Niño, entre otras calles de la colonia, hasta llegar a 12 calles, no tienen alumbrado público. Llevan 20 días con esta situación. El señor Andrés Díaz de Carmen Pérez, número 100 de la colonia Miguel Ángel de Quevedo, dice que les invadió un indigente junto a su casa y ya ha robado a los vecinos. A él no, pero preguntan a dónde lo reportan o a quién pueden acudir.
2: Pues a Gobernación del Ayuntamiento, a ver si le pueden dar algún seguimiento a este tema.
3: Ya son las 6:30 p.m. en XEU.
2: Tengo esta tarde en la línea telefónica, saludo a Ángel Domínguez, él es líder de la Unión Veracruzana de Conductores de Aplicación. Muy buenas tardes, señor Ángel Domínguez, gracias por tomar la llamada.
25: Buenas tardes, Joel. Un saludo al auditorio amable del XEU. Estamos para servirles.
2: Gracias. Pues preguntarle finalmente a qué acuerdos llegaron con transporte público después de estos operativos que realizaron el lunes, en donde aseguraron vehículos particulares que estaban ofreciendo el servicio a través de Uber y otras aplicaciones.
25: Las agrupaciones que estuvieron apoyando ayer, porque digo, no somos la única, hay otras agrupaciones que están trabajando en este tema. Tuvimos ayer la reunión, estuvieron presentes compañeros sobre ese tema, uh-huh, y nos decían muy, muy particular que hay una gran apertura por parte del gobierno del estado de poder continuar con el diálogo. Estamos esperando la nueva fecha para poder presentar propuestas. También cabe aclarar, Joel, lo digo en acierto, el gobierno que encabeza la señora Rocío Nale, y los que estuvieron ayer en la Junta de los Representantes del Gobierno del Estado, gracias a Dios mostraron una gran apertura para escucharnos, estuvieron en la disposición de poder llevar el diálogo a buen término. Estamos todavía en esta parte, digamos, de presentar propuestas. Se están analizando también lo que vendría después. Hoy, más temprano, pues, estábamos platicando con algunos líderes de otras agrupaciones en lo que seguiría, ¿no? Y quisiera aprovechar el momento del espacio, Joel, si me lo permites. Se ha visto en redes sociales de una marcha que ha circulado una imagen de una marcha en apoyo a aplicaciones. No lo estamos organizando nosotros.
2: Sí.
25: Cabe aclarar, nosotros no somos los que estamos organizando esa marcha. Entendemos de que como el gobierno del Estado está mostrando una gran disposición de escuchar, de atender nuestra situación, de llevar esta regulación a un buen puerto, nosotros no queremos contrapuntearnos con gobierno ni manifestarnos de otra forma.
2: Claro.
25: De momento estamos trabajando de una forma pacífica y lo que se está armando en redes sociales no tiene que ver con nosotros. No somos nosotros las agrupaciones que estamos en esta negociación con o en estas mesas de diálogo con gobierno del Estado.
2: Oiga, y mientras se define... Mientras se define la situación de pues los trabajadores que usan estas aplicaciones, ¿ustedes siguen operando?
25: Algunos compañeros están operando, uh-huh. Sí. Otros decidimos guardar tantito el momento, esperando que pudiéramos llevar esto a buen puerto, ¿no? Pero la recomendación para los compañeros es trabajen de una forma ordenada, no caigan al choque a la confrontación con los amigos taxistas. Ayer yo tuve un momento en el cual entré al C5 y sí. Abordamos un momento de diálogo con la señora Siles, por ejemplo, y con algunos, o la mayoría de los que estaban ahí mismos, de hecho ellos me estaban grabando con el celular inclusive, ojalá lo hayan subido a redes, porque ellos externaban, parte de las molestias en ellos, aparte del tema de la concesión, que su camino es válida, no digo que no, pero decían que los particulares somos los que estamos afectando el negocio en Veracruz. Cabe aclarar que las agrupaciones que hoy estamos trabajando, estamos haciendo un trabajo para dignificar el trabajo del volante.
2: Ajá.
25: ¿Cómo lo dignificamos? Estrategias internas para evitar el robo de unidades, para evitar que seamos víctimas de la delincuencia. Tenemos protocolos de trabajo, tenemos protocolos establecidos, la gran mayoría. La segunda parte es que todos buscamos que hayan tarifas dignas y justas, ¿no? Porque entendemos que hay gente que es nueva en el volante, digo, y esto pasa también con taxis y particulares, o sea, eso es por igual, ¿no?
2: Sí.
25: Que suman o se unen a esta nueva modalidad de trabajo digital y maratan el trabajo, ¿no? Lo que queremos es que haya también una dignificación de las tarifas que se llegan a hacer, que sean tarifas justas. ¿Por qué? Porque en ocasiones el conductor que es novato, que no tiene el conocimiento, pues tristemente regala el trabajo, ¿no? Y a veces los que estamos trabajando de forma intensa, que trabajamos 10, 12, 15 horas en el volante, pues sabemos lo que nos cuesta el trabajo, la carga de gasolina, el mantenimiento de las unidades, que estemos, en el caso particular de mis compañeros, que son de mi agrupación, que son taxis y particulares, lo sé de buena fuente porque lo hemos visto con ellos. Todos tienen clima prendido, todos tienen sus unidades mecánicamente correctas. Entonces, buscamos que el servicio que se brinde sea un servicio digno, sea un servicio de calidad. Y esto ayuda a que todos trabajemos de una forma ordenada, de una forma en la que todos podamos ganar. Mi agrupación, la Unión Veracruzana de Conductores de Aplicación, es un ejemplo claro de que taxistas y particulares podemos coexistir de una forma correcta y que podemos apoyarnos para trabajar en todo.
2: Al haber apertura por parte del gobierno, como la menciona usted, Ángel Domínguez, ¿qué va a pasar con estas multas de las que se hicieron acreedores pues los dueños de los vehículos asegurados? Porque saltó a la vista el caso de un joven estudiante del Tecnológico de Veracruz al que le impusieron una multa de 120,000 pesos. Justamente él explicaba en entrevista que se había metido a hacer este trabajo para poder financiar sus estudios universitarios y resulta que le aseguran el vehículo y aparte le imponen una multa pues bastante alta, ¿no?
25: Sí, mira, y te lo muy claro en esta parte del joven, sede de un líder de una organización que se llama OPTM, que es Organización de Particulares Transportistas de México, que es un sindicato nacional, que esta agrupación está trabajando de la mano con ellos tres, con los tres padres que tuvieron la multa, en la cual se les están dando todo el acompañamiento y el apoyo para que puedan, digamos, pelear su multa. Porque también vamos en dos premisas diferentes. Una son las multas que se presentaron ese día, que, ojo, es lamentable que un joven con aspiraciones y con sueños haya sido víctima de una estrategia, ¿cómo la puedo calificar? Una estrategia incorrecta, ¿no? Que le hayan puesto, como le decimos burdamente, un 4, y que el afectado haya sido un joven que es estudiante y que está buscando el pan para sus estudios, para sus gastos, ¿no? Entonces, la modalidad de las aplicaciones, una precisamente para eso, ¿no? Para ayudarnos a que todos podamos tener un recurso importante. Sin embargo, sí tiene que haber ese apoyo, se le están brindando a los chicos, por lo que yo hablé con el líder de esta agrupación, que los están atendiendo a ellos, y vaya, están hay un equipo, si mal no recuerdo, me comentaban hoy en la mañana, un equipo de abogados que los están acompañando y ahora están asesorando para la estrategia que pueden seguir ellos como tal, ¿no?
2: Pero no han tocado este tema con las autoridades ahorita que entablaron diálogo, porque sí, incluso escuchábamos ayer también a la gobernadora Rocío Nale, que fue cuestionada sobre el tema y dijo que pues hay espacio para todos los que quieran trabajar en el sentido de la posible regulación de aplicaciones. Si hay esa disposición, ¿no han abordado ese tema de pues evitar que se sancione a estas personas?
25: Yo tengo entendido, este chico estuvo ya también en la junta, el joven estudiante, él entró, y mira, cuando la multa entra al sistema es un proceso difícil, ¿no? Nuestro México vive en un marco de burocracia, entonces cuando este tema ya entró en sistema, hay destrabarlo es más difícil. Entonces, el apoyo que se le está brindando a él sí es presente para lograr esa parte. El sistema mexicano es burocrático, como lo digo, entonces es ya todavía en esa parte para que podamos. Sí se tocó la mesa, sí se tocó el comentario, sí está sobre la mesa el apoyo al chico, todavía no bajamos los brazos, la lucha, hasta donde entiendo, todavía se está peleando, valga la redundancia. Y bueno, lo importante aquí, y destaco, es precisamente lo que la gobernadora comentó, que hay una disposición para que podamos caber todos, ¿no? Ahí yo escuchaba a alguien que él exigía a la gobernadora en un tono molesto, en un tono fuerte: nosotros no queremos llegar al gobierno, queremos entrar a esta parte, digamos, de forma respetuosa, de forma ordenada, y también buscando los mecanismos legales para que esto ya pueda quedar subsanado a la mayor brevedad posible.
2: ¿Para cuándo prevén que se defina algo? ¿Para cuándo prevén ustedes que se defina ya la situación en la que puedan trabajar?
25: Todo dependería de la siguiente junta que tengamos. Nos pidieron llevar unas propuestas. Hoy los equipos de los diferentes grupos lo están trabajando para poder lograr llevar una propuesta estable y firme. Y cuando tengamos la fecha, con todo gusto les haremos saber y claramente lo expondremos, ¿no? Lo que sí destaco es, hoy por hoy el gobierno sí nos está abriendo las puertas a escucharnos, que es lo importante, y podemos tener un buen debate, un buen diálogo en pro de este gremio que es naciente o creciente.
2: ¿Para cuándo me dice que es la siguiente reunión con la autoridad?
25: Todavía estamos esperando la definición, estamos pensando que puede ser la semana que entra o en dos semanas todavía.
2: Bueno, pues algo que desea agregar sobre este tema, Ángel Domínguez.
25: Agradecemos mucho la atención de la gente, que nos sigan apoyando, y a los compañeros del volante particulares, no caigamos en provocaciones, no caigamos en conflicto, por favor, seamos respetuosos porque queremos que esto siga fluyendo de forma correcta y de forma ordenada.
2: Le agradezco esta tarde que nos haya tomado la llamada telefónica.
25: Estamos para servirles. Gracias por el espacio.
2: Buenas tardes. Buenas tardes.
3: 6:42 en XEU.
2: Es Ángel Domínguez, líder de la Unión Veracruzana de Conductores de Aplicación, sobre este tema, pues, que ha ocupado también la agenda pública en los últimos días, a partir de la entrada en operaciones de Uber y otras aplicaciones con vehículos particulares. Vamos a la pausa, regreso, le estaremos también transmitiendo lo que señala un abogado en relación, pues, a la operatividad que tienen estos conductores que ofrecen el servicio a través de aplicaciones de plataformas digitales. Continuamos.
3: 6:42 en XEU.
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3: Son las 6:44 en XEU.
2: La zona conurbada Veracruz, Boca del Río, retomando este tema sobre la tensión creciente entre los operadores de plataformas digitales de transporte y las autoridades estatales, esos operativos que ha realizado Transporte Público del Estado para asegurar vehículos de particulares que usan Uber, Didi o InDrive, han dejado una pregunta. ¿Es un delito? La respuesta, según el abogado penalista Jorge Reyes Peralta, es un rotundo no. Y es que el especialista con más de 50 años de trayectoria en juzgados y tribunales fue contundente al analizar la situación. Para él, operar mediante plataformas digitales de transporte no constituye ninguna ilegalidad desde el punto de vista del Código Penal vigente. Y el argumento tiene un respaldo, dice, que viene desde lo más alto del sistema judicial mexicano, que es la Suprema Corte de Justicia de la Nación, que ya se ha pronunciado sobre este tema. También se le preguntó sobre los operativos y él califica que se trata de acciones ilegales por parte de la misma autoridad.
6: Bueno, mira, Joel, en primer lugar, te quiero decir, ¿verdad?, que obviamente, bueno, el hecho de que sean estas personas combatidas bajo un supuesto con la configuración de un delito por prestar a ellos lo que dice el Código Penal, que es prestar un servicio público sin la autorización. Eso ya ha sido debatido ampliamente por la Suprema Corte de Justicia y ha declarado, la Corte nos ha orientado, de que definitivamente las plataformas digitales no prestan un servicio público. ¿Por qué? Porque es como un club de amigos. O sea, la plataforma digital es como Uber, es una agrupación en que todos sus socios se afilian y no prestan un servicio público, sino prestan el servicio entre los usuarios. O sea, ya eso está definido por la Corte de que el delito no se configura. Las personas que han estado judicializando en fechas anteriores, no tan solo aquí en Veracruz, en otras partes lo han hecho, definitivamente no tienen éxito y las personas han salido libres, ¿verdad? Y han salido absueltas a virtud de los criterios del Poder Judicial de la Federación. En cuanto a lo administrativo, ¿verdad? Bueno, pues tampoco tiene sustento para que lo estén multando tan severamente, ¿verdad? Yo una vez llegué a Monterrey y igual me decía el usuario de Uber, oiga, súbase adelante para que no me agarre la Guardia Civil, me quite el coche y son 40,000 pesos. Ya hemos visto las altas multas que imponen en los estados. Pero desde el punto de vista legal, ellos no están cometiendo ni ningún delito ni ninguna infracción por operar. ¿Por qué? Porque en primer lugar no prestan un servicio público, ¿sí? O sea, lo que dispone el Código Penal es para quien dice que presta un servicio público sin contar con la autorización. Este no es un servicio público. En primer lugar no se dan los elementos del tipo de delito los que prestan el servicio a las plataformas digitales. Ahora, ¿qué queremos los ciudadanos? Bueno, pues los ciudadanos queremos un buen servicio, una mejor tarifa, ¿verdad? Nosotros, entendemos al gremio de los taxistas, ¿verdad? Pero pues recordemos desde hace cuántos gobiernos no se moderniza el transporte. ¿Qué es lo que quieren los señores taxistas con todo el respeto que me merecen? Bueno, pues quieren el paternalismo, quieren que el gobierno les ayude a renovar el parque vehicular. Y bueno, pues yo les digo con todo respeto, si ese negocio no es bueno para ellos, ¿verdad? Bueno, pues los ciudadanos no tenemos la culpa y queremos que nos presten un buen servicio, ¿verdad? Lamentablemente esto es así. Entonces, pues obviamente queremos que sí entren las plataformas, que nos presten ese servicio, lo siguen prestando a través de las altas multas y bueno, pues el servicio de Uber es distinto. Yo siempre he sostenido de que lo que prestan las plataformas digitales como Uber, ¿verdad? Pues no son competencia de los taxistas. ¿Por qué? Porque es otro su clientela, ¿sí? Es otro tipo de clientela. Nosotros los que estamos suscritos a Uber, bueno, pues tenemos una tarjeta de crédito. Yo creo que se recaudan mejor los impuestos a través de las plataformas, porque pues a mí en mi tarjeta de crédito me llegan los cargos, ¿verdad? Y me llegan mis facturas, ¿verdad? Y del lado de los gremios, bueno, pues el pago es en efectivo, en Uber creo que también, pero pues somos los socios de Uber, somos cautivos. Si fuera recaudatorio en la finalidad, bueno, pues se recauda mejor. Entonces yo pienso que debe el gobierno, ¿verdad? Pues entrar en la modernidad. ¿Por qué? Porque todos los ciudadanos queremos, ¿verdad? Pues un buen servicio y una mejor tarifa. Yo respeto mucho al gremio de los taxistas, son mis amigos, ¿verdad? Pero pues ellos no pueden competir ante esta dinámica que es la progresividad que tiene la economía. Bueno, pues entonces que se dediquen a otro negocio con todo el respeto que me merecen, Joel.
2: Entonces, de acuerdo a lo que nos comenta, al no ser un servicio público, es un acuerdo entre particulares, abogado, así se debe entender.
6: Así se debe ser. Es como un club de amigos. O sea, nosotros nos suscribimos a Uber, así lo dice la Corte. Nosotros nos suscribimos a Uber, ¿verdad? Y bueno, acatamos las reglas, ¿verdad? Acatamos las tarifas, metemos una tarjeta de crédito, nos cargan todos los servicios, también lo de comida, ¿verdad? Es los mismos servicios. Entonces, si a esas vamos de que no quieren los taxistas que entren otras competencias, bueno, pues entonces los restaurantes se van a molestar porque están dando servicios de Uber Eats para que es lo de comida, ¿verdad? Y otras plataformas que ofrecen esos servicios. Yo considero, ¿verdad?, que deben dejar trabajar y bienvenida a la libre competencia, Joel, porque ¿qué es lo que queremos los ciudadanos? Pues un buen servicio, un vehículo cómodo, ¿verdad? Y una buena tarifa, y eso es lo que están ofreciendo, por ejemplo, Uber, pues bienvenidos.
2: Abogado, ¿qué pueden hacer las personas que resultaron afectadas con estos operativos de transporte público? Hay un joven
6: en primer lugar,
2: que está siendo multado con 120,000 pesos.
6: En vía de amparo. Ellos pueden acudir en vía de amparo, ¿verdad? Y pueden recurrir también las multas, ¿verdad? Administrativamente las pueden recurrir a esas multas. Finalmente los asuntos se ganan, ¿verdad? ¿Por qué? Porque no tiene sustento. Los que son judicializados por ese tipo de delito lo ganan. ¿Por qué? Porque obviamente no se surten los elementos del tipo de delito para procesarlos a ellos por prestar un servicio público sin autorización, porque no es un servicio público, ya está definido por la Suprema Corte. Y administrativamente, bueno, pues yo pienso que las multas no tienen sustento y esas se pueden recurrir, ¿verdad?, en esa vía administrativa.
2: ¿Son ilegales estos operativos para incautarles, asegurarles los vehículos particulares a las personas?
6: Desde que... luego que se violentan los derechos humanos de las personas que tienen esos vehículos de plataforma, ¿sí? Es una práctica populista del gobierno decir, no vamos a permitir que entre la modernidad, no vamos a permitir que entren nuevas aplicaciones para dar servicio. ¿Por qué? Por quedar bien con el gremio de los taxistas, con el gremio de los camioneros, que ya hemos visto que ha tenido éxito en la renovación del parque vehicular que lo ha asumido el Estado. Entonces, bueno, pues los taxistas o los de Uber, pues quieren un trato igual y yo estoy de acuerdo con ello. Nosotros hemos participado en infinidad de amparos en la República Mexicana y todos se han ganado y el criterio es el mismo. No es un servicio público.
2: Bueno, pues alguna conclusión o algo que desea agregar sobre este tema, abogado.
6: Pues, Joel, felicitarte por este tema que abordas, ¿verdad? Pues que obviamente todos en los cafés, en nosotros mismos somos usuarios de esas plataformas, ¿verdad? En cualquier lugar del mundo, yo lo he usado en muchos lugares del mundo, y bueno, pues permitir nosotros, ¿verdad? Pues que entre la modernidad, que nos permitan nosotros opciones, ¿verdad? Bienvenida a la libre competencia. El que no esté preparado para la libre competencia, pues con todo el respeto, ¿verdad? Que se busco otro trabajo.
3: Son las 6:00 p.m. con 52 minutos en XEU.
2: Y es el análisis desde el punto de vista jurídico que ha hecho el abogado penalista.

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3: Tenemos reportes y comentarios. Por acá nos dicen buenas tardes. Otra vez estamos sin agua en Arboleda San Miguel en el municipio de Medellín. Dicen que se quemó la bomba. Nos piden 130,000 pesos que cuesta el variador. La persona a cargo no da la cara. ¿Cuánto tiempo más estaremos así? Esto es el reporte de la señora Josefina Olmos. Pide auxilio. Ayúdenos, por favor, dice. Le pedimos apoyo a la autoridad municipal de Medellín. Es el reporte de la señora Josefina Olmos en Arboleda San Miguel, municipio de Medellín, que no tienen el servicio de agua. Por acá nos dicen, buenas tardes, no hay agua, no hay luz en Medellín, en la cabecera municipal. Hago un llamado a la autoridad competente de Medellín para que mande a fumigar la cabecera municipal. Hay muchos moscos, las enfermedades se previenen. Es Graciela Mere Díaz quien está haciendo este reporte. Muchas gracias por comunicarse con nosotros. Por acá nos dicen buenas tardes. ¿Nos pudiera informar si ya hay lista de pago de la pensión de adultos mayores del bienestar? Pregunta la señora Laura. Fíjese que no. Lamentablemente hay personas que se aprovechan de el desconocimiento a veces de los adultos mayores y empezaron a circular un calendario que no es oficial. Un calendario apócrifo. La Delegación del Bienestar aquí en Veracruz nos ha dicho, porque le hemos consultado, nos pide que le digamos a la población que espere el calendario oficial que se dará a conocer en la conferencia matutina de la presidenta Claudia Sheinbaum para las personas que están en este supuesto, porque hay quienes incluso el día de hoy fueron al Banco del Bienestar creídos de este tipo de publicaciones y pues no encontraron ningún depósito. Entonces, a la gente no se crea, hay que esperarse, por favor. Ya se estará anunciando cuando se dé a conocer el calendario y a través de XCU, por supuesto, en los espacios informativos y en nuestra página también le invito a que la consulte, xeu.mx. Por acá nos dicen, buenas tardes, mi nombre es... Bueno, este es otro reporte. Nos reportan en Rafael Cuervo, frente a un supermercado de Las Brisas, hay un tráiler descompuesto a media avenida y se ha generado un tráfico horrible. Es lo que nos están reportando, la avenida Rafael Cuervo hacia la zona norte de la ciudad de Veracruz. Por acá, ¿tenemos más reportes, Canina?
2: Sí, nos dice, Graciela Meré, ya, de la fumigación.
3: La fumigación. Uh-huh. Por acá nos dicen, les comparto videos de las motos en el Boulevard Ávila Camacho frente a Plaza del Migrante. Eran los viernes estas concentraciones, ahora todos los días hasta las 2:00 a.m. están acelerando y corriendo como si fuera una pista de carreras en el Boulevard Ávila Camacho durante las noches, es lo que nos están reportando. Tenemos más comentarios que en breve les estaremos dando lectura. Muchas gracias por comunicarse con nosotros. Comentarle que el lunes la carretera que conecta Alvarado con Paso del Toro pues amaneció bloqueada a la altura de la localidad de Los Robles cuando un grupo de habitantes de la colonia Herón Proal tomó el control de la vía en ambos sentidos para exigir respuestas sobre la supuesta regularización de terrenos. Este caos vial no tardó en extenderse por la zona, afectando a decenas de conductores que no pudieron circular durante el tiempo que duró esta protesta. Y es que los manifestantes reclamaban información, supuestamente ese era el motivo, sobre el proceso legal que les permitiría obtener documentos que acrediten la propiedad de lotes. Pero esta protesta llegó a su fin después de la intervención de política regional del gobierno del estado. Vamos a escuchar lo que ha comentado sobre este tema el alcalde de Alvarado, Beto Cobos, quien dice que no había motivo porque los manifestantes habían sido atendidos en tiempo y forma.
4: Efectivamente, el día de ayer sostuvimos una reunión de trabajo en la Secretaría de Gobierno con personal de política regional, de gobernación, de la SEP, Procuraduría Agraria, Registro Agrario Nacional, Ayuntamiento de Medellín, ejidatarios, ciudadanos y nosotros. Los acuerdos a los que se llegaron es que se va a trabajar en el proceso de escrituración

0: así como de la asignación de claves de la escuela que se encuentra sobre la comunidad. Todas las autoridades estaban sorprendidas porque a la señora Virginia Morales, que fue la que tomó la carretera, se le brindó atención toda la semana pasada, tanto por el gobierno municipal, gobierno estatal y gobierno federal. Inclusive estuvo en la Secretaría de Gobierno la semana pasada. Y obviamente sí hubo sorpresa, porque lo que ella exigía era que un servidor, en su calidad de presidente municipal, escriturara la escuela. Situación que, como todos saben, no le compete a un ayuntamiento, sino le compete a la Secretaría de Educación de Veracruz a través de su dirección jurídica. Son los acuerdos a los que se llegaron, y el conflicto de fondo de la regularización de Herón Probal es un tema que se está analizando a través del Registro Agrario Nacional. Los trabajos se están realizando, esta fue la séptima reunión, y creo que el seguimiento ha sido el adecuado. Un tema que en 25 años fue olvidado, tenemos 6 meses con grandes avances.
1: Alcalde, con este contexto que nos comenta, ¿usted ve algún otro trasfondo de la demanda que ha hecho la señora que encabezó esta manifestación?
0: Sí, por supuesto. Me queda claro que como son temas irregulares, de lotes, muchos de ellos invadidos, como tú vas a regularizar, afectas intereses particulares. No hablas de la colectividad, particulares. Y me queda claro que las autoridades municipales, estatales y federales estamos muy tranquilos porque el seguimiento y la atención ha sido dada. De hecho, el día de ayer dentro de la misma mesa, muchos de los ciudadanos manifestaron que se equivocaron, ofrecieron una disculpa, y creo que esto pues no solamente puede quedar en el hecho de una disculpa, porque cuando hablamos de una toma carretera, hablas de un delito federal, y son situaciones que no podemos permitir, porque el día de mañana, si se atrasa un trámite, van a volver a realizarlo cuando el seguimiento, como bien te lo comento, se ha dado.
1: ¿Y van a proceder penalmente por ese bloqueo en contra de los que se manifestaron?
0: Ahí no es una parte municipal, ahí interviene directamente SICT y también la representación de gobierno del estado como tal. Ellos sabrán lo conducente, pero en este caso, reitero, las personas siempre fueron atendidas.
1: Con esta reunión y con las explicaciones que usted nos está comentando, ¿se comprometieron a ya no seguir bloqueando y afectando a terceros? ¿O cuál fue el compromiso de parte de las personas que se manifestaron?
0: Sí, el seguimiento como tal se manifestó que se le va a realizar y ya se les dio un apercibimiento verbal. Desconozco si lo harán de manera legal sobre las implicaciones que tiene tomar una carretera porque afectas a terceros. Y vuelvo a repetir, absolutamente nada que ver, porque la atención hasta el día viernes se le había dado a la persona que tomó la carretera. Y las autoridades de la Secretaría de Gobierno, en este caso de la propia Dirección de Gobernación, estaban sorprendidos porque la señora estuvo en contacto el día viernes con ellos.
1: Alcalde, ¿y cuántos lotes son los que ellos quieren escriturar?
0: Hay en la parte urbana de Herón Probal alrededor de 1,300 lotes. Pueden ser más, pero es un tema que tiene un trasfondo bastante complicado y que si la autoridad entra, pues en este caso muchos intereses ilícitos de particulares se van a ver afectados. Y creo que ese es el trasfondo medular de muchas cosas.
1: ¿De quiénes son esos lotes o de quién es ese terreno?
0: Hay predios que ya son propiedad privada. Y hay otros que son parte de los ejidos que se encuentran allí.
1: O sea, algunos fueron invadidos entonces por las personas que ahora quieren escrituras.
0: De hecho, hay procesos abiertos sobre diversas personas que los mismos ejidatarios han comentado. Hay órdenes de aprehensión. Ya esa parte no me compete a mí. Ya le compete a las autoridades pertinentes. Pero cuando tú analizas el tema de fondo, te das cuenta que vas a afectar a varias personas que tenían por allí quizás algún tema de trasfondo de venta, reventa de lotes ejidales que ni siquiera eran terrenos privados.
1: Pues algo que desea agregar sobre este tema, alcalde Beto Cobos.
0: Seguiremos trabajando en el tema de la regularización para ayudar a la colectividad. Seguiremos en este caso dándole seguimiento a las mesas de trabajo en la Secretaría de Gobierno, en la Dirección General de Gobernación, que es quien está comandando el caso. nosotros apegados a la legalidad y hacer lo que nos corresponda. El tema está detenido por una situación técnica del RAN y se acordó por ambos ayuntamientos, Medellín, Alvarado, y por todas las autoridades estatales y federales, que mientras no se resuelva esa parte no podemos seguir avanzando, y creo que hay que darle tiempo a la autoridad federal, RAN, para que ellos sean quienes resuelvan esa parte.
2: 7:04 en XEU.
1: Eso ha comentado el presidente municipal de Alvarado, Beto Cobos, sobre pues la demanda que hicieron habitantes de el Aerón Proval en la carretera Alvarado Paso del Toro a la altura de la localidad de Los Robles. El lunes por la mañana se manifestaron y bloquearon ambos sentidos, ocasionando caos vial. Dice que hay otro trasfondo, intereses particulares en estas protestas. Vamos a la pausa, continuamos.
2: 7:04.
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1: En breve nos estaremos enlazando al Centro Hidrometeorológico Regional de la Comisión Nacional del Agua, la Conagua, con sede en Boca del Río, para actualizar el pronóstico del tiempo. Antes tenemos comentarios y reportes. Por acá nos dicen la señora Lupe, en la calle Leonardo Pasquel, entre Cabo Haro y Juan Vicente Melo, está llena de baches enormes, parecen cráteres. Pedimos a la autoridad vaya a bachear, porque cuando se nos truene la transmisión o los amortiguadores, no van a venir a repararnos, que repare la calle. ¿O qué tenemos que buscar? Es lo que cuestiona la señora Lupe del fraccionamiento Las Brisas. Es calle Leonardo Pasquel, entre Cabo Haro y Juan Vicente Melo. Karina Cortés, más reportes.
2: Hay varios reportes de baches esta tarde, uh-huh. Y nos dicen también que en la calle Razi Guzmán, que es la calle del IMSS de Cuauhtémoc, afuera hay un socavón al que ya hasta le pusieron botes y palos para señalar. Y comenta el doctor Pérez, de por sí esa calle con el sitio de taxistas y los puestos que hay sobre la calle, solo dejan un carril para transitar. Urge la intervención de tránsito o de la autoridad correspondiente, porque en casos de emergencia los enfermos llegan y no se pueden ni estacionar.
1: Por acá nos dicen buenas tardes para reportar una fuga de aguas negras. Está ubicada en calle Civismo entre Luis Urbina y Avenida Yáñez. Le mando video, le mando foto para que vea hasta dónde recorre el agua. Pasa por el asilo Cogra, está reportando la señora Pérez. La fuga se encuentra en la calle Civismo entre Luis Urbina y Avenida Yáñez de la colonia Hidalgo. La señora Pérez es quien está haciendo este reporte y está compartiendo imágenes sobre la situación que está prevaleciendo.
2: Son las 7:07 en XEU.
1: Por acá nos están reportando también, nos dicen buenas tardes. José Antonio López ha comunicado, él es de oficio taxista, dice, es la opinión del señor. Yo creo que los particulares deben entrar a las concesiones, los particulares no traen seguro contra accidentes, nuestros impuestos son más altos que los particulares. Bueno, eso dice él. Los taxistas solo dependemos de nuestro ingreso diario, los particulares tienen otro sueldo, usan Uber o Didi para tener más. Es la opinión del señor José Antonio López, de oficio taxista. Por acá nos dicen buenas tardes. XEU, estoy de acuerdo con el abogado que los taxistas en algunos casos son abusivos. Cuando te dicen el precio del servicio a donde vayas a ir, no son como los de la aplicación que te están cobrando sin pasarse de la tarifa. Es mi opinión, es lo que están comentando por acá. Manda saludos a los colaboradores esta tarde. Muchas gracias por comunicarse con nosotros.
2: Son las 7:08 en XEU.
1: Por acá nos dice, a ver, tenemos más comentarios. El señor Francisco de la Carranza dice: una cosa es la libre competencia y otra cosa es que regalen el trabajo para hacer competencia, pues el gobierno no puede quedar bien con el gremio y con los particulares. Es el comentario de Francisco de la Carranza. Y por acá nos dicen: buenas tardes, es un excelente comentario el que hizo el abogado sobre el tema de las aplicaciones. Es lo que opina Hilario Hernández.
2: Son las 7:09 en XEU.
1: Gracias por comunicarse con nosotros, lo puede seguir haciendo. Por acá nos dicen: buenas tardes, yo no estoy de acuerdo porque todos nos regimos por leyes. Está mal el licenciado, dice esta persona, porque si fuera privado solo sería para las personas particulares y aquí es parejo y no tienen precios controlados. Este es el comentario del señor Pedro. Por acá el señor Hernández nos está comentando: buenas tardes, efectivamente es un acuerdo entre particulares porque se ponen de acuerdo tanto el operador del vehículo como un particular que está pues solicitando el servicio. No es público porque, como lo explicó el abogado, no andan por las calles levantando pasaje. Esto es lo que comenta el señor Hernández. Bueno, pues ahí son las opiniones de nuestro público Radio Escucha. Gracias por comunicarse.
2: Son las 7:10 en XEU.
1: Ya nos enlazamos al Centro Hidrometeorológico Regional de la Comisión Nacional del Agua, la CONAGUA, con sede en Boca del Río. Está lista María Elena Bravo con la actualización del pronóstico del tiempo. Muy buenas noches, adelante, la escuchamos.
5: Hola, ¿qué tal, Joel? Muy buenas noches, te saludo con gusto a ti y a todos los que están pendientes de esta transmisión. Iniciamos, pues como siempre, compartiéndoles estas temperaturas máximas que se registraron en algunos puntos del estado, en este caso desde el norte de Veracruz, desde Tuxpan nos mandan este valor de 35.2 grados, en la zona montañosa central desde Jalapa 26.7 grados, y Orizaba alcanzaron este día 27.7 grados centígrados. Aquí en el puerto de Veracruz tenemos este dato de 32 grados centígrados. Ahora bien, las imágenes de satélite nos están mostrando pues actualmente pues condiciones de cielo mayormente despejado, especialmente en la porción norte, pero tenemos también la presencia de zonas convectivas que se han estado presentando en regiones de montaña, han estado de forma dispersa desde lo que es la parte alta del Tuxpan, del Cazón, del Tecolutla, el Nautla, en donde hemos tenido la actividad más importante. Y también en este caso tenemos pues algunas tormentas también que se han estado concentrando en partes altas de lo que es la cuenca del Papaloapan y dentro del Coatzacoalcos y Tonalá. Para lo que es la porción central también tuvimos actividad esta tarde en zonas de montaña, pero para este momento ya esta nubosidad se ha estado estratificando. Y aquí para lo que es el puerto de Veracruz, cielo medio nublado, con baja probabilidad de lluvia, al menos durante esta noche. Ahora bien, para las siguientes 24 horas, lo que tenemos, pues, esta persistente circulación ciclónica en altura sobre la porción occidente del Golfo de México y el oriente del territorio nacional. Tenemos también, pues, una vaguada en el suroeste del mismo Golfo y el avance de la onda tropical número 14 por el sureste y por el sur del país. Esta combinación pues nos mantiene en las siguientes 24 horas el desarrollo de nubosidad con lluvias y actividad eléctrica desde lo que es el norte de Veracruz hasta lo que es la porción sur, previéndose pues valores puntuales muy fuertes de 50 a 75 milímetros en la porción media y alta del Papaloapan, del Coatzacoalcos y del Tonalá, mientras que también para las zonas altas del Cazones, del Tecolutla y del Nautla, así como también dentro de la cuenca del Jamapa, Cotaxtla y en el resto del sur del estado, pues pueden presentarse algunas lluvias puntuales fuertes. Estas lluvias puntuales fuertes, pues también podrían incluso presentarse aquí para lo que sería lo que es la parte media de la porción central, y no se descarta en este caso pues alguna lluvia, en este caso menor a los 5 milímetros aquí en la zona conurbada de Veracruz, Boca del Río, principalmente esta situación durante el transcurso de la madrugada, aunque también pues estamos observando que bueno, estos valores también podrían incluso en algún momento de forma dispersa pues estarnos dejando por ahí algunos chubascos también aislados. Esta probabilidad es mayor aquí durante el transcurso de la madrugada y también extenderse hacia lo que son las primeras horas de la mañana. Ahora bien, con respecto al viento, pues te comento que continuamos con viento del este en la porción norte y con viento del norte, del noreste y del este en la porción centro y sur, especialmente desde lo que es el Tecolutla hasta lo que es el sur del estado veracruzano, también con rachas en zonas de tormenta. Y finalmente, Joel, pues te comento que se mantiene durante esta noche y madrugada pues este ambiente más que nada frío en zonas serranas, en partes medias, en partes bajas, un ambiente cálido principalmente, y el día de mañana también sin cambios significativos, un ambiente que continuará cálido a caluroso a lo largo de todo el estado veracruzano. Pues este sería mi comentario, Joel, muy buenas noches.
1: Sí, María Elena Bravo, solamente actualizando y sobre todo haciendo énfasis en el tema de las lluvias para quienes nos han preguntado sobre la posibilidad de lloviznas esta noche. Nos dice acá en Veracruz, Boca del Río, entonces en caso de presentarse serían durante la madrugada, ¿es correcto?
5: Es correcto, hay mayor probabilidad que inicie la actividad más importante en horas de la madrugada con estas lluvias, lloviznas, sin descartar también la presencia de chubascos a lo largo de pues la región conurbada.
1: ¿Y los acumulados de cuánto nos dice que serían?
5: Siendo chubascos, pues serían del orden de los 5.1 a los 25 milímetros.
1: Muy bien. ¿Tendrá los datos de las condiciones actuales acá en Veracruz, Boca del Río?
5: Sí, claro, pues tenemos esta temperatura actual de 28 grados, tenemos también esta presión de 1011 hectopascales y esta humedad del 79%.
1: Muy bien. ¿El viento?
5: El viento, pues actualmente lo tenemos viento, en este caso, del noroeste de 10 kilómetros por hora.
1: Muy bien. Le agradezco esta noche, María Elena Bravo.
5: Claro que sí, un placer como siempre. Hasta luego.
1: Gracias. Buenas noches.
2: Son las 7 de la noche con 15 minutos en XEU.
1: Vamos al resumen del pronóstico del tiempo.
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1: Está adelante.
2: Son las 7:16 en XEU.
1: Esta noche de miércoles, condiciones estables, algunas de las temperaturas máximas que se han registrado en diferentes regiones de la entidad, en la porción norte, en Tuxpan, alcanzaron 35.2 grados Celsius, Jalapa, la capital del estado, el día de hoy registró 26.7 grados, Orizaba, 27.7 grados, acá en Veracruz, Boca del Río, tuvimos una temperatura máxima de 32 grados, esta noche la temperatura de 28 grados Celsius, la humedad del 79%, la presión atmosférica de 1011 hectopascales, el viento del nor-noroeste de 10 kilómetros por hora. Esta noche cielo mayormente despejado, especialmente en el norte de la entidad, pero en regiones montañosas, algunas lloviznas ya que se han registrado en las cuencas del Tuxpan, Tecolutla, Nautla, tormentas también en las cuencas del Papaloapan, Coatzacoalcos y Tonalá. Acá en Veracruz, Boca del Río, cielo medio nublado, baja probabilidad de lluvias por el momento. Hay una vaguada en el sureste del Golfo de México y una onda tropical por el sur del país, sistemas que están ocasionando nublados, lluvias, actividad eléctrica hacia el sur del estado de Veracruz en las cuencas del Papaloapan, Coatzacoalcos y Tonalá, con acumulados de 75 a 150 milímetros, además de otras regiones. Acá en Veracruz, Boca del Río, pues esperan lloviznas para la madrugada del jueves. Es cuando no se descartan esas lloviznas con acumulados de 5 milímetros o chubascos aislados de 5 a 25 milímetros que se podrían extender hacia las primeras horas de la mañana. En caso de presentarse serían durante la madrugada. Para mañana jueves, condiciones similares, ambiente de cálido a caluroso. La recomendación, la sugerencia es que usted esté atento a las actualizaciones del pronóstico del tiempo a través de XEU.
2: Son las 7 de la noche con 18 minutos en XEU.
1: Vamos a la pausa.
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9: Son las 7 y 19 minutos.
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2: Son las 7 de la noche con 21 minutos y continuamos en el noticiero de la U con más información.
1: La Alianza Nacional de Jubilados y Pensionados de Pemex, CFE, Luz y Fuerza y Banobra se manifestaron este día a las afueras del Poder Judicial de la Federación con sede en Boca del Río. Decenas de exempleados de estas empresas se reunieron con cartulinas, altavoces, lonas para manifestar su inconformidad contra la reforma de la ley de pensiones que reduce el monto de montos económicos, que reduce estas pensiones para los jubilados y pensionados que dicen haber ganado con su trabajo de muchos años. Vamos a escuchar a Rafael Arroyo Castillo, integrante de esta Alianza Nacional de Jubilados.
12: La condición actual es presentarnos aquí en el Poder Judicial debido a que ni siquiera han estado analizando nuestros amparos. Todos han sido rechazados de un día para otro. Muchos de los cuales han sido remitidos a otras instancias jurídicas que nada tienen que ver. Cuando va uno a presentarse en esa instancia, nos dicen debemos de presentarnos en su lugar de origen. Venimos acá y nos dicen, no, ya todos fueron remitidos allá, y muchas rechazadas. No hay ninguna solución todavía a nuestras demandas. Seguimos en la lucha, necesitamos que nos oigan, que nos escuchen todo el pueblo mexicano, porque el problema es de México, de todo el pueblo. Ahora somos nosotros, mañana puede ser cualquier persona del pueblo de México.
13: ¿Cuántos amparos han presentado, señor?
14: Miles.
12: Son miles. Miles. Todos los jubilados que fuimos afectados, todos presentaron amparos en diferentes niveles, porque la primera, cuando se presentó la Constitución, sabemos que iba a ser rechazada por la ley, la misma ley lo establece. Pero después hemos estado también presentando las afectaciones a nuestros recursos, a nuestras percepciones, que esa no es a la reforma, sino más bien a la metodología de cómo aplicaron todos esos procedimientos, que ni siquiera hay leyes secundarias, no hay procedimientos, no hay forma básica que digas tú, mira, lo hicimos así, así, así, así, así. no hay nada claro. Todo ha sido en forma arbitraria e injusta.
14: ¿Y ahora qué sigue?
15: Aplicando la réplica.
12: Ahorita precisamente estamos aquí para que todo lo que corresponde al decreto, a lo que es la reforma que hicieron a la Constitución, al artículo 127, la deroguemos, porque allí hay una condición de retroactividad que nos están aplicando que no debe de ser por esa injusticia. Recordemos que el artículo primero y el artículo 14, que habla de progresividad y de retroactividad, son los primeros artículos de la Constitución. Este es el 127, ese no debe de ser. Deben de aplicarse primero el 1, el 2, el 14.
14: Transitorio.
12: Sí, además es un transitorio, efectivamente.
14: La lucha seguirá.
12: La lucha va a seguir hasta que no alcancemos la derogación del artículo 127 y que nos aplique la retroactividad a nuestra condición.
16: Justicia para todos los jubilados. Justicia para todos los jubilados.
17: Justicia.
16: Justicia.
17: Justicia.
16: Justicia.
17: Justicia.
2: Son ahora las 7 de la noche con 24 minutos en el noticiero de la U, miércoles 1 de julio del 2026.
1: Esto ha comentado Rafael Arroyo Castillo, integrante de la Alianza Nacional de Jubilados. Vamos a la pausa, continuamos.
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9: Son las 7 y 24 minutos.
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1: 7 de la noche con 27 minutos. Continuamos en la tercera emisión del noticiero de la U. Tenemos más comentarios y reportes. Por acá nos dicen buenas tardes. Hace unos meses pedí un taxi de sitio. Llegó un taxi ya viejo con asientos rotos, sin clima, sucio. Me cobró muy caro porque la tarifa te dicen al final. Creo que el sitio no se puede decir, pero era en la zona de Las Vegas. Por eso prefiero yo hacer mi servicio a través de aplicaciones, es lo que nos dice la señora Estela Salazar. Por acá nos dicen, buenas tardes, bueno, ayer todos los de aplicación se pasaron, las tarifas estuvieron al triple, solo porque fue quincena y porque ganó la selección mexicana de fútbol, es lo que comenta Manuel López de Lagos de Puente Moreno. Por acá nos dicen, buenas noches, soy la señora María Ávila, por favor, ¿me puede comentar si ya está el calendario del bienestar? No, señora, anduvo circulando un calendario falso o no confirmado, la delegación del bienestar nos ha dicho que las fechas específicas y correctas se darán a conocer en la conferencia matutina y ellos la van a replicar una vez que ya esté autorizado, pero no haga caso. Hasta el momento no hay como tal un calendario oficial para el pago de las pensiones del bienestar. Por acá nos dicen, ¿qué tal? Buenas tardes, soy Jesús Flores. Por el tema de las aplicaciones y los coches particulares con taxis, no va a acabar este tema si el gobierno no deja de ver sus intereses económicos. ¿A qué me refiero? A que no quiere que entren los particulares oficialmente, porque si da luz verde, muchos taxis sacarían sus vehículos a ese servicio y andarían como particulares. En ese caso, al gobierno no le conviene por el dinero que entra de cada taxi. Es lo que comenta el señor Jesús Flores, su opinión. Por acá nos dicen, buenas tardes. Efectivamente, el licenciado Reyes Peralta tiene razón en todo lo que comentó. La Suprema Corte, que es nuestro máximo tribunal legal, emitió desde hace más de un año un amparo federal y ninguna ley estatal o municipal está por encima de los dictámenes de la Suprema Corte. Los magistrados resolvieron que no es un servicio público y sí es un acuerdo entre particulares a través de un intermediario que son las aplicaciones de movilidad. Es lo que comenta el ingeniero Felipe Bravo. Y también, comenta, desafortunadamente, algunos amigos taxistas solo repiten lo que sus líderes les dicen. Los taxistas comentan que los particulares no usan seguros para pasajeros e ignoran los requisitos en tema de seguros de aplicación. Por otro lado, los conductores de Uber y Didi pagan diversos impuestos como los estatales, que son verificaciones, derechos vehiculares, entre otros. Y también pagan impuestos federales, eso no se debe olvidar, que es el impuesto sobre la renta, el ISR, el IVA, las declaraciones mensuales y anuales ante el SAT y deben cumplir con requisitos fiscales como la constancia de situación fiscal. La pregunta para quienes se oponen y sobre todo a los líderes, ¿en cuántas declaraciones fiscales han realizado y en qué régimen fiscal tributan? Porque los particulares deberían solicitar al SAT que realice auditorías parejas a los taxistas, así como ellos pues se inconforman. La ciudadanía quiere que el gobierno deje decidir cómo movernos. Muchos apoyamos y muchos usamos las aplicaciones porque hay taxis que están antiguos, sucios, huelen mal y algunos conductores son groseros y agresivos. Y si no quieren, no te llevan. Es el comentario del ingeniero Felipe Bravo en relación a este tema. Por acá, buenas tardes, les reporto la temperatura de hoy, la máxima fue de 24 grados, la mínima de 12 grados, tenemos una temperatura de 15 grados desde Puebla capital. Fabián Sánchez, muchas gracias por comunicarse con nosotros. Y tenemos más comentarios que en breve le estaremos dando lectura. Gracias por comunicarse, 7:31. ¿Qué está pasando con la ruta de la reserva hacia Plaza Américas? Esto encontró nuestro compañero José de Aquino.
0: Desde la colonia Reserva Tarimoya 4, hay un camión con una de las rutas más largas, el Reserva Plaza Américas o Reserva 1. Algunos usuarios han afirmado que el camión ha dejado de pasar o de prestar servicio. Sin embargo, esta versión no ha sido confirmada. El camión de la ruta Reserva Plaza Américas inicia su recorrido desde la Reserva Tarimoya 4. Al salir de la terminal por la calle Dallas, se incorpora por la avenida Río Medio, dobla en Leonardo Pasquel. De ahí toma Río Pánuco hasta doblar en dos bahías. De ahí, entra en Bahía de Bristol para tomar Cabo Romaín, para entrar en Cabo Bascunam. El camión blanco con verde continúa su ruta por Sierra de los Apiacas, para después entrar en la Sierra de los Andes. Esta misma calle, a partir de la avenida Veracruz, adquiere el nombre de Antonio Exomenaum. Dobla en Sierra Paracaima y se incorpora nuevamente a Leonardo Pasquel. El camión se incorpora a la calle Águila Real, dobla en Paseo del Halcón para tomar la calle Kiwi, dobla en la calle Alondra para entrar en la calle Codorniz, de ahí toma la calle Tarimoya, en el llamado Triángulo, toma la calle Comunidad, pasa las vías del tren y continúa por Yáñez hasta Cuauhtémoc, avenida que recorre hasta entrar en Jalapa, de ahí dobla en Miguel Alemán. La ruta sigue al entrar a Calzada de la Armada hasta el Reino Mágico. Ahí se incorpora 10 Mirón, pasa las clínicas del IMSS, hasta entrar a la calle central, junto a las bodegas del IMSS. Dobla en Pedrera y sale a la Calzada Lázaro Cárdenas. Continúa por Lázaro Cárdenas hasta la Avenida Central. Dobla en calle Sur 3. Toma la Avenida Sur hasta la calle Sur 9 para incorporarse a artículo 123. El camión sigue por Urano hasta Plaza Las Américas, donde retorna la ruta. El Reserva Plaza Américas sigue operando con normalidad, pero algunos usuarios aseguran que tarda para pasar. XEU Noticias. José de Aquino.
2: Son las 7 de la noche con 34 minutos en XEU.
1: Hoy por la mañana se registró un incendio en una vivienda de la colonia Zaragoza.
5: La mañana de este miércoles se registró un incendio en una vivienda de la colonia Zaragoza de Veracruz. Según los primeros reportes, una persona resultó lesionada tras el incendio registrado en la vivienda marcada con el número 5 en la calle Manuel Contreras de la colonia Ignacio Zaragoza. El incendio habría iniciado en la planta baja de la vivienda cuando presuntamente una persona desconocida se brincó la barda y le prendió fuego a un colchón, según comentaron testigos. Los habitantes de la vivienda se encontraban durmiendo cuando fueron sorprendidos por el incendio. Afortunadamente, se percataron del mismo y salieron rápidamente hacia la calle. Al sitio llegaron unidades de bomberos de Veracruz, así como elementos de protección civil para apoyar a combatir el incendio. La persona que resultó lesionada fue atendida por paramédicos de bomberos, quienes le brindaron los primeros auxilios. Afortunadamente, no fue necesario su traslado a un hospital. Durante el siniestro, la calle Manuel Contreras, así como la calle Víctimas del 5 y 6 de julio, se mantuvieron cerradas a la vialidad debido a las maniobras por parte de las unidades de bomberos que llegaron al lugar para sofocar el incendio. Tras realizar su labor, las unidades de bomberos y de protección civil se retiraron del lugar, reabriendo nuevamente la vialidad de manera normal. Hasta el momento, no se tiene reporte de alguna otra persona lesionada por este incendio, únicamente los daños materiales a la vivienda y a un vehículo que fue alcanzado por las llamas. Informó para XEU Noticias, Luis Alberto Luna Ramírez.
2: Son las 7 de la noche con 35 minutos en la U de Veracruz.
1: Pues afortunadamente se percataron quienes estaban al interior de esta vivienda. Pudo haber ocurrido una tragedia, porque de acuerdo con estas versiones y el reporte que nos da nuestro compañero Luis Alberto Luna, habría sido una persona quien pues se brincó la barda, prendió fuego a un colchón y había personas al interior, se dieron cuenta, se percataron, pudieron salir. Esto pudo haber terminado en una tragedia, y es que en la colonia Zaragoza pues hay muchos reportes de personas en situación de calle. Algunas de ellas pues también cometen delitos, se meten a robar. Es un problema que lleva años ahí en la colonia Zaragoza con pues personas en situación de calle, que incluso también se refugian en los alrededores de lo que es el Hospital Regional de Veracruz, en donde también pues ya ha habido reportes de robos. Pero pues es importante que las personas, los habitantes, estén alertas ante alguna situación de este tipo. Vamos a la pausa, continuamos.
2: 7 de la noche con 37 minutos en XEU.
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2: Son las 7 y 36 minutos.
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10: Son las 7 de la noche con 39 minutos y continuamos con más información en XEU.
11: Más reportes y comentarios, Canina Cortés.
10: Nos dice la señora Rosa Ramírez de la colonia Benito Juárez. Dice que ya lleva 50 años la colonia Niños Héroes y nunca pavimentado. También está este andador en la calle 16 de septiembre, donde ya no pueden ni siquiera hacer ejercicio. Es cerca de la Laguna Colorada y una vez más dice que ya está llena de monte y lirio.
11: Gracias por comunicarse.
10: Son las 7 de la noche con 40 minutos.
11: Comentarle que los mensajes que llegan por WhatsApp, SMS o correo electrónico con la promesa de un supuesto saldo a favor del SAT, del Servicio de Administración Tributaria, forma parte de una estrategia de fraude para obtener información personal y bancaria de los contribuyentes. Esto está advirtiendo el presidente del Instituto Mexicano de Ejecutivos de Finanzas, el IMEF de Veracruz, Ramón Ortega Díaz. Tenga usted mucho cuidado con este tipo de mensajes. Vamos a escuchar lo que ha comentado el contador Ramón Ortega.
12: Bueno, el SAT manda mensajes de recordatorios, nunca de descargar un enlace como tal, y menos con el tema de los saldos a favor, sobre todo que hay todavía gente que no le han regresado su saldo a favor todavía al día de hoy. Pues le llega un mensaje y pues caen en esa supuesta estafa y demás. Simplemente desde que se ve el link, pues no es de entrar a la página oficial de sat.gov.mx, desde ahí se ve que es falso. Luego el número del que proviene pues tampoco corresponde. El SAT manda, repito, mensajes de texto solo de recordatorios, no nunca para que abras un enlace ni demás. Por lo tanto, le recomendamos a que si le llega un mensaje de texto supuestamente que es del SAT y sobre todo de un saldo a favor, a lo mejor ni pidió en el saldo a favor, pues no caiga en esto, no habrá enlace para que no tengan un problema de robo de información y demás. Y si tuvieran dudas sobre la parte de su saldo a favor, dentro de la página del SAT, ahí en la que es la parte de devoluciones, en el apartado, ahí pueden verificar el estatus de su saldo a favor. Y también están llegando correos electrónicos, también supuestamente de requerimientos y demás, por parte supuestamente del SAT. También verificar el remitente, luego dice que es el Servicio de Administración Fiscal, o sea, no tiene nada que ver. Se puede posicionar en la parte donde está el link para que vea hacia dónde lo dirige, va a ver que no tiene nada que ver con la página oficial. Eso sí, no le dé link, no le dé clic, nada más por encima del enlace se posiciona y va a ver que lo manda a una página que no tiene nada que ver con el SAT, ¿no? Entonces tengan mucho cuidado y sobre todo no caigan esas situaciones también de que se están dando de fraudes financieros, adicionalmente de esto del supuestamente saldos a favor que cuentas con él.
13: ¿Eso
12: con
13: del saldo financiero cómo es
12: el? No, hay fraudes que están llegando financieros. Ahorita tenemos el reporte de Conducef que se incrementó lamentablemente ese tipo de situaciones que se hacen pasar porque es tu banco o que tienes un saldo por ahí que supuestamente tienes también a favor en el banco y pues todo es falso, pero empiezas a dar tus claves, tus datos y demás y pues la gente pues de pronto pues te roba el dinero y la información que tú estás aportando, ¿no? Entonces se dio ese repunte precisamente de fraudes financieros y lamentablemente ya no es a la población de más edad, que es donde estaba centralizada ese tipo de fraudes, sino a gente que va de alrededor de los 40 a los 50 años, que es la que utiliza más aplicaciones y demás, donde están llegando este tipo de fraudes. Entonces tengan mucho cuidado. Si les llega supuestamente un mensaje de su banco o de reportan un movimiento, directamente al banco por cualquier duda en su aplicación o ciérrenlo y repórtenlo para que no vayan a tener una situación de esta. Y recuerden, nunca den sus datos, sus NIFs, sus números de cuentas, porque puede ser un robo de información.
13: O sea, mejor que se comuniquen directo al banco.
12: Inclusive, luego te comunicas al número que viene y es idéntico toda la parte de lo que es la banca, idéntico. Por eso es recomendable, si tienen su ejecutivo, directamente consecutivo, directamente al banco, para que no tengan alguna de estas dudas. Pero sí nos han reportado precisamente este tipo de situaciones que marcan el número supuestamente del banco para aclarar y es idéntico a la atención que te da el banco, pero todo es una farsa, por eso hay que tener mucho cuidado con este tipo de información, igual como que caen de que llegó un supuesto paquete a tu casa, que no se encuentra el repartidor, no encuentra la ubicación y demás, similares a esos, son muy comunes y lamentablemente, repetimos, se disparó el tema de fraudes financieros en estos últimos años.
10: Son las 7 de la noche con 44 minutos en XEU.
11: Bueno, esto es lo que ha comentado el contador Ramón Ortega del Instituto Mexicano de Ejecutivos de Finanzas, el IMEF. Tenga usted mucho cuidado porque lamentablemente, pese a esta insistencia de que revise, que no confíe, que no caiga, todavía hay personas que lamentablemente pues abren estos enlaces, le dan clic a los links y esto puede ir en decremento y en afectación, sobre todo, de las personas que se creen este tipo de mensajes de texto o a través de otras plataformas. La autoridad municipal presentó el día de hoy su programa para el verano 2026, una agenda con talleres, cursos, festivales, actividades recreativas para la época de verano, las vacaciones de verano. Esto informó la directora de Cultura y Recreación, María Indira Domínguez Ramón.
14: Todo lo que el Ayuntamiento de Veracruz tiene este verano para toda la familia veracruzana y no tan solo para la familia veracruzana, sino también para los turistas que nos visitan cada año en verano. Este verano el Honorable Ayuntamiento de Veracruz, presidido por la doctora Rosa María Hernández Espejo, a través de la Dirección de Cultura y Recreación, te invita a vivir una temporada llena de creatividad, aprendizaje, convivencia y diversión. Hemos preparado una programación especial de talleres, cursos y actividades culturales y recreativas para que niñas, niños, jóvenes y familias disfruten de unas vacaciones enriquecedoras, descubriendo el arte, fortaleciendo la imaginación y compartiendo experiencias que promueven el desarrollo cultural de nuestra comunidad. Este verano abrimos nuestras puertas para que todas y todos formen parte de una agenda pensada para aprender, crear y disfrutar en un ambiente de inclusión y participación. En el Museo de la Ciudad vamos a tener un taller denominado Jugando con la Música, Semilleros Sonoros. Este taller va a ser un laboratorio de saxofón y se va a llevar a cabo los días 20 y 22 de julio, 10 y 12 de agosto, aquí.
15: aquí en el Museo de la Ciudad. Vamos a tener un taller interdisciplinario, un verano por las bellas artes, donde los niños van a aprender a través de la danza, del teatro y de las artes plásticas. También vamos a llevar estas actividades de verano a las comunidades, especialmente y específicamente a los DIFs del ayuntamiento. En el Zócalo vamos a tener también actividades, como ya es nuestra tradición de cultura, el danzón. De jueves a domingo vamos a tener tanto a la banda municipal y a la danzonera Alma de Veracruz.
10: Son las 7:47 en XEU.
11: Esto es lo que informó la directora de Cultura y Recreación, Indira Domínguez. Oiga, pues hay saldo lamentable con este tema de los festejos por la celebración del triunfo de anoche de la selección mexicana. En la Ciudad de México, pues se han reportado 4 fallecidos. Acá en Veracruz, bueno, sobre todo en Boca del Río, en la colonia Primero de Mayo Sur, que ya es del municipio de Boca del Río, pues lamentablemente el día de hoy fue hallada una persona, pues al parecer, porque son versiones extraoficiales, no es algo pues oficial, pero fue encontrada vestida con la selección, con la playera de la selección mexicana, y se intuye de forma preliminar que posiblemente venía de un festejo, de una celebración, pero vamos a escuchar este reporte.
16: Vecinos de la colonia Primero de Mayo Sur, de Boca del Río, reportaron este miércoles la presencia de una persona, la cual se encontraba tirada sobre la vía pública en la calle Coronel Francisco Mujica y Guillermo Prieto. Al percatarse que la persona estaba inconsciente, dieron aviso a las autoridades, quienes llegaron al punto para tomar conocimiento de los hechos. Fueron los elementos de la Policía Estatal y Naval quienes corroboraron que la persona ya no contaba con signos vitales, por lo que procedieron al acordonamiento de la zona, cerrando la vialidad sobre la calle Francisco Mujica, esquina Guillermo Prieto, de la colonia Primero de Mayo Sur. Según los señalamientos por parte de los mismos vecinos, la persona que perdió la vida era un hombre joven quien vestía una playera de la selección mexicana. El cuerpo quedó tendido cerca de unas llantas y bolsas de basura que había sobre la banqueta. Elementos de la Policía Estatal y Naval cubrieron el cuerpo inerte del joven con una bolsa a la espera de que llegaran los elementos de la Fiscalía de Veracruz. Finalmente, la Policía Ministerial y los peritos forenses de la Fiscalía llegaron al sitio para realizar los peritajes correspondientes y proceder al levantamiento del cuerpo de este hombre, hasta el momento en calidad de desconocido. El cuerpo del joven fue trasladado a los servicios médicos forenses para realizarle la autopsia de ley. Informo para XEU Noticias, Luis Alberto Luna Ramírez.
10: Son las 7:50 en XEU.
11: Al regreso de la pausa le estaremos comentando lo que han reportado autoridades capitalinas también, porque 3 de los 4 fallecidos fueron por asfixia. Vamos a la pausa, continuamos.
10: 7:50.
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10: Son las 7:52 en la U de Veracruz.
11: Tenemos este reporte de nuestra compañera Inés Tabal de Redacción de Noticias. Buenas noches, Inés, adelante.
0: Hola, ¿qué tal, Joel? Muy buenas noches. Pues para informarles que el secretario de Economía de México, Marcelo Ebrard, confirmó este miércoles que Estados Unidos no está dispuesto por ahora a extender por otros 16 años la vigencia del tratado entre México, Estados Unidos y Canadá, el T-MEC, por lo que los tres socios entrarán en el mecanismo de revisión anuales previsto en el acuerdo. En un video que difundió en sus redes sociales tras una reunión virtual con representantes de los tres países, Ebrard aseguró que la decisión estadounidense no implica la salida de Washington del tratado ni afecta su vigencia actual, que se mantiene hasta 2036. El funcionario explicó que la reunión se realizó con representantes de la Oficina del Representante Comercial de Estados Unidos, Canadá y México en el inicio formal del proceso de revisión sexenal del acuerdo comercial que entró en vigor en 2020. Ebrard descartó que exista una intención de alguno de los tres países de abandonar el tratado. El secretario recordó que el T-MEC contempla dos rutas al cumplirse 6 años de su entrada en vigor, que los tres socios acuerden extenderlo por otros 16 años o mantener su vigencia original hasta 2020.

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2: Comentaba sobre el lamentable y fatal saldo de los festejos del triunfo de la selección mexicana de fútbol. En la capital del país, pues se reportaron lamentablemente 4 personas fallecidas en estos festejos porque era una multitud. La autoridad calcula que asistieron tan solo a lo que es el Zócalo, Paseo de la Reforma, ahí en los alrededores de lo que es el Ángel de la Independencia, 1,400,000 personas anoche que estaban festejando. Lamentablemente 4 fallecidos, 3 de ellos fueron por asfixia. Esto es lo que informó Nadine Gasman, titular de la Secretaría de Salud de la Ciudad de México.
3: Con relación al desarrollo de los festejos del partido México-Ecuador, se brindaron en total 1,615 atenciones, tanto en el estadio como en las 14 carpas que habían sobre el Paseo de la Reforma, en el FanFest del Zócalo, a través del ERUM, del SAMU CRUM, de la Cruz Roja, y de todas estas atenciones ameritaron traslado 28 personas. Las principales causas de atención fueron contusiones, fracturas, heridas, esguinces, intoxicaciones etílicas y crisis de ansiedad. De todas las atenciones, lamentablemente ocurrieron 4 defunciones. Los 4 lamentables casos ocurrieron en las inmediaciones del Paseo de la Reforma. 3, como ya se ha informado acá, se debieron a asfixia. Se trata de un hombre de 44 años de edad, una mujer de 19 años y una mujer de 48 años. Todas estas personas recibieron atención por los equipos paramédicos desplegados en el operativo del Paseo de la Reforma, recibiendo maniobras avanzadas de reanimación en su atención, traslado hospitalario y desafortunadamente fallecieron. El cuarto caso es un masculino de alrededor de 30 años, de identidad todavía desconocida, que fue trasladado por estatus epiléptico, crisis convulsiva y sangrado de tubo digestivo. En el hospital presentó un paro cardiorrespiratorio del que no respondió a las maniobras avanzadas de reanimación. Desde la Secretaría de Salud Pública de la Ciudad de México, enviamos nuestras condolencias a los familiares, a sus amigos y amigas.
4: Son las 7 de la noche con 57 minutos en XEU.
2: Esto fue lo que informó la titular de Salud de la Ciudad de México, Nadine Gasman. 4 personas fallecidas durante estos festejos. En información internacional, comentarle que unas 2,295 personas fallecieron a causa de estos 2 terremotos que sacudieron zonas de Venezuela la semana pasada. Es el reporte más actualizado que ha proporcionado hoy por la tarde el presidente de la Asamblea Nacional de Venezuela, Jorge Rodríguez. Las personas heridas por los sismos ascienden a 11,267 y los rescatados llegan a 6,461, de acuerdo con lo que está informando Rodríguez en un discurso transmitido por la televisión estatal. Jorge Rodríguez, en una declaración difundida por la estatal venezolana de televisión, agregó que se han contabilizado 12,841 personas damnificadas tras los terremotos en Venezuela. La presidenta encargada, Delcy Rodríguez, declaró tiempo antes 7 días de duelo a partir de esta tarde en homenaje a las víctimas.
4: Son las 7 de la noche con 58 minutos en XEU.
2: Karina Cortés, ¿qué nos tienes?
4: El día de hoy les voy a platicar de la sección de Tecnociencia en XEU.mx. Los astronautas estadounidenses de la NASA, Chris Williams y Jessica May, repararon este martes el brazo robótico de la Estación Espacial Internacional en una camioneta espacial de más de 7 horas. Estos 2 tripulantes sustituyeron una articulación de la muñeca del brazo que falló el pasado 27 de mayo cuando registraron un elevado consumo de corriente en el motor y no se movió de la manera esperada. Esto lo informó así la Agencia Espacial de Estados Unidos en una transmisión en directo. Bueno, pues ellos salieron al exterior del laboratorio a las 8:20 del este de los Estados Unidos y dieron por concluido su paseo a las 3 de la tarde con 40 minutos. Su tarea principal

0: a retirar y cambiar esta pieza y el brazo robótico que Canadá apoya a la estación en tareas de captura de naves de carga. Y bueno, la verdad es que esta reparación es muy, muy interesante y usted puede observar el video y leer la nota completa en xcu.mx en la sección Tecnociencia.
1: Gracias, Karina Cortés. 7:58. Los últimos reportes acá nos dicen: en las calles Hernán Cortés, esquina Vicente Guerrero, se encuentra un local baldío, el cual ha tomado de basurero clandestino. A su vez hay personas en situación de calle. Nos hacen llegar las imágenes. Es Hernán Cortés, esquina Vicente Guerrero, en la zona centro de la ciudad de Veracruz. Muchas gracias por comunicarse con nosotros. Hemos llegado así al final de esta tercera emisión del noticiero de la U. Se queda usted con polémica. Yo le recuerdo seguirnos a través de las redes sociales, pero sobre todo visitar nuestro sitio de internet xeu.mx. Le seguimos informando a las 9:00 p.m, la cuarta emisión del noticiero de la U. Juan Carlos Loyo en los controles nos deja con algo de Debbie Harry, vocalista de Blondie. Hoy cumple 81 años de edad.

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2: Sean ustedes bienvenidos. Como que ya nos se me antoja otra entrada para Polémica, ¿no? Yo creo que sí. Oigan, bienvenidos sean todos ustedes a Polémica de la U de Veracruz. Hoy miércoles 1 de julio del 2026. Qué gusto y qué placer saludarles en el 98.1 FM de su radio y también en internet en xeu.mx. Soy Karina Cortés con Juan Carlos Loyo en los controles. Y hoy, ¿qué creen? Le tengo una sorpresa. Le tengo una sorpresa porque yo sé que usted extraña mucho, mucho, mucho, mucho a varios de nuestros panelistas. Así que hoy vamos a platicar y a recibir con mucho gusto a la terapeuta Aide Flores y la felicitamos también por ser Día del Ingeniero.
3: Es verdad, es Día del Ingeniero. Gracias, gracias.
2: Y hoy nos acompaña la terapeuta Aide Flores, que es ingeniera de profesión y actualmente gerente de recursos humanos en un prestigiado corporativo de medios de comunicación en el puerto de Veracruz, México. Investigadora que gusta de la lectura y la meditación y que se ha formado e interesado en la física cuántica, el desdoblamiento del tiempo, la cábala mística y las terapias alternativas para reconocer al ser que nos habita. Su pasión es formar y acompañar a personas a través de procesos de desarrollo personal y espiritual. Bienvenida nuevamente la terapeuta Aide Flores.
3: ¡Bravo!
2: ¡Bravo!
3: Bueno, no oí los efectos, pero...
2: Brillitos puso.
3: Ah, brillitos.
2: Con sonido de brillitos.
3: Muchas gracias, Cari. Muchas gracias, chicos y chicas de XO98.1 FM. Y estamos celebrando la vida, celebrando el Día del Ingeniero. Ingeniera, ya saben. Y vamos a hablar de un tema... En este nuevo horario, que la verdad este horario sí me gusta, Cari. Este horario se me hace muy bonito, 8 de la noche, porque estas desveladas que te dabas estaban intensas.
2: Ahora ya me acuesto tarde y ya no aguanto. No sé cómo aguanté tantos años.
3: El cuerpo se acostumbra, como dicen, a todos nos acostumbramos menos a no comer, ¿no? Entonces, el tema de hoy es...
2: Ay, qué mala broma. Saludos al tamalero de las amapolas.
3: Todo pasa por algo.
2: Todo pasa por algo. Todo pasa por algo.
3: Y es que, ¿saben qué? De pronto, los que me siguen en mis redes sociales y así, saben que una de mis frases favoritas es todo es para bien, todo es para bien. Y sí, es verdad que todo es para bien. Y hoy lo quise hacer este programa de todo pasa por algo, porque hay algo interesante en nuestra... Les voy a decir una palabra grave. Responsabilidad. Responsabilidad. Es verdad que todo pasa por algo, es verdad que todo es para bien, pero ¿cuál es la parte que te toca a ti? Yo me acuerdo alguna vez, no nada más una persona, seguramente también te lo han dicho a ti, comunícate a los teléfonos
2: 229-2010-100 y 229-2010-101 y al 2295-09-7289.
3: Para contarnos cuántas veces te han dicho lo siguiente. Es que Dios dice o la Biblia dice, ayúdate que yo te ayudaré. Realmente les he de decir, no vamos a hablar ahorita de Biblia ni nada de eso, pero no, en ningún lado dice eso. Yo ya le he leído muchas veces y Cari también, y no, en ningún lado dice esa frasecita de ayúdate que yo te ayudaré. Para nada. Sin embargo, sí es verdad que nosotros somos responsables de lo que nos pasa. Entonces, todo pasa por algo, uh-huh. Sí, todo lo podemos enfocar para bien, pero ¿en qué punto es mi responsabilidad lo que me pasa? Y hablando de un tema delicado, ¿no? Las enfermedades, por ejemplo. Cuando nos enfermamos de algo, y no lo digo por mí, ¿eh? Ustedes no sé, pero lo digo por mí sobre todo. Cuando nos enfermamos de algo, estás viendo, vas con el doctor y te dice, tienes eso, tienes lo otro. Y la verdad es que muchas cosas se podían evitar si nosotros hiciéramos un poquito de ejercicio o comiéramos menos mal o menos inadecuado a lo que nuestro cuerpo necesita. Pero, y les vuelvo a decir, lo digo por mí, ¿cuántas veces no hago ejercicio? ¿Cuántas veces como lo que no debo? Luego me duele aquí, me duele allá, y digo, ay, voy a decir esto de todos para bien. Sí, ajá, pero tú también contribuiste para que te estuviera doliendo algo.
2: ¿No, o Karin? Sea, no tenemos responsabilidad. Entonces, con nosotros mismos.
3: ¿La responsabilidad qué? Y es bien interesante también esta parte de la comodidad, ¿no? La comodidad de, bueno, pues es que así lo quiso Dios, el Señor, el universo, los ángeles, Buda, quien quieran. Responsabilidad afuera, hacer responsable de manera externa de nuestras situaciones o nuestras experiencias a alguien que no somos nosotros. ¿Cómo ves, Cari?
2: Creo que definitivamente, y ojalá y el público se comunique con nosotros al 229-2010-100 y 229-2010-101 para que nos digan, ¿no? En esta, nos cuenten sobre todo estas anécdotas, porque muchas veces no podemos entender por qué todo pasa por algo. Y siempre es como muy fácil echarle la bolita a Dios, al universo, a la situación económica, echarle la culpa a ya saben quién. Entonces, siempre es como que, pues es que es culpa de todos menos mi responsabilidad, ¿no? Y sí es cierto, todo pasa por algo, y a veces cuando estamos en una encrucijada o en un momento difícil, no entendemos por qué pasa eso. Pero el problema es cuando estamos a cada rato en esa misma situación, ¿no?
3: Fíjate que hay un chiste que contaba un terapeuta, hace muchos años lo escuché, y decía que estaba una persona diciendo que le pasaba una situación X, ¿no? Que no era una situación agradable. Y estaba diciendo, Dios, Dios, ¿por qué a mí? ¿Por qué a mí, no? Así que, ya sabes, con nuestra actitud, cuando ponemos esa carita de, ay, no sé por qué me está pasando, ¿no? Y dice, así como seguía con, ay, ¿por qué a mí? ¿Por qué a mí? Y en eso se acuerda y dice, ah, ya me acordé. O sea, no me digas, ¿no?
2: Sí.
3: O sea, porque estamos preguntando a referencia externa por qué nos pasan las cosas cuando realmente nosotros hicimos todo lo posible para que te pasara eso. Dicen por ahí, eres lo que eres y estás en donde estás, Benjamin Franklin lo decía, por lo que has puesto en tu mente, y entonces puedes cambiar el lugar donde estás y lo que eres cambiando lo que pones en tu mente. Entonces, todo pasa por algo, sí, pero ese algo tiene que ver contigo, principalmente, contigo. Entonces, ¿cuántas veces? Y lo quiero enfocar principalmente a la comodidad de, bueno, pues así Dios lo quiere, ¿no? O sea, no tengo trabajo, no tengo salud, no tengo recursos, no tengo pareja, no tengo estabilidad emocional, no tengo estabilidad en los vínculos, hago mucha, dejar las cosas para después, procrastinar, etcétera, etcétera, y nos ponemos en la parte fácil o cómoda de decir, bueno, pues todo pasa por algo, ¿sí? O sea, yo me quedé pensando mucho en eso y por eso quise decirle a Cari que hiciéramos esa reflexión. Porque sí es verdad, todo tenemos que encontrarle un punto al final.
2: Es que es muy común, ¿no?
3: Para bien, ¿no? Uh-huh. O sea, hacer las cosas para bien. Pero ese para bien va conectado también con la responsabilidad de construir tu bien.
2: Porque no entendemos que todo en esta vida tiene una causa y un efecto. ¿No?
3: Sí,
2: o sea que las cosas ocurren debido a decisiones previas que tú tomaste o a contextos y no solo por azar o porque resulta que ya Dios se ensañó contigo, ¿no?
3: Dios se ensañó contigo.
2: Sí, porque sí. Yo a veces digo, bueno, ¿cómo? A ver, dice el camionero loco. Lo leo cuando regresemos de la pausa. Vamos okay. a ir a la pausa y enseguida volvemos. Son las 8:14 y saludos. Comuníquense, participen al 2295-0972-89. Cuéntenos qué les ha pasado y por qué a veces ustedes también utilizan esa frase de todo pasa por algo.
3: Así como para descansar del no es mi culpa, ¿no?
2: Ajá, vamos a la pausa y volvemos.
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0: Ya son las 8 de la noche con 16 minutos y estamos de regreso con más de polémica aquí en la UD de Veracruz. Hoy platicamos con la terapeuta Aide Flores porque todo pasa por algo.
1: Todo pasa por algo.
0: Dice Virginia Rivera Pontanza, saludos a Aide Flores y Cari Cortés, muchas gracias. Y también le mandamos muchos saludos a el camionero loco. Oye, pero maneja con cuidado que no traes vacas. Dicen, llegamos al mundo desnudos sin problemas ni deudas nosotros, ni nos metemos en problemas solitos. Oigan, ¿y si sí?
1: ¿Y si sí? Me gusta eso del y si sí, ¿eh?
0: Me gusta lo de y si sí, pero yo tengo un cuestionamiento.
1: A ver.
0: Porque, o sea, la frase y si sí se escucha bonita, ¿no? Uh-huh. No sé quién la habrá inventado, a quién se le ocurrió, pero el previo de la frase es ya sé que no, pero y si sí, pero ¿por qué no?
1: Bueno, lo que pasa es que
0: estamos acostumbrados siempre al no.
1: O sea, porque todo pasa por algo.
0: Vamos con llamada. Hola, XU, buenas noches.
2: Buenas noches, licenciada Karina. Habla Jonathan. ¿Cómo está?
0: Hola, Jonathan. ¿Bien y tú?
2: Bien, aquí andamos. Oiga, nada más un comentario rápido respecto a lo que comentó su invitada.
0: La terapeuta, sí.
2: La terapeuta. Ok, disculpe, no escucho el nombre. Mire, yo difiero en unos puntos. La señorita, la terapeuta, tiene experiencia, tiene título, sabe tratar este tipo de cosas, pero yo difiero en el aspecto de que dice, es que todo el mundo le echa la culpa a todo. Ahorita yo ya llevo 2 meses sin trabajo, ¿sí? Yo tengo hipertensión, ¿sí? Me la estoy cuidando ahorita. El punto es que al que quiero llegar es de que en ese aspecto yo difiero de que generalizan. O sea, no lo digo por usted, señorita Karina, sino que muchas veces los invitados generalizan. Es que dicen, es que todo el mundo le echa la culpa a Dios. Yo no le echo la culpa a Dios. Yo renuncié en el trabajo que tenía porque estaba primero mi salud. Estuve a punto de llegar a un golpe de calor. Y más sin embargo, no me arrepiento de la decisión. Okay, hay veces días en los que yo me levanto y digo, caray, me hubiera gustado seguir trabajando, porque así ha sido mi... Ahorita ya tengo 39 años recién cumplidos. A mí me hubiera gustado seguir trabajando. Yo soy muy activo, me gusta trabajar. Pero no me ando quejando por la vida de... Ay, es que la vida no es color de rosa, señorita Karina. O sea, estamos de acuerdo. O sea, uno tiene que ponerse los pantalones, agarrar y decir, ¿sabes qué? Yo tomé esa decisión y yo acepto las consecuencias y me pongo pilas y me paro a buscar temprano.
0: Muy bien.
2: Ya para concluir. En ese aspecto de rápido, de que dice la señorita, de que sí, hay gente que dice, ay, se para a las 11 y dice, ay, voy a buscar trabajo. No, párate a las 7, papá, búscate las solicitudes y a fajarte. Yo no sé lo que hago en mi situación. Me paro a las 8 de la mañana, me estoy bañando, desayuno para que a las 9 me voy caminando toda la calle para buscar empleo, empresas por empresas, a dejar solicitudes. Es mi humilde opinión y muchas gracias, señorita.
0: Ok, pues gracias. Muchos saludos y gracias por comunicarte, terapeuta Aide Flores.
1: Gracias, Jonathan. No sé si se escuchó al aire, obviamente sí, pero aquí en la plataforma donde estamos grabando, Jonathan estaba diciendo que generalicé respecto a que toda la gente echa la culpa a Dios o algo externo de las cosas que le pasan. Y Jonathan tiene razón. Creo que es una observación válida. No aclaro, cuando dije toda la gente, sí, es probable que no toda la gente, ¿no? Un 80% de la gente sí le echa la culpa a la referencia externa. Principio de Pareto, el 80% de la gente siempre hace lo que el otro 20% no. Entonces, felicidades, Jonathan, porque tú eres el 20% que no lo hace y entonces se va a buscar trabajo y se para temprano, etcétera. Bueno, que encuentres trabajo pronto. Y las decisiones, él decidió renunciar a su trabajo por un tema de salud y está bien, es su elección.
0: Eligió su dificultad.
1: Eligió, o su reto.
0: Ajá.
1: Y la verdad, les voy a decir, si tienen que elegir entre
0: porque
1: la salud
0: trabajar
1: y el trabajo,
0: no es fácil.
1: Elijan la salud.
0: Y buscar trabajo tampoco.
1: Pero sí. Si tienes que elegir entre trabajo o salud, elige
0: tu salud.
1: La salud
0: está primero siempre.
1: Salud está primero. O sea, soy gerente de recursos humanos
0: De un prestigiado corporativo.
1: En medios de comunicación. 25 años en este asunto. Yo sé cómo va el asunto de la gente, de que no hay trabajo. En realidad, hay tengo
0: como 600
1: currículums en espera por revisar. Que no he revisado, ¿por qué? Porque no hay vacantes.
0: No hay vacantes.
1: O sea, ¿para qué lo voy a revisar si no hay vacantes? Entonces, en realidad, no hay trabajo. Hay mucho trabajo informal. Uh-huh. Pero así que te vayan a dar tus prestaciones y todo está muy complicado. Entonces, sin embargo, si estar en un trabajo te va a generar conflicto biológico, estrés, ansiedad o dolores, te vas a enfermar, pues mejor elige tu tranquilidad. Y como hizo Jonathan, ya cuando se recupera un poquito, pues le va buscando, ¿no? Lo que sí estoy de acuerdo con él es que no es de que va a venir nadie a tocarte la puerta para ayudarte, ¿eh?
0: O para darte un empleo.
1: Y además, hablando de los empleos y eso, la verdad es que la mayoría de las personas, ahora sí no generalizo, la mayoría de las personas sí tienen habilidades y talentos que pueden desarrollar para su propio productividad, ser emprendedores. Y ya sé que está bien complicado ser emprendedor porque de pronto tenemos entre el 60 o más, casi el 60% de informalidad. O sea, personas que trabajan por su cuenta y no tienen registrado ante Seguro Social. Pero bueno, sí. No voy a hablar de esas tragedias.
0: Pero no nada más eso. Yo creo que también pues se requiere mucha disciplina y en los últimos años creo que para andar en la vida y salir adelante, uno requiere muchas habilidades blandas y que verdaderamente quien tiene más resiliencia, control emocional, autocontrol, autoanálisis, puede ser de las personas que pueden aspirar a tener tal vez un mejor contexto laboral o contexto socioeconómico. O sea, creo que verdaderamente tiene mucho que ver, ¿no? Porque hay personas muy inteligentes, muy capaces laboralmente y nomás ves que nomás no arriban ni salen adelante, algo hay por ahí, ¿no? Entonces,
1: o sea, mira, no vas
0: últimamente ando muy
1: analítica. Sí, muy analítica. Pero mira, no me vas a contar de este que iba en la esta persona en tu...
0: Y no me estoy refiriendo al caso del radio escucha porque no lo conozco y no sé su caso ni tengo más datos, ¿no? Sobre él, no podemos opinar sobre su vida porque no vivimos con él. ¿Sí?
1: Bueno, sí voy a opinar sobre un compañero de la universidad. Que seguramente todos tuvimos, los que estudiamos alguna profesión, una carrera, tuvimos el compañero brillante que sacaba 10 en todo y el súper inteligente y que todos decían, wow, ¿cómo hace para sacar 10 en todo, no? Y resulta que ya lo ves en la vida laboral y X, ¿eh? Y otra persona que pues no era la gran lumbrera, justamente por las habilidades blandas, como tú dices, logra posiciones o incluso ingresos mayores que este tipo de cerebritos, ¿no?
0: Uh-huh.
1: Así que bueno, no digo que todos los cerebritos no sean, también tengan esas cualidades, ¿no?
0: Pero hay de todo. Pero
1: hay que desarrollarlo.
0: Desarrollar otras cosas. Tengo varios comentarios de nuestro radio escuchas, así que vamos a ir a la pausa y pues todo pasa por algo. Es el tema de hoy aquí en la U de Veracruz. Comuníquese y participe.
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0: Ya son las 8 de la noche con 27 minutos y continuamos. 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Ya son las 8:28 y regresamos en Polémica de la UD de Veracruz. Hoy nos acompaña la terapeuta Aide Flores. Estamos hablando de todo pasa por algo. A ver, dice el tamalero de las amapolas. Oigan, pónganse nombres serios.
1: Okay,
0: oye, o traigan tamales.
1: Pero, o traigan tamales, pero te voy a decir una cosa. El otro día.
0: A mí me gustan los bollitos.
1: El otro día le voy a saludar al taxista, que no me acuerdo el nombre, pero que me llevó en mi casa. El otro día mi auto estaba en el taller, lo que tú quieras, y me tuve que ir en taxi, ¿no? Entonces yo me subí al taxi y ya iba ahí con mi carita de ya vamos a la casa, ¿no? Y en eso me dice, usted es la de la radio.
0: ¡Ay!
1: Con Karina.
0: ¡Guau!
1: Y yo, ¿sí? ¡Ay, yo las escucho! Y no sé qué, no sé qué yo. Bueno, saludos.
0: ¿Y la reconoció por la voz o por la cara?
1: Por la cara, guapísima, wow. Obvio. Qué bueno que ese día me maquillé.
0: ¡Ah! Bonito, gracias.
1: Y yo dije, ay, lo voy a decir a Cari. Y bueno, gracias a todos los que nos escuchan.
0: Y muchos saludos. Dice, según Friedrich Nietzsche, el amor fatei no es solo aceptar tu destino, es aceptar que lo hecho ya no lo puedes cambiar. Y aceptar que todo dolor tiene una experiencia, el decir y que son cosas de destino es como dejar de responsabilizarse por nuestras acciones. Uh-huh. Bueno, es que mi filosofía está basada en el superhombre y eso gracias. Y el superhombre dice, no, dice el amor fati, dice, y el superhombre no es como que sea un superhéroe, es algo más molesto, es una persona que hace ese cargo de sus propias decisiones y actos.
1: Ah, muy bien.
0: Okay, no lo entendí, pero gracias.
1: Que se hace responsable de sus acciones, dice.
0: Sí.
1: Que no nada más cae ahí porque, o sea, la verdad eso de que, qué suerte.
0: Es que vuelvo a lo mismo, lo que decía yo hace rato, toda acción. A toda acción corresponde una reacción, ¿no? Es un principio de ajá, exactamente, es la segunda ley de Newton.
1: Hoy es el día del ingeniero, así que me tengo que saber bien las
0: leyes.
1: La ley de Newton,
0: que por eso tiene título. Dice, buenos días, Karina. Soy José Luis Martínez. Yo trabajé 34 años y 6 meses. Ya me he pensionado en una empresa federal. Tengo 65 y ahora estoy trabajando en una de seguridad. Uh-huh. Tengo 6 años en esa seguridad y me siento a gusto trabajando, me siento más activo y seguiré trabajando si Dios quiere. Y un saludo a la terapeuta.
1: Qué bonito. Qué bueno que le tocó que pensión.
0: Yo admiro mucho a todos esos adultos mayores que terminan su compromiso y se jubilan y después comienzan a hacer otra cosa.
1: Es que fíjate que pasa que cuando estás acostumbrado a trabajar o a moverte o a hacer cosas, cuando dejas de trabajar,
0: te enfermas.
1: Algunos entran en depresión, ¿eh?
0: Se enferman.
1: Fíjate, nos vamos a saludar al licenciado Oscar Castellanos. Es nuestro asesor de seguro social y cosas así. Entonces, el licenciado Oscar me dice, la idea es que luego, cuando ya se va a pensionar, se pensiona a alguien o está pensando en pensionarse en su trámite, de pronto es como que todos los achaques le caen, ¿no? O sea, como si fuera una actualización de me tiene que doler todo. Incluso ha habido personas que cobran la pensión 2-3 meses y se despiden de este mundo.
0: Sí.
1: Tremendo.
0: No, yo he conocido varios pensionados, o sea, se jubilan, dejan de trabajar, cáncer y pum, adiós. Conozco un par de casos, pero bueno. Dice Estor Yendival, también ponte un nombre, por favor, en mexicano. Dice, de dos caminos. No se calienten la cabeza, ya todo está dicho. Aquellos que son creyentes piensan fielmente que Jesús o cualquier otro Dios regresará. Y esto significa que ya todo está determinado y que libre albedrío es solo una ilusión con acción o inacción. Ese evento sucederá. Y si no se convencen, ahí está la place y su demonio, dicen física clásica.
1: Bueno,
0: no entendí nada.
1: Vamos a hablar de no vamos a hablar de religión. Yo tengo una idea de que cada persona es libre de creer lo que quiera. Puede creer en San Juditas, en Jesús, en Buda, en
0: el universo,
1: en el universo, en la latiz cuántica, en lo que tú quieras, todo lo que tú quieras, siempre y cuando sea absolutamente coherente con su creencia. Porque si no eres coherente con tu creencia es absolutamente vana.
0: Y que tiene que ver con que muchas personas por eso ya no creen en las religiones así, actualmente.
1: Así que tú crees lo que quieras, está perfectísimo, vívelo,
0: ¿no? Tengo más comentarios.
1: Y fíjate que una vez hace años me decía un chico, dice, es que no quiero hablar contigo porque me das justo en las creencias. Sí. Porque la creencia es un marcador que te hace vivir conforme a la creencia y está bien.
0: Siempre y cuando seas coherente con lo que vives y crees.
1: Exacto.
0: Porque luego pasa que tenemos ciertas creencias o queremos imponernos creencias, adoptarlas y no estamos bien.
1: Y no cuadra tu creencia.
0: Y no cuadra y luego, tu creencia contigo.
1: Contigo.
0: Y termina uno en ansiedad.
1: Exactamente.
0: Algún día les haré un story time en mi Face, Cari Cortés Locutora, y ahí les tengo un montón de cosas que contarles.
1: Cuenta.
0: Ya voy a empezar a hacer videos. A ver, dice por acá, buenas noches, Cari, a tu panelista. Y besos a Monse. Monse era del team del Viernes Geek. Dice, hay que comentar el hecho de que a veces uno deja de trabajar por diversas circunstancias. En mi caso, para cuidar a mi madre enferma. Por lo que después de estar un año sin trabajar, ya no era material para ser contratada en lo que me dedicaba. Por cierto, dejé un trabajo con buen sueldo por algunos problemas con mi jefe. Y cuando regresé a casa de mis padres fue que mi mamita cayó enferma.
1: Bueno, la verdad, cuando la gente se va... Cuando se va de una empresa, y se los digo como gerente de recursos humanos, voy a decir, aunque los jefes de área escuchen, siempre se van por el jefe. O sea, la gente renuncia por el jefe.
0: La gente no renuncia a las empresas, renuncia a los jefes.
1: Renuncia a los jefes. Es la verdad. Entonces, si te fuiste porque tu jefe te lo que sea, pues y bueno, coincidió con que tenías que cuidar a tu mamá, ¿no? Ese es el asunto de ella. Pero te voy a decir, yo ahora cuando estamos con estas cosas de las inteligencias artificiales y las tecnologías y todo eso en recursos humanos, yo la verdad sí prefiero a alguien que sepa lo que hace.
0: Claro.
1: No voy a hablar de los muchachos que son tremendos, hay que aprovechar también la juventud, pero de veras que ya no los hacen como antes. Es tremendo, tremendo, tremendo cómo las personas mayores, o sea, más de 40, 50 años, saben un montón.
0: Y la diferencia en muchas cosas, hasta por ejemplo en la atención a clientes, ¿no? Porque ya me ha pasado, nos pasó una vez que fuimos, me acuerdo, Grecia, Diana y yo a desayunar a un restaurante y que le decíamos al chavo, oye, ¿puedes traer una servilleta? Oye, es que fíjate que te faltó esto. Oye, es que no sé qué. Y de plano agarró Grecia, se paró, fue por todo y regresó a la mesa. Dice, no, a mí la propina me la dan a mí porque yo las estoy atendiendo. O sea, sí hay mucha diferencia.
1: Mucha diferencia, así que...
0: Pero también volvemos a lo mismo. ¿Quién dijera? Es que todo pasa por algo. Por algo las generaciones están así, porque algo dejamos de hacer.
1: Claro.
0: Algo dejamos de hacer los adultos.
1: De nosotros
0: que los educamos.
1: A nos ver, educamos mal.
0: Dice por acá, si es terapeuta, ¿cómo es que es ingeniero? Pues tiene varias profesiones,
1: soy
0: ha estudiado. Yo también soy maestra y soy locutora y ama de casa. Y vendo mole los domingos.
1: Y me decía una persona, me decía, es que tú eres ingeniera del alma, me decía.
0: Ajá, también. Sí, sí, es cierto. Dice, buenas noches. Y es que este camino de la ingeniería fue que la llevó a descubrir todo esto de la física cuántica y todo lo demás.
1: Es que ¿verdad? La ingeniería tiene que ver con una manera ordenada de pensar, principalmente con tu pensamiento. Principalmente, más allá del área de ingeniería donde te desarrolles, tiene que ver con una manera ordenada de pensar. Y el universo, Dios, la latiz cuántica, la matriz divina, la Akasha, es orden, orden, orden. Entonces, comprender estos aspectos abstractos con mi mente y mi formación ingeniera se me hace fácil.
0: Y por eso yo no entiendo nada. Ajá.
1: y por eso
0: tengo una mente de comunicóloga.
1: ¿Ves? O sea, principalmente estructura, orden, secuencia, sistemas, procesos.
0: Vibración, resonancia.
1: Frecuencia, vibración, resonancia, decía Nikola Tesla, ¿no? Entonces.
0: A ver, dice por aquí, buenas noches, señorita Karina, muchas felicidades por su programa. Le mando muchos saludos y bendiciones a ustedes y a todo su auditorio. Es muy fácil decir que todo pasa por algo, y en parte es muy cierto, y ese algo es por nuestras buenas o malas decisiones, pero por que no decir ya tomé la decisión y que todo sea de acuerdo a la voluntad de Dios, nuestro Padre Celestial, Emiliano. Saludos también a nuestro querido amigo Pedro Jorge, nuestro radioescucha. Le mandamos un abrazo. Y a ver, este es, no sé si es mensaje, pero bueno, me mandaron un pensamiento muy largo que no me va a dar tiempo leerlo porque vamos a la pausa y enseguida volvemos. Son las 8:38.
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0: Y a él le encanta todo eso. Oigan, ya son las 8:39 y la conciencia, como siempre, me dejó así como el y el chavo del 8. Estamos de regreso aquí en Polémica de la U de Veracruz, hablando de todo pasa por algo. A ver, tenemos llamadas en el 229-2010-100 y 229-2010-101. Hola, XU, buenas noches.
1: Hola, Cari, muy buenas noches y saludos a tu invitada, a la panelista.
0: Hola, buenas Charlie, buenas noches. ¿Qué opinas del tema de hoy?
1: Pues, como dice la canción de Gloria Estefan, no hay mal que por bien no venga, no hay más. Así es, si eres un mal administrador en tu vida, vas a pagar las consecuencias de tu mal gobierno, pero si te portas bien, a lo mejor te puede ir un ratito más, porque la vida se trata de ir aprendiendo todos los días. Porque al final de cuentas, y haciendo referencia al señor que habló hace ratito, yo ahora no sé cómo se llama, cada quien vive con sus demonios. Si no lo superas a lo largo de tu vida, va a ser un ciclo que vas a hacer toda tu vida así. ¿Sí me explico? Yo así tengo un amigo, digo, con todo respeto, no lo conozco, yo me refiero con respeto, ¿eh? Tengo un amigo de la universidad también que se quejaba. Al último le pusimos la barra de uranio por inestable. Se quejaba porque los maestros llegaran tarde, temprano y así. Entonces yo digo que todo es aprendizaje. Y si tenemos un mal gobierno, pues es causa y efecto. Hay que asumir la responsabilidad de los buenos y malos actos. Ese es mi comentario. Buenas noches.
0: Buenas noches y gracias por comunicarte con nosotros. Dice, buenas noches a todos. La verdad, los jefes de área, los adultos mayores, nos empiezan a tratar mal. Voy a cumplir 60 y la verdad, me están haciendo la vida difícil para que me vaya ya del trabajo en una empresa de tubos. Por favor, omitir mi nombre, ¿ok? Perfecto.
2: Omitimos el nombre.
0: Oye, sí, no lo leí porque estaba a punto de. Okay. Sí. Pero bueno, ya nos fuimos. Ya hablando nos fuimos de todo un poquito, ¿no?
2: Bueno, regresando al tema de que la señora no se vaya, que siga trabajando, haga su responsabilidad, y yo creo que se le lleve con calma, ¿no? El asunto, fíjate que dijo uno de las personas que llamó, el tema de la responsabilidad, de ser responsable y asumir las consecuencias. Otra persona habló sobre la bendición y la maldición, ¿no? Que ha puesto, hay dos caminos, el camino de la bendición y el camino de la maldición. Y tiene que ver con el albedrío, que no existe, pero sí existe, como estaba hablando la persona del destino, que ya todo está escrito y demás. Y sí, está, es verdad de que todo está escrito, pero les voy a decir algo muy interesante. Resulta que el albedrío no existe, pero sí existe una gran cantidad de decisiones que tenemos que tomar. Por ejemplo, tú vas a un restaurante y tienes un menú. Un menú, ahí hay, digamos, 40 opciones de comida, ¿no? Y tienes ahí las 40 opciones. Tú vas a elegir una para vivirla. Entonces vas a elegir tal y eso vas a pedir y vas a asumir las consecuencias de haber pedido eso. Lo mismo pasa en la vida, tú tienes opciones y a lo mejor tienes 6,000 opciones para decidir. O sea, tan sencillo, por ejemplo, vas en la preparatoria, en la universidad y eres un chico o una chica que todavía no está casado y entonces tiene pretendientes. Si tú eliges al pretendiente, eliges al que resuena principalmente con tus traumas.
0: Sí, ya. Eso está más que entendido y dado.
2: Eliges al que principalmente resuena con tus propios traumas, ¿ok? Pero bueno, ya de ahí, ya que lo elegiste, ¿por qué no elegiste a otro? O sea, ¿por qué no elegiste a otro o a otra de tus candidatos? Y tuviste la decisión de elegir a esa persona.
0: Y eliges siempre al peor. Algunos, no todos.
2: No, es que todos para bien, ahí sí puedo decir que todo es para bien, porque aunque sea la peor relación en cualquier sentido, si logras salir rápido de esa experiencia, aceleras tu proceso evolutivo. ¿Qué quiere decir? Que esa experiencia tienes como un menú que tienes 60,000, 70,000 experiencias para tu vida, pero resulta que te quedas en una en donde te fue mal y mira, por ejemplo, elegiste al peor, ¿no? Como dices, pero esa experiencia la podías haber pasado en 5 años, en 10 años o en un año, no sé.
0: Si la superaste rápido, si la bien superaste, por ti.
2: Bien por ti. Y si no, te vas a quedar ahí atrapada hasta que la muerte lo separe, o te vas a quedar ahí atrapada, suponiendo separada, ¿no? Separada, divorciada, lo que sea, quejándote del tipo otros 30 años.
0: Cuando te quedas con el narcisista o la narcisista.
2: ¿No? O sea, te quedas ahí atorada en eso. Entonces, ya no tuviste oportunidad de hacer más experiencias. Entonces, el libre albedrío existe, dentro de un limitado número de posibilidades de experiencias. Pero hay un montón, ¿eh? O sea, muchísimas. Les voy a decir un número difícil que algunos religiosos se cortan las venas. 666,666 oportunidades, que tiene que ver con todas las posibilidades y todos los potenciales que tú tienes de vivir. De experiencia están disponibles, pero te agarras experiencias que son, que podrías vivir una, por ejemplo, una situación difícil, la puedes pasar en 90 días, pero no, te quedas sufriendo 9 años. Por eso hay que hacer terapia.
0: Claro.
2: No.
0: Porque si no, luego terminas esa relación y al rato se te presenta otro o u otra igual.
2: Oh, también.
0: Y tú dices, ay, es que todo pasa por algo. No, pasa porque estás tomando las mismas decisiones y te estás fijando en el mismo tipo de personalidades.
2: No, no te estás fijando, estás resonando y le encanta.
0: O sea, te encanta resonar así.
2: Sí, uh-huh. O sea, y está bien, ¿eh? O sea, no, eso no está mal. Lo que pasa es que no es que esté mal porque todo es para bien. Lo que pasa es que no aprendemos de la experiencia para mutar. No, no, a ver, cuéntenos, llámenos para decir, porque a mí se me ha pasado. Yo tenía un novio hace muchos, muchos años, que la verdad, es decir, la verdad, era bastante feo. Pero yo lo veía guapo, ¿no? Pero ya después, con el tiempo que ya dejé de salir con él y todo lo demás, yo dije, ay, en verdad era feo. Entonces,
0: ay, pues
2: yo,
0: sí.
2: Yo no me daba cuenta de su fealdad, en serio. Yo casi que se lo veía guapo, pero ya después te das cuenta. Entonces, ¿te das cuenta por qué? Porque ya no ves con los mismos ojos.
0: Ya no vibras en esa frecuencia.
2: Exacto.
0: Dice por acá, recuerden que uno trae el amor que uno cree merecer, por eso hay que aprender a amarnos antes de amar a otra persona.
2: Exactamente. ¿Quién dijo eso?
0: Monse.
2: Saludos, Monse. Muy bien, estoy de acuerdo contigo. Exactamente. Entonces, resuenas y vives y tienes la pareja y el trabajo y el jefe y las amistades para lo que te alcanza. La verdad.
0: Sí. Que al fin y al cabo es como el resumen de lo que yo decía al principio, ¿no? Cuando hablábamos esto del asunto laboral, pues son las habilidades que tú tienes. Ahora, la buena noticia es que en la vida y en las neurociencias existe la neuroplasticidad cerebral y que puedes adquirirlo y que puedes desarrollarlo, pero pues entre más rápido lo desarrolles, mejor.
2: Bueno, tienes que saber también tus habilidades. Fíjate que en recursos humanos luego vienen personas, cuando hay vacantes, ahorita no hay vacantes, aclaro.
0: No manden su currículum,
2: no hay vacantes. Y les pregunto, ¿y qué sabes hacer? Me dicen, soy ingeniero, o soy licenciado, o soy... No te pregunté el título. ¿Qué sabes hacer? No, pero yo vengo de tal escuela. No te pregunté de qué escuela vienes. ¿Qué sabes hacer? O sea, la verdad es que mucha gente, sin generalizar, no sabe qué sabe. No sabe qué sabe, no sabe sus habilidades, no sabe sus talentos, no sabe qué sabe. Y si tú no sabes qué sabes, ¿cómo vas a promoverte en un puesto, en un trabajo, en una vacante? No te confíes nada más en lo que dice el papel. He de decir la verdad, que yo del currículum solo leo el nombre. No, en verdad, porque cada quien va a poner en el currículum algo muy bonito. Obvio se está vendiendo.
0: Sí, todo.
2: Obvio se está vendiendo.
0: Lo adornas.
2: Entonces, y está bien, pero no, en RH ya nos vamos con la finta, la verdad. Así que, así tienes que hacer RH en la vida. Tienes que hacer RH en tu vida, con la gente, con todo el mundo, con tus amistades, con tus vecinos, con todo, y para tomar decisiones.
0: Así que cuando tengas una relación, que te manden tu CV, casi.
2: Bueno, no es que no me mandan su CV. En el trabajo que hago con registros akáshicos, me mandan unos datos de la persona con las de la otra persona y veo si en el campo akáshico son compatibles. Y van a ser a veces compatibles, perfectamente compatibles. Fíjate, una vez vi uno de unos chicos que eran 100% compatibles.
0: Wow.
2: Ajá, pero te va a hacer más wow. Eran 100% compatibles para arruinarse la vida.
0: ¿En serio?
2: Sí. pero era para bien, o sea, era parte de su proceso evolutivo. ¿Me estoy explicando?
0: Estaban hechos el uno para el otro para destruirse.
2: Estaban hechos el
0: uno. ¡Qué feo!
2: O sea, qué feo desde el mundo de la dualidad, pues decir, ay, qué feo. ¿Me explico? Sí. O sea, desde el mundo de la dualidad, pues decir, ay, zafo. Y a lo mejor sí, ay, zafo, pero del mundo de la casa donde no hay juicio, donde todo es para bien, cualquier experiencia, aunque sea súper nefasta, sirve para tu proceso evolutivo, sirve para crecer. La cosa es, como te digo, en un evento puedes pasarlo cortito poco o sufrirlo por toda la encarnación, ¿no? Es interesante, la verdad. O también, hablando de compatibilidades, hay personas que tienen la idea de Disney que la compatibilidad debe de ser en el amor, ¿no? Uh-huh. Ay, cómo te quiero, ay, y el miel sobre hojuelas. No es cierto, no todo. Hay personas que sí son compatibles en eso, pero no. Hay parejas que son súper compatibles en el trabajo. O sea, que sirven para tener una empresa juntos, un negocio, se emprenden y todo. A lo mejor no son los más románticos, pero a nivel de trabajo están súper bien. Funcionan y ese es el eje que los une, ¿no? O así. Es más, les voy a decir, hay 22 ejes que te pueden unir y son 4 los que te unen con otra persona. Entonces se hace eso de la compatibilidad, ¿no? Hablando de que todo es para bien y no buscar en otra persona lo que tú creas en tu imaginación que debería de ser el punto de unión. Porque yo le decía a una chica, mira, el amor entre ustedes no es ese amor romántico que dicen las pelis, ¿eh? Pero sí es el tema del trabajo.
0: Uh-huh.
2: Entonces, vete ahí, trabaja y desarrollan y hagan la empresa y
0: funcione. ¿O qué prefieres? Padre, ¿no? ¿Alguien que te llene de flores, corazones y romance y que no funcione para trabajar? ¿No?
2: Pero no lo va a elegir así. Uh-huh. O sea, imagínate que tenga que estar buscando a alguien que le cuadre a su campo energético respecto a eso. Y realmente lo resonó y lo admitió como pareja porque es lo que necesita ahora. Si no, no le hubiera gustado.
0: Uh-huh. O no le hubiera dado la oportunidad.
2: No le hubiera visto los ojitos pispiretos, aunque de pispiretos no tiene nada.
0: Vamos a ir a la pausa y regresamos. Ya son las 8:51 minutos en XEU.
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0: Bueno, ya son ahora las 8:53 en XEU La U de Veracruz. ¿Qué le pasa a mi tripié? Ya van dos veces que me avienta el teléfono. Ya me dio miedo. Será un ente. Oigan, regresamos con más de polémica. Todo pasa por algo, terapeuta de flores.
1: Todo pasa por algo. ¿Por qué se cayó tu?
0: Porque no lo puse bien.
1: Se me hace que no lo estás poniendo bien.
0: No sé.
1: Ahí.
0: ¿Ya? Ahí yo creo, espero que ya ahí.
1: Uh-huh. Bueno.
0: Ok.
1: Entonces, estamos. Ya casi terminamos el programa y vamos a redondear la idea. La idea es que todo lo que te pasa.

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2: Y el muchacho se enoja contigo, te deja de hablar y parece que es una situación difícil, complicada y el vínculo está hecho un desastre, ¿no? Eso que parece mal al muchacho, en realidad hace bien, porque uh-huh. resulta que ese día, casual o causalmente, hubo una redada o un incidente o algo violento en esa situación, en ese lugar, del cual él no fue parte. Entonces, fue para bien, hablando metafóricamente, que este muchacho tuviera el dolor, el sufrimiento, el coraje, la ira, la muina, como decimos, de que la mamá no lo dejara ir. ¿Okay? Eso es fácil entenderlo así. Pero cuando te pasa a ti, tienes que observar que hay algo en el fondo de ese mal, entre comillas, que es bien. Algo en el fondo de ese mal que es bien. A lo mejor te está haciendo solamente reflexionar ciertas cosas que no has observado antes o asumir cosas que no has asumido antes. No significa que sea agradable, ¿eh? Es que confundimos el bien con que es bonito miel sobre hojuelas. No significa necesariamente que sea agradable. ¿No te ha pasado? Y las chicas que hacen trabajos para su propio proceso evolutivo no me van a dejar mentir, en que puedes decir, ay, es que yo estoy trabajando en mí en tal tema, trabajando en mí en tal tema, y en lugar de que me vaya mejor, me va peor. O sea, la situación no está fluyendo, ¿no? Sino se pone un poco más complicada. Pues claro, porque el proceso evolutivo del alma no se detiene. No es que vas a llegar a un grado X y entonces ya ahí palomita y ya lo hiciste. No, siempre estás en un proceso evolutivo. Lo que sí vas a adquirir con esas experiencias es que cada vez te va a ser menos doloroso vivir esas situaciones y vas a poder observar en los demás que no es tan dramático lo que les está pasando como realmente es. Seguramente te ha pasado que tú ves, como decimos así, ¿no? Estamos ahorita en la época del fútbol. Y entonces, tú ves están en el partido y me encanta cuando hasta insultan a los jugadores de decirles, oye, patea para acá, patea para allá, sí, ¿no?
3: Las indicaciones.
2: Ay, ¿por qué no le diste así? No le diste así. Claro, tú estás desde la tribuna diciendo cómo debía manejarse en el campo. Pero el que está en el campo tiene otra perspectiva, que no la tienes tú. ¿Sabes qué tiene el del campo? Algo maravilloso que se llama experiencia.
3: Sí.
2: Entonces, desde la experiencia, cuando tú asumes experiencia, puedes ir desde la tribuna y ya no vas a ver a los jugadores de esa manera. No vas a estar gritándole, vete para acá, vete para allá, qué mal estás haciendo las cosas. Porque vas a comprender que es un árbol distinto a ti. Y es su experiencia y es su proceso evolutivo. Y si te quiere preguntar, te puede preguntar y le puedes acompañar en lo que seas capaz de acompañarle, ¿no? Además, también tienes que aprender a ser muy sabio y callarte cuando no te están preguntando y no estar haciendo tus opiniones sabiondas de hazle así, hazle así, hazle así.
3: ¿Qué es lo que mucha gente hace con la vida de todos?
2: Cuando no es tu experiencia. O sea, hay un dicho o una frase que leí hace muchos años. No recuerdo de dónde la leí. Todos mis autores son muy viejitos, ya ni están encarnados. Pero decía algo así como, cuando te quieran oír, habla. Solo cuando te quieran oír, habla. ¿Qué quiere decir? Cuando no te quieran oír, cállate. ¿Qué tienes que estar diciendo? ¿Qué? O sea, si eres terapeuta, psicoanalista, psicólogo, lo que sea, no andas por la vida queriendo resolver la vida a todo el mundo. La verdad, no. Calladito te ves más bonito.

0: Así es, ni andas regalando consejos.
1: Ni andas regalando consejos, exacto.
0: Ya nos vamos. Muchas gracias, terapeuta Aide Flores, por acompañarnos. Nos vemos.
1: Gracias.
0: En 15 días.
1: Se acabó. Nos vemos pronto.
0: ¿A dónde nos comunicamos?
1: Bueno, en mi Facebook, pueden buscarme como Aide Flores y ahí también está mi WhatsApp y todo, donde pueden reservar cualquiera de las sesiones que tengo para ustedes. Muchas gracias.
0: Muchas gracias por acompañarnos. Y bueno, pues ya nos vamos a la cuarta emisión de Noticias con José de Aquino. Gracias a todo el público maravilloso que se ha comunicado el día de hoy. Recuerden que yo soy Cari Cortés, locutora, y nos vamos a la cuarta emisión de Noticias. Buenas noches.

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3: Esta noche, en la cuarta emisión del Noticiero de la U, un hombre es atacado por abejas y solicitan ayuda para localizar a sus familiares aquí en la ciudad y puerto de Veracruz. Se queda en prisión preventiva el trailero involucrado en feminicidio de Noemí al norte de Veracruz. Muere trabajador al caerle un alud de tierra mientras trabajaba en la zona centro de aquí del estado. Localizan a la nieta de Paquita, la del barrio, la cual estuvo desaparecida por 40 años. Además, detendremos la actualización del pronóstico del tiempo en la cuarta emisión del Noticiero de la U. Comenzamos. ¿Qué tal? Buenas noches, audiencia de XEU Noticias. Bienvenidos a la cuarta emisión del Noticiero de la U. Son las 9:03 PM, estamos transmitiendo desde el estudio Fernando Paso Sosa hasta donde llega la señal del 98.1 de FM y por supuesto para todo el mundo a través de xeu.mx. Para iniciar arrancamos con el resumen del pronóstico del tiempo que ha emitido la meteoróloga del Centro Hidrometeorológico Regional de la Comisión Nacional del Agua en Boca del Río, María Elena Bravo, hoy en Tuxpan, en el norte del estado de Veracruz. Allá hubo una temperatura máxima de 32.5 grados Celsius. En Jalapa, la temperatura máxima de este miércoles fue de 26.7 grados. En Orizaba, 27.7 grados Celsius. Aquí en Veracruz, la temperatura máxima fue de 32 grados Celsius. En estos momentos, hay una temperatura de 27 grados Celsius combinado con la humedad, que es del 86%. Deja una sensación de calor en este momento, que son las 9:04 PM, de 28 grados Celsius. La presión atmosférica es en este momento de 1013 hectopascales, los vientos del nor-noroeste de 10 kilómetros por hora. Esta noche hay cielo mayormente despejado, especialmente en el norte, pero en regiones montañosas hay lloviznas en las cuencas del Tuxpan, del Tecolutla, del Nautla. Así también tormentas en las cuencas del Papaloapan, del Coatzacoalcos y del río Tonalá. Aquí en la zona Veracruz, Boca del Río, se mantiene cielo nublado. Es baja la probabilidad de lluvias esta noche. Hay una vaguada en el suroeste del Golfo de México y una onda tropical por el sur del país, por sistemas que ocasionan nublados, lluvias, así también actividad eléctrica hacia la cuenca del Papaloapan, la cuenca del Coatzacoalcos y del Tonalá, con acumulados de 75 a 150 milímetros, además, en otras regiones en el sur de la entidad veracruzana. Aquí en Veracruz, para la madrugada del jueves, no se descartan lloviznas con acumulados de 5 milímetros o chubascos aislados de 5 a 25 milímetros que se podrían extender a las primeras horas de este jueves. Para este jueves habría condiciones similares a las que se registraron hoy, es decir, un ambiente de cálido a caluroso. Se recomienda estar pendiente de las actualizaciones del pronóstico del tiempo a través de XEU Noticias. 9:05 PM. En otros temas, Un hombre, un masculino, fue atacado por abejas en la colonia Miguel Hidalgo, aquí en Veracruz, la tarde de este miércoles, de acuerdo a lo que informó el ayuntamiento porteño. Fue a través de un comunicado en el que dio a conocer que el llamado al auxilio acudieron elementos de bomberos municipales de Veracruz, donde auxiliaron a 3 personas lesionadas por piquetes de abejas. No obstante, pidieron el apoyo a la ciudadanía para localizar a los familiares del señor Juan Miguel Salazar. Este señor tiene 50 años de edad, quien fue trasladado a un hospital donde su estado de salud se reporta como reservado. Y es que el ayuntamiento pues solicitó el apoyo de la ciudadanía para localizar a los familiares del señor, quien fue trasladado aquí, como le comento, a un sanatorio. Su estado de salud es reservado, pero cualquier información que permita establecer contacto que pueda ser de gran ayuda, bueno, pues pone a su disposición algunos teléfonos, como son el número 911 o bien también el número 2292-002270. Voy a repetir nuevamente el número 2292-002270. También está otro número, que es el 2292-002275. Estos son los números del ayuntamiento. Si usted conoce al señor Juan Miguel Salazar, de 50 años de edad, fue picado por abejas y se encuentra hospitalizado en un sanatorio de aquí de Veracruz. Voy a repetir otro número, 2292-002276. Toda la información la puede consultar en xeu.mx en la sección Veracruz. 9:07 p.m. En otros temas también, un trabajador murió esta tarde de miércoles tras quedar sepultado por un derrumbe de tierra mientras llevaba a cabo labores en una obra de construcción ubicado en la comunidad El Encino Grande, municipio de San Andrés Tenejapan. La víctima fue identificada como Constantino Martínez Torres, de 55 años de edad, vecino de la comunidad de Tierra Colorada. De acuerdo con los primeros reportes, llevaba a cabo trabajos de excavación cuando un alud colapsó de manera repentina y lo dejó sepultado. Sus compañeros intentaron rescatarlo, pero fue en vano. Sus compañeros de trabajo y habitantes de la zona iniciaron labores para remover la tierra y, con el propósito de rescatarlo, después de varios minutos, lograron localizarlo. Sin embargo, ya había fallecido. Hasta el lugar de los hechos acudieron paramédicos de Protección Civil, allí hasta ese sitio también, tras este reporte de emergencia, y confirmaron únicamente el fallecimiento de ese trabajador debido a las lesiones ocasionadas por el derrumbe. La Fiscalía General ya investiga las causas de este derrumbe. Elementos de la Fiscalía Municipal acordonaron el área y notificaron a la Fiscalía Regional. Posteriormente, agentes de la Policía Ministerial y personal de servicios periciales llevaron a cabo las diligencias correspondientes y recabaron indicios para integrar la carpeta de investigación como parte de las indagatorias. Las autoridades buscarán determinar cómo ocurrió el colapso del talud y en la obra de construcción si se cumplían con las normas y protocolos de seguridad aplicables para este tipo de trabajos. El cuerpo fue trasladado al servicio médico forense allí en el municipio de Orizaba, donde se le practicará la necropsia de ley antes de ser entregado a sus familiares para los servicios funerarios. 9:09 p.m. Bueno, pues aquí en Veracruz, en días anteriores, un sujeto atropelló a su pareja aquí al norte de esta ciudad, en conocido fraccionamiento. Le pasó el tráiler, incluso se presume que fue 2 veces que le pasó el tráiler. Y luego se pretendió dar a la fuga, ya que estaba ya muy cerca de la caseta de la antigua. Lo detuvieron. Afortunadamente, lo detuvieron. Bueno, pues ya hoy hubo ya esta audiencia y este sujeto se queda en prisión. Pero esto se lo tendremos después del corte.
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3: Nueve de la noche con 12 minutos. Todo el caso que conmovió al norte de la ciudad de Veracruz este domingo, en el que generó mucha indignación una mujer identificada como Noemí, quien lamentablemente fue atropellada en el fraccionamiento La Herradura luego de, pues de que su expareja, un hombre que conducía un tráiler y que fue detenido horas después cerca de la caseta de la Antigua, pues sobre esta autopista Veracruz-Cardel. Ahora con el agresor en custodia, la preocupación de las personas era si lo dejarían en libertad. ¿Y qué fue lo que pasó? Bueno, escuche usted. Un juez de control dictó un año de prisión preventiva oficiosa contra Lázaro Eduardo N., señalado como probable responsable del feminicidio de Noemí del Carmen Merlín Domínguez, de 39 años de edad, lo que ocurrió el pasado 28 de junio en el fraccionamiento de La Herradura en el municipio de Veracruz. En la audiencia inicial, la Fiscalía Especializada en Delitos de Violencia contra la Mujer obtuvo la legalización de la detención e imputó al acusado por el delito de feminicidio. De acuerdo con las investigaciones, el hombre presuntamente sostuvo una discusión con la víctima y posteriormente la atropelló con un tráiler, causándole lesiones que le provocaron la muerte. Tras estos hechos, el presunto agresor intentó huir, pero fue detenido cerca de la caseta de peaje del municipio de La Antigua. El juez fijó como medida cautelar un año de prisión preventiva dentro del proceso penal 320/2026. La continuación de la audiencia, en la que va a definir su vinculación a proceso, fue programada para este 2 de julio, es decir, para mañana. Así que mientras tanto, pues ya tiene prisión preventiva, en lo que se desahogan las investigaciones. Toda la información la puede consultar en xeu.mx, en la sección Veracruz. Y es que las brujas del mar, bueno, pues piden que esto sea consignado como un feminicidio. Y ante este delito, pues todo lo ocurrido durante la madrugada, en las calles de Lazo Carreta y dentro del fraccionamiento de La Herradura, vecinos del lugar fueron testigos de una fuerte discusión entre Noemí y un hombre que conducía esta unidad pesada. De acuerdo a los testimonios, la mujer quedó colgada de la ventana del tráiler, pero el conductor aceleró. Habían discutido. Esta mujer se sube y pues se queda en la ventana del tráiler. Y ahí quedó colgada en la ventana del tráiler. Pero este sujeto pues aceleró la unidad sin detenerse. Noemí cayó al pavimento y fue arrollada hasta perder la vida. Incluso los vecinos, pues quienes activaron esta emergencia a través del 911, pues ellos aseguraron que incluso hasta 2 veces le pasó este sujeto. Pero ante esto, las brujas del mar piden que esto sea pues catalogado como un feminicidio. Arusi Hunda, vocera de las brujas del mar, ella señaló que el sistema falló desde su perspectiva. Las omisiones institucionales no son nuevas en este caso, son parte de una década de negligencias que terminó cobrando una vida. Ella señaló, la petición viene de la preocupación de que encima de todas las omisiones que derivaron en el feminicidio de Noemí, pues encima venga un proceso lleno de irregularidades e incluso la sugerencia de casos de corrupción que puede hacer que este sujeto quede en libertad. Pero bueno, afortunadamente hoy ya le pusieron un año de prisión preventiva. Noemí fue trasladada hasta Cayucan, de donde era originaria, para darle cristiana sepultura. 9:15 a.m. En otros temas, la nueva dirigencia de la Asociación de Industriales de Bruno Pagliay, aquí al sur de, al poniente, surponiente de aquí de Veracruz, anunció que va a buscar acelerar el proceso de municipalización del parque industrial con el objetivo de gestionar inversiones en infraestructura, alumbrado y pavimentación, además de fortalecer la coordinación con el Ayuntamiento de Veracruz. Vamos a escuchar lo que comentó el presidente de la Asociación de Industriales de Ciudad Industrial, Bruno Pagliay, Gerardo Francisco Correa Falfort, quien informó que ya no existen acercamientos con la administración municipal encabezada por la alcaldesa Rosa María Hernández Espejo. Ya hay acercamientos, y aunque precisó que el proceso aún debe cumplir con los tiempos legales y administrativos, bueno, pues ellos comentan que pues ya quieren que se acelere la municipalización.
7: Hemos tenido algunos acercamientos, con el gobierno del municipio, de la maestra Rosa María, en los cuales ya ellos están trabajando. Esto tiene que tener sus tiempos de cabildo, tiempos de gobierno, y por lo pronto pues nosotros estamos trabajando, ¿no?
8: O sea, los, pero ya hay una mesa de diálogo, porque pues es
7: apenas se va a instalar una mesa de diálogo, claro.
9: Tendría que quedar este proyecto este año ya.
7: Sí, tendría que, la verdad es que ya nos urge que se municipalice, nos urge que ya metamos infraestructura, que empecemos a trabajar en alumbrado, en calles, y bueno, pues nuestro gobierno del municipio seguramente nos va a ayudar.
8: ¿Cómo está operando actualmente? Digo, que todavía no hay municipalización y que ya se eliminó el fideicomiso.
7: Bueno, pues estamos actuando, los industriales, por medio de la asociación, nos hemos juntado, hemos hecho fuerza, y con los recursos propios hemos empezado a hacer mejoras en el parque.
8: ¿Cuánto han dispuesto de su dinero para hacer estas mejoras?
7: No traigo la cifra en este momento.
10: ¿Con cuántos integrantes inicia, cuántas empresas inicia esta asociación que el día de hoy toma protesta?
7: Bueno, como todo equipo, inició por un cúmulo de empresarios que empezaron a tener una inquietud por mejorar el parque, y después se fue sumando, es parte de lo que voy a decir en el discurso, ¿verdad? Y se fue sumando, y hoy alberga alrededor de 100 industriales nuestra asociación.
8: ¿Se han ido algunos, en todo este proceso de que el fondo del futuro, de que no había claridez y toda esta situación que se presentó?
7: No, se empezaron a ir por las condiciones que guardaba el parque. Sin embargo, desde que empezamos a mejorarlo, se ve un gran ánimo por parte de todos los industriales.
8: ¿Se tiene estimado de cuántos se fueron?
7: Tres empresas.
8: ¿Tres empresas? Así grandes, es. ¿De mucho tiempo?
7: Una de muchos años, una de ellas, y dos pequeñas.
9: ¿Qué mejoras han realizado hasta el momento ustedes?
7: Nosotros lo que hicimos fue adelantarnos a mejorar las calles, como ustedes lo pueden ver en estas dos avenidas en las que estamos. Hemos retirado maleza, todo esto estaba lleno de maleza, hemos hecho limpieza, y toda la parte de bacheo y la mejora de calles, de los pozos, precisamente por las lluvias, ya no hemos tenido tanto inconveniente, ¿verdad? Lo hemos hecho provisionalmente.
8: El Águila también se rehabilitó, porque es emblema.
7: Claro,
8: de aquí,
7: claro, es emblemático. Teníamos un águila completamente oxidado, y como lo podemos ver, es un emblema de nuestro parque industrial.
10: Sí. ¿Cuáles serían las prioridades?
7: Bueno, lo acabas de mencionar, la primera acción va a ser pavimentar la avenida Framboyán, y otra de las primeras acciones es tener reuniones con gobierno para ver las inversiones que se van a hacer en el.
11: Son las 9:20 a.m. en XEU.
3: Ahí está lo que comentó respecto a esta municipalización, este proceso de municipalización de Ciudad Industrial. Él es Gerardo Francisco Correa Falfort, presidente de esta asociación, quienes ya dieron a conocer pues que van a buscar, ya hay acercamiento con el ayuntamiento, pero ellos les urge que se municipalice ese punto allá en el sur poniente de esta ciudad. Y es que las condiciones que tiene pues no son para menos. Ahí está terriblemente esa ciudad industrial. Todo el fideicomiso que pues ¿a dónde se fue? Todo lo que pagaban, ¿a dónde se fue? Lo administraba un organismo que estaba a cargo de la administración estatal. ¿Y a dónde se fue? Bueno, pues allí se quedaron destruidas las calles. Nunca les dieron mantenimiento. Y ahora parece que ni pasó Dios por esas calles. Entonces a ellos se les urge la municipalización, ya para que pues también todos estos pues tengan también mejor imagen las empresas, mejor imagen las empresas que allí llegan a invertir. Habló de 3 cierres de empresas. Imagínense, siguen cerrando los negocios aquí en Veracruz, y no solamente los chicos, sino a nivel industrial también están cerrando. Pues ojalá ya pare ese cierre de negocios, tanto a nivel pequeño como a nivel industrial. Vamos a la pausa, regresamos.
11: Son las 9:22 en XEU.
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11: Son las 9:25 en XEU, la U de Veracruz.
3: Bueno, y en otros temas también el público radioescucha ha preguntado por una ruta de camiones. ¿Qué pasa con esta ruta? ¿Que si existe, que si ya no existe, que si la quitaron, que si no la quitaron? Bueno, pues no hay nada oficial de que haya desaparecido. Sin embargo, hay otros usuarios que la han visto, que la han tomado, que la han usado. Así que si usted dice, es que yo lo esperé 20 minutos y no pasó, bueno, solamente le podemos recomendar que sea paciente. Si lo esperó 20, espérenlo 40. Pero ¿de qué pasa? Pasa. Vamos a escuchar este reporte. ¿Cuál es esta ruta? Esta es la ruta Reserva 1.
28: Desde la colonia Reserva Tarimoya 4, hay un camión con una de las rutas más largas, el Reserva Plaza Américas o Reserva 1. Algunos usuarios han afirmado que el camión ha dejado de pasar o de prestar servicio. Sin embargo, esta versión no ha sido confirmada. El camión de la ruta Reserva Plaza Américas inicia su recorrido desde la Reserva Tarimoya 4. Al salir de la terminal por la calle Dallas, se incorpora por la avenida Río Medio, dobla en Leonardo Pasquel, De ahí tomar río Pánuco hasta doblar en dos bahías. De ahí, entra en Bahía de Bristol para tomar Cabo Romaín, para entrar en Cabo Bascunam. El camión blanco con verde continúa su ruta por Sierra de los Apiacas, para después entrar en la Sierra de los Andes. Esta misma calle, a partir de la Avenida Veracruz, adquiere el nombre de Antonio Exomen Aum. Dobla en Sierra Paracaima y se incorpora nuevamente a Leonardo Pasquel. El camión se incorpora a la calle Águila Real, dobla en Paseo del Halcón para tomar la calle Kiwi, dobla en la calle Alondra para entrar en la calle Codorniz. De ahí, toma la calle Tarimoya. En el llamado Triángulo, toma la calle Comunidad, pasa las vías del tren y continúa por Yáñez hasta Cuauhtémoc, avenida que recorre hasta entrar en Jalapa. De ahí, dobla en Miguel Alemán. La ruta sigue al entrar a Calzada de la Armada hasta el Reino Mágico. Ahí se incorpora Diez Mirón, pasa las clínicas del IMSS, hasta entrar a la calle Central, junto a las bodegas del IMSS. Dobla en Pedrera y sale a la calzada Lázaro Cárdenas. Continúa por Lázaro Cárdenas hasta la avenida Central. Dobla en calle Sur 3. Toma la avenida Sur hasta la calle Sur 9 para incorporarse a artículo 123. El camión sigue por Urano hasta Plaza Las Américas, donde retorna la ruta. El Reserva Plaza Américas sigue operando con normalidad, pero algunos usuarios aseguran que tarda para pasar. XEU Noticias. José de Aquino.
11: Son las 9 de la noche con 28 minutos en XEU La U de Veracruz.
3: Toda la información está en XEU.mx en la sección Veracruz. Si usted dice no pasa, bueno, tiene que esperar un poco más. Tiene que esperar un poco más, o posiblemente si en esa fecha que usted nos comentó no pasó por cierta calle, pues probablemente pudo haber habido algún cierre momentáneo, porque luego hay cierres por trabajos que llevan a cabo, donde hacen excavaciones en calles, demoran un par de horas, al rato lo reabren, pero mientras tanto, pues ahí ya no puede pasar el camión. Pero de que existe, ahí está la ruta.
11: 9 de la noche con 28 minutos en XEU.
3: Bueno, y en otros temas, los usuarios de transporte público que utilizan las tarjetas Ulua y Quetzali ya pueden hacer recargas a donde cree. Bueno, pues directamente desde su teléfono celular. Esto gracias a una nueva actualización de la aplicación Apollo Bespay. La nueva función permite realizar recargas mediante tecnología Near Field Communication, por lo que ya no será necesario acudir a un punto físico de recarga, siempre que el dispositivo sea compatible en esta tecnología. Además de recargar el saldo, la aplicación ofrece otras herramientas para administrar la tarjeta, como consultar el saldo disponible en tiempo real, revisar el historial de movimientos, también así llevar a cabo recargas de forma rápida y segura desde el teléfono. Para utilizar esta función, los usuarios únicamente deben descargarla o actualizar la aplicación Apollo Best Buy y agregar su tarjeta Ulua o Quetzali y contar con un celular que disponga de tecnología NFC. Esta aplicación está disponible para dispositivos Android y iPhone, y también busca facilitar el acceso a los servicios de transporte mediante herramientas digitales que permitan una gestión más cómoda del saldo de las tarjetas. Así que si usted es de los que andaba buscando una tienda de autoservicio para ponerle saldo a su tarjeta de Ulua, pues ya no va a ser necesario, porque esto ya lo va a poder hacer desde el teléfono.
11: Son las 9 de la noche con 30 minutos en XEU.
3: En otros temas, hay mensajes que llegan a WhatsApp o también a través de mensaje de texto. ¿Usted los ha visto? Mensajes que de plano a veces, pues hay personas honestas que dicen, su paquetería no puede llegar a su domicilio porque la dirección que usted dio está mal o está equivocada. Y a pesar de que usted sabe de que no pidió nada por paquetería, pues ahí va, a darle clic. ¿Qué pasa? Pues le roban todos sus datos y al rato le vacían sus tarjetas, etcétera. ¿Pero esto por qué? Porque dice que pues la curiosidad mató al gato, y es lo mismo que sucede. Usted sabe que no pidió nada y ahí va a picarle. ¿Por qué? Pues, tal vez, no sé, por no eso no es curiosidad, pero bueno, por la ambición a ver a quién, pues, quitarle lo que mandó pedir, ¿no? A lo mejor se equivocó alguien y bueno, pues ya que me lo manden a mí. Pero esto tiene sus pros y sus contras. El especialista, vamos a escuchar a Ramón Ortega Díaz. Él es el presidente del Instituto Mexicano de Ejecutivos de Finanzas, bueno, pues él comentó que en las últimas semanas han aumentado estos reportes de personas que reciben mensajes en los que se les pide ingresar un enlace para cobrar una devolución de impuestos cuando en realidad se trata de sitios falsos diseñados para robar información. Ya escuchó usted, este es otro. Le van a decir, mire, tiene que meter esta dirección que le voy a dar y ahí usted va a poder hacer su operación para que se le devuelvan sus impuestos. ¿Y qué cree? Que ahí va la gente y lo hace. ¿Y qué va a pasar? Mejor escuchemos lo que dice el contador Ramón Ortega Díaz.
1: Bueno, el SAT manda mensajes de recordatorios, nunca de descargar un enlace como tal, y menos con el tema de los saldos a favor, sobre todo que hay todavía gente que no le han regresado su saldo a favor todavía al día de hoy. Pues le llega un mensaje y pues caen en esa supuesta estafa y demás. Simplemente desde que se ve el link, pues no es de entrada a la página oficial de sat.gov.mx, desde ahí se ve que es falso. Luego el número del que proviene pues tampoco corresponde. El SAT manda, repito, mensajes de texto solo de recordatorios, no nunca para que abras un enlace ni demás. Por lo tanto, le recomendamos a que si le llega un mensaje de texto supuestamente que es del SAT, y sobre todo de un saldo a favor, a lo mejor ni pidieron el saldo a favor, pues no caiga en esto, no habrá enlace, para que no tengan un problema de robo de información y demás. Y si tuvieran dudas sobre la parte de su saldo a favor, dentro de la página del SAT, ahí en la que es la parte de devoluciones, en el apartado, ahí pueden verificar el estatus de su saldo a favor. Y también están llegando correos electrónicos, también supuestamente de requerimientos y demás, por parte supuestamente del SAT. También verificar el remitente, luego dice que es el Servicio de Administración Fiscal, o sea, no tiene nada que ver. Se puede posicionar en la parte donde está el link para que vea hacia dónde lo dirige, va a ver que no tiene nada que ver con la página oficial, eso sí, no le dé link, no le dé clic, nada más por encima del enlace se posiciona y va a ver que lo manda a una página que no tiene nada que ver con el SAT, ¿no? Entonces tengan mucho cuidado y sobre todo no caigan esas situaciones también de que se están dando de fraudes financieros, adicionalmente de esto del supuestamente saldos a favor que cuentas con él.
2: ¿Eso
1: con
2: del saldo financiero cómo es
1: el? Hay fraudes que están llegando financieros, ahorita tenemos el reporte de Conducef que se incrementó lamentablemente ese tipo de situaciones que se hacen pasar porque es tu banco o que tienes un saldo por ahí que supuestamente tienes también a favor en el banco y pues todo es falso, pero empiezas a dar tus claves, tus datos y demás y pues la gente pues de pronto pues te roba el dinero y la información que tú estás aportando, ¿no? Entonces se dio ese repunte precisamente de fraudes financieros y lamentablemente ya no es a la población de más edad, que es donde estaba centralizada ese tipo de fraudes, sino a gente que va alrededor de los 40, a los 50 años, que es la que utiliza más aplicaciones y demás, donde están llegando este tipo de fraudes. Entonces tengan mucho cuidado. Si les llega supuestamente un mensaje de su banco o de reportan un movimiento, directamente al banco por cualquier duda en su aplicación o ciérrenlo. Y repórtenlo para que no vayan a tener una situación de esta. Y recuerden, nunca den sus datos, sus NIPS, sus números de cuentas, porque puede ser un robo de información.
2: O sea, mejor que se comuniquen directo al banco.
1: Inclusive, luego te comunicas al número que viene y es idéntico toda la parte de lo que es la banca, idéntico. Por eso es recomendable, si tienen su ejecutivo, directamente consecutivo, directamente al banco para que no tengan alguna de estas dudas, pero sí nos han reportado precisamente este tipo de situaciones que marcan el número supuestamente del banco para aclarar y es idéntico a la atención que te da el banco, pero todo es una farsa, por eso hay que tener mucho cuidado con este tipo de información, igual como que caen de que llegó un supuesto paquete a tu casa, que no se encuentra el repartidor, no encuentra la ubicación y demás, similares a esos, son muy comunes y lamentablemente, repetimos, se disparó el tema de fraudes financieros en estos últimos años.
11: Ya son las 9:36 en la UD de Veracruz.
3: Esto fue lo que comentó el contador Ramón Ortega Díaz respecto a estas páginas falsas. No haga caso, por favor. Si su contador no se lo aprueba, pues ¿por qué buscarle tres pies al gato cuando sabe que tiene 4. Toda la información en xeu.mx en la sección Veracruz. Vamos a la pausa, regresamos.
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11: Son las 9:38 en XEU, la U de Veracruz.
3: Bueno, pues ahí está lo que se ha informado hasta este momento. Y en otros temas, en días anteriores se llevaron a cabo estas protestas, estos bloqueos por conductores de transporte por aplicación. Hoy Joel Cruz Argüelles entrevistó al abogado Jorge Reyes Peralta. ¿Es delito manejar Uber en Veracruz? Vamos a escuchar lo que explica el abogado penalista respecto a que si aquí en Veracruz, Boca del Río, es delito manejar Uber. Escuchemos lo que dice el abogado Jorge Reyes Peralta.
16: Bueno, mira, Joel, en primer lugar, te quiero decir, ¿verdad?, que obviamente, bueno, el hecho de que sean estas personas combatidas bajo un supuesto con la configuración de un delito por prestar a ellos lo que dice el Código Penal, que es prestar un servicio público sin la autorización. Eso ya ha sido debatido ampliamente por la Suprema Corte de Justicia y ha declarado, la Corte nos ha orientado, de que definitivamente las plataformas digitales no prestan un servicio público. ¿Por qué? Porque es como un club, de amigos. O sea, la plataforma digital es como Uber, es una agrupación en que todos sus socios se afilian y no prestan un servicio público, sino prestan el servicio entre los usuarios. O sea, ya eso está definido por la Corte de que el delito no se configura. Las personas que han estado judicializando en fechas anteriores, no tan solo aquí en Veracruz, en otras partes lo han hecho, definitivamente no tienen éxito y las personas han salido libres, ¿verdad?, y han salido absueltas a virtud de los criterios del Poder Judicial de la Federación. En cuanto a lo administrativo, ¿verdad?, bueno, pues tampoco tiene sustento para que lo estén multando tan severamente, ¿verdad? Yo una vez llegué a Monterrey y igual me decía el usuario de Uber: oiga, súbase adelante para que no me agarre la Guardia Civil, me quite el coche y son 40,000 pesos. Ya hemos visto las altas multas que imponen en los estados, pero desde el punto de vista legal ellos no están cometiendo ni ningún delito ni ninguna infracción por operar. ¿Por qué? Porque en primer lugar no prestan un servicio público, ¿sí? O sea, lo que dispone el Código Penal es para quien dice que presta un servicio público sin contar con la autorización. Este no es un servicio público. En primer lugar, no se dan los elementos del tipo de delito los que prestan el servicio a las plataformas digitales. Ahora, ¿qué queremos los ciudadanos? Bueno, pues los ciudadanos queremos un buen servicio, una mejor tarifa, ¿verdad? Nosotros, entendemos al gremio de los taxistas, ¿verdad? Pero pues recordemos desde hace cuántos gobiernos no se moderniza el transporte. ¿Qué es lo que quieren los señores taxistas con todo el respeto que me merecen? Bueno, pues quieren el paternalismo, quieren que el gobierno les ayude a renovar el parque vehicular. Y bueno, pues yo les digo con todo respeto, si ese negocio no es bueno para ellos, ¿verdad? Bueno, pues los ciudadanos no tenemos la culpa y queremos que nos presten un buen servicio, ¿verdad? Lamentablemente esto es así. Entonces, pues obviamente queremos que sí entren las plataformas, que nos presten ese servicio, lo siguen prestando a través de las altas multas y bueno, pues el servicio de Uber es distinto. Yo siempre he sostenido de que lo que prestan las plataformas digitales como Uber, ¿verdad? Pues no son competencia de los taxistas. ¿Por qué? Porque es otro su clientela, ¿sí? Es otro tipo de clientela. Nosotros los que estamos suscritos a Uber, bueno, pues tenemos una tarjeta de crédito. Yo creo que se recaudan mejor los impuestos a través de las plataformas, porque pues a mí en mi tarjeta de crédito me llegan los cargos, ¿verdad? Y me llegan mis facturas, ¿verdad? Y del lado de los gremios, bueno, pues el pago es en efectivo, en Uber creo que también, pero pues somos los socios de Uber, somos cautivos. Si fuera recaudatorio en la finalidad, bueno, pues se recauda mejor. Entonces yo pienso que debe el gobierno, ¿verdad? Pues entrar en la modernidad. ¿Por qué? Porque todos los ciudadanos queremos, ¿verdad? Pues un buen servicio y una mejor tarifa. Yo respeto mucho al gremio de los taxistas, son mis amigos, ¿verdad? Pero pues ellos no pueden competir ante esta dinámica que es la progresividad que tiene la economía. Bueno, pues entonces que se dediquen a otro negocio con todo el respeto que me merecen, Joel.
7: Entonces, de acuerdo a lo que nos comenta, al no ser un servicio público, es un acuerdo entre particulares, abogado, así se debe entender.
16: Así se debe ser. Es como un club de amigos. O sea, nosotros nos suscribimos a Uber, así lo dice la Corte. Nosotros nos suscribimos a Uber, ¿verdad? Y bueno, acatamos las reglas, ¿verdad? Acatamos las tarifas, metemos una tarjeta de crédito, nos cargan todos los servicios, también lo de comida, ¿verdad? Es los mismos servicios. Entonces, si a esas vamos de que no quieren los taxistas que entren otras competencias, bueno, pues entonces los restaurantes se van a molestar porque están dando servicio de Uber Eats para que es lo de comida, ¿verdad? Y otras plataformas que ofrecen esos servicios. Yo considero, ¿verdad?, que deben dejar trabajar y bienvenida a la libre competencia, Joel, porque ¿qué es lo que queremos los ciudadanos? Pues un buen servicio, un vehículo cómodo, ¿verdad? Y una buena tarifa, y eso es lo que están ofreciendo, por ejemplo, Uber, pues bienvenidos.
7: Abogado, ¿qué pueden hacer las personas que resultaron afectadas con estos operativos de transporte público? Hay un joven
16: en primer lugar,
7: que está siendo multado con 120 mil pesos.
16: En vía de amparo. Ellos pueden acudir en vía de amparo, ¿verdad? Y pueden recurrir también las multas, ¿verdad? Administrativamente las pueden recurrir a esas multas. Finalmente los asuntos se ganan, ¿verdad? ¿Por qué? Porque no tiene sustento. Los que son judicializados por ese tipo de delito lo ganan. ¿Por qué? Porque obviamente no se surten los elementos del tipo de delito para procesarlos a ellos por prestar un servicio público sin autorización, porque no es un servicio público, ya está definido por la Suprema Corte. Y administrativamente, bueno, pues yo pienso que las multas no tienen sustento y esas se pueden recurrir, ¿verdad?, en esa vía administrativa.
7: ¿Son ilegales estos operativos para incautarles, asegurarles los vehículos particulares a las personas?
16: Desde luego que se violentan los derechos humanos de las personas que tienen esos vehículos de plataforma, ¿sí? Es una práctica populista del gobierno decir, no vamos a permitir que entre la modernidad, no vamos a permitir que entren nuevas aplicaciones para dar servicio. ¿Por qué? Por quedar bien con el gremio de los taxistas, con el gremio de los camioneros, que ya hemos visto que tenido éxito en la renovación del parque vehicular que lo ha asumido el Estado. Entonces, bueno, pues los taxistas o los de Uber, pues quieren un trato igual y yo estoy de acuerdo con ello. Nosotros hemos participado en infinidad de amparos en la República Mexicana y todos se han ganado y el criterio es el mismo. No es un servicio público.
7: Bueno, pues alguna conclusión o algo que desea agregar sobre este tema, abogado.
16: Pues, Joel, felicitarte por este tema que abordas, ¿verdad? Pues que obviamente todos en los cafés, en nosotros mismos somos usuarios de esas plataformas, ¿verdad? En cualquier lugar del mundo, yo lo he usado en muchos lugares del mundo, y bueno, pues permitir nosotros, ¿verdad? Pues que entre la modernidad, que nos permitan nosotros opciones, ¿verdad? Y bienvenida a la libre competencia. El que no esté preparado para la libre competencia, pues con todo el respeto, ¿verdad? Que se busco otro trabajo.
11: Ya son las 9:46 en XEU La U de Veracruz.
3: Ahí está lo que dijo el abogado penalista y pues como usted lo pudo escuchar a Jorge Reyes Peralta respecto al servicio de el transporte de taxi por aplicación. Quieren paternalismo los taxistas y bueno, él también comentó que o sea, a través del pago, cuando es un pago por tarjeta, pues ahí directamente se va el impuesto. Toda la información en xeu.mx, en la sección Veracruz. Vamos a la pausa, regresamos.
11: Son las 9:46 en XEU.
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10: Son las 9:46.
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11: Son las 9:50 en XEU La U de Veracruz.
3: Bueno, pues ya para continuar con más información aquí en Veracruz, bueno, no en Veracruz, sino a nivel nacional. A nivel nacional, recuerde usted que el día de ayer, entre los festejos de la selección mexicana, hubo 4 muertos. Vamos a escuchar parte de lo que comentó la jefa de gobierno de la Ciudad de México, Clara Brugada. Dice que fueron más de 1,400,000 personas. ¿Qué es esto? Casi más de 1,500,000. Bueno, alrededor de 1,500,000. Escuchemos lo que dice Clara Brugada.
10: Ayer también vivimos la concentración más grande de multitudes en la historia de nuestra ciudad y probablemente de todo el país. Ayer tuvimos el mayor número de gente jamás registrado en nuestras calles y en el espacio público. Más de 1,400,000 personas salieron a celebrar. El fútbol, como lo hemos dicho, despierta emociones profundas, reúne, abraza, emociona, hace vibrar, saltar, gritar, hacer sentir parte de algo más grande que nosotros mismos. Esto sucedió ayer. Ayer fue una noche histórica de unidad, de encuentro, de orgullo, de unidad nacional. Ayer las calles se llenaron para vivir una nueva jornada que quedará grabada en la memoria y una imagen que dio vuelta al mundo. Asimismo, quiero dar un gran reconocimiento a la selección mexicana por el triunfo de ayer. Las y los jóvenes de esta selección lo dieron todo en la cancha, sellando un pase histórico a la siguiente ronda que nos emocionó a todos y que nos da permiso para pensar en grande, para ilusionarnos con grandes cosas. Un reconocimiento también al 1,400,000 personas que salieron a celebrar pacíficamente una noche inolvidable. En el Zócalo y en los 17 festivales futboleros tuvieron 484,000 personas. En Reforma, Revolución y Avenida Juárez celebraron 820,000 personas. En el estadio, en sus alrededores, hubo 95,000 personas. Hago un llamado a vivir esta fiesta cuidándonos colectivamente, a vivir la emoción cuidándonos mutuamente. Construyamos una cultura de cuidado en concentraciones multitudinarias. Mirar a quien está a nuestro lado, festejar con civismo, respetar las indicaciones de las autoridades de policía o de protección civil y actuar siempre con responsabilidad y solidaridad.
11: Son las 9:54 en XEU.
3: Ahí está el llamado para actuar con responsabilidad ante estos triunfos de la selección mexicana. Y es que este domingo va a enfrentar a Inglaterra. Imagínense si ahorita que pasaron a 16, bueno, a octavos de final, todo el movimiento que acarreó, si llegase a pasar a cuartos, que bueno, ya la gente está soñando bastante, imagínense qué es lo que va a pasar. Ahí está el llamado a actuar con responsabilidad. Y en otros temas, Veracruz va a volver a ser sede de Miss Earth Nacional. Vamos a escuchar lo que comentó Jesús Montoya, director de Miss Earth Estado de Veracruz.
15: Pues fíjate que estamos muy contentos porque regresa Miss Earth Veracruz una vez más. Es la tercera vez que Veracruz se sede, en el 19, en el 21 y ahorita en el 26. La edición va a ser del 24 al 31 de agosto aquí en el puerto de Veracruz.
19: ¿El 31 sería la final?
15: No, el 30. El 30 porque las niñas regresan al hotel y ya al otro día es el regreso a sus estados, porque vienen de toda la República.
19: ¿De todo? Sí. Ah, o sea, es nacional.
15: Es un nacional, claro. Es el concurso nacional. Sí. El concurso nacional es aquí en Veracruz.
19: ¿Ahorita quién nos va a representar ahora aquí a Veracruz, al estado?

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1: Los 31, siempre los 32, sí, porque ya somos todos parejitos, ¿no? Los 32, pero siempre hay una preselección y de esa preselección todavía no es y ya nos mandan a las que quieran.
2: Son las 9:55 en XEU.
3: Bueno, pues ahí está lo que comenta Jesús Montoya, director de Miss Earth, quien va a ser nuevamente Veracruz, sede nacional de este certamen con causa. Y por acá algunos radioescuchas nos comentan: buenas noches, habla Jovita Calderón de Jalapa, nada más para pedir una ayuda, si alguien me puede donar un medicamento que se llama Firenona de 10 miligramos, ya que sale muy cara y no me completo, vale más de 1,700. Mi número es 2282-383709, repito nuevamente, 2282-383709. Ella necesita este medicamento que se llama Firenona. Dice: favor, si alguien me la puede donar, me haría un gran favor, muchas gracias, dice la señora Jovita Calderón de Jalapa. Por acá también: buenas noches, yo ayer estaba en la parada del seguro de Díaz Mirón en la tarde, como a las 5 de la tarde, y yo vi esa ruta, sí sigue funcionando, solo que tarda mucho. Yo creí que era la vía muerta porque también es verde, y es que el que yo agarré, si soy Yolanda, escucho aquí en Predio La Loma. Efectivamente, sí pasa el reserva, solo que hay que ser pacientes porque sí tarda bastante en pasar. Parte de lo que nos escribió el público radio escucha. Por acá también hay otros. Uy, Dios, no le ponen nombre ni lo escriben todo en abonos. Buenos días, soy José Luis Rendón Chávez, vivo en Lirio 35, Flores del Valle. Por aquí pasaba el autobús Floresta rumbo al centro hace mucho, eran 3, después 2, llegó 1 y hace como 6 meses ya no pasa ninguno. ¿Qué se puede hacer para ver si uno de los camiones llegaron o cualquier otro pasa otra vez esta ruta? No, mire, ese sí desapareció, el Díaz Mirón Floresta sí desapareció. Ahí, por lo que usted nos está comentando, el Díaz Mirón Floresta, ese sí de plano, ya no ofrece servicio. Y bueno, pues ya para culminar este espacio informativo, ¿qué le harían Gerardo Grajales, nieta de la fallecida cantante Paquita, la del Barrio? Fue localizada con vida después de permanecer 40 días desaparecida, informó su familia a través de un comunicado difundido en redes sociales. La joven había sido vista por última vez el 20 de mayo en San Miguel de Allende. De acuerdo con fuentes consultadas por medios nacionales, ya se encuentra a salvo con sus familiares. En el mensaje, la familia agradeció el apoyo a las autoridades, colectivos, medios de comunicación y ciudadanos que participaron en la búsqueda, y destacó que el reencuentro representa una bendición tras semanas de incertidumbre. Asimismo, aclaró que la localización de Kelly Arián no pone fin a las investigaciones, por lo que confían en que las autoridades continúen las diligencias para esclarecer lo ocurrido durante el tiempo en que permaneció desaparecida y, en su caso, determinar la responsabilidad correspondiente. Hasta el momento no se ha dado a conocer las circunstancias en las que fue localizada ni mayores detalles sobre su estado de salud, mientras la familia solicitó respeto a su privacidad en este proceso. Así llegamos al final de este espacio. Recuerde que mañana, 6:30 a.m, la primera emisión del noticiero de la U. Siga con la programación, porque ya viene Tres Patines y la Tremenda Corte. Yo lo espero a las 21 horas de este jueves. Soy José de Aquino. Que pase usted una excelente noche.
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1: Son las 10 en punto.
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1: Son las 10 y un minuto.
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10: Audiencia pública. El tremendo juez de la tremenda corte va a resolver un tremendo caso.
11: Buenas noches, secretario.
12: Buenas noches, señor juez. ¿Cómo sigue de salud?
11: Mal, mal. Parece que el reuma quiere empezar a darme guerra otra vez.
12: ¿Por qué?
11: Porque hoy amanecí con una pila de dolores en los huesos.
12: No, señor juez, no. Permítame decirle que nadie puede tener una pila de dolores.
11: ¿Por qué?
12: Porque pila y dolores son dos calles que no hacen esquina.
11: ¿Y qué tiene que ver eso con el reuma?
12: ¿No tiene nada que ver?
11: Claro que no.
12: ¿Entonces me pongo un peso de multa?
11: Sí, señor.
12: Pues no hay problema, ya está puesto. ¿Y ahora querrá usted saber cuál es el caso que tenemos hoy?
11: Desde luego que sí.
12: Pues lo que tenemos hoy es un robo.
11: ¿De cuánto?
12: De 10 pesos.
11: ¿Y dónde se cometió el robo ese de 10 pesos?
12: En un cabaret.
11: Pues llámelo complicado en ese cabareticidio.
12: Enseguida, señor juez. Luz María Nananina.
13: Aquí como todos los días.
12: Rudecindo Caldeiro y Escoviña.
14: Presente.
12: José Candelario Tres Patines.
13: A la reja.
11: Según me dijo el secretario, lo que tenemos hoy es un robo de 10 pesos, ¿no es así?
15: Sí, señor.
11: ¿Y quién fue la víctima de ese robo?
15: Rudecindo, señor juez.
14: Uh-huh. No, oiga, un momento, doctor. Vamos a aclarar eso, que yo no soy la víctima.
15: ¿Cómo que no?
14: No, señora, yo soy el víctima, que no es igual.
11: De eso nada, Rudecindo. Quiera o no quiera, tiene usted que ser la víctima, porque la palabra víctima no existe.
14: ¿Seguro que no existe?
11: No, señor.
14: Entonces dígame lo preciso que me gusta más.
11: Como usted quiera.
14: Me satisfágame.
11: Bueno, pero de cualquier modo, a usted fue a quien le robaron ese dinero, ¿verdad?
14: Sí, señor, a mí mismito.
11: ¿Y quién fue el que se lo robó?
14: Tres Patines, doctor.
11: Vaya, hombre, vaya. Aunque usted fue el que se robó esos 10 pesos, Tres Patines.
16: ¿Yo? José Candelario Tres Patines, ¿yo?
11: Sí, José Candelario Tres Patines,
16: oye,
11: usted mismo.
16: Me extraña que tú me hagas esa pregunta, chico. Mírame frente a frente y dime la verdad. ¿Yo tengo cara de haberme robado 10 pesos?
11: A ver, sí.
16: No me digas, chico. ¿De verdad que yo tengo cara de haberme robado 10 pesos?
11: Sí, señor.
16: Entonces me voy a tener que hacer una cirugía plástica. Porque una cara así perjudica muchísimo, ¿verdad?
11: Dame cuenta. Tener cara de bandolero perjudica muchísimo, ¿verdad?
16: Sí, señor juez, porque es que los jueces son muy fisonomistas, tú sabes.
11: Ajá.
16: Y te lo notan enseguida.
11: Sí.
16: Aunque a mí me extraña lo que tú me dices, porque antes de salir de casa, yo le pregunté a mamita si yo tenía cara de haberme robado 10 pesos.
11: ¿Y qué le dijo ella?
16: Que no, que tenía cara de haberme robado mucho más y que la había tumbado. ¿Eh?
11: ¿Su propia mamita le dijo que usted tenía cara de haberse robado más?
16: Sí, porque eso es lo bueno que tiene ella. Tú sabes que ella es muy sincera, chico.
11: Muy sincera.
16: Sí, el otro día le enseñé un retrato tuyo y le dije, mira, mima, esta es la cara del señor juez. Entonces ella cogió el retrato, lo miró, lo contempló y me dijo, me gusta, hijito, me gusta.
11: No me diga, le gustó mi cara.
16: ¿Eh?
11: ¿Le gustó mi cara?
16: Sí, ¿cómo no? A ella siempre le ha gustado la malanga amarilla.
11: Secretario, póngale 100 malangas de multa a Tres Patines.
16: Pero óyeme, viejo.
11: ¡Silencio!
16: Ah, Matías.
11: Vamos a ver, Rudecindo, ¿cómo tuvo lugar el robito ese?
14: Pues verá usted, ilustre y escapulario magistral.
11: ¿Qué fue lo que me dijo usted ahí?
14: Escapulario, doctor. Me pidió Pedrito Rico que se lo dijera, pero guárdeme el secreto, ¿eh?
11: Ah, tengo que guardarle el secreto.
14: Sí, guárdelo como un sodario, hágame el favor.
11: Orray, se lo guardaré entonces. ¿Qué iba usted a decir?
14: Pues que yo soy el legítimo y auténtico propietario del cabaret denominado el Palacio del Cha-Cha-Cha.
11: Ajá.
14: ¿Usted no ha ido nunca por allí a bailar y a darse unos tragos?
11: No, señor, no he ido nunca.
14: Bien hecho. No vaya porque ya usted está un poco cambo para esa cosa.
11: Más o cambo está usted, Rudecindo.
14: Sí, pero yo no bailo. Yo estoy allí para vigilar el negocio, nada más.
15: No le haga caso, señor juez. Rudecindo le dice eso porque no lo ha visto usted arrollando como lo he visto yo.
11: ¿A mí? ¿Pero dónde me ha visto usted arrollando,
15: ¿Cómo que
11: señor?
15: ¿Dónde le he visto yo, hombre? ¿Usted no era el que salía de sereno en la comparsa del Alacrán?
11: Pero ¿cómo puede usted suponer siquiera que un juez salga siendo de sereno en una comparsa, Nananina? ¿Usted qué se ha figurado?
16: Me alegro, chico. Eso es para que tú veas. En el concierto que te tiene...
11: ¿Qué concierto?
16: En el...
11: Concepto.
16: En el concepto que te tiene de ti la perrita pequinesa esta.
11: Sí.
15: Usted me dijo perrita pequinesa a mí.
16: A petición de Pedrito Rico también,
15: ¿eh?
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1: Son las 10 y 6 minutos.
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1: Son las 10 y 8 minutos.
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15: Pues tenga mucho cuidado, no vaya a ser que Rolando la serie me pida a mí que yo lo mande a bañarse a usted.
16: No, un momento.
11: Ya, Tres Patines.
16: No, es que no hay derecho de decir que tú salías de sereno en una comparsa, chico. Todavía si fuera llevando la farola, chico.
11: No, Tres Patines. Llevando la farola tampoco.
16: Sí, no, llevándole la farola sí, chico, porque ese es un puesto que hay que dárselo a una persona de confianza. ¿Tú no ves que la farola cuesta mucho dinero y el farolero se la puede robar, chico?
14: No diga bobería, compadre. No hay ningún farolero que sea capaz de robarse la farola de una comparsa.
16: Que no. Pues mira, te voy a decir, pero con permiso, yo voy a explicarle.
11: Sí.
16: Oye, hace 10 años, para que tú te lo sepas, por poquito se roba la de los morros azules, chico.
11: Ah, sí, ¿y usted cómo lo sabe?
16: Porque yo fui farolero, chico.
11: ¿Cuándo?
16: Hace 10 años.
11: ¿En qué comparsa?
16: En la de los morros azules, precisamente, chico.
11: Entonces, el que trató de robarse esa farola fue usted.
16: Sí. No, hacía traicional. No, pero eso no fue un robo. Eso fue un anteojo, chico.
11: Ah, ¿también se robó un anteojo?
16: No, que fue un anteojo. Un anteojo de mamita.
11: ¿Un antojo?
16: ¿Te lo dijo ella? ¿Tira?
18: No, pero es antojo.
16: Que ella quería una lámpara para la sala.
18: ¿De veras?
16: Y entonces...
18: Milagro que no le llevé usted la farola del morro.
16: No crea, chico. Oye, la tuve jalando, pero no la pude arrancar, chico. Pero... Parece que los ingleses cuando tomaron La Habana reforzaron por debajo con ladrillo colorado de eso.
18: Sí, ¿no?
16: No hubo manera, chico.
18: Pero será posible
16: eso. No, Serapio Silva en la vida...
18: No, que, no, ¿eh? Será posible.
16: Ah, óyeme, cuando yo no la pude arreglar la farola esa de morro, tú puedes tener la seguridad, óyeme, de que no es posible.
18: No, yo le pregunto que si será posible que usted lo haya intentado.
16: Bueno, chico, tú sabes que la peor gestión es la que no se hace, ¿no?
18: Muy bien. Oh, secretario, no. Póngale 10 farolas de multa.
16: ¿10 farolas? ¿Pero de dónde voy a sacar yo 10 farolas, chico?
18: Saque la de los moros azules también.
16: ¿Qué va, chico? Si ya no me dejan ni arremarme donde ellos ensayan, chico.
18: Ah, vamos, lo votaron.
16: Me votaron a... Bueno, me votaron a... A medias nada más.
18: ¿Cómo a medias nada más?
16: Sí, después del occidente ese.
18: ¿De qué occidente?
16: De lo que ocurrió con la...
18: ¿Lo que se fue?
16: No, chico, del asunto de la...
18: El incidente.
16: Sí.
18: ¿Qué ocurrió?
16: Sí, que ocurrió con lo de la farola. Pues yo seguí siendo moro, tú sabes, pero no azul.
18: ¿Y por qué no siguió siendo azul?
16: Compadre, porque aquella gente me puso verde, chico.
18: No me digas. Oh. Lo pusieron verde, ¿verdad?
16: Verde, y después de eso me agarraron por un brazo con mucha delicadeza.
18: Ah, ¿sí?
16: Sí, me agarraron así, sacaron la pata afuera y me dijeron, ahora te pusimos verde, pero como vuelva por aquí, te vamos a poner más duro.
18: Y usted no quiso que lo pusiera más duro, ¿verdad?
16: No, yo quise, yo preferí seguir siendo así, medio pintón nada más, ¿tú
18: con
16: sabes?
18: Que medio pintón, ¿no?
16: Sí.
18: Tres Patines, usted no tiene vergüenza, usted no tiene dignidad, usted no tiene civismo.
16: No, viejo, gracias a Dios yo no tengo vicio, esa es la verdad.
18: Eso no son vicios, Tres Patines.
16: ¿Y eso qué son entonces?
18: Virtudes.
16: ¿Entre qué y qué, tú?
18: 100 pesos de multa.
16: Pero óyeme, viejo, ven a...
18: ¡Cállese la boca!
16: Ay, ¿qué te quiere que yo adivine la dirección, chico?
18: ¡Silencio! Siga arrudeciendo, ¿qué pasó en su cabaret?
14: Bueno, puede pasar lo que se dice pasar, no pasó nada, no. Porque mi cabaret es un establecimiento muy serio y muy distinguido y muy elegante.
16: No, no, sí, sobre todo muy elegante. Oye, tú vas a ese cabaret, óyeme, y no se te ocurra ir vestido así como tú estás ahora.
18: ¿Eh? Vamos, a ese cabaret hay que ir con ropa de noche.
16: Sí, no, hay que ir con ropa de noche, sí, o de día, porque si ropa tú no te dejan entrar.
18: No,
16: ahí sí es verdad que no te dejan entrar.
18: No, Tres Patines, le pregunto que si tengo que ir con smoking.
16: No, tú no tienes que ir con nadie, tú puedes ir solo.
18: Momento,
16: si
18: Tres Patines, porque usted no me entiende.
16: Sí.
18: Ese cabaret es de rigurosa etiqueta.
16: No, ni rigurosa ni Enriqueta, óyeme.
18: No.
16: ¿Eh?
18: ¿De
16: qué, chico?
18: Ya yo lo... De rigurosa etiqueta.
16: No, eso es de Rudecindo Caldero.
18: Eso ya lo sé, Tres Patines.
16: ¿Y entonces por qué tú me lo preguntas?
18: Yo no le pregunto eso. Lo que le pregunto es qué ropa tengo que ponerme yo para ir a ese cabaret.
16: Bueno, la ropa tuya tiene que ser porque
18: hombre,
16: la mía
18: claro,
16: no te sirve.
18: Claro que tiene que ser la mía porque no me voy a poner la de otro.
16: Claro.
18: ¿Pero qué clase de gente es la que concurre a ese cabaret?
16: Oh, no, gente fina, no. Más
18: fina.
16: Gente de lo más alto del Vedado, así como yo.
18: ¿Cómo? ¿Cómo usted? Pero si usted se pasa la vida en el Castillo del Príncipe.
16: Y el Castillo del Príncipe no es lo más alto del Vedado.
18: Bueno, pero venga.
16: Ponte a medir la estatura de la loma para que tú veas.
18: Está bien, venga acá. Para ir a ese cabaret, tengo que ponerme traje negro, corbata de lazo y cuello de pajarita.
15: ¿Qué va, chico? Allí puedes ir en manga y camisa si quieres ir, ¿o?
14: No, un momento, tampoco así. Con camisa de muñequito, sí, pero en manga de camisa, no.
15: En manga y camisa, no. Y el otro día yo vi en su cabaret un tipo con la camisa por fuera y las puntas amarradas sobre la barriga.
14: Bueno, no, señora, no, usted está equivocada.
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14: Porque eso no se lo permito yo a nadie. No era sobre la barriga.
15: ¿Y sobre dónde era entonces?
14: Sobre el abdomen.
18: Y sobre el abdomen las podía tener, ¿verdad?
14: ¿Sobre? Sí, porque abdomen es una palabra fina que puede ser admitida en cualquier cabaret.
18: Bueno, pero si a ese cabaret se puede ir hasta en mangas de camisa, ¿por qué me dijo usted, Tres Patines, que no se me ocurriera ir vestido así como estoy ahora?
16: Para que no perjudique a Rudecindo, chico.
18: ¿Cómo para que no lo perjudique?
16: Claro, si vas así, con la toga, los machantes se dan cuenta de que tú eres un juez. Espanta la mula y le deja el establecimiento vacío al hombre, chico.
18: Ah, vamos, por lo visto, todo el elemento que concurre al cabaret ese... Es gente buena, ¿verdad?
16: Sí, chico, y los camareros son gente también, chico, porque sí. En los otros camareros tú sí. Llegas, uh-huh. Te sientas, tú comes, tomas, y después de todo eso los camareros te pasan la cuenta, ¿no es así?
18: Sí.
16: No, pues ahí no, chico.
18: No me diga, ahí no me pasan la cuenta después.
16: No, ahí la tienes, oye, ahí paga adelantado, te la pasan antes por si acaso.
18: Bueno,
16: porque
18: bueno.
16: Hay mucha gente que se debe ahí
18: sí.
16: Y espanta, tú sabes. Sí. Y como sí. Que este pobre está medio ciego.
18: Sí. Bueno. Rudecindo, ¿y en ese cabaret no pasó nada?
14: No, señor, pasar no pasó nada. Pero es el caso que Nana Nina me debía 10 pesos. A mí desde hace cuestión de mucho tiempo, ¿no? Porque eso es bueno, tiene Nana Nina, de bien, que cumple, ¿no? Pero peso que pide prestado, doctor, peso que hay que pedírselo 14 veces para que lo pague.
15: No, tampoco así, que yo no me demoré nada más que 8 meses en pagárselo.
14: Fueron 8 y medio. Bueno, pero en fin, va, discutir, no tiene importancia ninguna, ¿no? Y el caso, doctor, fue que Nana Nina se enteró de que Tres Patines pensaba ir anoche a mi cabaret, y entonces le dio los 10 pesos a él para que él me los diera a mí. ¿No fue así la cosa, señora?
15: Y bien que sí. Chao. Yo no le di a usted un billete de 10 pesos para Rudecindo Tres Patines.
16: Sí, como no, chico.
15: Ah, creí que me lo iba a negar, ¿eh?
16: No, si yo eso no lo niego, señora.
18: José, usted admite que Nana Nina le dio un billete de 10 pesos para Rudecindo.
16: Sí, chico, y si me quiere dar otro ahora, yo se lo vuelvo a admitir.
18: Ah, sí.
16: Como no, mientras me sigan dando billetes para Rudecindo, yo lo sigo admitiendo, chico.
14: Claro, para quedarse con ellos.
18: Y eso, Rudecindo, Tres Patines no le dio los 10 pesos.
14: Los 10 pesos. No me dio ni las buenas noches, doctor.
18: ¿Y usted lo vio en el cabaret?
14: Sí, pero no quiso acercarme a él porque estaba jalado.
16: No, mentira, Rudecindo, yo no estaba jalado, chico.
14: ¿Cómo que no, hombre? Si a la hora de cerrar el cabaret lo tuvieron que sacar cargado entre 4 camareros.
16: ¿Al cabaret?
14: No, señor, a usted.
16: ¿Y por qué me sacaron entre 4 si yo no peso tanto, chico?
14: Porque estaba usted jalado.
16: Y dale, señor. Con lo mismo, yo no estaba jalado, Rudecindo.
14: ¿Que no?
16: No, chico, lo que yo estaba era un poco beodo. Que es una palabra que puede entrar en ese caso.
18: Ah, sí. Con que un poco beodo, ¿no? Bueno, Tres Patines, ¿y qué?
16: ¿Y qué? ¿De qué?
18: ¿De qué va a ser? La Nanina no le dio un billete de 10 pesos para Rudecindo.
16: Ah, sí.
18: ¿Y dónde está?
16: Míralo ahí, chico.
18: ¿Cómo que lo mire ahí?
16: ¿Tú no preguntas dónde está Rudecindo?
18: No, señor. Yo pregunto dónde está el billete de 10 pesos.
16: Ah, ¿el billete de cuál? ¿Lo di a Rudecindo, chico?
14: ¿A mí? No, a mí no me dio usted nada.
16: ¿Seguro que no, chico?
14: No, señor.
16: Entonces se lo debo haber dado al otro, chico.
18: ¿Eh?
16: Al otro Rudecindo. Porque anoche en ese cabaret habían 2 Rudecindos, chico.
18: ¿Cómo que había 2 Rudecindos?
16: Sí, por lo menos yo veía 2.
18: Ah, sí, comprendo. ¿Y qué?
16: Nada, que yo saqué el billete de Nana Nina, me levanté para ir a dárselo a Rudecindo. Pero oye, me dijo, yo miraba para una silla, oye esto, uh-huh. Y veía 2, chico. Ah, miraba sí. Para una mesa y veía 2 mesas. Miraba para Rudecindo y veía 2 Rudecindos, chico.
15: Mm. ¿Sí? No me diga. ¿Y usted no se daba cuenta que era su borrachera la que la hacía ver doble todas las cosas?
16: Sí, cómo no. Cuando yo veía 2 sillas me daba cuenta de que una era de verdad y la otra de mentira, ¿no? Pero yo no sabía cuál era la de mentira y cuál era la de verdad. Mira qué cosa. Y ahí es donde está la explicación del asunto.
18: ¿Cómo, chico? Que ahí está la explicación.
16: Sí, señor, porque yo veía 2 Rudecindos, uno de mentira y el otro de verdad.
18: Ajá.
16: Pero al mirarme la mano también yo veía 2 billetes, uno de verdad y otro de mentira.
15: ¿Y chico? ¿Qué hizo usted?
16: Nada, como yo tenía 2 billetes y los Rudecindos también eran 2, pues le di un billete a cada Rudecindo.
14: No, oiga, un momento, a mí no me dio usted nada.
16: Entonces tiene que haber sido que me confundí, chico. ¿Me confundí?
18: ¿Cómo que se confundió?
16: Sí, por lo visto el billete de mentira se lo di a ese Rudecindo que era el de verdad. Y el billete de verdad se lo di al otro Rudecindo, al de mentira, chico.
14: ¿Y entonces quién tiene 1,000 pesos ahora?
16: El otro Rudecindo, chico.
18: No, grite.
16: No, pero para que él sepa dónde está el dinero, chico. Lo único que tú tienes que hacer es buscarlo y pedirle que te lo dé, chico.
14: ¿Cómo lo voy a buscar yo, compadre?
16: Fácil, chico. Mira, esta noche yo vuelvo a tu cabaret, Rudecindo.
14: Sí, ¿no?
16: Tú me dejas tomar todo lo que yo quiera, gratis, naturalmente, porque se trata de un servicio que te voy a hacer, ¿no? Y cuando yo me jale y empiece a ver doble la cosa, entonces vuelvo a ver yo a Rudecindo de mentira y le pido los 10 pesos.
18: Ah, vamos, chico. Usted se los pide.
16: Sí, yo se los pido. Ahora, si él no me lo quiere dar, yo no tengo que hacerle nada a eso.
18: Ah, sí, escriba ahí, secretario.
14: Venga la sentencia.
18: De todo lo declarado y cuente usted lo que cuente, lo que resulta evidente es que el billete ha volado. Y como yo no soy bobo y hoy vengo yo por la goma, le pongo por ese robo 30 días en la loma.
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1: Son las 10 y 19 minutos.
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1: Son las 10 y 20 minutos.
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1: Son las 10 y 21 minutos.

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2: Son las 10 y 45 minutos.
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2: Son las 10 y 46 minutos.
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2: Son las 10 y 46 minutos.

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1: Son las 11:00 en punto.

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2: Son las 11:12.
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2: Son las 11:12.
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2: Son las 11:12.

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2: Son las 11 y 21 minutos.
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2: Son las 11 y 23 minutos.
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2: Son las 11 y 23 minutos.

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1: Son las 11:37.
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1: Son las 11:38.
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5: Adivina, adivinador, las encuentras en cada esquina, te acompañan en las fiestas y es casi imposible resistirse a ellas. ¿Ya sabes qué son?
4: Exacto, las papitas y las frituras. ¿Pero sabes todo lo que contienen? No te dejes llevar solo por el antojo. Acompáñanos a descubrir el estudio de calidad.
5: También te compartimos otras opciones para que no gastes a disfrutar del mundial.
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4: Las papas y las frituras forman parte habitual de la dieta de muchas personas mexicanas. Pero, ¿sabías que las frituras que consumes son resultado de la transformación de un alimento originario de América? La papa y otros ingredientes como el maíz y el trigo son transformados en botanas mediante procesos como el corte, la fritura y el sazonado. De acuerdo con datos de Statista, en 2025, el consumo de botanas saladas en México alcanzó un promedio de 10.9 kilos por persona, lo que refleja su amplia disponibilidad y arraigo en los hábitos de consumo actuales.
5: Y ante la gran variedad de papas y frituras de maíz y trigo, el laboratorio se dio a la tarea de analizarlas para que sepas exactamente qué estás consumiendo. Se analizaron 67 productos en total, 33 papas, 4 productos a base de papa, 24 botanas de maíz y 6 botanas de trigo. Al examinarlos, se verificaron distintos aspectos. Se comprobó que la información en las etiquetas de los productos cumpliera con la norma oficial mexicana.
4: Además, para analizar el contenido dentro del empaque, se comprobó que todos los productos cumplieran con las cantidades declaradas de contenido neto, sodio y contenido energético.
5: También se analizó el aporte nutrimental, es decir, la cantidad de proteínas, grasas y carbohidratos, los principales componentes que aportan energía a nuestro cuerpo. Sin embargo, no hay que olvidar que es importantísimo mantener el equilibrio en su consumo.
4: ¿Cuáles fueron los resultados? Todos los productos cumplieron con el contenido neto declarado. Sin embargo, existen 7 productos que contienen más sodio del que declaran. 5 de la marca Great Value, los Sabritones Rodaca sabor sal y limón y los Totis Donitas chile y limón. Otro producto que no cumple con lo que declara es Bocados Bocachitos, ya que en su empaque indica que contiene queso, pero no es así.
5: Y hablando de veracidad, estos productos contienen más grasa de la que declaran. Las papas Great Value Jalapeño Crujientes, Sol Tubi Papa Adobadas, Totis Pops, Valley Foods Potato Chips Limón Crujiente, Totis Pops Corte Casero y las Valley Foods Potato Chips Rich Crujiente. También las frituras de trigo que excedieron la cantidad de grasas declaradas fueron Chicharrones de Fuego y Chicharrón sabor chile limón, ambos de la marca Great Value. Y en cuanto a las frituras de maíz que no cumplen, son Bocados Bocachitos, Churritos Natural Sol, Doritos Nacho y los Takis chile limón.
4: Ahora pasamos a otro aspecto del estudio, la veracidad respecto a la cantidad de proteína declarada. Las siguientes papas fritas que contienen menos proteína de la que declaran, 2 de la marca Great Value, en sus sabores queso jalapeño y adobadas, Sol Tubi Papa Rifaditas y Totis Paps Corte Casero. En el caso de las frituras de maíz, Fritos sabor chile y limón, Quesabritas, Rancheritos Original y Tostitos. Y por último, las frituras de trigo, Sabritones Rodacas, sabor sal y limón y Totis Donitas Limón y Sal.
5: Lo mejor para consumir estos productos es seguir la siguiente siguientes recomendaciones. Aunque las botanas tienen una vida en anaquel bastante amplia, no te confíes. Verifica siempre que el empaque esté íntegro y que la fecha de caducidad esté vigente. Conserva el producto en su empaque original bien cerrado, a temperatura ambiente y lejos del calor o la luz solar directa.
4: La Organización Mundial de la Salud recomienda no exceder los 2000 miligramos de sodio al día, lo que equivale a menos de 5 gramos de sal. Una sola bolsa de estas botanas puede cubrir más de la mitad de ese límite. ¿Te imaginas? Recuerda que el consumo frecuente de estos productos procesados contribuye al sobrepeso y la obesidad.
5: ¡Ojo! Si vives con hipertensión arterial, diabetes, sobrepeso u obesidad, lo mejor es evitar o limitar su consumo debido a su alto contenido de sodio y grasas saturadas. Disfrútalas de vez en cuando y compensa siempre con una dieta rica en vegetales y actividad física. Tu cuerpo agradece los buenos hábitos.
4: Mantener una alimentación moderada, adecuada y equilibrada es la clave para prevenir enfermedades como diabetes o las cardiopatías. Pequeños cambios en tu dieta diaria pueden marcar la diferencia.
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4: El consumo responsable está presente en todas partes, hasta en la Copa Mundial de Fútbol 2026. Que por cierto, será la más grande de la historia. 48 selecciones, 104 partidos y 16 ciudades con sede en Canadá, México y Estados Unidos.
5: Así que, si vas a disfrutar del torneo en casa, prepárate con tiempo y que no te metan gol al presupuesto. Tu sala puede ser la mejor sede mundialista.
4: Para acompañar el juego, puedes preparar los alimentos u organizar una cooperación entre quienes te acompañen. Toma en cuenta que si prefieres comprar comida a domicilio, los precios suelen elevarse debido a la alta demanda y los tiempos de entrega podrían ser más largos de lo habitual.
5: Para que vayas haciendo cuentas, te armamos estas opciones de botanas calculadas para 12 personas. Si no quieres complicarte, una opción rápida es comprar jamón, salchichas y queso fresco. Necesitaremos 4 paquetes de jamón Virginia de pavo de 250 gramos, 2 paquetes de salchicha Frankfurt de pavo de medio kilo y 3 paquetes de queso fresco de 360 gramos. El costo aproximado por todo el paquete es de 390 pesos. Ojo, este es un precio promedio.
4: Otra opción es ofrecer fruta fresca y saludable. El melón, la sandía, la piña son las frutas de temporada. También puedes utilizar jícama, pepino y zanahoria con chile y limón, ya que son opciones nutritivas que no requieren una preparación compleja. Tomando en cuenta la fruta, el chile en polvo, el limón y la salsa picante, gastarías aproximadamente 395 pesos.
5: ¿Y por qué no unos tacos placeros? Esta opción es muy práctica y deliciosa. Decide qué ingredientes comprar, colócalos en la tortilla y listo. Si incluyes chicharrón seco, queso doble crema, tortillas, queso de puerco, aguacate, cebolla cambray, pápalo, nopales preparados y los ingredientes para el pico de gallo, podrías estar gastando aproximadamente 625 pesos para 12 personas.
4: Y que no falte la bebida. Con unos 92 pesos aproximadamente, puedes preparar 5 litros de agua fresca. Tienes 3 opciones: usar un cuarto de kilo de jamaica, 600 gramos de tamarindo o un kilo de limón. Eso sí, si le vas a poner azúcar, calcula unos 20 pesos más por kilo. Si decides incluir todas las opciones, el gasto total estimado será de poco más de 1,400 pesos. Recuerda que este monto es una referencia que varía según la marca y el lugar de compra. Y si piensas renovar tu pantalla por una mejor o de más pulgadas, consulta nuestro estudio de calidad de pantallas LED en la revista del consumidor de junio. Disfruta el mundial con un consumo responsable y considerando las siguientes recomendaciones.
5: Toma en cuenta la duración de los partidos. En la inauguración y en las fases finales, los partidos pueden extenderse más de lo habitual. Considera una duración aproximada de 4 horas.
4: Considera los gustos de todas y todos. Incluye opciones variadas de alimentos y bebidas.
5: No olvides la garantía. Si compras una pantalla, compara precios, sella la garantía y guarda el comprobante de compra.
4: Recuerda que el artículo 12 de la Ley Federal de Protección al Consumidor especifica que el proveedor tiene la obligación de entregar factura o comprobante.
5: En este mundial, sé una persona consumidora informada y responsable.
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5: 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En X las cuentas son arroba R del Consumidor y arroba Profeco. 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
1: Son las 11:48.

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1: Son las 11 y 54 minutos. Son las 11 y 54 minutos.

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1: Son las 11 y 57 minutos. Son las 11 y 57 minutos.

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1: Son las 12:13.

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1: Son las 12:30.
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1: Son las 12:38.

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1: Son las 12 y 47 minutos.
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1: Es la 1:12.

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1: Es la 1:32.

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2: Es la 1:39.

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3: Es la 1:49.

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3: Son las 2:20.

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2: Son las 2:26.

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1: Son las 2:32.

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1: Son las 2:38.

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1: Son las 2:46.

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1: Son las 3:10.

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1: Son las 3:31.

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1: Son las 3:39.

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1: Son las 3:48.

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1: Son las 4:25.

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1: Son las 4:29.

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1: Son las 4:52.

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1: Son las 5:07.
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1: Son las 5:08.
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1: Son las 5 y 17 minutos.
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1: Son las 5 y 18 minutos.
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1: Son las 5 y 18 minutos.

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1: Son las 5 y 41 minutos.
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2: Buenas noches, señor juez.
3: Espérese un momento, póngamele un peso de multa a cada una de las acomodadoras de Cinerama que están ahí arriba.
2: Ajá.
3: Sí.
2: ¿Peso de multa a cada una?
3: Sí.
2: Bueno, vamos a ver si después de esto nos dejan entrar ahí. Aprovechamos ya y se lo ponemos también.
3: Espérese, aquí.
2: Sí.
3: A Ponce y... ¿Motociclista que hay al lado?
4: Canter.
3: Canter. Y a Elías Sade, póngale
2: Elías un peso. Elías Sade, Ponce, Cantero, a Castañeda también. Toda la policía
3: peso de multa.
2: Está bien.
3: Y a Chamizo.
2: Y a Chamizo también. No, yo le quería preguntar, porque lo veo así, ¿no? Que ¿cómo se siente hoy?
3: Mucho mejor.
2: Vaya.
3: Porque ahora el médico me recetó unas tabletas muy buenas.
2: ¿De veras?
3: Sí. Son unas tabletas a base de vitamina A, vitamina U, vitamina I y vitamina O.
2: Óigame, ¿y para qué son esas vitaminas?
3: La misma letra lo está diciendo, compadre. La vitamina A es para la acidez.
2: ¿Y la U?
3: Para la urea.
2: ¿Y la I?
3: Para el hígado.
2: No, no, un momento, un momento. ¿Hígado no es con H?
3: Sí.
2: Entonces hay una falta de ortografía en esa tableta.
3: No, porque para eso tiene también vitamina O.
2: ¿Y para qué es la O?
3: Para la ortografía, precisamente.
2: Ah, vamos, está bien. Entonces esas tabletas tienen una vitamina para cada cosa.
3: Sí, cómo no, son unas tabletas magníficas.
2: Vaya.
3: Pero en fin, vamos a trabajar. ¿Qué caso tenemos para hoy?
2: Bueno, una infracción sanitaria.
3: ¿Quién la cometió?
2: Un cafetero.
3: Pues llámelo complicado en ese cafetericidio.
2: Enseguida, señor juez.
5: Rudecindo Caldeiro y Escoviña.
6: ¡Presente!
5: José Candelario Tres Patines a la reja.
3: ¿Qué?
7: ¿Ya puede empezar con la guerra?
3: ¡Cállese la boca!
7: Ah, bueno.
3: ¿Qué le pasa? ¿La nanina no ha venido hoy?
2: No, señor juez, mandó un certificado médico.
3: Sí.
2: Diciendo que hoy no puede venir porque está enferma.
3: ¿Y por qué le da risa que está enferma?
2: Es que estoy contento.
3: ¿A quién firma ese certificado?
2: El doctor Gargantúa.
3: ¿Quién es el doctor Gargantúa?
2: Un especialista de la garganta.
3: Ah, vamos, entonces puede ser que tenga amigdalitis.
7: No, yo no lo creo. Pero una presión que es de la cabeza, pero no lo creo.
3: No lo creo.
7: Porque yo la tuve una vez. Y ¿qué es lo que dices tú que puede que tenga?
3: Amigdalitis.
7: Ah, no, no, lo que yo tuve fue amigdalitis. Sin A.
3: ¿Cómo amigdalitis sin A?
7: Sí, porque resulta ser que yo tenía una vecina que estaba... agraciada.
3: Espérate, no entiendo. Tenía una vecina que estaba, ¿qué? Enferma.
7: Bueno, agraciada la naturaleza.
3: Ah, que era bonita.
7: Sí. ¿Tú la conoces a ella?
3: No la conozco, pero sí. Lo que usted quiere decir.
7: Óyeme, y un día
3: un día yo me encontré con ella.
7: ¿A dónde?
3: No sé.
7: ¿Tú lo conoces a ella?
3: No, señor. ¿Ah, sí? Usted dice me encontré y es me encontré.
7: Yo un día me encontré con ella en el elevador de su casa, ¿no?
3: Sí, ¿qué pasó?
7: Nada, figúrate que yo me di cuenta de que aquel era el momento importuno.
3: ¿Cómo importuno?
7: Sí, que era...
3: Oportuno.
7: Oportuno. Y con esa facilidad de palabra que yo tengo para conquistar a las mujeres, oye,
3: sí.
7: Tú, entorné los ojos, le dirigí una mirada fascinadora y le dije, mi vida, te amo. Déame un beso. Sí, déame, que me lo dé ella.
3: Ah, sí, y ella le dio el beso.
7: ¿Qué va? Lo que me dio fue una clase de galleta que me puso un ojo negro.
3: Oiga, le puso un ojo negro.
7: Sí, al día siguiente, como tenía el ojo muy hinchado,
3: ¿sí?
7: Fui a ver un médico, le conté lo que me había escurrido.
3: ¿Cómo se lo
7: y lo que me había pasado.
3: Sí.
7: Y el médico me dijo entonces, lo que usted tiene es... amigdalitis.
3: No diga disparate, Tres Patines. ¿Cómo va a decir un médico que un ojo hinchado por una galleta es un caso de amigdalitis?
7: No, amigdalitis no, chico. El médico dijo amigdalitis.
3: ¿Y amigdalitis por qué?
7: Porque la vecina que me dio el garnatón se llama Amigdalia y el médico la conoce, chico.
3: Secretario, póngale 10 pesos a Tres Patines para que no le vuelva a fajar a ninguna vecina en el elevador de esa casa.
7: No. Si ya en esa casa no hay elevador, ya...
3: ¿Cómo que no hay elevador?
7: ¿Qué va? Mira cómo sería la gofetada que me dio esa mujer.
3: Sí.
7: Que la expansión del aire infló el elevador, lo trancó contra la pared y ahora todo el mundo tiene que subir por la escalera.
3: Secretario,
7: dígame,
3: póngale 10 pesos más por echar a perder un elevador.
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1: Son las 5. y 46 minutos.
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1: Son las 5:47 minutos.
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3: Vamos a ver, ¿quién acusa aquí?
8: Servidor y picapedrero, doctor.
3: Muchas gracias, Rudecindo. Cuando tenga alguna piedra que picar, ya le avisaré.
8: Sí, señor.
3: Pero mientras tanto, dígame, ¿cuál es su acusación?
8: Pues verá usted, ilustre y eminente jurisconsulto. ¿Le molesta que le diga jurisconsulto?
3: No.
8: ¿Seguro que no le molesta que se lo diga?
3: Seguro que no.
8: Si acaso le molesta, doctor, no tenga pena ninguna y dígamelo con franqueza.
3: No, Rudecindo, le he dicho que no me molesta que me lo diga.
8: Ah, bueno, entonces no se lo diré más.
3: 10 pesos de multa.
8: ¿Y eso por qué, doctor?
3: Porque me da la gana.
8: Contesta bien, no sea zoquete.
3: 20 pesos más por decir que yo soy zoquete.
8: Pero si yo no le he dicho que usted lo sea, doctor.
3: ¿Cómo que no?
8: No, señor, lo único que hago yo es aconsejarle que no lo sea.
3: Bueno, pues yo tampoco le he puesto a usted 20 pesos de multa.
8: Ah, ¿no?
3: No, señor. Lo único que hago yo es aconsejarle que los pague si no quiere ir a cumplirlos a la loma.
8: Ah, bueno, muchísimas gracias, doctor, entonces.
3: De nada. Y acabe de explicarme cuál es su acusación o absuelvo a Tres Patines.
8: No. Eso nunca, nunca.
3: Ah, bueno.
8: Nunca en la vida. Usted no puede absolver a Tres Patines de ninguna manera, doctor, porque Tres Patines es culpable.
3: All right. ¿Pero de qué cosa es culpable?
8: De tener un puesto de café que constituye un atentado contra todas las leyes y todas las ordenanzas sanitarias de la República de Cuba y callos adyacentes.
9: No le haga caso, señor juez, que eso es una calumnia.
8: Nada de calumnia, hombre. Que mis labios jamás han quedado manchados por la falsedad de una mentira.
9: ¿Y eso? ¿Tú dices la mentira con una servilleta amarrada en el pecueso?
8: No, señor. Ah. Yo no digo mentira ni con servilleta ni sin ellas, hombre. Y no me llame mentiroso porque le suena un aletazo.
9: ¿A quién, chico?
8: A usted.
9: Ah, bueno, yo creí que tú decías juez.
8: Y al juez también.
3: ¿Qué dijo usted, Rudecindo?
8: Digo, no, doctor, perdone, doctor. Es que ese hombre, en el calor de la discusión, me pone ya que no sé ni lo que dijo.
3: Bueno, pues procure fijarse.
8: Sí, señor. Póngame 10 pesos de multa si quiera.
3: No me da la gana.
8: Es interés, doctor.
3: ¡Cállese la boca!
8: Muchísimas gracias.
3: Por ahí. Vamos a dejar eso así. Y dígame, Tres Patines, usted tiene un puesto de café.
9: Sí, tengo un puesto. ¿Es algún delito ese?
3: Bueno, eso solo no.
9: Ah, vamos, porque si también me van a reprochar que yo me gane la vida honradamente con el sudor de mi rastro.
3: No, Tres Patines. Será con el sudor de su rostro.
9: ¿Y qué dije yo, chico?
3: Usted dijo con el sudor de su rastro.
9: Sí, pero es que yo me refiero al rastro que deja el sudor en el rostro.
3: Vamos a no discutir eso entonces. Pero la cuestión es que usted tiene un puesto de café, ¿no es eso?
9: Ya te dije que sí, chico.
3: ¿Cómo se llama?
9: ¿Quién?
3: Ese puesto.
9: Bueno, te voy a decir. Resulta ser...
3: Sí.
9: ...que el dinero para poner ese puesto...
3: Tiene un puesto de café, ¿no es eso?
9: Ya te dije que sí, chico.
3: ¿Cómo se llama?

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3: Son las 5 y 51 minutos.
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5: Pues resulta ser que el dinero para poner ese puesto me lo dio una tía mía que se llama Fe. Entonces yo, como un homenaje de agradecimiento a mi tía, le puse así, el puesto de café Fe.
6: ¿El puesto de café Fe?
5: Sí, chico, pero para que tú veas, chico, oye, como es la gente, no hay quien le diga el puesto de café Fe.
6: ¿Y cómo le dicen entonces?
5: El puesto de café Fu.
6: ¿Y eso? ¿Tan malo es el café que usted despacha?
5: No, al contrario, porque Fu, en este caso, no es de la abreviatura de Fulastre.
6: ¿Y de qué es abreviatura, entonces?
5: De Fuerte.
6: Ah, vamos, el fuerte. Café que usted vende es Fuerte.
5: Sí, claro.
7: No mienta, compadre, que no es Fuerte.
5: ¿Y cómo es entonces?
7: Claro.
5: Claro, le dije yo a este.
7: Claro.
5: ¿Y eso no lo acabo de decir yo?
7: Y tu Dios, doctor, tenga cuidado con Tres Patines que está tratando de embotirlo a usted.
6: Déjelo, Rudecindo, y no se preocupe.
7: Es que si Tres Patines consigue embotirlo a usted, luego van a decir por ahí que usted es un embotido.
6: 10 pesos más por llamarle embutido al señor.
7: Óigame, doctor, por Dios.
6: ¡Cállese la boca!
7: ¡Qué sucio eres, chico!
6: ¡Póngale 10 pesos más!
7: Muchas gracias, doctor.
6: De nada.
7: ¿Nombre de la colonia española?
6: ¿Qué cosa es nombre de la colonia española?
7: Que muchas gracias.
6: De nada. Dígame, Tres Patines. Oiga, usted siempre busca algo para tener algo siempre en jaque a la gente.
5: No, donde me venga bien, ahí le acomodo.
6: Usted sale a la calle y pregunta, ¿qué es lo que quiere comprar, Rudecindo?
5: Sí.
6: ¿Qué zapatos? Peletería. ¿Que quiere comprar comida?
5: No quiere comprar. Yo compro primero lo que sea y voy, lo acomodo y le vendo lo que yo quiero venderle.
7: Hasta un día.
6: Cállese la boca, que... usted. Estoy hablando con el acusado.
7: Está diciendo que me está acomodando.
6: Estoy hablando con el acusado. ¿O usted quiere que lo absuelva?
7: ¿A quién?
6: A Tres Patines.
7: No, nunca. Nunca.
6: Entonces cállese la boca. No me abra los ojos así, cállese la boca. Dígame, Tres Patines, ¿en dónde tiene usted ese puesto de café?
5: Bueno, yo el puesto de café ese primero lo tenía ondulante, ¿no?
6: ¿Cómo ondulante?
5: Ondulante.
6: Ah, también hacía...
5: No, chico, ondulante, que yo andaba con el termo en el...
6: Ambu.
5: Ambu al centro.
6: No, señor, ambulante.
5: Ambulante. Sí, la gente decía, la gente termo, la gente decía, la gente
6: decía... Iba en motoneta.
5: Sí.
6: ¿Motoneta?
5: No, motoneta no, a pie.
6: Ah, llevaba su...
5: El cajoncito, igual que el mismo, el cajón de limpiabota, sirve para eso.
6: Ah, sí. O sea,
5: que el betún y la cosa, y el mismo coloca el otro termo. Hacer lo que tú hiciste con el papel, que te da el pliego de papel a 6 centavos.
6: Sí.
5: Te dan 118
6: vasitos
5: de eso.
6: Sí. ¿Y a cómo lo vende?
5: ¿El qué?
6: El cartuchito con el café.
5: ¿A kilo?
6: A kilo. ¿Y recoge el vasito?
5: Le gana 7 octavios de centavos.
6: ¿Cómo 7 octavios?
5: 7 octavios. El centavo son 8 octavios.
6: ¿Ocho? ¿Qué es lo que usted... ¿Qué cuenta está sacando?
5: 8 octavios, chico. Divide un centavo, ¿eh?
6: Octavio,
5: de eso, ¿sí? Así es, ¿eh?
6: Octavo.
5: Y como yo digo octavio, la gente me entiende, pero se ríe,
6: ¿sí? Tiene que reírte porque está diciendo tú un disparate.
5: Sí, entonces yo después ya cambié para la motoneta, ¿no?
6: Pero
5: la motoneta tenía un salidero de longaniza.
6: ¿Cómo de longaniza?
5: ¿Qué de eso?
6: Ah, también vendía longaniza.
5: No, chico, lo que se le echa para que camine el motor.
6: Gasolina.
5: Y le caía la gotica ahí pegada al termo, chico. Óyeme, chico. Ave María, la gente se metía el café aquí con gasolina. Y te hacían 24 kilómetros por hora. Óyeme, fácil. Yo no me explico. Aquello era terrible.
6: Bueno, ¿y después?
5: Después ya me establecí y ahora estoy ahí en Campanario y Obrapía.
6: Momento, Tres Patines. En Campanario y Obrapía no puede ser.
5: ¿Por qué?
6: Porque esas dos calles no se encuentran.
5: ¿Cómo que no se encuentran? ¿Cómo no van a encontrarse? ¿Tú lo has buscado bien en el mapa?
6: No, Tres Patines. Lo que le quiero decir es que esas dos calles no se juntan, que no hacen esquina.
5: ¿Y qué hacen en Central? ¿Cómo no van a encontrarse? ¿Tú lo has buscado bien en el mapa?
6: No, Tres Patines. Lo que le quiero decir es que esas dos calles no se juntan, que no hacen esquina.
5: ¿Y qué hacen entonces?
6: No hacen nada.
5: ¿Y es? Están sin trabajo ahora.
6: No. Lo que le digo es que su café no puede estar...

0: En Campanario y Obra Pía, porque Campanario y Obra Pía no es ninguna esquina.
1: ¿Y qué, chico? ¿Hay alguna ley que me diga a mí, que me obligue que mi café tiene que estar en una esquina?
0: No, pero ¿dónde está su café entonces?
1: Está en la medianía de cuadras.
0: Oh, ray, vamos a no discutir eso tampoco. Pero ¿el café que usted vende está dentro de la ley?
1: No, chico, está dentro de una cafetera.
0: Momento,
1: chico. ¿Después que yo hirvo el agua?
0: ¿Qué hirvo? Momento, lo que yo le pregunto es que si usa café legítimo, café de buena calidad.
1: Ah, sí, cómo no, café de primera.
0: Entonces, bueno.
2: ¿Qué rayos va a ser bueno, hombre, por Dios?
0: No me eche rayos aquí, Rudecito.
2: Tengo que echarlo, doctor, porque a mí me han asegurado todos los vecinos que el que toma una vez café en el puesto de Tres Patines no lo vuelve a tomar en su vida.
1: Claro que no, por eso mismo le digo que es un café de primera, Rudecito.
0: ¿De primera calidad?
1: No, de primera vez. La segunda vez no hay quien se lo dispare, chico.
0: Vaya tomando nota de eso, secretario.
3: Nota nada más, ¿no es eso?
0: ¿Cómo nota nada más?
3: Sí, el café no tengo que tomarlo, ¿no?
0: No, el café no.
3: Muchísimas gracias.
0: De nada. Dígame, Tres Patines, ¿a cómo cobra usted ese café tan excelente?
1: Bueno, chico, ya eso después que yo puse el establecimiento que hay que pagar el ingreso, sí. Lo vendo la ración a 3 kilos, chico.
0: ¿A 3 kilos?
1: Sí, pero cuando el cliente me lo pide, también despacho 1 centavo de café.
0: ¿Cuánto café da usted por 1 centavo?
1: Bueno, un dedo nada más.
0: Ah, vamos, echa usted un dedo de café en la taza, ¿no es eso?
1: No, ¿qué va? No, la taza no ha hecho nada.
0: ¿Y entonces dónde ha hecho usted el dedo de café?
1: En ninguna parte, chico. Lo que hago es por 1 centavo es dejar el, meter el dedo en la cafetera y que el machante se lo chupe después, chico.
2: Bendito sea Dios. ¿Y usted no se da cuenta de que eso es una infracción sanitaria terrible, compadre?
1: ¿Por qué, chico? ¿Por
2: Porque
1: qué?
2: Ese dedo que el cliente mete dentro de la cafetera puede estar lleno de macrobios.
1: No, Rudecindo, de eso nada, porque para eso tengo yo en el puesto una latica con mercurio cromo, chico.
0: ¿Cómo una latica con mercurio cromo?
1: Sí, chico, el cliente que quiera meter el dedo dentro de la cafetera tiene que meterlo primero en la latica de mercurio cromo. Después se lo limpio en la camisa para que el dedo quede bien desinfectado.
0: No me digas, primero mete el dedo en el mercurio cromo.
1: Sí.
0: Luego lo mete dentro de la cafetera.
1: Sí.
0: Pero entonces el café tiene que saberle a mercurio cromo.
1: ¿A qué?
0: A mercurio cromo.
1: Sí.
0: ¿Qué?
1: Claro, sí. No. Digo, no, mercurio cromo.
0: ¿Sí?
1: No, chico, no, es que la idea tuya se me fue adelante.
0: Sí.
1: ¿Sabes qué pasa? El mercurio cromo es el que le sabe a café, chico.
0: ¿Y ese mercurio cromo no se va depositando en la cafetera?
1: Bueno, sí, chico, alguno tiene que irse depositando.
0: Entonces el café tiene mercurio cromo.
1: Sí, tiene, ¿cómo no va a tener?
0: Ah,
1: tiene
0: sí.
1: Un poquito de todo. Bueno, creo que tiene hasta un poquito de café también.
0: ¿De café también?
1: Sí, no mucho, pero tiene algo.
0: Ajá.
2: Con permiso, doctor.
0: ¿Qué quiere usted decir?
2: Porque yo creo que el café que vende Tres Patines... No...

0: Hoy tenemos que dar las gracias. Gracias a quien nos permite disfrutar de un nuevo día. Gracias porque tenemos la alegría y la tristeza, el optimismo y el pesimismo, porque podemos estar contentos o enojados, por el poder de discernir y de elegir, porque en nosotros consiste, y solo en nosotros, encontrar los alicientes. Ser felices debe ser nuestra meta, y luchar contra quienes se opongan. Para un ceño adusto, una sonrisa. Quitar la careta y descubrir la verdadera cara de la gente. Enseñar a quien no sepa que la felicidad es gratis, que no hay riqueza que valga si se es pobre de corazón, que la pobreza vive mientras no nace el amor. Gracias por la vida. Gracias a ti, como te llames, Señor, que de cualquier forma eres el mismo.
1: 6:05 en XEU, es jueves 2 de julio.
2: Buenos días, muy buenos días, amigos, sean bienvenidos. Un programa más de Escuche y Aprenda. Aprenda lo que no sabe, recuerde lo que ha olvidado. Sean bienvenidos a nuestro programa de hoy. Un sabio dijo: más vale ser vencido por decir la verdad que triunfar con la mentira. Les voy a comentar una carta, un escrito que hizo una persona y que lo quiso publicar también. Dice, antes, se supone que es una persona que no tuvo papá y que solo tenía mamá. Bueno, dice, antes mi mamá ganaba aproximadamente 6,000 pesos al mes. Si lo dividimos en quincenas son 3,000 pesos, lo que al día sería ganar 200 pesos, es decir, 25

0: pesos por hora. Tomando en cuenta que son 8 horas de trabajo, bueno, ganaba 25 pesos la hora. Cuando yo estudiaba la prepa, le llegué a pedir 500 pesos para irme a una fiesta. Ella me los dio y yo los gasté en tonterías, en cerveza, en cover, en fin. No me gasté 500 pesos, sino lo equivalente a 20 horas de trabajo de mi mamá, el cual jamás volverá. Porque sí, 500 pesos equivalen a 20 horas de trabajo. Dice, antes no lo veía así y ahora a mis 25 años, aquí bajo la lluvia y el frío, y espero que no muy tarde, valoro todo lo que ella hizo y hace por mí. Por eso les invito a valorar a nuestros padres, quienes no nos dan dinero sino horas de su vida para que nosotros vivamos la nuestra. Y aún así lo desperdiciamos y no nos damos cuenta sino hasta vivirlo en carne propia lo que es el verdadero valor de ganarse el dinero. Así que esta reflexión la compartimos para todos ustedes.
1: 6:07 en XEU, jueves 2 de julio de 2026.
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1: 6:08 en XEU, jueves 2 de julio.
0: ¿Está usted indignado? Rompa una hoja de papel en pedazos. Es lo que se recomienda. Es una manera de poner al cerebro en su lugar. Si está indignado, rompa una hoja de papel, hágala pedacitos. Si está cansado, dibuje flores. Si quieres entender tus sentimientos, dibuja un autorretrato. Si estás tenso, dibuja patrones diferentes. Si quieres o necesitas sistematizar tus pensamientos, dibuja cuadrados. Si quieres entender tus deseos, haz un collage. Si sientes que estás estancado y necesitas seguir adelante, dibuja espirales. Para encontrar la solución óptima a una situación, dibuja olas o círculos. Si estás triste, dibuja un arco iris. Si estás aburrido, llena una hoja blanca con colores diferentes. Si necesitas entender algo, dibuja mandalas. Si estás decepcionado, haz una réplica de una pintura. Si es importante recordar tu estado, dibuja manchas de colores. Si necesitas recordar algo, dibuja laberintos. Si estás desesperado, dibuja caminos. Si sientes angustia, haz una muñeca de trapo. Si estás preocupado, practica origami. Si tienes miedo, teje macramé o elabora aplicaciones en telas. Si estás enojado, dibuja líneas. Si te duele algo, esculpe. ¿Quieres concentrarte en una meta? Dibuja cuadrículas y un blanco. Si necesitas restablecer energías, dibuja paisajes. Si quieres concentrarte en tus pensamientos, dibuja usando puntos. Son maneras de poner al cerebro en su lugar. Dice esta frase: no culpes a la cafetería del colegio si tu hijo está gordo. No culpes al profesor si tu hijo no quiere estudiar. No culpes a la música si tu hijo baila feo, ni al internet si tu hijo es morboso. El comportamiento de tu hijo es el resultado de tu trabajo como padre.
6: Son las 6:10.
0: ¿Sabe usted que la enfermedad del Alzheimer se puede prevenir? Fíjese que es un ejercicio para la memoria. El Alzheimer es considerada como una enfermedad degenerativa, la cual es muy conocida a nivel mundial por ser causante de una severa pérdida de memoria. Solo las personas son una edad muy avanzada, con una edad muy avanzada, eran diagnosticadas con este padecimiento. Sin embargo, se ha llegado a demostrar que un número bajo de personas alrededor del mundo pueden llegar a tener Alzheimer desde los 40 años. Ahora, para evitar perder nuestros recuerdos, desde los más remotos hasta los recientes, es necesario mantener una buena alimentación y realizar una serie de ejercicios mentales que hagan que trabaje el cerebro. La agilidad mental es fundamental para una buena memoria y afortunadamente existen muchos juegos que estimulan las glándulas encargadas del área cognitiva del cerebro. De igual manera, la forma en que te alimentes y la cantidad de nutrientes que consumas diariamente también tienen mucho peso en tu salud mental. Ahora bien, es momento de ejercitar el cerebro. La actividad es, por ejemplo, en la noche antes de dormirse, acostadito en tu cama, trata de recordar cada cosa que realizaste en tu día. Rememoriza los sitios por donde caminaste, cuántas veces fuiste al baño, qué comiste, incluso recuerda a las personas con las que entablaste una conversación. Una vez que tengas todos esos momentos en tu mente, cierra tus ojos y comienza a organizarlos uno por uno. De esta manera estarás estimulando al cerebro para que los recuerdos permanezcan en tu mente por un tiempo más prolongado del estipulado por cuestiones de edad. Toma en cuenta emplear varios juegos que requieren agilidad mental y concentración. Pueden ser sopa de letras, crucigrama, sudoku, ajedrez o incluso dominó. También puedes buscar juegos en línea que sirvan para que amplíes tus conocimientos, estimulen la buena retención de información. Por otro lado, es importante recalcar que la comunicación es imperativa para gozar de una excelente salud mental. Hay muchas personas que al darse cuenta que están perdiendo la memoria, deciden aislarse y no entablar conversaciones con nadie, a menos que sean sujetos muy cercanos, ignorando el hecho de que esas acciones solo empeoran su condición. También es necesario que hagas ejercicio al menos una vez al día para oxigenar tu cerebro. Lo ideal es agregar a nuestra dieta la vitamina E, la vitamina D que podemos recibir de la luz solar, que evitan el riesgo de padecer pérdida de memoria, y consumir nueces, almendras, aceites vegetales, semillas de girasol y hortalizas como el brócoli y las espinacas. Todo eso ayudan a evitar esta terrible enfermedad del Alzheimer, que se puede prevenir realmente. Hay algunos ejercicios también, bañarse con los ojos cerrados, caminar para atrás con mucho cuidado, caminar para atrás. Este es un ejercicio que va a hacer que haya nuevas conexiones y que el cerebro trabaje pues de mejor manera y evitar y prevenir la enfermedad del Alzheimer.
1: Las 6:15 en XEU es jueves 2 de julio.
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7: 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Increíble en Seattle. Bélgica estaba perdiendo 2-0 frente a Senegal, casi eliminada, pero en los minutos 86 y 89 remontó, y en el minuto 125, Tielemans transformó penalti para el 3-2 definitivo. Los Diablos Rojos están en octavos. 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
1: 6:17 en XHU, es jueves 2 de julio.
0: Le vamos a decir ahora 6 maneras de convertirse en una mejor versión de usted mismo, en ser mejores. Primero, aprende a escucharte. Escribe un diario, habla contigo, guarda silencio, aleja las distracciones y escucha tu voz interna. 2, aprende a ser bueno contigo mismo. ¿Qué te gusta? ¿Qué quieres? ¿Qué estás haciendo para complacerte? Aprende algo nuevo. Ahora es el mejor momento para emprender lo que siempre deseaste. Siente la tristeza y llora, enfurécete, acepta tus pérdidas. Una vez que aceptes tus sentimientos, perder no te asustará. 4. Cultiva amistades con personas sanas. Hazte amigo de personas que tengan lo que tú quieres, lo que a ti te gusta. Y si quieres lo que ellos tienen, haz lo que ellos hacen. 5. Descarga audios, escucha música, toma un momento para entrar en contacto contigo mismo. Y 6. Aprende a disfrutar tu camino en solitario y apreciar que es lindo estar sin alguien. Una vez que cultives una relación contigo mismo, encuéntrate y aprende a amarte. Estarás mejor, serás más sabio, más fuerte y, sobre todo, más feliz.
1: Son las 6:17.
0: Vamos a platicar a ustedes sobre la herida. La herida dolió tanto que sus lágrimas, fíjese, sus lágrimas la hundieron en la tristeza. Porque es muy dolorosa una herida. Supo que como resultado dos caminos se abrían ante ella: dejarse ahogar por la pena o que doliera todo lo necesario para así volver a levantarse. Los dos caminos en apariencia causaban sufrimiento, pero uno mataba y el otro liberaba. Recordó todo lo transitado, sus luchas, sus intentos, sus alegrías. Lo recordó todo, todo, todo. Hasta que al fin decidió dejar de resistirse a que la herida siguiera su curso. Sabía que era necesario que doliera lo que tenía que doler. Y para aprender y así obtener la enseñanza que dicha herida venía a ofrendarle, descubrió que por su herida una semilla necesitaba ingresar, pero que el hoyo debía ser profundo. Cesó en su obstinada tarea de maldecir la herida, porque aquella semilla no podría ser nutrida, ni siquiera existir. La semilla se depositó suavemente en su alma, en forma de sol, que ahora brillaba con potencia al comprender su finalidad. Fue gracias a ese hoyo profundo y en un principio doloroso que la semilla fue acunada en el abrigo de un corazón amoroso, deseoso de aprender. Y la herida fue sanando, y de la poderosa semilla, una hermosa flor, al fin pudo brotar, tan magnífica y sagrada como jamás se pudiera haber imaginado, una bendición maravillosa. El tiempo pasó, y de vez en cuando ella lleva su mando al pecho con nostalgia, para recordar esa época en donde las cosas dolían demasiado. Ahora sonríe aliviada porque aprendió que, porque sabe que es fuerte y siempre, siempre se puede volver a empezar. Por eso la pregunta es, ¿cómo tú afrontas una herida en tu vida? Esa pregunta es interesante y tiene una respuesta. Está dentro de cada quien.
13: Son las 6:21.
0: Charles Caleb dice, el éxito nos muestra a un lado del mundo, la adversidad nos trae el revés de la pintura. Séneca dijo, en la adversidad conviene muchas veces tomar un camino atrevido. Otra frase de Schiller dice, en las grandes adversidades, toda alma noble aprende a conocerse mejor. Séneca dijo, la adversidad acaba por encontrar al hombre junto al que había pasado. La adversidad es un espejo en el que deben mirarse todos los que verdaderamente quieran conocerse. Octavio Paz dice, más que el brillo de la victoria, nos conmueve la entereza ante la adversidad. Benjamín Disraeli dice, no hay otra educación como la adversidad. Ocmandino dice, solo el gusano está libre de la preocupación de no tropezar. Eso es acerca de la adversidad lo que han dicho escritores, filósofos y sabios de todos los tiempos.
13: Son las 6:22.
0: Acerca de la ambición, León Tolstoy dijo, correr el hombre debe y con brío hacerse grande por la ambición. Orison Morden dice, cuanto más se tiene, más se desea, y en vez de llenar, abrimos un vacío. Jean de la Bruyère dice, el esclavo solo tiene un dueño, el ambicioso, tantos como personas le pueden ser útiles a su fortuna. François Voltaire dice, en el desprecio de la ambición se encuentra uno de los principios esenciales de la felicidad sobre la tierra. William Gilmore dice, la ambición es con frecuencia el único refugio que la vida deja a los afectos engañados o no correspondidos. Oscar Wilde, novelista, poeta, crítico literario y autor teatral irlandés, dijo, la ambición es el último refugio de todo fracaso. Lord Byron, poeta inglés, dijo, la sangre sirve solo para lavar las manos de la ambición. William Feather, la tragedia es que tantos tengan ambición y tan pocos tengan capacidad. Henry David Thoreau dice, los cielos son tan grandes como grande es nuestra aspiración. Agustín de Iturbide dijo, me propuse dejar, alejar de mi vida toda sospecha relativa a sentimientos de ambición que nunca tuve. Es lo que se ha dicho acerca de la ambición por distintos autores, sabios, poetas, escritores de todos los tiempos.
13: Son las 6:24.
0: Cuando usted deja de insistir en tener la razón, accede a una enorme cantidad de energía. Tener la razón implica que otro está equivocado. La confrontación de tener la razón y no tenerla daña cualquier relación. El resultado es todo el sufrimiento y los conflictos del mundo. Renunciar a tener la razón no significa que no tengas una opinión, pero puedes renunciar a tu necesidad de defenderla. En la indefensión encontramos la invencibilidad, pues ya no hay nada que pueda atacarse. Todos somos conciencias individuales con maneras distintas de ver la vida. La plenitud es un estado de profunda paz y felicidad, pero debemos de tener en algún momento renunciar a tener la razón. Cuando lo hacemos, nos liberamos, nos sentimos bien. Hagámoslo. Haga la prueba.
13: Son las 6:25.
0: ¿Es usted negativo? Aquí le vamos a dar algunos tips para que cambie, para que sea positivo, porque ser positivo nos cambiará la vida. Lo primero es enfocarse en el presente. A veces los problemas se ven más grandes de lo que realmente son. Al enfocarnos en el presente, se reduce el miedo, la preocupación sobre aquellas cosas en las que podemos fallar. El segundo tip es hablar bien. Las palabras tienen poder, y al hablar de manera negativa, contaminamos el ambiente en el que trabajamos. Hay que pensar positivamente y mejorar el entorno. Pensar bien, positivo, siempre. Punto 3. Rodéate de personas positivas. Entre más tiempo pases con gente de mente positiva, es más probable que empieces a actuar y a pensar de forma similar. Ríete de vez en cuando, pues te ayudará a reducir el estrés. Aunque a veces no se puede, porque hay compañeros de trabajo con el que tenemos que convivir y son negativos. Pero finalmente lo positivo vence a lo negativo. El mismo punto 4. Sea agradecido, porque ser agradecido usualmente convertirá la ira y la frustración en sentimientos más positivos y nos permitirá enfocarnos en lo realmente importante. Y por último, contribuye con tus actos. Contribuir con tu tiempo y esfuerzo en alguna causa social te ayudará a olvidarte de tus problemas y a verlos de una manera diferente. Cuando ayudamos a otros, nos ayudamos a nosotros mismos.
13: Son las 6:27.
0: Vamos a decir a ustedes algunas frases anónimas con un mensaje. Pues un mensaje muy profundo. Dice: no te aferres al pasado ni a los recuerdos tristes. No reabras la herida que ya cicatrizó. No revivas los dolores y sufrimientos antiguos. Lo que pasó, pasó. De ahora en adelante, pon tus fuerzas en construir una vida nueva orientada hacia lo alto y camina de frente sin mirar atrás. Haz como el sol que nace cada mañana sin pensar en la noche que pasó. Otra frase así escrita dice: envía bendiciones en silencio. Cuando bendecimos, deseamos y esperamos incondicionalmente el bien para otra persona, para que se vea libre de sus limitaciones y encuentre fortaleza en su espíritu. Eso lo tenemos que hacer en silencio, sin necesidad que la otra persona lo sepa.
14: Gracias por su atención al programa cultural Escuche y Aprenda. 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Buenos días, les dice José Luis Feijóo Herrera.

0: Hoy tenemos que dar las gracias. Gracias a quien nos permite disfrutar de un nuevo día. Gracias porque tenemos la alegría y la tristeza, el optimismo y el pesimismo, porque podemos estar contentos o enojados, por el poder de discernir y de elegir, porque en nosotros consiste, y solo en nosotros, encontrar los alicientes. Ser felices debe ser nuestra meta, y luchar contra quienes se opongan. Para un ceño adusto, una sonrisa. Quitar la careta y descubrir la verdadera cara de la gente. Enseñar a quien no sepa que la felicidad es gratis. Que no hay riqueza que valga si se es pobre de corazón. Que la pobreza vive mientras no nace el amor. Gracias por la vida. Gracias a ti, como te llames, Señor, que de cualquier forma eres el mismo.
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2: Muy buenos días, con una temperatura de 23 grados Celsius aquí en el puerto de Veracruz. Por algunas partes esta mañana se ha visto el cielo rojo, en otros obviamente con la lluvia está nublado. Ya en este momento, por lo menos aquí en el centro, ha cesado la lluvia, pero en la noche madrugada se ha estado registrando lluvia aquí en el puerto de Veracruz, como nos habían anticipado en el pronóstico del tiempo. Y esta mañana le estaremos comentando, si recibe usted un mensaje en su celular, no lo abra. Expertos alertan por las modalidades de fraude que siguen surgiendo. ¿Qué viene para la ciudad industrial Bruno Pagliai? Los industriales le siguen apostando por la municipalización. ¿Qué sucedió ya con las personas a quienes el Seguro Social les había suspendido su tratamiento contra el cáncer? Le habíamos comentado la queja ciudadana que habíamos tenido de que les habían cancelado los tratamientos de radioterapia para pacientes con cáncer, y después de eso el Seguro Social emitió un comunicado. Y ya, ¿qué es lo que está ocurriendo? Bueno, le vamos a presentar, porque Vianey Morales está agradeciendo a XEU, a la ciudadanía, a quienes se solidarizaron con la denuncia realizada, porque ya se ha resuelto esta situación. Y bueno, le tendremos lo que dicen transportistas: nos están matando. La cruda realidad de transportistas sobre la inseguridad y violencia en carreteras. Hay un tramo en México donde los transportistas prefieren no detenerse por esta circunstancia de la inseguridad. Y ayer, jubilados de Pemex, Comisión Federal de Electricidad, estuvieron realizando una manifestación porque están en contra de la reforma que dicen que les ha perjudicado. Les redujeron su pensión, el monto de su pensión. También le tendremos una estatua de Cortés frente a la de Cuauhtémoc en Veracruz. Esta no te la sabías, David Sotelo. En una pausa para recordar, no lo has abordado. Y aquí en el noticiero vamos a comentar. Bueno, Reino Unido emite alerta de viaje. Aficionados que acudan al México contra Inglaterra. Un accidente de una pipa explotó en la carretera México-Veracruz. Hubo ayer operativos en colonias de Boca del Río. Estos argentinos, Carolina y Facundo, recorren el mundo, llegaron a Veracruz. Se queda en prisión preventiva trailero involucrado en presunto feminicidio de Noemí aquí en Veracruz. Esto que ocurrió en el fraccionamiento La Herradura. Y vamos en la unidad móvil. Anabel Vela, te escuchamos.
3: Sí, ¿qué tal? Muy buenos días. Ya recorremos la zona conurbada Veracruz, Boca del Río, Medellín. Se observa mayor afluencia de vehicular en la avenida Díaz Mirón y Miguel Alemán. Les recomendamos manejar con cuidado, ya que el suelo está mojado por las recientes lluvias. Por supuesto, más adelante les daré el reporte de la información que se genere en nuestro recorrido.
2: Luego de que le habían pintado grafitis, habían vandalizado prácticamente la estatua de Cuauhtémoc con los festejos del triunfo de la selección, ya pintaron, ya han restaurado eso que habían grafiteado, ya han pintado la estatua de Cuauhtémoc. Le estaremos comentando al detalle. Y vamos en los deportes. Edwin Santana.
4: Excelente mañana, amigos de XEU, un gusto saludarlos. Hoy en los deportes platicamos del rival de la selección mexicana, porque ya lo conocemos. México ya tiene rival para los octavos de final en el Mundial 2026. De igual manera, Estados Unidos avanza de ronda y también ya conoce a su rival. Hoy le toca el turno a la Portugal de Cristiano Ronaldo, que busca avanzar de ronda, y también en otra llave España buscará hacer lo propio. Platicamos de la acción de las grandes ligas, la actualidad de Piratas FC y del Racing. Todo eso y mucho más a las 8:15.
2: También le estaremos comentando, ya localizaron a nieta de Paquita, la del barrio. Estuvo desaparecida por 40 días y ya presentaron denuncia por violencia familiar contra el exdirector de Pemex ante la Fiscalía de la Ciudad de México. Fue su esposa la que presentó esta denuncia luego de, pues, el maltrato, los golpes, de que había sido objeto de parte del exdirector de Petróleos Mexicanos. Y esto que se ha vuelto a virar, este video, denuncian el despido masivo de 43 trabajadoras sociales del Instituto Federal de la Defensoría Pública. Y es que el video que se ha vuelto viral es cuando una de ellas está llorando porque le acaban de decir que se quedó sin trabajo. Y ese video se ha divulgado y, pues, sí, ella llorando, una de estas trabajadoras, al haberse quedado sin trabajo. Le estaremos comentando. ¿Qué tal? ¿Qué tal? Muy buenos días. Saludo a la audiencia de XEU en este día que estamos a jueves 2 de julio del 2020. 26, como nos habían anticipado en el pronóstico del tiempo, una mañana lluviosa, aunque en este momento ha cesado la llovizna aquí en el centro de la ciudad y puerto de Veracruz. Más adelante estaremos actualizando el pronóstico del tiempo, pero de preferencia, si va a llevar a sus hijos a la escuela, va a salir a trabajar, pues lleve el paraguas por cualquier situación, por si volviera a registrarse la lluvia o algunos otros puntos que esté lloviendo esta mañana. Y no sé si te tocó ver, David, con el gusto de saludarte cada mañana, partes el cielo rojo. En la madrugada, prácticamente.
5: No me tocó, pero me imagino que tú sí.
2: Sí, y vamos a tener las imágenes en un momento más ya en el portal para que pueda observar cómo estaba el cielo rojo. Ahorita creo que ya no se ve tanto. Sí, por alguna parte los nublados, pero por el otro también el cielo rojo esta mañana aquí en el puerto de Veracruz. Y estamos enviando una felicitación a Iraís. Chiquito Iraís Delfín, que hoy está cumpliendo años. Muchísimas felicidades para la señora Iraís Delfín, que hoy es su cumpleaños, que pase de forma excelente este día. Y adelante, David, con las efemérides.
5: Sí, Betty, precisamente hoy a las 12 del día, en el punto medio de un año común, porque han transcurrido 182 días y faltan por transcurrir 182 días. Hoy es el Día Internacional del OVNI. Hoy es el Día Internacional del Periodista Deportivo.
2: Felicidades a nuestros compañeros, sí, a Edwin, a Diego y a Jared.
5: El 12 de julio de 1522 murió el humanista español Antonio de Nebrija, autor de la primera gramática castellana. El 12 de julio de 1566 murió el astrólogo y boticario francés Michel de Notre Dame, famoso por su nombre latinizado Nostradamus. El 12 de julio de 1911 murió el profesor potosino, periodista revolucionario y maderista Filomeno Mata Rodríguez. Un pueblo en Veracruz lleva su nombre. El 12 de julio de 1915 murió a los 84 años en París, Francia, el militar y político presidente de México por más de 30 años, José de la Cruz Porfirio Díaz Mori, más conocido como Porfirio Díaz. Sus restos descansan en el cementerio de Montparnasse, en Francia. El 12 de julio de 1942 nació el político mexicano, presidente de México entre 2000 y 2006, Vicente Fox Quesada. Hoy cumple 84 años. El 12 de julio de 1961 murió por suicidio el novelista, cuentista y periodista estadounidense Ernest Hemingway, premio Nobel de Literatura en 1954, autor del Viejo y el Mar. El 12 de julio de 1986 nació la actriz, cantante, modelo y diseñadora estadounidense Lindsay Lohan. Hoy cumple 40 años. El 12 de julio de 1999 murió a los 78 años el escritor italo-estadounidense Mario Francis Puzo, autor de la novela El Padrino. El 12 de julio de 2015, hace 11 años, murió a los 87 años el famoso periodista mexicano Jacobo Zabludovsky Kravetsky. El 12 de julio de 2022 murió a los 74 años la actriz mexicana Susana Dos Amantes, madre de Paulina Rubio.
2: Y sí, ya nos están enviando fotografías del cielo rojo. Dice Felipe Rosas que volvió a amanecer el cielo rojo allá por la zona norte en Geo Los Pinos 2. Nos comparte fotografía. Muchísimas gracias. Este otro mensaje que también nos están compartiendo. Hermoso amanecer desde el Tejar por el parque. Buenos días. Dice que espero que le den lectura a mi reporte. Hace unos días mandé uno de la falta de camiones de la ruta Jamapa. Esperamos, dice, por más de 50 minutos, no paran, van muy llenos, es lo que nos están reportando el señor Canseco. Y también hermoso amanecer a las 5 de la mañana. Saludos, Betty y David, dice la señora Pacheco, que también nos comparte fotografías del cielo rojo.
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5: Las 6:43 en XEU, es jueves 12 de julio de 2026. 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
2: Tenemos más mensajes. Alberto Aldán dice: les saludo desde la zona del Coyol. Muchísimas gracias. Otro de los mensajes: mañana lluviosa en la cuenca del Papaloapan, Josué Migar, muchas gracias, feliz jueves. Buen día, Betty y David, para decirles si me pueden mandar una felicitación por mi cumpleaños. Pero ¿quién es? Pues sí, lo felicitamos o la felicitamos, pero no nos pone, ay, Jesús Asencio Quijano ya nos ha escrito. Muchas felicidades para usted en su cumpleaños en este día. Cielo rojo, nos dice Mario Espinosa Parra, por la zona industrial. Buen día. Muchísimas gracias por compartir la fotografía. Y nos dicen, a mi mamá también le cancelaron la radioterapia en la UMAG 14 Cuauhtémoc. Además, le dijeron que las alternativas son Puebla, Campeche, Ciudad de México y Mérida, que le avisaban la confirmación, siendo difícil porque son 25 radioterapias, una diaria. Rebasa nuestros gastos económicos, ya que hay que cubrir todos los gastos a lugares más lejos, nos dice Ami Ruiz. No sé si a lo mejor ya le hayan avisado, pero le vamos a presentar el testimonio de quien había hecho en un primer momento la queja ciudadana y que posterior a esa queja ciudadana que le presentamos en XEU, el Seguro Social emitió un comunicado y lo que está ya diciendo esta radioescucha de que pues ya les avisaron, pero vamos a, en un momento más le voy a presentar lo que están señalando al momento. Y dice este otro mensaje: la señora Blanca Herrera reportó esta construcción que tiene meses pues invadiendo la banqueta con material. Hay que bajarse el arroyo vehicular, no se puede pasar. Esto es en 2 de abril entre Colón e Iglesias. Muchísimas gracias por reportar. Y también nos dicen: buen día, sigo reportando que ya cumplimos mes y medio sin alumbrado público en Geocampestre, en Boulevard del Parque e Inca de Tejería, Veracruz, ya han asaltado. Urge el alumbrado. La señora Esperanza es quien nos está compartiendo este mensaje. Y mucha atención, porque varias personas nos han expuesto varios casos en Radio Escuchas que se han comunicado aquí a XCU, los han estafado. La delincuencia pues luego nos rebasa, porque están ideando cómo hacer el mal, lamentablemente. Así que hay que estar muy en alerta. Estos mensajes que llegan por WhatsApp, por correo electrónico, con la promesa de un supuesto saldo a favor del SAT, ahora están ya usando al SAT. Esto forma parte de una estrategia de fraude. Escuchemos lo que dice el presidente del Instituto Mexicano de Ejecutivos de Finanzas, Ramón Ortega.
10: Bueno, el SAT manda mensajes de recordatorios, nunca de descargar un enlace como tal, y menos con el tema de los saldos a favor, sobre todo que hay todavía gente que no le han regresado su saldo a favor todavía el día de hoy. Pues le llega un mensaje y pues caen en esta supuesta estafa y demás. Simplemente desde que se ve el link, pues no es de entrada a la página oficial de sat.gov.mx, desde ahí se ve que es falso. Luego el número del que proviene pues tampoco corresponde. El SAT manda, repito, mensajes de texto solo de recordatorios, no nunca para que abras un enlace ni demás. Por lo tanto, le recomendamos a que si le llega un mensaje de texto supuestamente que es del SAT, y sobre todo de un saldo a favor, a lo mejor ni pidieron el saldo a favor, pues no caiga en esto, no habrá enlace, para que no tengan un problema de robo de información y demás. Y si tuvieran dudas sobre la parte de su saldo a favor, dentro de la página del SAT, ahí en la que es la parte de devoluciones, en el apartado, ahí pueden verificar el estatus de su saldo a favor. Y también están llegando correos electrónicos, también supuestamente de requerimientos y demás, por parte supuestamente del SAT. También verificar el remitente, luego dice que es el Servicio de Administración Fiscal, o sea, no tiene nada que ver. Se puede posicionar en la parte donde está el link para que vea hacia dónde lo dirige, va a ver que no tiene nada que ver con la página oficial. Eso sí, no le dé link, no le dé clic, nada más por encima del enlace se posiciona y va a ver que lo manda a una página que no tiene nada que ver con el SAT, ¿no? Entonces tengan mucho cuidado y sobre todo no caigan esas situaciones también de que se están dando de fraudes financieros, adicionalmente de esto del supuestamente saldos a favor que cuentas con él.
11: ¿Eso
10: con
11: del saldo financiero cómo es
10: el? Hay fraudes que están llegando financieros. Ahorita tenemos el reporte de Conducef que se incrementó lamentablemente ese tipo de situaciones que se hacen pasar porque es tu banco o que tienes un saldo por ahí que supuestamente tienes también a favor en el banco y pues todo es falso, pero empiezas a dar tus claves, tus datos y demás y pues la gente pues de pronto pues te roba el dinero y la información que tú estás aportando, ¿no? Entonces se dio ese repunte precisamente de fraudes financieros y lamentablemente ya no es a la población de más edad, que es donde estaba centralizada ese tipo de fraudes, sino a gente que va alrededor de los 40 a los 50 años, que es la que utiliza más aplicaciones y demás, donde están llegando este tipo de fraudes. Entonces tengan mucho cuidado. Si les llega supuestamente un mensaje de su banco o de reportan un movimiento, directamente al banco por cualquier duda en su aplicación o ciérrenlo y repórtenlo para que no vayan a tener una situación de esta. Y recuerden, nunca den sus datos, sus NIPS, sus números de cuentas, porque puede ser un robo de información.
11: O sea, mejor que se comuniquen directo al banco.
10: Inclusive, luego te comunicas al número que viene y es idéntico toda la parte de lo que es la banca, idéntico. Por eso es recomendable, si tienen su ejecutivo, directamente consecutivo, directamente al banco, para que no tengan alguna de estas dudas. Pero sí nos han reportado precisamente este tipo de situaciones que marcan el número supuestamente del banco para aclarar y es idéntico a la atención que te da el banco, pero todo es una farsa, por eso hay que tener mucho cuidado con este tipo de información, igual como que caen de que llegó un supuesto paquete a tu casa, que no se encuentra el repartidor, no encuentra la ubicación y demás. Similares a esos, son muy comunes y lamentablemente, repetimos, se disparó el tema de fraudes financieros en estos últimos años.
5: 6:50 en XEU, es jueves 12 de julio.
2: Es lo que dijo el presidente del Instituto Mexicano de Ejecutivos de Finanzas en Veracruz, el contador Ramón Ortega. Que vamos a la pausa y regresamos.
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5: 6:52 en XEU, es jueves 12 de julio.
2: Tenemos llamados de la audiencia esta mañana. Tenemos varios comentarios, reportes ciudadanos. Dice, por favor, pueden informar al aire el calendario de pagos de adulto mayor. No podemos informar porque no hay calendario todavía. Yo le he venido insistiendo una y otra vez a nuestra audiencia que en el momento en que nosotros damos un calendario es porque es el oficial. Han dado circulando un calendario que no es oficial, es falso. Y no hay calendario al momento. Estamos a la espera. En el momento en que XEU da a conocer un calendario es porque es el oficial. Al momento no hay ningún calendario. Incluso ayer, pues tuvimos la información de que un grupo de adultos mayores fueron afuera del Banco del Bienestar, acá en la Avenida Independencia, y obviamente les dijeron que no había dinero, porque además todavía no hay calendario. Seguimos a la espera del calendario. Esté pendiente. Otra vez por acá nos dicen de lo mismo, el mismo tema, pues es la misma respuesta. También tenemos acá este otro comentario. Nos dicen, bendecido día, Betty y David, que hagan un llamado al gobierno estatal de que manden a hacer algo con tanto bache que hay, es un peligro latente. Fortín, Monteblanco, Chocamán, Coscomatepec, Huatusco, toda la zona está igual de peligrosa de baches por todos lados. Hay unos que parecen cráteres, eso es lo que nos comparten en este mensaje. Dice, sigo insistiendo, porque no han ido a bachear, pero ¿dónde? Ojalá también nos pueda comentar quien nos está escribiendo. Y acá nos piden felicitar a su hijo, Uriel Hernández Guillén. Escuchan en Frontera Tabasco de parte de su mamá, Anabel Guillén. Otro de los comentarios. Buen día, buen inicio de julio. A todos en XEU, Elizabeth Garrido en Fraccionamiento Arboleda San Ramón. Gracias igualmente para usted. Dice, me gustaría saber cuando hay incorporación a la tarjeta Bienestar. Pues no hace mucho, acaba de terminar las incorporaciones. Hay que esperar nueva convocatoria. Y reportando fallas en luminarias en la calle Régulo Madrid, desde Cuauhtémoc hasta la avenida Veracruz, no encienden en la noche, está muy oscuro toda la calle. Es la colonia Fernando López Arias. Esperando, dice, que alumbrado público nos atienda. Tenemos un mes con el problema. El reporte lo está haciendo Luis Ángel Vela. Muchísimas gracias por comunicarse. Nos comentan también, en el tramo de ida y vuelta de la avenida Allende Norte se está poniendo muy feo, lleno de baches con esta lluvia. al igual subiendo el tramo que conecta en el norte con la Rafael Cuervo, la calle está ahí que ya se ven las varillas, es lo que nos está señalando quien nos escribe, ojalá nos pueda poner su nombre. Miguel Valenzuela de Papantla, Veracruz, dice: muchas veces las personas que se rehúsan al registro de sus líneas celulares caen en fraudes y no saben el origen e identidad de esa línea telefónica. Es su comentario. Saludos, bendiciones a todos. Soy Gilberto Gómez. Dice que es de una compañía de celular. Apenas ya hizo su registro en la aplicación, pero de otra compañía. Le están llame, llame, llame para que se cambie. ¿Qué es lo que puede hacer? Ay, creo que, déjeme consultar. Estaremos consultando en Condusef qué es lo que se puede hacer para orientarle. Le recomendamos estar al pendiente en los espacios noticiosos de XCU. Y acá dice que ya han cumplido mes y medio sin alumbrado público. Esta ya la leí en Geocampestre, en Boulevard del Parque Inca. Bueno, pues lo estamos insistiendo. Muchísimas gracias por comunicarse. Y serían tan amables de informarme dónde quedan los módulos para emplacar un coche. Y si en el módulo, no, el módulo del penalito, no, ya tiene mucho tiempo. Y ya hemos estado realizando constantemente notas, actualizando en el portal donde están los módulos. Vamos a recordarle nuevamente los módulos, pero pues ese uno de ellos en el World Trade Center. Y vamos que a los encabezados. Adelante.
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16: ¿Qué tal? Muy buenos días en este jueves 2 de julio. Esa es la información que puede usted leer en nuestro portal xeu.mx. Seguirá InDriver y Uber en Veracruz tras operativos, esto dicen conductores. Luego de los operativos realizados esta semana contra vehículos que prestan servicio mediante aplicaciones como Uber e InDriver, los conductores organizados aseguraron que existe disposición del gobierno de Veracruz para encontrar una solución mediante el diálogo y evitar una confrontación con el gremio taxista. Hombre es atacado por abejas, solicitan ayuda para localizar a familiares. Un hombre fue atacado por abejas en la colonia Miguel Hidalgo durante la tarde de este miércoles, informó el ayuntamiento mediante un comunicado. Se informó que al llamado de auxilio acudieron elementos de bomberos municipales de Veracruz, donde atendieron a 3 personas lesionadas. ¿Qué viene para Bruno Pagliai? Industriales apuestan por la municipalización. La nueva dirigencia de la Asociación de Industriales de Bruno Pagliai anunció que buscará acelerar el proceso de municipalización del parque industrial con el objetivo de gestionar inversiones en infraestructura, alumbrado y pavimentación, además de fortalecer la coordinación con el Ayuntamiento de Veracruz.
1: El Universal.
16: Marina aumenta los arrestos de narcos y decomisos en el mar. Originarios de Colombia, Guatemala y Ecuador, la mayoría de los extranjeros detenidos junto con nacionales por comercio ilícito de sustancias a través de los océanos.
1: El Reforma.
16: Quiere Estados Unidos revisión de cada año del T-MEC. Estados Unidos confirmó la decisión de no renovar el T-MEC por 16 años y optará por realizar revisiones anuales del pacto, medida que generaría incertidumbre.
1: Milenio.
16: El T-MEC continuará hasta el 2036 con plan de revisiones anuales. Estados Unidos impulsa una agenda de 14 puntos para fortalecer su industria y reducir su dependencia de Asia. México va por 13 temas y defender la integración.
1: La Jornada.
16: Con revisiones anuales, el T-MEC seguirá hasta el 2036. Ninguna de las partes expresó deseo de retirarse, señaló el titular de la Secretaría de Economía, Marcelo Ebrard.
1: El Excelsior.
16: T-MEC tendrá revisión anual hasta el 2036. A 6 años de haber entrado en vigor el tratado entre México, Estados Unidos y Canadá, el T-MEC continuará con revisiones anuales, informó el secretario de Economía, Marcelo Ebrard.
1: La Crónica.
16: TEMEC continúa, tendrá revisiones anuales hasta el 2036. El secretario de Economía, Marcelo Ebrard, señaló que no se prevén impactos sobre el crecimiento económico ni afectaciones en la llegada de inversión extranjera directa en México tras el esperado anuncio del gobierno de Estados Unidos de no ampliar a 16 años el TEMEC y apostar por una revisión anual del acuerdo.
17: El financiero.
16: Sigue el T-MEC, se va a revisiones anuales. Estados Unidos cumplió ayer su amenaza y rechazó extender la vigencia del T-MEC por otros 16 años, activando así el mecanismo de revisiones anuales previsto en el acuerdo hasta 2036, proceso que arrancará formalmente en una nueva ronda de negociaciones bilaterales entre México y Estados Unidos el 20 de julio. En el Economista. Estados Unidos confirma, no renovará el T-MEC por 16 años, pide revisión anual. El representante de

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2: Especialmente ahí frente a zonas costeras del centro, una serie de tormentas han estado presentes y se han extendido pues hacia el interior, no solo de la costa central, sino de la porción central hasta la parte media de estas cuencas, especialmente el Jamapa-Cotaxtla, el Papaloapan, y pues esta situación está ocasionando la presencia de lluvias con intervalos de chubascos, también pues lloviznas en partes más altas, en regiones montañosas, y pues esta situación, al menos en este momento, de acuerdo a las imágenes de satélite, pues van a continuar en esta mañana, especialmente durante la siguiente hora, a las siguientes 2 horas aproximadamente, aunque ya estas tormentas tienden a estratificarse y tienden también a debilitarse, pues continuaremos con esta situación de cielo mayormente nublado, con condiciones para las lloviznas y también para los chubascos dispersos aquí en la zona conurbada. En las partes medias y altas también con algunas lloviznas y de forma aislada en regiones montañosas. En partes a más altas, en este caso, bueno, en la porción norte del estado de Veracruz, también tenemos una segunda zona de tormenta similar que también ha estado muy activa y que esa es la que pues se va a mantener por lo menos en las siguientes 3 horas. Ocasionando la presencia de intervalos de chubascos, especialmente pues en la cuenca del Pánuco. Y bueno, pues esta situación se debe principalmente a la combinación de varios sistemas. En este caso, pues la principal es la onda tropical número 14 que se desplaza sobre el suroeste mexicano y que pues está interactuando con pues esta vaguada en el suroeste y en el occidente del Golfo de México, también con la advección de humedad que proviene no nada más del Golfo, sino también del Mar Caribe. Tenemos condiciones en altura, así como la presencia de una circulación ciclónica en niveles altos de la atmósfera, esta que se localiza sobre la región sur de Tamaulipas y que eventualmente va a moverse hacia el interior de esa misma entidad, sobre Tamaulipas, pero ya como vaguada. Entonces, toda esta situación pues ha estado ocasionando a lo largo del estado de Veracruz pues estas condiciones de cielo medio nublado, nublado, con intervalos de chubascos, especialmente aquí en el centro y en el norte del estado. Para las siguientes 24 horas, Betty, te comento que, bueno, toda esta combinación va a seguir ocasionando pues la presencia de tormentas puntuales muy fuertes, especialmente pues en las partes altas del Tuxpan, del Cazones, del Tecolutla y del Nautla, así también como el Coatzacoalcos y el Tonalá, con tormentas puntuales fuertes dentro del Papaloapan, incluyendo también la región de los Tuxtlas y la porción central del estado. Y con porción central también incluimos pues aquí la zona costera. Ya para el resto del estado pues se prevé esta situación de intervalos de chubascos que pudieran también estar acompañados, como hemos visto en algunos casos, con actividad eléctrica. Y con respecto al viento, continuamos en el norte con la circulación del este y sureste, mientras que especialmente desde la cuenca del Tecolutla hasta el sur del estado continúa viento variable entre el noroeste, norte y noreste, en todos los casos con velocidades máximas entre los 25 a los 35 kilómetros por hora, que serían condiciones pues normales, y con estas rachas que se pudieran también dar en zonas de tormenta. Y los valores de temperatura para el día de hoy, aunque tenemos pues esta actividad ya después del mediodía, pues se prevé que mejoren las condiciones, una situación que va a ocasionar pues cielo medio nublado a parcialmente nublado y en algunos puntos mayormente despejado, y pues va a ocasionar pues ambiente cálido a caluroso a lo largo de todo el estado. Y durante la noche y madrugada de igual manera no tenemos cambios significativos, un ambiente templado a cálido en gran parte del estado, exceptuando pues como ya sabemos las zonas serranas donde todavía pues está esta situación que nos estará ocasionando ambiente fresco a frío. Algunas temperaturas

0: Máximas que se prevén para hoy, te comento que el día de ayer aquí alcanzamos 32 grados, por lo que para el día de hoy pues podríamos estar entre los 30 o los 31 grados centígrados. La zona montañosa central, Xalapa con 27, al igual que Orizaba. El norte del estado pudiera alcanzar los 35 grados, Tuxpan, Martínez también con 35 grados, Catemaco con 32 y Coatzacoalcos con 33 grados centígrados. Y pues este es mi comentario, Betty, no sé si tengas alguna pregunta.
1: María Elena, si nos pudiera comentar la presión atmosférica, el porcentaje de humedad y el índice de calor que hoy pudiéramos tener aquí en el puerto.
0: Sí, claro, la presión es de 1012.1 hectopascales, la humedad estamos al 98% y pues esta temperatura pues asociada a esta la sensación térmica asociada a esta temperatura podría llegar a 37 grados.
1: Ahora, ¿podríamos tener nuevamente lluvias de esta noche a mañana? Todavía me ha dicho que esta mañana pudiera haber algunas lloviznas aquí en el puerto, siguiente una o dos horas, ya posteriormente, después del mediodía, nos está comentando, mejorarían las condiciones del tiempo, pero ¿podríamos tener lluvias nuevamente de esta noche a mañana?
0: Durante la noche es baja la probabilidad de lluvia, Betty, ya durante la madrugada también la probabilidad disminuye bastante, menor al 10%, y ya el día de mañana también pues podremos tener esta misma situación. Prácticamente digamos que lo más importante de esta semana pues fue este día, ya mañana durante el jueves y durante el viernes la probabilidad, como te digo, en ambos días es menor incluso al 10%, incluso para el sábado también condiciones de cielo parcialmente nublado durante el día y ya sube un poquito la temperatura con máxima alrededor de los 32 grados y la mínima también sube un poquito. Esta mañana amanecimos con 23.8, por lo que pues ya para los siguientes días podríamos estar alrededor de los 25 o los 26 grados centígrados.
1: Muy bien, pues muchísimas gracias, María Elena. Me da mucho gusto saludarle, que tenga excelente día.
0: Igualmente, Betty, hasta luego.
1: Hasta pronto.
2: 7-9 en XEU es jueves 12 de julio.
1: Enseguida comentaremos el resumen del pronóstico del tiempo.
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1: Esta mañana aquí en el puerto de Veracruz, con una temperatura mínima de 23.8 grados Celsius, tenemos 98% el porcentaje de humedad, 1012 hectopascales la presión atmosférica. Todavía en las próximas una a dos horas aproximadamente podrían continuar las lloviznas. Ya posteriormente esta área de tormenta se habrá ido debilitando, aunque todavía tendremos el cielo nublado. Y estas lloviznas próximas una a dos horas, posteriormente ya después del mediodía principalmente, tendríamos mejores condiciones del tiempo. Son varios sistemas, la onda tropical número 14, interactuando con una vaguada, el alto contenido de humedad, la circulación ciclónica, otra vaguada, y todos estos sistemas nos han estado dejando desde la noche madrugada y esta mañana algunas lluvias, tormentas eléctricas. Y bueno, las siguientes 24 horas habrá todavía tormentas ya hacia la región de Tuxpan, Cazones, Tecolutla, Nautla, Coatzacoalcos, Tonalá, la región de los Tuxtlas. En la parte de la zona costera central podrían continuar algunas lloviznas. Hoy el viento estará variable del norte noreste de 25 a 35 kilómetros por hora. Y bueno, insistiendo que después del mediodía, pues se irá despejándose un poquito más el cielo, irán mejorando las condiciones del tiempo. Todavía esta mañana, cielo parcialmente nublado. Y tendremos un ambiente cálido caluroso. La temperatura que se está pronosticando, la máxima para nosotros hoy, 30, 31 grados Celsius. El índice de calor, 37 grados Celsius. De esta noche a mañana disminuye la probabilidad de lluvias, la posibilidad es de aproximadamente un 10%, no es muy elevada, y hacia mañana viernes, pues esta sería la situación, disminuye todavía más hacia el sábado y sube incluso la temperatura hacia el fin de semana, hacia el sábado. Eso es lo que indica el momento, el pronóstico del tiempo. Hoy en Jalapa se está pronosticando una temperatura máxima de 27 grados Celsius.
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2: Las 7 de la mañana con 15 minutos en XEU, es jueves 2 de julio.
1: Nos están reportando esta mañana, al parecer, un accidente en la Rafael Cuervo, esquina Cuauhtémoc, en dirección norte a sur. De un motociclista, manejen con precaución, el pavimento está mojado, es lo que nos está reportando Alan esta mañana. Nos dice que accidente en Rafael Cuervo, esquina Cuauhtémoc, en dirección norte a sur, para que tomen precauciones, manejen con precaución. Tenemos otro de los mensajes, dice este comentario, la clínica 68 del Seguro Social tienen a las personas que van a hacer análisis o consulta bajo la lluvia desde muy temprano. Hay personas de la tercera edad que no pueden estar paradas y mojándose. Los guardias comentan que tienen la instrucción de no dejar pasar hasta las 7 de la mañana. Les comparto el video. Dice, ojalá difundan para que las autoridades del IMSS, pues digan algo. Dice, mi papá es una de las personas de la tercera edad que está parado y está mojado. Él está enfermo. Esto es lo que nos están comentando, es lo que nos están enviando este video y esta queja ciudadana. Quiero suponer que ahorita que ya son más de las 7, ya les hayan abierto las puertas, ojalá que ya los hayan dejado pasar, pero bueno, mientras no lo hacían, ahí estaba la gente mojándose precisamente afuera de las instalaciones de esta clínica. Esta clínica 68 es la que está
2: en Montesinos.
1: Montesinos, y aquí nos están compartiendo el video. Vamos que a la pausa y regresamos.
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2: 7:19 en XEU, es jueves 2 de julio de 2026.
1: Tenemos mensajes que nos hace llegar la audiencia para reportar que en Lomas 4 tiene más de una semana que no pasa el camión de la basura. Señora Chávez, si nos puede especificar dirección, porque es muy amplio Lomas 4, ojalá nos pueda especificar dirección. Toda la noche con luz intermitente. Comisión dice que ya está reportado. Si me pueden ayudar de antemano, dice gracias, Francis Constantino. Temo por mis aparatos. ¿Tendrá número de reporte, señora Francis, que nos pudiera compartir? Muchísimas gracias si nos los hace llegar. También nos dicen en este otro, déjeme ver, de los comentarios, que nos están señalando. Déjeme ver. Están acá actualizándose la computadora. Dice también, reporto que cuando tengo cita con mi mamá, no dejan entrar a otra persona, solo una. Siempre me dicen que como mi mamá no camina ni se mueve ella sola, tengo que llevar a alguien para que me ayude a subirla a la cama, porque no hay camilleros. Y cuando llevo a mi hermano, no lo dejan pasar. Quiero pensar que esto es lo que nos reportes en el Seguro Social. Vicky, ¿será que sí se refiere al Seguro Social? Ojalá nos pueda especificar. Y pintaron a Cuauhtémoc. Ya restablecieron porque en el festejo que hubo, pues le habían puesto grafitis. ya hicieron la rehabilitación. No sabemos quién haya sido. Parece ser que eran algunos ciudadanos, hablaban de que iban a ir a restaurar lo que se había quedado ahí, o sea, que habían ahí puesto grafitis, o no sabemos si fue el ayuntamiento, pero escuchemos.
14: Este jueves, la estatua de Cuauhtémoc amaneció pintada, con lo que eliminaron los grafitis y rayones que le hicieron la noche del martes los fanáticos que acudieron a festejar el triunfo de México sobre Ecuador. Y es que luego del emocionante partido en el que la selección mexicana venció 2-0 a Ecuador, los veracruzanos salieron a celebrar alrededor del monumento, luego de una convocatoria en redes sociales, pero no solo celebraron, algunos vandalizaron el monumento. En la base de la estatua colocaron un grafiti con la leyenda "Viva México", pero ese letrero ya fue eliminado con pintura amarilla. ¿Pero quién fue Cuauhtémoc? Cuauhtémoc fue el último tlatoani o emperador de los mexicas, famoso por encabezar la heroica defensa de Tenochtitlán frente a los españoles y sus aliados indígenas en 1521. Su nombre en náhuatl significa el águila que desciende o el sol que desciende. Informó para XEU Noticias, Olivia Pérez López.
2: Las 7:22 en XEU, es jueves 12 de julio de 2026.
1: Y hablando de Cuauhtémoc, en algún momento se pretendió, hubo un proyecto de una estatua de Cortés frente a la de Cuauhtémoc. Esta estatua de Cuauhtémoc, que ya decía yo que no te la sabías, David, ubicada en esta glorieta emblemática de aquí del puerto y que ha vuelto a ser escenario, bueno, no lo era hasta ahora, ahora que se ha vuelto escenario de los festejos por el triunfo de la selección, y estuvo a punto de tener enfrente a Cortés. De acuerdo con una reseña histórica difundida en redes sociales por el Archivo Municipal de Veracruz, hace muchos años había surgido la propuesta de instalar una escultura de Cortés frente a este monumento, a la estatua de Cuauhtémoc. La idea buscaba representar el encuentro entre dos figuras que han marcado la historia de México. De hecho, de inicio solo pedían colocar la estatua de Cortés, pero bueno, por ser un personaje controversial, en aquel entonces hubo voces que pidieron pues también construir la de Cuauhtémoc, y bueno, pues no se concretó lo de Cortés. La publicación refiere que la propuesta generó controversia, finalmente fue descartada, por lo que únicamente permaneció y permanece la de Cuauhtémoc, inaugurada como un homenaje a quien pues defendió Tenochtitlán durante la conquista. Pero vamos a escuchar.
14: La estatua de Cuauhtémoc, ubicada en una de las glorietas más emblemáticas del puerto de Veracruz y que esta semana volvió a ser escenario de los festejos por el triunfo de la selección mexicana en el Mundial, estuvo a punto de tener frente a frente a un personaje histórico completamente opuesto. Se trata de Hernán Cortés. De acuerdo con una reseña histórica difundida en Facebook por el Archivo Municipal de Veracruz, hace muchos años surgió la propuesta de instalar una escultura del conquistador español frente al monumento dedicado al último tlatoani mexica. La idea buscaba representar el encuentro entre dos figuras que marcaron la historia de México: Cuauhtémoc, símbolo de la resistencia indígena, y Hernán Cortés, líder de la conquista española. De hecho, inicialmente solo pedían colocar la estatua de Cortés, pero por ser un personaje controversial, hubo voces que pidieron también construir la de Cuauhtémoc. Sin embargo, el proyecto de crear una estatua a Cortés nunca se concretó. La publicación del Archivo Municipal refiere que la propuesta generó controversia y finalmente fue descartada, por lo que únicamente permaneció la estatua de Cuauhtémoc, que fue inaugurada como un homenaje a quien defendió Tenochtitlán durante la conquista. Con el paso de los años, el monumento dejó de ser solo un referente histórico para convertirse en una de las glorietas más emblemáticas de Veracruz. Ahora, no solo recuerda un episodio clave de la historia de México, sino que también es un lugar de concentración donde veracruzanos celebran los triunfos deportivos de México. Cabe señalar que inicialmente se pensó en colocar la estatua frente a lo que ahora es la Primera Región Militar, pero finalmente se ubicó en donde permanece hasta ahora, en la confluencia de Cuauhtémoc y Miguel Ángel de Quevedo. Informó para XEU Noticias, Olivia Pérez López.
2: Las 7 de la mañana, 26 minutos en XEU, es jueves 2 de julio.
1: En su época, cuando surgió esta propuesta, hubo mucha controversia no se concretó. Como también recuerdo, pues otro monumento que en algún momento se pretendió construir, que tampoco prosperó, lo de la cruz eólica, que decía Miguel Alemán, no sé si te acuerdas, David, que hablaba de construir uh-huh. una cruz gigante.
2: Sí, que decían que la pusieran en el malecón, que la pusieran allá por donde está la Plaza de la Soberanía, pero no se hizo nada.
1: No se hizo porque el proyecto, recuerdo, en aquel entonces, pues eran creo que 100 millones de pesos, algo así, entonces se consideró excesivo, hubo muchas críticas y no se concretó. Si mal no recuerdo, cuando estaba como alcalde John Rementería, también se volvió a hablar de dicho proyecto, de una cruz gigante en el bulevar, una cruz eólica, como se le conoció en su momento, pues tampoco se concretó. Pero bueno, son de algunos de los proyectos que han surgido en Veracruz, que pues cuando ha habido controversias, ha habido quejas que de gente que no está de acuerdo y no se han concretado, como este que nos estaba comentando Olivia, de se pretendió, creo que por los años 70, vamos a consultar bien la época, se pretendió construir una estatua de Cortés frente a la de Cuauhtémoc, que no se concretó dicho proyecto.
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2: 7:31 en XEU, es jueves 2 de julio de 2026.
1: Y nos dice la señora Martínez, oigan, ¿y qué pasó con la estatua de Porfirio Díaz? Si mal no recuerdo, estaba acá en el museo del, museo que está acá por el recinto portuario. Creo que ahí la tenían.
2: En entrada al recinto portuario.
1: Ajá, ahí la tenían guardada, porque nunca la colocaron.
2: No sé si en los 80, 90 la viste ahí en la entrada, ahí se veía.
1: Sí, sí se veía. Nunca la colocaron en su momento cuando surgió eso, lo de esta estatua de Porfirio Díaz. Bueno, para quien nos pregunte, eso es lo que yo recuerdo, debe estar guardada, como sucedió desde el primer momento que no se colocó dicha estatua. Y bueno, le voy a compartir. La nueva dirigencia de la Asociación de Industriales de Bruno Pagliai anunció que buscarán acelerar el proceso de municipalización de este parque industrial. El presidente de la Asociación de Bruno Pagliai, de la Ciudad Industrial Bruno Pagliai, Gerardo Francisco Correa, esto fue lo que dijo.
8: Hemos tenido algunos acercamientos, con el gobierno del municipio, de la maestra Rosa María, en los cuales ya ellos están trabajando. Esto tiene que tener sus tiempos de cabildo, tiempos de gobierno, y por lo pronto, pues nosotros estamos trabajando, ¿no?
9: O sea, los pero ya hay una mesa de diálogo, porque pues es la última vez apenas, lo que pedían, ¿no?
8: Apenas se va a instalar una mesa de diálogo, claro.
10: ¿Tendría que quedar este proyecto este año ya?
8: Sí, tendría que, la verdad es que ya nos urge que se municipalice, nos urge que ya metamos infraestructura, que empecemos a trabajar en alumbrado, en calles, y bueno, pues nuestro gobierno del municipio seguramente nos va a ayudar.
9: ¿Cómo está operando actualmente? Digo, que todavía no hay municipalización y que ya se eliminó el fideicomiso.
8: Bueno, pues estamos actuando, los industriales, por medio de la asociación, nos hemos juntado, hemos hecho fuerza, y con los recursos propios hemos empezado a hacer mejoras en el parque.
9: ¿Cuánto han dispuesto de su dinero para hacer esas mejoras?
8: No traigo la cifra en este momento.
11: ¿Con cuántos integrantes inicia, cuántas empresas inicia esta asociación que el día de hoy toma protesta?
8: Bueno, como todo equipo, inició por un cúmulo de empresarios que empezaron a tener una inquietud por mejorar el parque, y después se fue sumando, es parte de lo que voy a decir en el discurso, ¿verdad? Y se fue sumando, y hoy alberga alrededor de 100 industriales nuestra asociación.
9: ¿Se han ido algunos, en todo este proceso de que el fondo del futuro, de que no había claridad, y toda esta situación que se presentó?
8: No, se empezaron a ir por las condiciones que guardaba el parque. Sin embargo, desde que empezamos a mejorarlo, se ve un gran ánimo por parte de todos los industriales.
9: ¿Se tiene estimado de cuánto se fuera?
8: Tres empresas.
9: ¿Tres empresas grandes, de mucho tiempo?
8: Una de muchos años, una de ellas, y dos pequeñas.
10: ¿Qué mejoras han realizado hasta el momento ustedes?
8: Nosotros lo que hicimos fue adelantarnos a mejorar las calles, como ustedes lo pueden ver en estas dos avenidas en las que estamos. Hemos retirado maleza, todo esto estaba lleno de maleza, hemos hecho limpieza, y toda la parte de bacheo y la mejora de calles, de los pozos, precisamente por las lluvias, ya no hemos tenido tanto inconveniente, ¿verdad? Lo hemos hecho provisionalmente.
9: El águila también se rehabilitó, porque
8: claro,
9: de aquí,
8: claro, es emblemático. Teníamos un águila completamente oxidado, y como lo podemos ver, es un emblema de nuestro parque industrial.
11: Sí. ¿Cuáles serían las prioridades?
8: Bueno, lo acabas de mencionar, la primera acción va a ser pavimentar la avenida Framboyán, y otra de las primeras acciones es tener reuniones con gobierno para ver las inversiones que se van a hacer en el
2: 7:36 en XEU, es jueves 2 de julio.
1: Esto dijo el presidente de la Asociación de Industriales de la Bruno Pagliai, Gerardo Francisco Correa. Vamos a la pausa.
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2: XEU, es jueves 2 de julio.
1: Tenemos mensajes de la audiencia, nos están compartiendo, nos dicen que hay mucho humo por González Pajés y Alacio Pérez. Manuel Yepes Alfonso nos está reportando, vamos a checar en bomberos qué es lo que está ocurriendo. También otro de los comentarios dice, hay una estatua de Porfirio Díaz en la entrada del Muro Norte, mejor conocido como Muro de Pescadores. Dice Raúl Gaspar Pastrana, saludos desde la colonia 21 de abril. ¿No?
2: No, que yo sepa.
1: No, es un complejo escultórico, si mal no recuerdo.
2: Sí, pero no está Porfirio ahí.
1: Pero no, de hecho no. No hay en Veracruz una estatua de Porfirio. Bueno, está la estatua, pero no colocada.
2: Bueno, ahí de lo que estás hablando son las obras que hizo.
1: Que hizo, así es, del puerto. Ese conjunto escultórico, ¿no?
2: Pero no es su imagen.
1: No. Y tenemos otro de los mensajes. Dice, buen día, Jorge Enrique, gracias por sus fotografías. Acá también otro de los comentarios. Dice, también en la clínica 57 del IMSS de Cuauhtémoc, no dejan pasar hasta las 7 de la mañana, dejando a personas adultos mayores formadas a la intemperie. Muchas van a dejar tarjeta de citas, otros al laboratorio, otros más a su cita médica. Dice, este es el sistema de salud. Dice Antonio Martínez, en Buena Vista. Y quien nos había escrito para reportarnos que no ha pasado el camión de la basura en Lomas 4, ya nos está especificando que es en las calles Río Sella, Río Tonayán, o no sé. Creo que por ahí hay algún, tú que conoces por allá, David, Río Sella, San Isidro, y la otra calle que me ponen, no sé si esté bien escrito, no me sé todas las calles, la verdad,
2: No, y menos aquellas son, están muy lejanas.
1: Sí, bueno, nos dice que es calles Río Sella y Río San Isidro, creo. Bueno, muchísimas gracias. También acá tengo más comentarios. Así es de todos los días en la colonia Las Amapolas, donde el servicio de camiones es deplorable. ¿Pero a qué se refiere? ¿Al servicio de transporte, que está deplorable, o a la calle, porque me envía una fotografía y se ve deteriorada la calle? Entonces ya no sé si se refiere a que allá por Las Amapolas el servicio de camiones no llega por la calle que está destrozada, o no lo sé, estoy suponiendo, porque no me especifican, y la verdad es que no entiendo bien lo que nos quiere decir. Pero tienes streaming, David.
2: Tenemos aquí un llamado, Fernando San Román, en fraccionamiento Floresta. Cortés trajo la civilización a Veracruz, Porfirio Díaz trajo la modernidad a nuestra ciudad, la iglesia trajo la evangelización, es de ignorantes negar su aportación, y como tal sería importante mostrar nuestra madurez como sociedad y sugerir y apoyar que sus estatuas sean colocadas en el malecón. 742 en XEU.
1: Ya están los talleres, festivales que están contemplando para este verano. Escuchemos lo que está informando el Ayuntamiento de Veracruz a través de la Dirección de Cultura. Presentaron su programa Verano 2026. Es la directora de Cultura, María Indira Domínguez. Escuchemos lo que ha comentado.
6: Todo lo que el Ayuntamiento de Veracruz tiene este verano para toda la familia veracruzana, y no tan solo para la familia veracruzana, sino también para los turistas que nos visitan cada año en verano. Este verano, el Honorable Ayuntamiento de Veracruz, presidido por la doctora Rosa María Hernández Espejo, a través de la Dirección de Cultura y Recreación, te invita a vivir una temporada llena de creatividad, aprendizaje, convivencia y diversión. Hemos preparado una programación especial de talleres, cursos y actividades culturales y recreativas para que niñas, niños, jóvenes y familias disfruten de unas vacaciones enriquecedoras, descubriendo el arte, fortaleciendo la imaginación y compartiendo experiencias que promueven el desarrollo cultural de nuestra comunidad. Este verano abrimos nuestras puertas para que todas y todos formen parte de una agenda pensada para aprender, crear y disfrutar en un ambiente de inclusión y participación. En el Museo de la Ciudad vamos a tener un taller denominado Jugando con la Música, Semilleros Sonoros. Este taller va a ser un laboratorio de saxofón y se va a llevar a cabo los días 20 y 22 de julio, 10 y 12 de agosto, aquí en el Museo de la Ciudad. Vamos a tener un taller interdisciplinario, un verano por las bellas artes, donde los niños van a aprender a través de la danza, del teatro y de las artes plásticas.
2: 7:44 minutos en XEU.
1: Todas las actividades que están contempladas para este verano, usted las podrá consultar en el portal de internet en xeu.mx, en la sección Veracruz. Hemos escuchado a la directora de Cultura, María Indira Domínguez. El incendio que nos están reportando, Rojas San Rojano Juan Manuel, que nos está enviando este video, es en González Pajés y Alacio Pérez. Ya en anteriores ocasiones, esa casa está abandonada, está abierta, y ya en otros momentos personas en situación de calle llegan a esa casa y han provocado incendios. En este momento que nos están enviando este video, pues sí está saliendo humo, seguramente lo volvieron a hacer, estoy suponiendo, porque pues ya en otros momentos hemos estado ahí, porque eso viene ocurriendo. Esa casa está abandonada, está abierta, está en plena esquina de González Pajés y Alacio Pérez. Ya lo hemos cubierto en algún otro momento que lo han hecho, y supongo que a lo mejor es algo parecido, pero estamos verificando. Sí, se ve humo que está saliendo de ahí de ese inmueble, ahí en González Pajés y Alacio Pérez. Ahí precisamente en esa esquina es donde está ocurriendo y nos están compartiendo el video. Y bueno, vamos a estar checando ahí con bomberos. Vamos con este reporte desde redacción. Alexandra Bursch, adelante.
7: Gracias, Betty. Buen día. Pues informar que Fátima N., quien se desempeñaba como secretaria de Vinculación Ciudadana del Partido Verde Ecologista de México en Hidalgo, y quien también fue candidata a diputada local, fue detenida por autoridades estatales tras ser señalada de portar armas y presuntas sustancias ilícitas. De acuerdo con la información oficial, la detención fue realizada por elementos de la Agencia de Seguridad del Estado de Hidalgo en el municipio de Tetepango, hecho que quedó registrado en el Registro Nacional de Detenciones de la Secretaría de Seguridad y Protección Ciudadana. Las primeras versiones señalan que los hechos ocurrieron cuando presuntamente Fátima N. realizó disparos al aire en las inmediaciones del tianguis ganadero de ese municipio. Además, autoridades habrían asegurado armas, cartuchos útiles y presuntas sustancias enervantes, mientras que también trascendió que la mujer se encontraba bajo efectos de sustancias ilícitas. Antes de su captura, Fátima N. ocupaba la titularidad de la Secretaría de Vinculación Ciudadana del Comité Ejecutivo Estatal del Partido Verde en Hidalgo y contendió como candidata a diputada local por el Distrito 13 de Pachuca durante el pasado proceso electoral. Y tras conocerse el caso, el Partido Verde confirmó que la exfuncionaria fue removida de sus funciones para proteger la imagen institucional del partido y mantener la confianza en la ciudadanía. También en este comunicado, el Partido Verde reiteró su respeto al Estado de Derecho y al debido proceso, además de señalar que estos hechos que se atribuyen corresponden al ámbito personal de la exdirigente y no representan los principios del Partido Verde. Pues es la información, detienen a Fátima N., excandidata del Partido Verde en Hidalgo, la detienen con armas y drogas tras presuntamente disparar al aire. Los detalles los pueden encontrar en nuestro sitio de internet en xcu.mx en la sección policiaca. Ahí está toda la información. Es el reporte. Buenos días.
2: 7:48 en XEU, es jueves 2 de julio.
1: Vamos a la pausa.
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18: Son las 7:48.
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2: Ya son las 7 de la mañana, 51 minutos en XEU, es jueves 2 de julio.
1: Tenemos para el público radioescucha, le habíamos informado, habíamos entrevistado a quien representa a la Fundación Yaritza, paciente oncológica, Vianey Morales Apodaca. ¿Se acuerda usted que le presentamos la entrevista donde ella nos decía que les habían cancelado los tratamientos de radioterapia precisamente para los pacientes con cáncer en una clínica subrogada del Seguro Social? Después de la queja ciudadana, la entrevista que realizamos en XEU hace 2-3 días, tuvimos el comunicado que emitió en su momento el Seguro Social, donde daba respuesta. Ya ahora nos está avisando Vianey Morales Apodaca que ya les informaron que van a reanudar los tratamientos. Dice que tras la queja recibió la confirmación de que los tratamientos se están reanudando en la clínica subrogada. Escuchemos.
10: Nuestra cara de alegría, de agradecimiento antes que nada con Dios, con cada uno de ustedes que nos ayudaron a compartir el viernes pasado el video donde subí que estaban suspendidas las radioterapias en Jalapa. Y pues hoy miren, estamos aquí con don Luis, ¿verdad don Luis?
11: Sí.
10: Contentos.
11: Así es.
10: Si quiere agradecer.
11: Sí, gracias, porque podemos renovar nuestras aplicaciones y así
10: de radioterapia
11: y así no tener problemas de salud.
10: Así es, como dice él, estamos muy contentos porque de verdad que fue un trabajo no nada más de nosotros, sino de cada uno de los que estuvieron apoyándonos, cada uno de los que estuvieron compartiendo. Hubo mucha respuesta y ahora sí, honor a quien honor merece. Quiero agradecer a través de este video a la XCU, la cual me apoyó muchísimo con 2 entrevistas, sacó al aire este problema que teníamos en el seguro. Quiero dar las gracias a TV Azteca, quiero dar las gracias a Televisa, a todos los medios, a mi amigo El Romántico, a mi otro amigo que ahorita se me fue el nombre, que me habló en la mañana, también dándome la noticia que publicó, él sabe el nombre.
2: 7:53 en XEU.
1: Pues esto fue lo que dijo en un video que difundió nuevamente en sus redes sociales Vianey Morales Apodaca, presidenta de la Fundación Yaritza, paciente oncológica. Ya les han avisado que se van a reanudar los tratamientos de radioterapia para pacientes con cáncer en esta clínica subrogada del Instituto Mexicano del Seguro Social.
2: 7:54 en XEU.
1: ¿Tienes llamados de streaming, David?
2: Sí, Betty, el señor Francisco Reyes en la colonia Cerdán dice a ver cuándo anuncian los trabajos de pavimentación porque las calles están destruidas y, por ejemplo, el eje poniente desde Plaza Coyol hasta la central de Abastos. 7:54 en XEU.
1: Tenemos más llamados de la audiencia esta mañana. Dice, queremos que nos ayuden a pasar este reporte. Tenemos 2 años y 7 meses con el drenaje tapado en la colonia centro de Paso de Ovejas, en calle Sarabia y Allende. Ya no se aguanta el mal olor, es lo que nos está reportando Manuel Hernández, es el comentario, la queja ciudadana. Muchísimas gracias por comunicarse. Otro de los comentarios, Vicente Reyes, vivo en Andador, río Guanipa, entre río Ganges y río Amazonas, tienen ese problema en septiembre del año pasado, se les fue la luz. Llegaron a reparar, dejaron los cables, siendo que van, los dejaron afuera, siendo que son subterráneos. Han reportado a Comisión Federal, no dan respuesta. Han ido 2 veces a las oficinas de Juan Pablo II y no les atienden. Dice, hoy que llovió, los cables están en el agua y ya están pelados. Tienen miedo de que pudiera haber un accidente. Son 2 números de reporte que nos está proporcionando, que le han dado, y además dice que nos va a mandar una fotografía. Uno de los números de reporte, y aquí nos están llegando las fotografías, el J0607, 8693-5757, uno de los números de reporte. Muchísimas gracias y vamos a estar insistiendo ante Comisión Federal de Electricidad. AMOTAC, la organización de transportistas, dice que la inseguridad persiste en las carreteras. Si no hay resultados en 3 meses, volverían a manifestarse. Recientemente hicieron esta movilización en carreteras. ¿Se acuerda usted que le informamos hace unos días? Y escuchemos al presidente nacional de la Alianza Mexicana de Organización de Transportistas, AMOTAC, Rafael Ortiz Pacheco. Dice, nos están matando. La cruda realidad de transportistas sobre la violencia e inseguridad en carreteras.
3: La inseguridad no se va a levantar de la noche a la mañana, porque realmente los que tienen que comprometerse son los estados también a amarrar a sus elementos en los diferentes lugares, en los diferentes municipios. Pero la inseguridad sigue todavía. No me digas las cumbres de Acotzingo, no me digas Veracruz, en casi todo el estado. Entonces, precisamente hoy estamos en la Ciudad de México y vamos a entrar a una reunión con el señor Omar García Jarbus para plantearle algunos de los problemas, pero de nivel federal. Y él dice que en lo municipal, en lo estatal, pues necesita que los estados también se comprometan a hacer algo. Entonces, por eso te digo que no es fácil que la inseguridad se borre de la noche a la mañana, pero lo vamos a seguir intentando.
8: Oiga, ¿a qué se enfrentan ustedes como transportistas en las carreteras?
3: A la inseguridad, al robo, al asesinato, a los gastos que nos están matando, y aún así, cuando vemos un retén en algunos puntos de la carretera, nos da la certeza que vienen sobre el transportista. Eso es lo que nos mata. Entonces, está más que claro la situación de nosotros.
2: 758 en XEU.
1: Esto dijo el presidente nacional de la Alianza Mexicana de Organización de Transportistas, la AMOTAC, Rafael Ortiz Pacheco. Y la CANACAR, la Cámara Nacional del Autotransporte de Carga, dice que los asaltos a transportistas son cada vez más violentos. Esto dijo Norberto Limón, delegado de la Cámara del Autotransporte de Carga en Veracruz.
12: Pues bueno, el tema de seguridad sigue siendo el tema que aqueja de manera principal al autotransporte. Es el primer punto en el que trabajamos muchísimo en la Cámara. Recordar que como Cámara somos el único órgano autorizado para compartir información. La seguridad en carreteras, en comparación de enero a mayo del 2025 a 2026, ha bajado un 17%. O sea, ¿qué te quiero decir? Que de enero a mayo se reportaron 2,200 robos y en el mismo periodo, pero del 2025, se reportaron 2,700. Quiere decir una baja del 17%. Pero lo que ha aumentado es la violencia y es lo que no podemos permitir. Hemos visto asesinatos de operadores, cosas que no se veía antes. En lo que va del año, CANACAR ha reportado ya 14 lamentables decesos de nuestros operadores. Si bien Veracruz no es un punto que marque tanta tendencia en el tema de robos, hay que recordar que Veracruz, el 70% de la carga que nos llega a este puerto va para el centro del país, lo que nos hace tener que circular por los tramos de mayor incidencia, que es el corredor de Veracruz a México, en donde se presentan el 52% de los robos. Entonces sí hay que recordar que la tendencia, como lo marca la MISCO, lo marca la CANACAR, ha bajado. Lo que se ha recrudecido es la violencia.
8: ¿Y cómo viven esos episodios de acuerdo a la información recabada por la CANACAR, Norberto Limón? ¿Cuál es el modus operandi que han identificado ustedes con estos atracos?
12: Pues armas, armas de fuego. Anteriormente no se daban estos hechos con con armas, paraban al operador. Normalmente se llevan a cabo y son las campañas que estamos implementando nosotros desde la delegación. Son paradas para comer, para ir al baño, en gasolineras, y es donde se llevan a cabo los sucesos. Canacar desde la presidencia, y el compromiso fue establecer paraderos seguros. Ya van 30, a través de cámara hemos informado acerca de estos paraderos seguros, pero no son suficientes. Hay una comunicación muy estrecha con las autoridades, sobre todo con

0: 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Increíble en Seattle. Bélgica estaba perdiendo 2-0 frente a Senegal, casi eliminada, pero en los minutos 86 y 89 remontó, y en el minuto 125, Tielemans transformó penalti para el 3-2 definitivo. Los Diablos Rojos están en octavos. 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
4: Esta labor de quemar la basura, quemar algunas llantas y cables, y pues se retiraron. Al arribo del cuerpo de bomberos ya no había nadie.
5: Ok, ¿a qué número se puede comunicar si detectan un incendio como este?
4: Sí, al 2292-0022-75 y 76. Son números de emergencia a las 24 horas. Y 2292-0022-70. Un número también que se encuentra hasta las 6 de la tarde en funcionamiento para realizar este tipo de reportes. Le reiteramos a ti y a tu amable auditorio que nuestra presidenta municipal, la doctora Rosa María Hernández Espejo, mantiene guardias las 24 horas con las áreas operativas para poder dar la atención eficiente a los ciudadanos y estar al pendiente de cualquier situación de emergencia que se pueda presentar.
6: 8:04 en XEU.
5: Es lo que ha dicho la directora de Protección Civil del Ayuntamiento de Veracruz, Guadalupe Tapia. Vamos a la pausa.
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5: Los mensajes que llegan por WhatsApp o correo electrónico con la promesa de un supuesto saldo a favor del SAT, del Servicio de Administración Tributaria, forman parte de una estrategia de fraude para obtener información personal y bancaria de los contribuyentes, advirtió el presidente del Instituto Mexicano de Ejecutivos de Finanzas en Veracruz, Ramón Ortega. No le dé clic a ningún link, esa es la recomendación que está realizando.
6: Este jueves, la estatua de Cuauhtémoc amaneció pintada, con lo que eliminaron las pintas, grafitis y rayones que les hicieron la noche del martes los fanáticos que acudieron a festejar el triunfo de México sobre Ecuador.
5: Allá por 1968 fue que surgió un proyecto, según está consignado en el Archivo Municipal de Veracruz, surgió la propuesta de instalar una escultura de Hernán Cortés frente a la de Cuauhtémoc. Ubicada actualmente en esta glorieta que se conoce tradicionalmente, una glorieta aquí en el puerto de Veracruz. El proyecto en aquella época pues tuvo mucha controversia, mucha gente se manifestó en contra, no estuvieron de acuerdo, no se concretó por toda la controversia que hubo en su momento.

0: momento lo que sí se construyó y se colocó fue la estatua de Cuauhtémoc, que está donde pues actualmente lo conocemos, esta glorieta, esta estatua de Cuauhtémoc.
1: La nueva dirigencia de la Asociación de Industriales de Bruno Pagliai anunció que buscará acelerar el proceso de municipalización del parque industrial con el objetivo de gestionar inversiones en infraestructura, alumbrado y pavimentación, además de fortalecer la coordinación con el Ayuntamiento de Veracruz. Esto lo dijo el presidente de la Asociación de Industriales de Bruno Pagliai, Gerardo Francisco Correa Falford. Informó que ya existen acercamientos con la administración municipal.
0: La directora de Cultura, Indira Domínguez, presentó el programa del Ayuntamiento Verano 2026. Una agenda con talleres, cursos, festivales, actividades en recreativas gratuitas que se desarrollarán del 16 de julio al 30 de agosto en distintos espacios públicos de la ciudad. Informó que la programación busca ofrecer alternativas de aprendizaje, de convivencia y entretenimiento para los locales y los turistas que visiten el puerto durante el periodo vacacional. Toda esta agenda la puede consultar al detalle en el portal de internet en xcu.mx, en la sección Veracruz.
1: Los tratamientos de radioterapia para pacientes con cáncer en una clínica subrogada del Instituto Mexicano del Seguro Social en Veracruz ya fueron restablecidos. Esto lo informó Vianey Morales Apodaca, presidente de la Fundación Yaritza y paciente oncológica. A través de un video difundido en redes sociales, Morales Apodaca agradeció a los medios de comunicación, a la ciudadanía y a quienes se solidarizaron con la denuncia realizada un día antes por la suspensión inesperada de las terapias, situación que afectó a decenas de pacientes oncológicos.
0: Amotac asegura que la inseguridad persiste en las carreteras federales. Advierten que si no hay resultados en 3 meses, volverán a manifestarse como lo hicieron hace algunos días, aunque las autoridades federales sostienen reuniones con el sector transportista para combatir la inseguridad en las carreteras. Aseguran que los operadores, que la violencia sigue siendo parte de la rutina, los delincuentes actúan con mayor agresividad, nos están matando. Esto fue lo que dijo el presidente de Amotac, Rafael Ortiz Pacheco.
1: Canacar alerta que los asaltos a transportistas son cada vez más violentos. 14 operadores han sido asesinados en lo que va del año, aunque el robo al autotransporte de carga registró una disminución del 17% en los primeros 5 meses del año. La violencia con la que actúan los delincuentes se ha recrudecido y hoy representa la principal preocupación del sector. Esto lo advirtió Norberto Limón, delegado de la Cámara Nacional del Autotransporte de Carga Canacar en Veracruz, quien señaló que si bien las cifras de robos muestran una tendencia a la baja, los ataques contra los operadores son cada vez más letales.
0: Nos habían reportado hubo un incendio en una casa ahí en Alacio Pérez y González Pajés. Esta mañana ya nos ha informado la directora de Protección Civil del Ayuntamiento de Veracruz, Guadalupe Tapia, que se trató efectivamente de una casa abandonada, en donde al parecer gente en situación de calle habría quemado basura provocando dicho incendio. El incendio ya está controlado, no hubo mayor afectación afortunadamente, es lo que está señalando la directora de Protección Civil. Le vamos a repetir el pronóstico del tiempo. Hubo lluvia esta mañana, ya no, ya a esta hora. La actividad que tuvimos de tormenta eléctrica, incluso frente aquí a la costa, ya en esta mañana, a esta hora, ya no tenemos llovizna aquí en el centro de la ciudad y puerto de Veracruz. Tenemos 98% el porcentaje de humedad, 1012 hectopascales, la presión atmosférica, y en el transcurso del día es ya baja para nosotros la probabilidad de lluvias. En las siguientes 24 horas las lluvias se estarían concentrando principalmente los mayores acumulados hacia la región de Tuxpan, Cazones, Tecolutla, Nautla, Coaxacualcos, Tonalá y la región de los Tuxtlas. El viento estará hoy variable, norte-noreste, de 25 a 35 kilómetros por hora, según lo que nos han indicado en este pronóstico del tiempo. Además, hoy la temperatura, pues todavía seguiremos con un ambiente cálido a caluroso. Temperatura máxima para nosotros, 30 a 31 grados Celsius. El índice de calor, 37 grados Celsius. De esta noche a mañana, aunque disminuye la probabilidad de lluvias, en caso de registrarse, podrían ser aisladas. Pero bueno, disminuye, la probabilidad es del 10%, es muy baja, y hacia mañana viernes también disminuye, y todavía más el sábado estaría incrementando la temperatura aquí en el puerto de Veracruz. Hoy en Jalapa se está pronosticando una temperatura máxima de 27 grados Celsius.
1: 8:12 en XEU, es jueves 2 de julio.
0: Y más adelante le estaremos comentando, el Reino Unido emitió una alerta de viaje para los aficionados que acudan a este partido de México contra Inglaterra. Este próximo domingo hubo un accidente, una pipa explotó en carretera México-Veracruz, esto fue ayer. Realizaron operativos en colonias de Boca del Río. Y esta pareja de argentinos, Carolina y Facundo, que recorren el mundo, llegaron aquí a Veracruz. Se queda en prisión preventiva el trailero involucrado en el presunto feminicidio de Noemí, lo que ocurrió en el fraccionamiento La Herradura, aquí en Veracruz. Y le tendrán nuestros compañeros en la sección de deportes, pues estarán obviamente dando a conocer cómo va el momento, la feria mundialista. Pues sí, México va contra Inglaterra, Estados Unidos cumple, eliminó a Bosnia, así le estarán compartiendo pues estos partidos que también están contemplados para hoy en la feria mundialista. Sí, fiesta, feria, no sé, lo que sea.
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2: Saludos amigos de XEU, soy Edwin Santana y vámonos con la información deportiva. La selección mexicana de fútbol ya tiene rival para los octavos de final del Mundial 2026. México, que viene de eliminar a Ecuador, se enfrentará a la selección de Inglaterra, que ayer remontó 2-1 a la República Democrática del Congo. Así es, el Congo empezó ganando el duelo, pero con doblete de Harry Kane, así es como Inglaterra termina por remontar el encuentro y avanza de ronda. Eso quiere decir que el domingo a las 6 de la tarde en la cancha del Estadio Ciudad de México, también conocido como Estadio Azteca, tendremos el duelo entre México e Inglaterra. México-Inglaterra, domingo a las 6 de la tarde en la capital de la República Mexicana. Y en la previa de ese duelo ya tenemos reacciones. El entrenador del cuadro nacional mexicano, Javier Vasco Aguirre, así analiza a su rival, Inglaterra.
3: ¿Qué puedo agregar yo de Inglaterra, no? La Premier es para mí la mejor liga del mundo y tiene muy buenos jugadores. Bueno, buen técnico, muy buen técnico, y estaremos alertas de aquí al domingo para tratar de recuperar a los jugadores, tratar de seguir con este ánimo, con este entusiasmo en casa y a ver si somos capaces, bueno, pues de hacer un partido completo por fin.
2: Declaraciones de Javier Vasco Aguirre, técnico de la selección mexicana de fútbol, que ya tiene rival para los octavos de final, México contra Inglaterra. La cita es el domingo a las 6 de la tarde, tiempo del centro de nuestro país, en la cancha del Estadio Azteca. Atención, porque México tenía 40 años sin avanzar de ronda en una Copa del Mundo, hablando de eliminación directa. Desde hace 40 años, 1986, México no ganaba un duelo de eliminación directa. Ya lo consiguió. Nunca en la historia México había ganado 4 partidos consecutivos en una Copa del Mundo. Ya lo hizo. Así que la pregunta es evidente. Y si sí, lo averiguaremos el domingo. Domingo a las 6, México contra Inglaterra por el boleto a los cuartos de final de la Copa del Mundo. Como ya lo decíamos, Inglaterra llega a esa ronda después de imponerse 2-1 al Congo con el doblete de Harry Kane. Sin embargo, este no fue el último partido de ayer. Bélgica, en una definición in extremis en el tiempo extra, terminó por imponerse 3-2 a Senegal. Senegal lo ganaba 2-0, pero Bélgica aprovechó los errores de Senegal, error del guardameta, un penal que cometieron, etcétera, y Bélgica avanza de ronda sin convencer a nadie, pero avanza 3-2. Estados Unidos también está en la siguiente ronda, 2-0 le ganó a Bosnia. La actividad para hoy nos indica que a la 1 de la tarde España estará jugando contra la selección de Austria. Este partido es en Los Ángeles, en SoFi Stadium, a la 1, España contra Austria. Y en la previa habla el técnico de la Furia Roja, él es Luis de la Fuente.
4: Lo que hemos visto desde la mejora, desde que llegamos aquí hasta el día de Uruguay, y lo que estoy viendo yo esta semana, es que el equipo ya empieza a reconocerse muchos automatismos, muchas sensaciones que teníamos en el pasado. Con lo que hemos ofrecido hasta ahora, también estaba muy contento. En esa exigencia seguimos creciendo, me encanta que se nos exija, porque eso es que se espera mucho de nosotros, y ahora lo que tenemos que responder es nosotros a esa expectativa. Ahora no hay margen de error, es ganando el próximo partido.
2: Hay parte de lo mencionado por Luis de la Fuente en el carácter de favorito total. España enfrenta hoy a Austria, pero hemos visto cada cosa en este mundial. No vayamos lejos con el mismo España ante Cabo Verde en la fase de grupos o en eliminación directa con Alemania y Paraguay. España contra Austria hoy a la 1 de la tarde, arrancando en la triple cartelera programada para hoy. También tenemos a las 5 el duelo entre Portugal y Croacia. CR7 entrará en actividad a las 5 de la tarde con ese duelo Portugal-Croacia. Y a las 9 de la noche, Suiza hará lo propio contra la selección de Argelia. En la previa del juego entre lusitanos y croatas, Portugal contra Croacia, de hoy a las 5 en los 16avos de final de la Copa del Mundo Norteamérica 2026, habla el director de los lusos de Portugal, él es Roberto Martínez, que así analiza a su rival, la selección de Croacia.
5: Zlatko ya tiene más de 100 partidos con la selección y la selección juega con unas ideas muy claras. Claro, hay una generación que ha estado muy comprometida, Kovacic, de Modric, Guardiola, son una selección que tiene muy claro lo que son y cómo lo practican y son muy buenos en eso. El ejemplo del 2018-2022 es un ejemplo para todo el mundo.
2: Escuchamos a Roberto Martínez, técnico de la selección de Portugal. Con todo y Cristiano Ronaldo, Portugal hoy busca avanzar de ronda. Se enfrenta a Croacia, será un partidazo, o al menos eso pinta en la previa. La Croacia de Luka Modric ante la Portugal de Cristiano Ronaldo. Hoy a las 5 de la tarde, horas antes a la 1, España-Austria. Y a las 9 de la noche, Suiza se enfrenta a Argelia. Penúltimo día de actividades en los 16avos de final de la Copa del Mundo. Mañana le toca el torneo Egipto, Argentina, Colombia, Cabo Verde, entre otras selecciones, pero eso lo platicaremos a detalle mañana. Por cierto, ya se van armando varios cruces de cara a los octavos de final. Más allá del juego entre México y la selección de Inglaterra, que ya lo decíamos, será el domingo a las 6 de la tarde, tiempo del centro de México. También tenemos ya definido el Brasil-Noruega de domingo a las 2 de la tarde, Estados Unidos contra Bélgica de lunes a las 6 de la tarde, Paraguay contra Francia sábado a las 3 de la tarde. Y el juego con el que iniciará esta ronda de octavos de final es Canadá frente a Marruecos. Canadá contra Marruecos, sábado a las 11 de la mañana. Canadá ya no tiene nada que perder, no es algo que yo me invente, lo dice su futbolista ex de Cruz Azul y también del Porto. Él es Steven Eustaquio, elemento de Canadá, quien asegura lo siguiente.
6: No tenemos nada a perder ahora, por eso vamos en busca de ganar. Nosotros salimos del grupo, fue algo que nosotros nunca hicimos. La primera victoria también nunca hicimos. Y ahora ganamos el juego de knockout, tampoco hicimos. Entonces es todo positivo, pero todavía tenemos que trabajar para ir más lejos.
2: Ahí lo que señala el ex de Cruz Azul, él es Steven Eustaquio, elemento de la selección de Canadá. Canadá con todo que ganar y nada que perder, enfrenta a Marruecos en octavos de final de la Copa del Mundo. Atención en lo que decía Eustaquio, y tiene toda la razón. Canadá, antes de este mundial, nunca había ganado un solo juego en Copas del Mundo. Ya lo hizo. Mucho menos había clasificado a una etapa de eliminación directa. Ya lo hizo. Mucho menos todavía había ganado un juego en eliminación directa. Y también ya lo hizo. Así que Canadá no tiene nada que perder. El equipo canadiense contra Marruecos, sábado a las 11, para arrancar los octavos de final de la Copa del Mundo. Y recuerde que toda la información de la selección mexicana y del Mundial 2026 está en un sitio, y ese lugar es xeudeportes.mx, con las secciones selección mexicana y también la sección mundial 2026, donde hay información de las 48 selecciones que integran este mundial 2026, hasta de las que ya están eliminadas, porque también algunas se quedan sin técnico. Hay diferentes noticias, estadísticas, calendario y mucho más en xeudeportes.mx. Hablamos de Piratas FC porque continúa en pretemporada el equipo filibustero. Ellos buscan arrancar con lo que es la campaña en la Liga de Expansión aproximadamente el 24 de julio. Así que Piratas FC continúa con su pretemporada, intensificando el trabajo bajo las órdenes de Mario García, con miras a lo que será el debut en Liga de Expansión. Por su parte, Racing de Veracruz, al menos en la categoría que va a militar en la Liga Premier Serie A, también continúa con su pretemporada. Los dirigidos en este caso por el preparador físico Edwin Galán, ahí están bajo las órdenes Israel Hernández, y Leobardo López también continúan con sus trabajos de pretemporada. La información de Piratas FC y de Racing de Veracruz también está en xeudeportes.mx, con miras a una nueva campaña en el fútbol mexicano. Cerrando en información deportiva, hablamos de béisbol. Algunas de las pizarras más importantes de ayer nos indican que los Astros de Houston perdieron 8-3 ante los Minnesota Twins. Los Reds de Cincinnati cayeron 4-2 ante los Cerveceros de Milwaukee. Las Rayas de Tampa Bay le ganaron 4-0 a los Reales de Kansas City. Los Marlins de Miami perdieron 6-3 ante los Rockies de Colorado. Y los Yankees perdieron 6-2 ante los Tigres de Detroit. Aunado a que los Red Sox también perdieron 10-2 ante los Nacionales de Washington. Recuerde que todo esto y mucho más lo encuentra en xeudeportes.mx. Más detalles en nuestras redes sociales. Ahí nos ubica como xeudeportes. Nos escuchamos a las 4 en el Deportivo de la U. Soy Edwin Santana. Tenga una excelente mañana.
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16: 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Bélgica estaba perdiendo 2-0 frente a Senegal, casi eliminada, pero en los minutos 86 y 89 remontó, y en el minuto 125, Tielemans transformó penalti para el 3-2 definitivo. Los Diablos Rojos están en octavos. 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
20: Ya son las 8 de la mañana con 29 minutos en XEU, es jueves 2 de julio de 2026. 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Antonio Domínguez dice: buenos días, audiencia, mi reporte es que toda la avenida Cuauhtémoc está llena de baches y con estas lluvias se están haciendo unos cráteres, al igual el tramo que comprende la avenida Allende Norte con la conexión de la Rafael Cuervo. Se están haciendo unos hoyos de ida y vuelta. La familia Pérez López, buenos días. Quiero reportar que en el fraccionamiento Villarrica 2 Norte no tenemos luz desde anoche. El número de reporte J060-7971-545. Norma Ramos en la zona centro dice lo mismo va a pasar con la casa abandonada en Cañonero Tampico y Avenida Díaz Mirón. Se ha estado reportando y no hacen nada. 829 en XEU.
23: Le voy a comentar sobre los operativos que hubo en colonias de Boca del Río.
0: La noche de este miércoles se realizó un operativo de autoridades de diferentes órdenes de gobierno en la colonia Adalberto Tejeda, en el municipio de Boca del Río. El operativo se realizó en un inmueble ubicado en la calle Úrsulo Galván, por lo que se cerró la vialidad durante el tiempo que duró la revisión. Al lugar llegaron elementos de la Fiscalía General del Estado, Marina, Guardia Nacional y Policía Estatal. Luego de que terminó el operativo, las unidades se retiraron. Es de mencionar que minutos antes también se realizó un operativo en la colonia Graciano Sánchez sobre la calle Agua Dulce y Punta Villarrica. Las fuerzas del orden llegaron hasta ese punto para realizar aparentemente un cateo a un inmueble. Hasta el momento se desconoce el motivo de esta movilización policiaca y si encontraron algo en esos lugares. 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
20: 8:30 minutos en XEU.
23: Hay una ruta de camiones que ya no está pasando, por lo menos es lo que nos dice la audiencia. ¿Qué es lo que sucede? Escuchemos.
3: Desde la colonia Reserva Tarimoya 4, hay un camión con una de las rutas más largas, el Reserva Plaza Américas o Reserva 1. Algunos usuarios han afirmado que el camión ha dejado de pasar o de prestar servicio. Sin embargo, esta versión no ha sido confirmada. El camión de la ruta Reserva Plaza Américas inicia su recorrido desde la Reserva Tarimoya 4. Al salir de la terminal por la calle Dallas, se incorpora por la avenida Río Medio, dobla en Leonardo Pasquel, de ahí toma Río Pánuco hasta doblar en Dos Bahías. De ahí, entra en Bahía de Bristol para tomar Cabo Romaín, para entrar en Cabo Bascunam. El camión blanco con verde continúa su ruta por Sierra de los Apiacas, para después entrar en la Sierra de los Andes. Esta misma calle, a partir de la avenida Veracruz, adquiere el nombre de Antonio Exomenaum. Dobla en Sierra Paracaima y se incorpora nuevamente a Leonardo Pasquel. El camión se incorpora a la calle Águila Real, dobla en Paseo del Halcón para tomar la calle Kiwi, dobla en la calle Alondra para entrar en la calle Codorniz, de ahí toma la calle Tarimoya. En el llamado Triángulo, toma la calle Comunidad, pasa las vías del tren y continúa por Yáñez hasta Cuauhtémoc, avenida que recorre hasta entrar en Jalapa, de ahí dobla en Miguel Alemán. La ruta sigue al entrar a Calzada de la Armada hasta el Reino Mágico. Ahí se incorpora Diez Mirón, pasa a las clínicas del IMSS, hasta entrar a la calle Central, junto a las bodegas del IMSS. Dobla en Pedrera y sale a la Calzada Lázaro Cárdenas. Continúa por Lázaro Cárdenas hasta la Avenida Central. Dobla en calle Sur 3. Toma la Avenida Sur hasta la calle Sur 9 para incorporarse a Artículo 123. El camión sigue por Urano hasta Plaza Las Américas, donde retorna la ruta. El Reserva Plaza Américas sigue operando con normalidad, pero algunos usuarios aseguran que tarda para pasar. 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
20: 8:33 en XEU, es jueves 2 de julio.
23: Bueno, tenemos también que ayer se manifestaron jubilados de Pemex y de Comisión Federal en Boca del Río.
4: La condición actual es presentarnos aquí en el Poder Judicial debido a que ni siquiera han estado analizando nuestros amparos. Todos han sido rechazados de un día para otro. Muchos de los cuales han sido remitidos a otras instancias jurídicas que nada tienen que ver. Cuando va uno a presentarse en esa instancia, nos dicen debemos de presentarnos en su lugar de origen. Venimos acá y nos dicen, no, ya todos fueron remitidos allá, y muchas rechazadas. No hay ninguna solución todavía a nuestras demandas. Seguimos en la lucha, necesitamos que nos oigan, que nos escuchen todo el pueblo mexicano, porque el problema es de México, de todo el pueblo. Ahora somos nosotros, mañana puede ser cualquier persona del pueblo de México.
5: ¿Cuántos amparos han presentado, señor?
4: Miles. Todos los jubilados que fuimos afectados, todos presentaron amparos en diferentes niveles, porque la primera, cuando se presentó la Constitución, sabemos que iba a ser rechazada por la por la ley, la misma ley lo establece. Pero después hemos estado también presentando las afectaciones a nuestros recursos, a nuestras percepciones, que esa no es a la reforma, sino más bien a la metodología de cómo aplicaron todos esos procedimientos, que ni siquiera hay leyes secundarias, no hay procedimientos, no hay forma básica que digas tú, mira, lo hicimos así, así, así, así, así. No hay nada claro. Todo ha sido en forma arbitraria e injusta.
1: ¿Y ahora qué sigue?
2: Aplicando la red.
4: Ahorita precisamente estamos aquí para que todo lo que corresponde al decreto, a lo que es la reforma que hicieron a la Constitución, al artículo 127, la deroguemos. Porque allí hay una condición de retroactividad que nos están aplicando que no debe de ser por esa injusticia. Recordemos que el artículo primero y el artículo 14, que habla de progresividad y de retroactividad, son los primeros artículos de la Constitución. Este es el 127, ese no debe de ser. Deben de aplicarse primero el 1, el 2, el 14.
1: Transitorio.
4: Sí, además es un transitorio, efectivamente.
2: La lucha seguirá.
4: La lucha va a seguir hasta que no alcancemos la derogación del artículo 127 y que nos aplique la retroactividad a nuestra condición.
6: Justicia para todos los jubilados. Justicia, justicia para todos los jubilados. Justicia.
20: 836 en XEU.
23: Esto ocurrió ayer que realizaron esta manifestación afuera de las instalaciones del Poder Judicial Federal, ahí en Juan Pablo II. Esto sucedió y escuchamos al integrante de la Alianza Nacional de Jubilados, Rafael Arroyo Castillo. Carolina y Facundo, argentinos que recorren el mundo. Vamos a la pausa, enseguida le comentaremos.
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20: 8:38 en XEU, es jueves 2 de julio.
23: Tenemos esta historia de los argentinos Carolina y Facundo recorren el mundo en una combi y llegaron a Veracruz.
0: El puerto de Veracruz se ha convertido en una nueva parada dentro de la historia de dos viajeros argentinos que decidieron cambiar la vida convencional por una ruta sin fronteras. Se trata de Carolina y Facundo, una pareja que ha convertido una combi modelo 1982 en su hogar desde hace más de 8 años. Su travesía los ha llevado a recorrer América de punta a punta, viviendo sobre ruedas, documentando su experiencia y construyendo una comunidad de seguidores que lo acompañan en su estilo de vida nómada. Ahora su historia suma un nuevo capítulo. Veracruz será el punto desde donde enviarán su combi rumbo a Europa, continuando así su aventura por nuevos continentes. A través de un mensaje dirigido a su comunidad y que publicaron en sus redes sociales, la pareja compartió su llegada al Puerto Jarocho y pidió apoyo para poder preparar su vehículo antes del siguiente gran paso de su viaje. En su mensaje explicaron que buscan un espacio seguro donde puedan permanecer unos días para organizar su casa rodante antes del envío internacional. La historia de Carolina y Facundo forma parte del fenómeno conocido como Van Life, un estilo de vida en el que las personas convierten vehículos en hogares móviles para recorrer el mundo sin una residencia fija. En su caso, la combi 1982 no solo es transporte, sino su hogar, oficina y espacio de vida cotidiana. Durante más de 8 años han cruzado países, carreteras y fronteras, adaptándose a distintos entornos y construyendo su ruta día a día. XEU Noticias. Nabel Vela Pegueros.
20: 8:40 minutos en XEU, es jueves 2 de julio.
23: Veracruz volverá a ser sede de Miss Earth México. Va a reunir a representantes de todo el país. Dieron conferencia de prensa Jesús Montoya, director estatal del concurso. Esto dijo.
2: Pues fíjate que estamos muy contentos porque regresa Miss Earth Veracruz una vez más. Es la tercera vez que Veracruz se cede, en el 19, en el 21 y ahorita en el 26. La edición va a ser del 24 al 31 de agosto aquí en el puerto de Veracruz.
8: ¿El 31 sería la final?
2: No, el 30. El 30 porque las niñas regresan al hotel y ya al otro día es el regreso a sus a sus estados, porque vienen de toda la República.
8: De todo. Sí. O sea, es nacional.
2: Es un nacional, claro. Es el concurso nacional. El concurso nacional es aquí en Veracruz.
8: ¿Ahorita quién los va a representar ahora aquí a Veracruz, al estado?
2: Ahorita vienen las dos chicas. Tenemos la edición se atrasó un poquito. Entonces es 26, Marifé Aguirre, del municipio de Yanga, y la ganadora del año pasado, que va por 27, que es Beca Rodríguez.
20: 8:42 en XEU.
23: Esto es lo que dijo Jesús Montoya, director estatal de este concurso Mixer México. Y en la mañanera ya se habló de que, bueno, la situación con el T-MEC, después de que le hemos venido informando desde hace días que ya se anticipaba cuál sería la postura de Estados Unidos. Estados Unidos no iría por la prórroga en el T-MEC. Desde un primer momento publicó la agencia de noticias Reuters. Aquí se lo informamos con toda oportunidad. Le hemos informado lo que han dicho en las mañaneras la propia presidenta Claudia Sheinbaum, Marcelo Ebrard, el secretario de Economía, y hoy presente en la mañanera Marcelo Ebrard fue nuevamente a reiterar lo que ocurre con el T-MEC. El T-MEC tiene 10 años de vigencia, como le hemos dicho desde el primer momento, y Estados Unidos no se iría por la prórroga que estaba solicitando México y Canadá. Y vamos a escuchar lo que dijo en la mañanera Marcelo Ebrard.
9: El día de ayer, como es de su conocimiento, tuvimos, conforme a lo que está establecido en el Tratado de Libre Comercio con Estados Unidos y Canadá, sexto aniversario de su entrada en vigor, tiene que haber una reunión. Y ayer hicimos esa conversación vía Zoom. Debo decir en primer lugar que fue la primera ocasión en que estuvimos los tres países, Canadá, México y Estados Unidos, en la misma reunión. Tenemos pláticas bilaterales entre los tres, pero esta fue la primera vez que pudimos coincidir para fijar pues cada quien su posición. Nosotros planteamos que sería muy bueno hacer una extensión del tratado, igualmente Canadá, porque el asunto a discutir o el tema por el cual se hace esta convocatoria, es respecto a una previsión que prevé la extensión del tratado. Es decir, no es una reunión para ver si está vigente el tratado. No es una reunión para ver si vamos a modificar la vigencia del tratado establecido hasta 2036. Eso quisiera yo aclararlo en primer lugar, porque he recibido muchas preguntas sobre eso. Estados Unidos lo que nos dijo es, nosotros no estamos de acuerdo en extender el tratado del año 2036 al año 2042. Lo que quisiéramos es, desde luego, que se mantenga la vigencia de 2036, que ya expliqué, y hacer una revisión cada año, porque tenemos, el presidente Trump y la administración, tenemos una gran preocupación sobre el déficit que tiene Estados Unidos con México y con Canadá, y una serie de cosas que quisiéramos que se corrijan, o que hagamos un esfuerzo para tratar de reducirlo. Entonces, en función de ello, les planteamos a ustedes que hagamos una revisión anual. Ciertamente, en los últimos dos años nosotros hemos vivido un periodo en el que, pues, prácticamente hemos revisado muchos temas, como ustedes saben. Entonces no es tan inusual que nos hayan planteado esta revisión. Es decir, el año anterior nos plantearon 54 asuntos, de los cuales México ha resuelto una buena parte, la mayor parte, y este año nos plantearon más o menos unos 10, 11 asuntos adicionales que no nos habían planteado antes, y a menos que el año pasado.
20: 8 de la mañana, 45 minutos en XEU, es jueves 2 de julio.
23: Es lo que ha dicho en la mañanera el secretario de Economía, Marcelo Ebrard. También se habló de que el T-MEC está vigente, como se ha venido diciendo, hasta el 2036, con revisiones anuales. Es lo que reitera, y el 20 de julio se realiza la primera revisión del T-MEC.
9: Lo que nos comunicaron ayer es, Estados Unidos no está de acuerdo en que, o no plantea, extender el tratado del 2036 al 2042. El tratado queda vigente de aquí a 2036, como está programado, y haremos una revisión anual. Asimismo, nos dieron a conocer otra cosa muy importante. El día 20 de julio vamos a recibir a la delegación de los Marti para realizar la primera revisión del tratado. ¿Por qué? Porque el 1 de julio, otro de los objetivos estipulados de esta reunión es, cualquiera de los caminos que tomes, uno u otro que acabo de explicar, se inicia la revisión formal, ahora sí, que corresponde al Tratado de Libre Comercio entre nuestros países. Nosotros recibiremos el 20 de julio al equipo de los Estados Unidos y estableceremos, pues, cuáles son los puntos que ya avanzamos, que ya resolvimos, qué es lo que planteamos como qué podría ser este proceso cada año, cómo se podría hacer, qué pensamos nosotros que tenga sus fechas y el alcance, cómo se determinaría. Pues ya desahogamos muchos temas. Vamos a tratar de ponernos de acuerdo en objetivos y acciones para resolver las preocupaciones de cada una de las partes, particularmente las que acabo de mencionar entre Estados Unidos y México. Por ejemplo, a México, ¿qué le preocuparía? Pues la reducción de los aranceles que nos fueron impuestos el año pasado, con apego a un artículo muy famoso, 232, que no es parte del tratado, sino más bien es una decisión del presidente de Estados Unidos.
20: 847 en XEU.
23: Es lo que ha dicho el secretario de Economía, Marcelo Ebrard, presente en la mañanera. Dice que no se esperan modificaciones sustantivas en las conversaciones que se sostendrán en este mes de julio con el equipo negociador de Estados Unidos.
9: Es el mismo tratado, no se ha modificado. No esperamos que haya modificaciones sustantivas en las próximas conversaciones, salvo aquello que ya les describí en estos momentos, los puntos que ya son conocidos. Y vamos a mantener, que quisiera yo subrayar esto, la posición que México tiene, porque ha sido la instrucción que nos ha dado la presidenta, de que México guarde dentro del nuevo esquema comercial que Estados Unidos está promoviendo. Recuerden que Estados Unidos está modificando su relación comercial con todos los países que tienen relación comercial con Estados Unidos al mismo tiempo. O sea, no es nada más el tema del tratado, sino la revisión de todos los aranceles. Pronto darán a conocer medidas respecto a ello. Y el objetivo de nosotros, principal, que es la instrucción que tenemos de la presidenta, es que la posición de México respecto al conjunto de países que comercian con Estados Unidos sea la mejor. Hoy lo es, sí. El tratado que tenemos y la relación comercial que tenemos con Estados Unidos, si ustedes comparan a México con el resto del mundo, tenemos
10: uno de los aranceles efectivos más bajos, y más del 80% de lo que exportamos a Estados Unidos no paga arancel. Eso no se ha modificado, no pensamos ni esperamos que siga el día de ayer en ese sentido. Entonces, ¿qué vamos a buscar en esta reunión del 20 de julio? Que esto siga así.
20: 8:49 en XEU.
23: Es el informe que está dando en la mañanera de este día el secretario de Economía, Marcelo Ebrard. Y dice también, le preguntaron, ¿esperarían ampliar el T-MEC después de que concluya el gobierno de Donald Trump? Y escuchemos lo que dijo.
11: Preguntarle si entonces esperarían lograr que esta renovación por 16 años se pueda lograr una vez que concluya el actual gobierno de Estados Unidos.
10: Bueno, está previsto en el tratado que durante los próximos 10 años, que tendremos, como dije, una revisión cada año, está previsto que en cualquier momento en el que ya se hayan resuelto las preocupaciones de las partes, puedas decir, bueno, pues lo extendemos otro tipo de revisión. Es decir, cuando hay una diferencia, se hace una revisión anual como, digamos, para incentivar que se llegue a un acuerdo. Y ese es el camino que se ha tomado, pues, para resolver las preocupaciones que nos han planteado. Entonces, en cualquier momento podría suceder. Es difícil decirte una fecha o en qué momento puede ocurrir, pero eso siempre va a estar como una opción y como algo que podemos hacer los tres países. Por lo pronto, hoy lo que tienes es que el tratado, en un proceso, en un momento en donde Estados Unidos, que es el principal, la principal economía del mundo y nuestro principal socio, está rehaciendo sus relaciones comerciales con todo el mundo sobre una base de proteger su industria nacional, no de libre comercio, sino de proteger su industria nacional, México ha conseguido la relación mejor o preferencial con los Estados Unidos.
20: 8:51 minutos en XEU.
23: Esto dijo el secretario de Economía, Marcelo Ebrard, en la mañanera de este día. Ha continuado hablando del tema, le han hecho varias preguntas sobre el T-MEC, pero vamos a la pausa y enseguida le continuaremos comentando. También se ha hablado del apoyo que ha seguido enviando México a Venezuela. De igual manera, luego de que el Reino Unido emitió una alerta de viaje a los aficionados que acudan al partido de México contra Inglaterra, ya le han preguntado a la presidenta Claudia Sheinbaum, le estaremos comentando qué ha dicho al respecto.
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4: Ya son las 8:55 en XEU, es jueves 2 de julio de 2026.
23: Continuando con los temas de la mañanera que básicamente presenta ahí el secretario de Economía, Marcelo Ebrard, ha estado hablando de la situación del T-MEC, el tratado comercial entre México, Estados Unidos y Canadá. Ebrard habla de sectores que pueden ser afectados por las revisiones anuales del T-MEC.
5: Hay sectores más vulnerables al tratarse ya de una revisión anual. Sectores que pudieran ser afectados ya con este nuevo escenario.
6: ¿Usted? Bueno, llevamos 2 años en discusión, decía yo primero sobre o revisión de 54 puntos y ahora de otros tantos, este año mucho menos ya que el año pasado, y siempre hemos cuidado los sectores de la economía. Por ejemplo, te pondría yo el caso acero y aluminio o industria automotriz. No son aranceles derivados del tratado. Como yo explicaba hace un momento, eso es una potestad que tiene el presidente de Estados Unidos, que le llamamos la 232, para imponer aranceles unilateralmente, como lo hizo en el caso de la industria automotriz y acero y aluminio. Entonces, ¿qué hicimos ahí? Pues hicimos toda una serie de pláticas esencialmente con el siguiente argumento. No puede ser que me pongas condiciones más difíciles de producción para la industria automotriz en México que la que estás promoviendo para otros países del mundo. Es decir, una planta automotriz en México no puede y no debe pagar más que una planta que está en Corea del Sur, en Japón, en Europa o en algún país de África. Ese argumento ha llevado a un sistema de descuento para reducir del arancel, que ya mencioné el 25%, la parte proporcional que se produce en Estados Unidos o autopartes mexicanas. Entonces, siempre hemos defendido a los sectores en donde vemos que puede haber un efecto mayor, no tanto del tratado, porque el tratado más bien es una ventaja, sino de la imposición de aranceles unilaterales por parte de Estados Unidos.
4: 8:57 en XEU.
23: Pues esto dijo el secretario de Economía. También se habló de buscar reducir el déficit. Bueno, con esto se debe producir más en Norteamérica.
6: Por último, ponernos de acuerdo sobre algo muy importante. Si queremos reducir el déficit, si queremos resolver este tema, lo que necesitamos hacer es producir más en Norteamérica, llámese tanto a México como en Estados Unidos, en alguna medida también en Canadá, para no importar tanto de algunas cosas. ¿De qué cosas? Bueno, por ejemplo, en farma importamos prácticamente toda la penicilina que necesitamos. Todos los elementos sustantivos para producir medicamentos los importamos. Semiconductores, 90% los importamos. Y así sucesivamente. Entonces, ¿de qué se trata? Pues de ponernos de acuerdo cómo producimos eso de este lado, entre México, Estados Unidos y Canadá, para no importarlo. Si no, nunca vamos a resolver el déficit. Si no lo producimos, ¿cómo lo resolvemos? Tenemos que importarlo, ¿verdad? Bueno, ese será otro de los temas que vamos a avanzar con nuestros contrapartes Estados Unidos. Debo decir que fue una conversación muy cordial. Se escuchó con todo respeto las posiciones que México expuso. Se reconoció el esfuerzo que México ha venido haciendo y quedamos en muy buenos términos. Estamos
4: 8:58 en XEU, es jueves 2 de julio.
23: Bueno, pues parte de lo que ha dicho en la mañanera de este día el secretario de Economía, Marcelo Ebrard. La presidenta Claudia Sheinbaum habló del apoyo que se ha enviado a Venezuela.
7: Se han hecho, además de la presencia de los 250 elementos, 43.2 toneladas de insumos que se enviaron, 28 toneladas el 2 de julio, que son desde alimentos no perecederos hasta medicamentos, que fue la solicitud del gobierno de Venezuela, y en total se han transportado 71.2 toneladas. Adelante. El día de ayer, o el 30 de junio, ayer fue el 1 de julio, el 30 de junio, hace 2 días, Se enviaron 5 plantas de energía y 80 kilogramos de material de la Cruz Roja. Ayer se enviaron otras 3 plantas de energía de emergencia con iluminación. El total transportado, regrésate por favor, 8 plantas con torre de iluminación y panel solar y 80 kilogramos de material de la Cruz Roja. Adelante, en 2 vuelos logísticos. Y las actividades de ayuda humanitaria que ha hecho el agrupamiento Yumare, que está todavía en Venezuela, coordinación y apoyos con las autoridades de la República Bolivariana de Venezuela, búsqueda y rescate en edificaciones de personas desaparecidas, reconocimiento con binomios canófilos en estructuras colapsadas, retiro de escombro y atención médica y primeros auxilios. Y del 26 de junio al 1 de julio se rescataron 2 personas y 40 cuerpos. Se rescató un can el día de ayer y 1.411 consultas médicas y primeros auxilios. Y se va a enviar un barco de marina, probablemente el día de mañana, con acopio que se ha hecho de distintos lugares para poder seguir apoyando a Venezuela.
4: 9:01 en XEU.
23: Luego de que el Reino Unido emitiera una alerta de viaje a los aficionados que vayan a acudir a México para este partido México contra Inglaterra, porque esto se lo hemos venido informando, el Reino Unido emitió esta alerta de viaje a unos días de este duelo, que será el domingo, entre México e Inglaterra. El gobierno del Reino Unido actualizó su alerta de viaje para los aficionados británicos que estarán viajando a la Ciudad de México. Les están haciendo una serie de recomendaciones de seguridad y advertencia sobre algunos riesgos durante su estancia. Hace referencia a este encuentro y entre las principales advertencias destaca el incremento en el robo de teléfonos celulares y los reportes de bebidas adulteradas registradas durante la Copa del Mundo, por lo que recomienda Reino Unido mantener vigilancia constante sobre las pertenencias, no descuidar lo que tiene que ver con las bebidas en bares o centros de reunión. Además, la Cancillería Británica recordó pues este lamentable hecho de personas que murieron, que fueron 4, durante las celebraciones futbolísticas en el Ángel.

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1: Cigarrillos electrónicos o vapeadores, además de recomendar portar siempre el pasaporte original debido al incremento de revisiones policíacas durante el Mundial. Estas son algunas de las recomendaciones en esta alerta de viaje que ha hecho el Reino Unido, y le preguntaron a la presidenta Claudia Sheinbaum y esto fue lo que dijo.
2: Ayer el Reino Unido lanzó una alerta de viaje a México, pues en el preámbulo del nuevo partido de la selección contra Inglaterra. ¿Qué mensaje le manda precisamente a los aficionados, al mismo gobierno del Reino Unido, para visitar México?
3: Es seguro visitar el país, no tiene ningún problema. Por supuesto, a partir de lo que ocurrió el martes, de la celebración y el lamentable fallecimiento de cuatro personas, desde el gobierno de la Ciudad de México están tomando algunas medidas para poner más pantallas a lo largo de todo Reforma, para que no haya congregación de las personas en ciertos lugares, sino que pueda dispersarse a lo largo de todo Paseo de la Reforma. Y al mismo tiempo el llamado a todos los aficionados, a todos los que ven el partido, tanto aquí en el Zócalo como en los distintos lugares, pues actuar de manera responsable. Hay que confiar en la gente y evitar el exceso de alcohol y actuar de manera responsable. Y con el gobierno de la ciudad pues están haciendo varios mecanismos para evitar estas aglomeraciones que puedan llevar a la situación que se vivió el martes, y apelar a la responsabilidad de todas y todos los mexicanos y de los que vivimos en la Ciudad de México y los que están visitando. Pero es seguro viajar a México, no tiene ningún problema. Lo hemos visto a lo largo de toda la Copa Mundial.
4: 9:05 en XEU.
1: Esto dijo la presidenta Claudia Sheinbaum. También se insistió en este tema de evitar las aglomeraciones. Escuchemos parte de lo que dijo.
3: Es seguro visitar el país, no tiene ningún problema. Por supuesto, a partir de lo que ocurrió el martes, estamos en contacto con ellos y incluso personalmente hablé con Clara, y ellos lo han hecho muy bien, y ahora están tomando previsiones para que haya más pantallas en más lugares y evitar la congregación de personas. Es muy difícil poner policías para de alguna manera contener a 1,000,000 de personas. Hay policías para orientar principalmente, y varias autoridades del gobierno de la Ciudad de México y de nosotros para poder estar orientando a la afición, a los que van a ver el partido en Reforma.
4: 9:07 en XEU.
1: Eso es lo que ha dicho la mañanera la presidenta Claudia Sheinbaum. Y ya nos despedimos. Algunos llamados antes de despedirnos. Dice, ya está cerrado por mangos tristes, por fin van a pavimentar, dice la señora Domínguez. Sí, desde ayer le hemos venido comentando, la propia audiencia nos dice que ya nos han enviado fotografías de que hay acumulamientos de grava y que está cerrado, mangos tristes, porque pues todo parece indicar que efectivamente ya van a arreglar esa calle. Otro de los mensajes dice, quiero hacer un llamado, levantar un reporte en la avenida Azteca entrando al fraccionamiento Palma Real. ¿Qué es eso? Esto es un peligro, dice Donato Alberto Cázares. ¿Pero qué es? No me dice qué es, pero dice que puede entrar un niño ahí o persona mayor. Nos muestra una fotografía, no tengo idea qué será. Ojalá nos pueda especificar. Muchas gracias. Otro de los mensajes, la señora Castillo dice, ocupo todos los días la ruta Reserva 1. He esperado más de una hora.

0: Cuando pasa, pues lógicamente va muy lleno y luego no hace la parada. Es una ruta muy solicitada. Ojalá que nos apoyen, dice, piden, pues creo que más unidades, es lo que está pidiendo. Gracias por comunicarse. Y acá otro de los comentarios, dice González, Anselmo González, pues que en Tenoya y Cañonero, Tampico, hay un edificio que está muy deteriorado. Con las lluvias puede haber algún accidente, algún desprendimiento, es lo que nos comparte, es lo que nos dice en este mensaje. ¿Tienes alguno de streaming ya para despedirnos, David?
1: Lupita García dice, buenos días, en la calle Flores Magón, entre Iturbide y Azueta, siempre hay carros estacionados arriba de la banqueta. Si los que viven ahí no tienen garage, pues que busquen dónde dejarlos. 9:09 en XEU.
0: Y ya nos despedimos en el noticiero. A continuación tendremos periodismo de análisis. Luego de varios casos que nos han reportado en diferentes puntos de Veracruz que se ha registrado este tipo de situaciones, cómo evitar el envenenamiento de mascotas en Veracruz y Boca del Río, que nos han reportado que esto ha venido ocurriendo. Luego algunas personas, pues lamentablemente le dan veneno a las mascotas. Estaremos hablando de este tema en periodismo de análisis, cómo evitar el envenenamiento de mascotas.
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0: tal? ¿Qué tal? Muy buenos días. Saludo a la audiencia de XEU Periodismo de Análisis. Hoy es jueves, estamos a 2 de julio del 2026. Un tema que nos sugirieron de parte de la audiencia, porque hace algunos días, semanas, nos han estado reportando de diferentes zonas que han estado envenenando a mascotas. Entonces, por eso es que estamos abordando este tema, cómo evitar el envenenamiento de mascotas en Veracruz, en Boca del Río. Y nos acompañan aquí en vivo en el estudio Dolores Hernández Sarmiento, directora de Salud y Protección Animal del Ayuntamiento de Veracruz. Buenos días, bienvenida. Gracias por estar con nosotros. El médico veterinario Amílcar José Mesa Rodríguez, encargado de los Centros de Salud Animal del Ayuntamiento de Veracruz. Muy buen día, bienvenido. Jorge Cristian Lomán Díaz, coordinador de Obras y Medio Ambiente del Ayuntamiento de Boca del Río. Muy buen día, bienvenido. Y Alfredo Fernández es de esta asociación Patas, que precisamente se dedica pues a ayudar a la protección para los animales. ¿Cómo está Alfredo Fernández? Que hemos platicado con usted en varios momentos, con varios que no tenía yo el gusto de conocerlos personalmente, pero que hemos platicado por la vía telefónica, pues sea bienvenido, ahora que está con nosotros aquí en el estudio. Buen día.
1: Hola, muy buenos días, pues es un gusto estar aquí con todos ustedes.
0: Muchísimas gracias. No sé si voy a pausa y regresamos para entrar de lleno a escucharles con este tema, cómo evitar el envenenamiento de mascotas en Veracruz y Boca del Río.
2: 9:12 en XEU, es jueves 2 de julio de 2026. 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
19: Son las 9:16 en XEU, jueves 12 de julio de 2026. ¿Cómo evitar el envenenamiento de mascotas en Veracruz y Boca del Río?
0: Bueno, recientemente, 24 de junio, fue que dimos a conocer que integrantes del colectivo Adopta Gatitos denunció a través de sus redes sociales que podría haber un caso de envenenamiento de gatos. En la publicación no aclaraban exactamente a qué parque se referían, pero parece ser que era el parque ecológico. Desde hace varios años, ahí han vivido cientos de mascotas que han sido abandonadas. En algún momento sí recuerdo que en la anterior, no la pasada, la anterior administración municipal de Veracruz, esta colonia de gatitos que estaban ahí en el parque ecológico fueron llevados al zoológico Miguel Ángel de Quevedo. Pero no sé si parece ser que nuevamente han llevado gatitos nuevamente ahí al parque ecológico que está aquí ubicado por el hospital regional. Pero bueno, ¿qué nos dice al respecto Dolores Hernández Sarmiento, directora de Salud y Protección Animal del Ayuntamiento de Veracruz? Le escuchamos. Si se acerca al micrófono. Buen día.
20: Hola, muy buenos días y muchas gracias por la invitación para tan importantes temas como es el día de hoy que se va a llevar, se está llevando a cabo, cómo evitar el envenenamiento de las mascotas de la zona conurbada Veracruz y Boca del Río. Bueno, para empezar, el envenenamiento, ¿qué es el envenenamiento? El envenenamiento pues es una intoxicación, y en los animales los puede ser por ingerir, por inhalar, así como también por ser absorbidos por ellos, ¿no? Estas sustancias químicas o alimentos tóxicos que dañan. Entonces, desde el momento que se ven esos síntomas, si somos poseedores de estos animales, es de urgencia, completamente de urgencia, ir a acudir con su médico veterinario o pues llamarlo, que vaya a...
0: ¿Se han salvado animalitos que les hayan dado algún veneno y que los lleven rápidamente a atender? ¿Sí se han salvado?
20: Tuvimos un caso, solamente un caso, donde se llevó un animalito, pero en ciencia cierta, gato. No podemos saber si en verdad fue un envenenamiento, pero sí iba con ciertos comportamientos que nos comentaron los médicos, y se le atendió, se le medicó, y se pudo salvar, sí, se pudo salvar el gatito, que al día de hoy ya se dio en adopción.
0: ¿Y si hay ahorita gatitos ahí en el parque ecológico nuevamente?
20: Hemos ido haciendo una brigada, lo que es alrededor, dentro y fuera de este parque ecológico que está en la avenida 20 de noviembre. Platicando ahí con los empleados, nos han dicho... que han visto alrededor precisamente de 15 gatos, o sea, que sí se ven. Y nosotros pudimos ver en esa brigada que hicimos alrededor de 7 gatos, tomando en cuenta, bueno, pues los horarios que son en la mañana, pues muchas veces están descansando, están escondiditos, ¿sí? También lo hicimos por fuera, platicamos con algunos locatarios de algunos comercios, y pues nos dicen que pues hasta ahorita, pues con el tema de envenenamiento, que no habían visto ninguna... animal que tuviera esos síntomas o que vieran que ha amanecido ahí tirado. Incluso hay comerciantes que empieza su labor desde las 6 de la mañana y ya se van tarde. También comentamos con ellos y no, efectivamente, pues no nos dieron algún indicio, ¿no?, de que existiera algún tipo de envenenamiento de mascotas, de felinos en este caso.
0: ¿Qué reporte tienen ustedes en esta organización Patas Alfredo Fernández? ¿Qué nos dice?
1: Hola, muy buenos días. Bueno, en este caso, igual nosotros nos enteramos por redes sociales que había por ahí un envenenamiento masivo ahí en el parque ecológico. Pero bueno, de lo que nosotros sabemos que fue en el 2018, se hizo por ahí un operativo para pues asegurar a todos los gatitos que estaban ahí. ¿Por qué? Porque ya era un problema zoonótico. Lo que es zoonótico se transmite al humano. En este caso se trasladaron todos los gatitos ahí al parque Miguel Ángel de Quevedo, al zoológico, y se le realizaron pruebas. En este caso la mayoría dio a sida felina y a leucemia felino. Algunos fallecieron, algunos se dieron en adopción, pero pues sí fueron, pues yo creo que arriba de 100 gatos.
0: Pero ahora, entonces nuevamente los están llevando la gente ahí al ecológico.
1: Sí, desafortunadamente mucha gente que tiene gatos los va a abandonar ahí afuera del parque ecológico, y en este caso pues desafortunadamente empiezan a reproducirse sin esterilizar y pues igualmente puede volver a causar un problema zoonótico. Por eso es que muchas veces los vecinos denuncian, pero pues aquí lo más viable es realizar campañas de esterilización, asegurarlos y en este caso ponerlos en una plataforma de adopción responsable, como es el Ayuntamiento de Veracruz, que como lo hace cada mes.
0: El director, ¿el ayuntamiento realiza campañas de esterilización?
20: Claro que sí. Desde el inicio de este gobierno, que empieza de enero a la fecha, hemos estado llevando campañas de esterilizaciones en los dos centros de salud existentes aquí en nuestro municipio, con cuotas de recuperaciones muy bajas. Pero también vamos de la mano con esta herramienta tan importante que es la esterilización para poder controlar la sobrepoblación de perros y gatos, de nuestras mascotas, poderlas cuidar de esta manera. Esterilización es completamente gratis. Hasta el día de hoy llevamos alrededor de 300 esterilizaciones que van encaminadas priorizando a los animales en situación de abandono, ¿sí? Y también, desde luego, a las personas de bajos recursos. Sí se está llevando estas esterilizaciones. Estamos trabajando porque tenemos instrucciones precisas de nuestra alcaldesa Rosa Hernández Espejo de atender a nuestros animales de nuestro municipio de Veracruz. Son acciones que ninguna otra administración municipal pues se ha interesado en esta área como se debía de ser, ¿no? Entonces ahorita sí estamos procurando todo el bienestar a los animales.
0: Tengo llamados de parte de la audiencia y déjeme ver, me voy a regresar empezando el programa. Dice, aprovechando que están hablando del tema, dice, a mí me envenenaron una gatita. Ya teníamos 5 años con ella. Era muy buena cazadora. Estaba esterilizada desde que la rescatamos en la calle. Nos sigue escribiendo quien nos está enviando este comentario. Vamos a esperar lo que nos siga escribiendo. Y en este otro mensaje, dice, quiero que le digan a los de Protección Animal que yo levanté una denuncia porque una vecina le echó agua a mi gato, que estaba arriba de una bardita donde ponen los o guardan los tanques de gas. Vivo en El Coyol, en un condominio en planta alta. Ahorita Protección Animal dice, cuando estaba el otro director, levanté una denuncia, siempre habíamos tenido animales, perros y gatos, tenían 3 perros, un tipo boxer, una perrita. A ver, no entiendo a qué quiere llegar, está algo extenso. Ay, no, Dios mío, es enorme lo que nos ha enviado. Tengo que ocupar un poquito más de tiempo para poder leer, pero qué es lo que nos quiere decir, porque está muy extenso. Al final, señor Roberto, exactamente qué es lo que nos quiere decir, porque no entiendo, creo que aquí nos va narrando todo lo que le ha venido ocurriendo, creo dice, a lo largo de muchos años. Otro de los mensajes dice, está prohibido darles de comer y ahí llegan personas a alimentarlos. Si tanto los quieren, que los adopten, es lo que nos dicen en este mensaje. Y nos señalan acá, hay mucho gato en la calle, dicen que esterilizan, ¿cómo le hacen para agarrarlos? Es lo que preguntan. Ahorita vamos a preguntarle aquí a quienes nos están acompañando. Dice, ¿cuáles son los requisitos para la esterilización? ¿Dónde los puede uno llevar? Porque me están regalando otra gatita. Quien nos escribe nos dice, Nancy Ramírez, de la colonia Benito Juárez, ¿qué días realizan esterilizaciones y qué costo tiene? ¿En qué horario? Para ver cuál me queda más cercano, si es en el módulo de Matamoros, es lo que pregunta. Bueno, ahorita le van a comentar. Y dice, ¿qué se puede hacer? Porque tengo pues un vecino que todo el día tiene a sus perros amarrados sobre la banqueta, hacen sus necesidades sobre la banqueta y pues entiendo que dice, levanta las heces, pero los olores son todo el día. ¿Qué se puede hacer en este caso? Y este otro comentario dice la señora Martínez, como la gente no se hace responsable de sus mascotas, lamentablemente otra gente mala dice se van contra las mascotas. Eso es lo que nos están compartiendo. Amílcar Mesa, pues ¿qué nos dice al respecto de todo esto que nos están compartiendo de la audiencia? Y pues que estamos viendo que es una problemática social.
3: Mucho es cultura, mucho es tener un poco más de educación en protección y bienestar animal. ¿Y por dónde vamos a entrar a lo que es bienestar animal? Bienestar animal es la capacidad que tiene el animal de adaptarse al medio en que vive. Nosotros, como especie pensante, entre comillas, porque hay algunos que no se les da, tenemos que proporcionarles las herramientas necesarias para que estos animales entren en el llamado bienestar animal. Y de ahí nos vamos de la mano con lo que sería vacunas, no nada más rabia, todo el calendario de vacunas para, si hablamos de un gato o un perro, sí, o cualquier otro tipo de mascota, hay vacunas para prevenir enfermedades, que como bien decía el licenciado Fernando, enfermedades que son zoonóticas de zoonosis, de enfermedad de un animal que va a contagiar a una persona. Ok, me regreso. Tomar en cuenta este bienestar no nada más es estar pendiente de que el perro haga pipí popó, es de darle su tiempo, de darle la alimentación, darle los cuidados médicos necesarios. Y entrando en lo que son, es la comunidad me refiero a la colonia donde yo vivo con mis vecinos. Si yo quiero que mis vecinos respeten que a mí me gustan los gatos, yo puedo tener 10 gatos en mi casa, pero fuera de mi casa, soltarlos a la calle, si yo sé que a los demás no les gusta, entonces a mí también me toca respetar el que a ellos no les gusta, y a mí me toca prevenir que me los estén golpeando, envenenando, maltratando. Entonces, entra por ahí la línea de que tenemos que ser más responsables en cuanto a tener una mascota. Es como cuando tenemos un hijo, pensarlo, programarlo. Tengo el tiempo, el dinero, la capacidad. El médico veterinario ya sé quién me lo va a atender. Entonces, si ya tengo todo esto en lista, me hago de mi mascota.
0: Para evitar, no.
3: Claro, para entonces evitar el que mi mascota ande en la calle, porque yo soy el que la está exponiendo. Lo fácil es echarle la culpa a otra persona. Pero el punto, ¿quién es? Soy yo. Porque la estoy echando a la calle, porque la estoy soltando, la estoy liberando, y no le estoy dando un control que yo debería tener. Y por supuesto, como bien dice el licenciado Fernández y la licenciada Dolores, esterilizar. Y tomen en cuenta que si hablamos de gatos, que actualmente hay una sobrepoblación de gatos, el gato por conducta es nocturno. Esterilizado o no esterilizado, el animal va a salir en las noches, va a juntarse con manadas de gatos. Y esto pues va a llevar a que haya los núcleos de enfermedades. Cuidado con el toxoplasma en gato. El gato es un reservorio natural del toxoplasma, que es una zoonosis, una enfermedad que afecta a los humanos. Y esto, donde el gato haga sus necesidades, sus excrementos ahí van a estar. 24 horas después de que el gato ya defecó, el toxoplasma gondii, digámoslo así, despierta y se va a volver infeccioso. Tenemos que tomar en cuenta muchas situaciones en cuanto a la mascota que tenemos y qué nos puede ocasionar.
0: Muy bien, pues es lo que nos está diciendo Amílcar Mesa, encargado de los Centros de Salud Animal del Ayuntamiento de Veracruz. Vamos a ir a la pausa y vamos a platicar también sobre lo que ocurre en Boca del Río. Al regreso de la pausa y más preguntas, comentarios de la audiencia.
19: 9:29 en XAU, es jueves 2 de julio de 2026.
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19: 9 de la mañana, 32 minutos en XHU, es jueves 12 de julio de 2026. ¿Cómo evitar el envenenamiento de mascotas en Veracruz y Boca del Río?
0: Bueno, pues vamos a platicar también de lo que viene sucediendo en Boca del Río. Y este comentario, dice la doctora Ruiz, pregunta más bien, ¿existe un reglamento de tenencia de mascotas en Veracruz y en Boca del Río? Dice, porque en otros lugares no permiten razas que pueden ser más agresivas como Pitbull, Doberman o Rottweiler. Aquí en Veracruz y en Boca del Río, ¿hay alguna reglamentación? Es lo que pregunta. No sé, vamos a hablar de Boca del Río, luego regresamos acá para Veracruz. Jorge Cristian Loman Díaz, coordinador de Obras y Medio Ambiente de Boca del Río, ¿qué nos comenta? Buen día.
24: Muy buenos días, Betty. Gracias por la invitación. Pues miren, nada más lo que hay que hacer en la parte de las mascotas y todo, pues es resguardar a las mascotas, porque hay muchas mascotas que vemos en la calle y todo, que como bien dice la directora de Veracruz, que hay que hacer esto con participación ciudadana también, ¿no? O sea, que la gente nos ayude a nosotros para resguardarlos y en estos momentos, digo, que nos avisen a nosotros o nos reporten para nosotros poder ayudarles en la parte del Centro de Salud de Boca del Río. Que ahí me gustaría dar los números que tenemos nosotros, que serían el 2292-02-2222, con la extensión 2045.
0: ¿Lo repetimos?
24: Sí, es 2292-02-2222, con extensión 2045.
0: ¿Ahí qué les pueden reportar?
24: Ahí nos pueden reportar, digo, todo lo que es maltrato animal, lo que es las que se encontraron a un perro, a un gato, ¿no?, en la calle, para nosotros poder ir a atender esta situación, ¿no?
0: Este es entonces Boca del Río, 2292-02-2222. ¿Correcto?
24: Ajá. Extensión 2045.
0: Extensión 2045, esto es en Boca del Río. Y esto que preguntaban, si hay algún reglamento de que si estén ciertas razas no permitidas o no lo hay.
24: Bueno, en Boca del Río no lo hay de esto de razas no permitidas. Creo que a nivel estado sí existe, pero en Boca del Río como tal un reglamento de esto no existe, ¿no?
0: Y de protección animal sí hay reglamento.
24: Sí, de esto sí. De hecho, con eso es con lo que nosotros nos regimos para poder ir a atender estas situaciones de tanto de maltrato como de envenenamiento y todo, ¿no?
0: Bien. Acá en Veracruz hay algún reglamento que nos preguntan donde no estén permitidas las tenencias de cierta raza que dicen pudiera ser agresiva, como en otros lugares, directora?
20: No, aquí existen reglamentos municipal, dando prioridad a todos los animales, ¿no? En general.
0: Sin distinción de raza.
20: Sí, claro que sí.
0: Pero estamos está el reglamento de protección
20: existe
0: animal.
20: Sí, claro que sí, existe el reglamento de protección animal, al igual también que va de la mano el programa de protección animal por parte del área de salud y protección animal, que pues precisamente se basa en herramientas muy importantes que estamos utilizando, como es las esterilizaciones, la promoción para prevenir cualquier tipo de maltrato animal y la vacuna antirrábica, las es desparasitaciones internas y externas, es lo que se está llevando a cabo.
0: Y las preguntas, sí, perdón, directora, las preguntas que hacían, ¿qué requisitos para llevar a las mascotas a esterilizar y los lugares donde las pueden llevar?
20: Bueno, como ya lo comenté, existen dos centros de salud animal aquí en nuestro municipio de Veracruz, la cual la gente puede acercarse a ellos. Uno se encuentra en la zona sur, ahí en la avenida Matamoros y calle Bustamante de fraccionamiento Los Pinos, al igual también en la zona, esa es en la zona norte, en la zona sur está dentro del parque denominado Reino Mágico, ahí está el centro de salud animal, donde pueden acudir a partir de las 9 de la mañana hasta las 4 de la tarde. Sí. Uh-huh. También contamos con el área jurídica donde pueden ir a poner cualquier tipo de reporte. Ahí estamos de lunes a viernes de 8 de la mañana a 4 de la tarde y también pueden ir físicamente, que vayan en persona los sábados y domingos, porque también hacemos guardia para cualquier situación de urgencia que se llegue a tener. Nosotros ahí estamos listos. Sí. El teléfono lo voy a dar,
0: sí.
20: Es el 2292-00-1035. Es muy importante que la gente reporte, es muy importante que la gente vaya o nos hable por teléfono, pero que también tenga todas las evidencias necesarias, como es el domicilio de la persona que va a reportar, la foto del animal, que es muy importante. Entonces sí, que lleve toda la información necesaria para ser atendido.
0: Muy bien. Amílcar Mesa, aquí como encargado de estos centros, ¿qué nos dice?
3: No hay reglamento que prohíba o impida tener una raza determinada. Hablamos de perros o gatos. Tampoco una cantidad determinada de mascotas. Uh-huh. Sin embargo, nosotros como Dirección de Salud y Protección Animal sí estamos facultados legalmente para intervenir cuando se nos reporta que tal familia, casa o lugar hay hacinamiento de mascotas, uh-huh, sean perros o sean gatos. Se levanta el reporte y lo que es la línea de inspectores van, se checa, se verifica, se hace el apoyo con el médico veterinario para certificar, hacer, ¿cómo le llama usted, directora? Hacer un trabajo en conjunto, uh-huh, más reforzado. Con el dictamen médico de la situación en la que están los perros, y entonces ya intervenimos de otra manera. Sí estamos facultados para hacerlo, no por reglamento, sino por intervenir ante lo que es salud y protección animal. La jurisdicción sanitaria número 8, ellos sí tienen dentro de su reglamento un condicionamiento de cuántas mascotas debe de tener una familia. Mi memoria no me falla, son 2 animales por especie. Claro, sin llegar al hacinamiento, porque al rato van a salir, pues tengo 2 elefantes, 2 leones, no, tampoco. No. Pero quien sí está facultado a delimitar o determinar cuántos animales es la jurisdicción sanitaria número 8 por el tema de la zoonosis y por el tema de salud pública.
0: Muy bien, voy a ir a la pausa, pero dice la señora Romero en este mensaje, dice, a veces muchos vecinos tienen problemas entre ellos y luego reportan cosas que no son ciertas, es lo que nos dice, y también nos agrega, o más bien pregunta, creo que aquí ya va en la parte donde pregunta, que si en el reglamento dice cuando son razas como la de Pitbull, que si deben sacarlos a pasear pero con bozal. Es lo que preguntan, que si está contemplado en el reglamento. Alfredo Fernández de Patas, antes, perdón, vamos a ir a la pausa y al regreso me contesta.
7: Ok.
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12: Son las 9:39.
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19: 9:42 en XEU, es jueves 12 de julio de 2026. ¿Cómo evitar el envenenamiento de mascotas en Veracruz y Boca del Río?
0: Bueno, pues tengo varios llamados en cuanto al reglamento y el uso del bozal. Ya daba lectura a una de estas llamadas antes de ir a la pausa, pero tengo otras llamadas. Dice Rafael Novelo, en El Coyol hablan de los derechos de los animales. ¿Dónde quedan los derechos de las personas al ser expuestos por los dueños que sacan sus perros a la calle y sin bozal? Carmen Solís, en Fraccionamiento Geovillas, dice, ¿por qué no hacen operativos contra las personas que pasean a sus perros de raza agresiva sin bozal? Eso es un peligro y nadie hace nada. Aquí la gente dice, pues no hace caso. Bueno, a ver, íbamos con Alfredo Fernández de esta organización Patas.
1: Sí, bueno, en este caso, esta pregunta que hacen lo contempla el reglamento de protección animal.
0: Sí está en el reglamento.
1: Sí, sí está, claro, está como en este caso se maneja como razas especiales o de difícil manejo y contempla que deben de tener collar, correa y en este caso bozal. En este caso la ciudadanía puede hacer un llamado a las autoridades, en este caso a la Dirección de Salud y Protección Animal, para solicitar una inspección ocular en la zona y sobre eso ellos tener como tal un medio de prueba, una fotografía, un video de que la persona, pues en este caso pasea a su perro sin bozal, si es un perro grande, y en este caso ellos pueden hacer una inspección ocular y si llegan a detectar la flagrancia al momento, pueden multar a la persona.
0: ¿Qué razas son las que deben sacar con bozal?
1: Bueno, en este caso son razas grandes, en este caso como los Pitbull o en este caso también los Dobermans, que son razas muy grandes y que en dado caso tienen mucha fuerza en su mandíbula y pueden llegar a causar una lesión grave.
0: Uh-huh. ¿Y si está especificado las razas en el reglamento o no?
1: Se manejan como razas de manejo especial, que en este caso son perros grandes. Y por eso es que según en este caso el reglamento lo marca, el reglamento y también muy importante la Ley de Protección Animal marca razas grandes. En este caso contemplamos que una raza grande empieza a partir de los 20 kilos.
0: Ah, así a es. Partir de los 20 así kilos, es. Entonces. Exactamente. Está especificado de esa uh-huh. manera. Dice este mensaje, pues mentira, dice, porque nadie saca su perro pitbull con bozal, dice nuevamente la señora Romero, nos ha vuelto a escribir, y acá también nos están comentando, dice, una cosa dicen y otra, a ver, déjeme porque me regreso. A ver, dicen que tengo una vecina que tiene muchos gatos, se le juntan, ¿cómo pueden esterilizar a tanto gato de la calle? Son los que más se reproducen. ¿Dónde reportar? Aquí en Veracruz. Es que me han enviado un montón de mensajes. Dice una, ella es quien dice una cosa, dicen, y otra es cuando vas, pregúntenles si realmente atienden como dicen. Pero ¿a quién se refiere? ¿A quién le quiere que le pregunte? ¿A Protección Animal de Veracruz? ¿A Protección Animal de Boca del Río? Porque sí, me escriben muchos mensajes y bueno, lo que insisten es con respecto a las quejas y todo esto que presentan, pues pueden presentar las quejas. A ver, ¿cómo pueden presentar una queja? ¿Por vía telefónica? ¿Tienen que ir personalmente? Vamos a remarcar esa parte. Tienen que llevar evidencia, porque acá otra persona nos decía, luego hay problemas entre vecinos y se acusan de cosas que no son ciertas. Directora, ¿cómo se presenta la queja? ¿Qué les piden? ¿Qué requisitos para que pueda proceder? Directora de Salud y Protección Animal de Veracruz, Dolores Hernández Sarmiento.
20: Sí, claro. Es muy importante que si vas a reportar, llevar todas las pruebas necesarias y que acudas directamente al área jurídica del área de salud y protección animal que está dentro de Reino Mágico, entrando por la avenida de Díaz Mirón. Y de esta manera, bueno, nosotros vamos al lugar, pero ya con todos los elementos necesarios para hacer la inspección, ¿sí? Entonces, sí, pues lo que encontremos ahí hay que verificar primero y pues se hace la supervisión y de esta manera pues puede seguir adelante su reporte porque ya nos está dando toda la información necesaria. Pero sí es muy importante y recalco aquí que la gente acuda al área de jurídica de salud y protección animal.
0: ¿Deben presentar fotografías, video o...?
20: Todo el material que tengan, porque muchas veces nos dicen es que no pude, bueno, por lo menos dame la dirección, entre qué calle, la foto de la fachada de la casa, si estamos hablando de mordedura de animal o de animales ferales, perros, pues tomarles una foto, porque en muchas ocasiones hemos llegado al domicilio y nos encontramos con tres perros. Entonces, ¿a cuál fue el que mordió? No sabemos.
0: Sí.
20: O muchas veces nos dicen en la avenida Cuauhtémoc, pero la avenida Cuauhtémoc es extensa. Entonces, ¿entre qué calles? ¿Sí? El número, bueno, no tienes el número, la fachada de la casa. Con eso nos guiamos. ¿Y entre qué calles?
0: Jorge Cristian Loman Díaz, en Boca del Río también está contemplado en el reglamento de que con especies o razas que pudieran ser agresivas deben sacarlos con bozal.
24: Sí, así es. Digo, es en general.
0: Es
24: en general en todo el estado de Veracruz es que se tienen todas estas leyes, ¿no? Y reglamentos. Pero además, digo, también en la parte de los reportes, lo que hay que hacer sí es dar ubicación exacta de los hechos, fecha y hora en que ocurrieron. Si es en el momento, digo, pues se pone que en el momento y descripción clara de lo observado, ¿no? También.
0: ¿Esos son requisitos que ustedes piden?
24: Son requisitos que nosotros pedimos como Boca del Río. Y además, como bien dicen, es fotografías o videos de los hechos, ¿no? Para nosotros también tener todo esto y también demostrarle a la persona cuando vayamos. Y lo que se hace son apercibimientos de primera instancia, se hace un apercibimiento y cualquier cosa que no lleguen a cumplir pueden tener multas de 10 a 100 UMAS. Y además de esto es el retiro de los perros y después se hace una adopción responsable, ¿no?
0: Acá me están diciendo que una vecina les dijo que si envenenan un animal no le va a pasar nada. Y preguntan si eso es verdad, cuál es la sanción si se demuestra que envenenaron a una mascota. Alfredo Fernández, de la organización Patas.
1: Bueno, en este caso lo primero que tiene que hacer la persona es reportar a la autoridad. Y en este caso la autoridad pues sería el Ayuntamiento de Veracruz a través de la Dirección de Salud y Protección Animal para que ellos funjan como primer respondiente, se realice como tal una diligencia, la inspección ocular e incluso una necrocirugía para poder determinar que en este caso hay envenenamiento, pero también como tal necesitan un medio de prueba que la persona hizo en este caso los actos de envenenamiento o vertió alguna sustancia para que ellos puedan ligar a como tal una carpeta de investigación. Pero esto ya ante la autoridad competente, que en este caso es la Fiscalía Especializada en Delitos Ambientales y contra los Animales. La FEDAICA, que son los encargados ya de realizar como tal una investigación para poder judicializar este tipo de carpetas.
0: Entonces, no es tan así de que la persona que envenena no es que no le pueda pasar nada. Si se demuestra, puede haber hasta cárcel.
1: Sí, claro, claro. En este caso, el Código Penal contempla que son hasta 2 años de cárcel, en dado caso que se demuestre, o incluso, como bien decían, son 100 salarios mínimos, porque así lo marca la ley, que en este caso estamos hablando que son 30,000 pesos de multa, pero ese es en el tema administrativo, con el ayuntamiento de ya sea Veracruz o Boca del Río. Pero también es importante aclarar que en este caso muchos ayuntamientos aún no tienen reglamentos de protección animal, y por eso está la Ley de Protección Animal para el Estado de Veracruz, que en este caso la ley es supletoria. En este caso, cualquier ayuntamiento que no tenga reglamento puede trabajar con la Ley de Protección Animal para el Estado de Veracruz y puede multar con ella. Uh-huh. O también puede denunciar y se pueden judicializar las carpetas.
0: Muy bien, porque aquí es precisamente, dice, tengo una vecina que amenaza con envenenar los perros que andan en la calle, que porque su licenciado le dice que no le pueden hacer nada y que ella puede matarlos. De hecho, ella me ha dicho que pues va a envenenarlos. Dice, yo tengo 3, pero siempre están dentro de mi casa. Es lo que nos dice la señora Claudia. Por eso era la pregunta. Vamos a ir a la pausa. Enseguida regresamos.
2: 9:51 en XEU, es jueves 2 de julio.
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2: 9:54 en XEU, es jueves 2 de julio de 2026. ¿Cómo evitar el envenenamiento de mascotas en Veracruz y Boca del Río?
0: Tengo llamados, dice René Ramos en Geo del Puerto. ¿Qué ha pasado con el sujeto que mató a un perrito hace 2 semanas en Geo del Puerto? Que entiendo que se refiere a Benji. Directora, ¿qué ha pasado con este caso?
20: Sí, efectivamente, Benji es un tema que sonó mucho aquí en nuestro municipio de Veracruz, donde pues se muestran los videos donde se golpea, se ahorca y se cuelga a un animalito.
0: O sea, fue golpeado, sí, ahorcado y
20: colgado. Sí. Entonces, debido a ello, bueno, nosotros recibimos el reporte al siguiente día de los hechos, no el mero día, y eso por una vecina. Y bueno, nosotros como primer respondiente aquí del área de salud y protección animal, pues fuimos al lugar de los hechos, se reunió todos los elementos necesarios para poder canalizar a la fiscalía del estado. Y bueno, esta carpeta pues ya la tienen ellos, la fiscalía, la FEDAICA, y ya ellos son los encargados ya de llevar pues todas las investigaciones necesarias.
0: Es entonces ya está en manos de la, sí, de la fiscalía.
20: Así es.
0: Muy bien. Es. Bueno, tengo por acá otros mensajes. Dice, a su pregunta, muy fácil, dice, que los dueños de las mascotas se hagan responsables y que la gente no sea tan mala, dice este mensaje. Este otro dice, deberían manejar algún tipo de sanción para que la gente que es una denuncia luego se cobijan en que es anónima y por motivos de disgusto entre las partes hacen denuncias falsas. Se debería advertir que si no se comprueba, que se les sancione. Eso es lo que dice. No sé si hay alguna parte que esté contemplada así, de que si alguien presenta una denuncia y resulta ser falsa, donde acusan a algún vecino, y no fue así, proceda algo. Alfredo Fernández.
1: Bueno, en este caso, las denuncias anónimas se manejan directamente a la Secretaría de Seguridad Pública ante el 089. Pero en este caso, por ejemplo, para una denuncia ya ante la Dirección de Salud Animal y Protección, tiene que ser directamente ya con medio de prueba. ¿Por qué? Porque ellos tienen que documentar el acto de molestia ante el ciudadano. Y si ellos van nada más por lo que le dice la persona, pues ellos también se pueden meter en un problema legal. Aquí lo más conveniente es que tengan el medio de prueba, la evidencia, que en este caso es fotografía o video, y ellos pueden ejecutar como tal la acción administrativa contra el ciudadano.
0: Este otro dice, Magdaleno Piña, ¿qué se debe hacer cuando un vecino tiene gatos y sus gatos van y hacen sus necesidades frente a la casa de los vecinos? Es fastidioso. ¿Qué acción se puede tomar? No sé quién le quiera comentar.
20: ¿Reportar?
0: O sea, ¿sí pueden reportar también claro este tipo, sí, de casos? Ahí
20: claro, a... que sí. Si tiene dueño los gatos, entonces lo mismo, que nos manden la ubicación. Si tiene fotos de los gatos, igual. Y bueno, el personal adscrito que supervisa estos reportes va y pues se platica con la persona. Lo que primero que se les pide es que si tienen sus cartas de vacunación, si están en orden, sí, que estén vacunados los animalitos, si están esterilizados, que estén en bienestar, en qué situación. Y como bien aquí lo decía el compañero médico veterinario Amilca, nosotros tenemos un servicio integral, donde vamos, ya hablamos de más de 3 animalitos, estamos hablando de hacinamiento. Entonces,
0: más de 3 animalitos ya es hacinamiento.
20: Ya estamos hablando, sí, porque si estamos hablando de una habitación de interés social, son pequeñas, apuradamente tienen un espacio de patio, ¿no? Entonces ya es hacinamiento. Vamos con el médico veterinario, vamos con el jurídico y también apoyar a la persona, ¿por qué no? Si la vemos escasos recursos, bueno, se les invita a esterilizar. La apoyamos con las esterilizaciones. Muchas veces nos encontramos con problemas de piel en los gatos. Ahí está el médico y al momento pues ya hace por ahí su receta médica y se le da a la persona. Entonces, ese es un servicio integral que también el ayuntamiento del área de salud animal está llevando a cabo.
0: Nos dicen, excelente tema que han abordado. Es importante cuidar a nuestros mascotas porque pues se convierten en parte de nuestra familia al adoptarlos. Dice, nosotros tenemos 3 mascotas adoptadas, es lo que me dicen. Acá hay una denuncia, enseguida, no voy a dar la dirección al aire, porque obviamente tiene quien se está denunciando, tiene que presentar evidencias, pero bueno, aquí se lo proporcionaré ahorita que termine el programa, la dirección que están dando, porque pues dicen que es una plaga de gatos. Ya le han dicho al dueño, dueña, que los esterilice, pero pues dice que no, que no les hace caso y que ya han matado varias aves, ardillas, porque se están propagando tantos gatos y ya varios están enfermos. Eso es lo que nos está reportando el señor Mujica. Aquí al concluirle, pues yo le estaré dando la dirección que él está proporcionando para que ya ustedes sean los que pues verifiquen, ¿no? Y por acá también dice, tenemos estos otros mensajes que son muchísimas las llamadas. Yo voy tratando como que de resumir los que van coincidiendo, porque pues además ya me estoy casi despidiendo porque se me termina el tiempo. Y dice, ¿qué pasa cuando un carro atropella y mata una mascota? ¿Ahí procede algo legalmente?
1: Bueno, en este caso, pues se puede decir que hay culpa de ambas partes, porque partimos en este caso de la tenencia responsable. En este caso, la tenencia responsable que marca que la persona debe tener a la mascota dentro del domicilio o en el patio, pero muchas veces no se puede hacer nada porque, pues en este caso, ellos también, como tal, están infringiendo el reglamento. Y pues ahora sí que muchas veces los conductores no tienen la precaución, o bien el animalito sale de repente y pues tampoco lo hacen con dolo ni con alevosía, ¿no? Eso se tiene que, pues ahora sí que llegar a un cierto acuerdo como tal, porque no pueden también culpar al conductor si la mascota anda en la calle.
0: Claro. Vamos al último comentario, ya casi para despedirme. Jorge Cristian Loman Díaz, coordinador de Obras y Medio Ambiente de Boca del Río. Pues algunas recomendaciones para quienes nos están escuchando.
24: Pues más que nada digo, que resguarden a los animales, que hagan los reportes, o sea, que toda la ciudadanía también nos haga reportes para nosotros saber y poder actuar, ¿no? Pero además de esto me gustaría tocar los 6 meses que llevamos de la administración de la alcaldesa María José Gamboa. Lo que hemos hecho han sido 51 esterilizaciones realizadas dentro del programa.
0: También de gatos ahí realizan esterilizaciones.
24: Hemos realizado, sí, ya 51 esterilizaciones. Y 153 en total entre perros y gatos, ¿no? También. Y de ahí hemos hecho 27 rescates animales, más de 30 animales resguardados y 12 adopciones responsables, ¿no? Nos dedicamos también en toda esta parte.
0: Muy bien. Pues último comentario. Amil Carmesa, encargado de los centros de salud animal del Ayuntamiento de Veracruz.
3: Gracias a XEU. Gracias, Betty, por la invitación. Ojalá sea la primera de muchas más, porque estos espacios son importantísimos para concientizar a las personas, incluso a muchos profesionistas, colegas también, y ojalá se den más oportunidades con este tema, con otros temas que nos importan a todos como sociedad y como sociedad incluyente.
0: Muy bien. Nos piden nuevamente el teléfono de Boca del Río, de Protección Animal.
24: Sí, mira, es 2292-02-2222.

0: 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Increíble en Seattle. Bélgica estaba perdiendo 2-0 frente a Senegal, casi eliminada, pero en los minutos 86 y 89 remontó, y en el minuto 125, Tielemans transformó penalti para el 3-2 definitivo. Los Diablos Rojos están en octavos. 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
4: A diferentes colonias, porque tenemos un diagnóstico y no es porque se me ocurrió, sino ese diagnóstico ya existe y vamos a las colonias donde hay mayor sobrepoblación de animales y se han vacunado hasta el día de hoy 2,200 vacunas. En esterilizaciones, sí. Como ya lo había comentado, sí hay esterilizaciones gratuitas que al día de hoy, a 6 meses que acaba de empezar esta nueva administración, municipal, son 300 esterilizaciones completamente gratis y va dirigidos a los animales en situación de abandono y las personas de escasos recursos.
5: Muy bien.
4: Y las esterilizaciones también que se dan en los dos centros de salud son 491. Tenemos hasta el momento de hoy 86 adopciones y, bueno, pues vamos a seguir trabajando en coordinación con diferentes instituciones que van a la misma línea del bienestar animal y sobre todo trabajar con las asociaciones civiles, también protectoras independientes de estos animalitos para poder por lo menos mitigar o controlar la sobrepoblación animal, que es de ahí donde inicia el problema.
5: Bien, pues muchísimas gracias a la audiencia por el favor de su atención. A continuación tendremos En Confianza. En algún momento más en el portal de internet le vamos a dar todos los datos, teléfonos de Veracruz, teléfonos nuevamente de Boca del Río, de la organización Patas, también vamos a poner ahí en las notas en el portal cómo denunciar presunto maltrato animal y todo lo que hemos comentado en este programa. Enseguida, En Confianza, estará como invitada Joyce Atrillo, estarán hablando de botanas saludables.
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0: amigos de XEU, qué gusto saludarles en esta mañana de 2 de julio del 2026. Soy Ivonne Pacheco y los invito a que hablemos en confianza el día de hoy. Tenemos pues también el gusto de recibir aquí en el estudio de XEU a nuestra invitada, la especialista y health coach Joyce Atrillo. Y hoy vamos a hablar acerca de las botanas saludables, ya que andamos en temporada de festejo, de reunión. Pues sí, pero que no se pierda el seguir cuidando los buenos hábitos y alimentación saludable. Bienvenida, Joyce, ¿cómo estás?
1: Ay, gracias a Dios, muy bien. Yo bien contenta de estar con ustedes. Muchas gracias por invitarme, como siempre, al programa. Y bueno, muchas felicidades a todos los mexicanos. Sí. Y hoy vamos a hablar de un tema muy, muy padre, saludable, muy rico.
0: Hay que prepararnos para el domingo. Yo te lo dije, Joyce, cuando quedamos en el tema, te dije, es que el domingo vamos a necesitar
1: definitivamente
0: más botanas. Eso nos da gusto. Ok, Joyce, pues vamos a hablar de este tema y a usted también le invitamos a que esté atento, tenga a la mano lo que necesite para tomar sus apuntes, porque vamos a estar hablando acerca de las botanas saludables, cómo podemos disfrutar, pero al mismo tiempo nutrirnos. Y saludo con gusto a nuestro productor, Pablo Hernández Santana, y aquí está también Artemio Fernández. Buenos días, Artemio.
2: Hola, Ivón, ¿qué tal? Buen día para ti, muy buenos días a todo el auditorio de XEU, 10 de la mañana, 10 minutos. Los saludamos desde el estudio Fernando Paso Sosa de XEU, aquí en el séptimo piso del edificio Pasos, Ocampo 119, casi esquina Independencia, en el corazón del centro histórico del puerto de Veracruz. Y bueno, pues con muchísimo gusto dándole la bienvenida a En Confianza. Aquí está Ivón Pacheco.
0: Gracias, Artemio. Y por supuesto, también saludamos a toda nuestra audiencia. Y pues en esta charla de la comida, de las botanas saludables, ¿qué podemos considerar como botana, Joyce? Porque creo que lo primero que se nos viene a la mente cuando escuchamos esto son, no sé, papitas o ese tipo de alimentos, pues que realmente son de gusto, porque nutricionalmente no tienen ningún aporte.
1: No, definitivamente. Y aparte, siempre hay un tema de un contenido calórico vacío.
0: Okay.
1: Que es muy importante cuando nosotros estamos dentro de una dieta saludable, pues sostenerlo, ¿no? Porque no se trata de pasar hambre, sino de comer sabroso.
0: Claro.
1: Y nutritivo. Entonces, muchas de las cosas depende también del nivel al que quieres llegar con el snack, ¿no? Porque uh-huh. Hay snacks que son un poquito más pesaditos, ¿no? Como por ejemplo hacer una charola de carnes frías con quesos cortaditos, ¿no? Y agregarle la parte de la verdura. Uh-huh. Eso nos podría ayudar bastante. Entonces, eso daría como algo un poquito más pesado, más de contexto. Y también allí podemos agregarle un dip que sea rico y saludable para que las personas tengan como que un poquito de proteína, un poquito de grasa buena y así. Pero ahorita les vamos a ir dando poco a poco las recetas.
0: Perfecto. Bueno, este tipo de opciones que además, como bien lo decías, el que se mantenga un balance y que además no se sacrifique pues ciertos aportes, como ahora que escuchamos muchísimo, y creo que en otro próximo programa me gustaría que tuvieras oportunidad de platicarnos con mayor detalle sobre las proteínas, porque ahora todo está lleno de proteínas.
1: Ay, o sea, sí, claro.
0: Todo lo que consumimos y productos nos marcan que está presente las proteínas. No, yo no sé si se puede hacer alguna botana con una buena carga de proteína.
1: Mira, sí, y haciéndolo ligerito. Por ejemplo, hay unas bolitas de sardina que también quedan muy ricas y se pueden hacer, se cortan bien los aliños, es decir, chile habanero, por ejemplo, si le quieres poner así bien picoso, o le puedes poner este chile gordo que llaman o chile jalapeño, lo cortas menudito, tiene que quedar todo bien menudito porque se tiene que hacer como una pasta y a eso le vas a poner algo que le dé un poquito de textura. Por ejemplo, si estás llevando una dieta donde no puedes meter nada de carbohidratos, le puedes meter un queso rallado, como un queso fresco, para darle un poco de textura. Se le pone un huevito a la sardina, se le mete perejil cortadito, se le mete cebolla, chile jalapeño, haces la bolita y le metes el queso rallado para que tenga la textura, haces la bolita y las pones a freír.
0: Uh-huh.
1: Entonces, digamos, no es tan saludable, pero es una botana muy rica, esas bolitas de sardina, y de verdad le quitan bastante. O sea, no se siente el sabor a la sardina, pescado.
0: Okay. Oye, y además que la sardina es muy nutritiva, fácil de conseguir también, o de por lo menos incluso hasta de conservar ahí en casa. O sea, tú puedes tener tus buenas latas de sardina. Y sobre eso te quería preguntar, porque ¿qué características tendríamos que checar de esas latas de sardinas que compremos?
1: Sí, bueno,
0: porque ya sabes que a veces vienen con salsa de tomate.
1: Ajá, hay que buscar unas que no traigan, que vienen las de aceite de olivo, que vienen con aceite de olivo, digamos, ajá, que serían las más saludables.
0: Okay.
1: Pero esas rondan por el precio de arriba de 60 pesos más o menos, sí, la lata, y está bien chiquitita. Entonces, para hacer una cantidad más o menos de botana, sí necesitamos unas 3 latas. Uh-huh. Entonces ya se nos va un poco arriba.
0: Y las de tomate, las que traen tomate, ya son más grandecitas esas latas. O sea, siendo realistas son y prácticos.
1: Así es, ¿no? Y entonces digamos que no son tan saludables, pero no están tan malitas. No, uh-huh, están tan malitas, pero esas podrían funcionar bien. Lo que hacemos es que la escurrimos el caldillo de tomate.
0: Okay.
1: Y entonces tienes las dos opciones, o las haces completamente fritas, o le pones con el aceite este en spray y las metes a la air fryer.
0: Okay.
1: Y ahí preparas tus bolitas de sardina y quedan muy ricas y quedan bastante saludables. La verdad, la receta es muy sencilla, ¿no? Sí, hay que trabajar porque hay que cortar los condimentos.
0: ¿Y con qué lo podemos combinar o complementar,
1: por ejemplo? Bueno, eso se puede complementar con unos bastones de verdura.
0: Ajá.
1: Okay.
0: ¿Cómo?
1: Pepino cortadito, jícama, apio cortadito, pedazos de chile morrón también cortaditos así a lo largo. Todos estos bastones de verdura, o podrías hacer unas brochetas de verdura. Se cortan en cuadritos y se les ponen los palitos y al final los cierras con un tomate cherry. Uh-huh. Queda muy bonita la charola. La pones en el centro, tus bolitas de sardina, y alrededor lo pones con lo que son las la verdura rodeada, y la verdad llenan bastante y son muy saludables. Y en el centro le vas a poner un dip de yogur con especias, tipo tzatziki.
0: A ver, pero ajá, explícanos.
1: Esa es otra receta.
0: Sí. Al regreso.
1: Va.
0: Para que nos la des con toda calma, ¿con qué vamos ahí a estar dipeando estas bolitas de sardina? Que ya hasta se me antojaron. Espero que a usted también le esté gustando. Y regresamos aquí en Confianza, en XEU.
2: Son las 10 de la mañana, 16 minutos en XEU. 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
2: Son las 10 de la mañana con 20 minutos en XEU. Hoy es jueves 2 de julio del año 2026. Continuamos en confianza con Ivonne Pacheco.
0: Gracias, Artemio. Estamos hablando esta mañana aquí en confianza sobre las botanas que son saludables. Está con nosotros la health coach Joyce Atrillo. Joyce, pues cuéntanos, por favor, ¿cómo complementamos?
1: Ajá, les decía del dip.
0: Estas sardinas hechas bolita.
1: Claro, siempre estamos el aderezo, que aquí se nos van un poco, a veces se nos escapan, el consumo de las calorías buenas.
0: Ok.
1: ¿Por qué? ¿Qué pasa? Que la mayoría de los aderezos que compramos en el supermercado no contienen un aceite saludable. Casi siempre contienen aditivos que les dan sabor, aditivos que le mejoran la textura, que tienen más duración, le ponen algo para que también el color se vea atractivo. Entonces, este tipo de aditivos en los aderezos los convierte ya en algo que, de haber sido algo bueno y saludable para tú comer una ensalada, entonces ya más bien estás metiendo muchos químicos al cuerpo, que no son buenos. Entonces, ¿qué hacemos? Con el yogur, la vieja confiable. El yogur le vas a poner sal, le pones ajo, le vas a cortar la parte de la cebollita, esta que tiene su larguito verde.
0: El cebollín, ajá.
1: El cebollín. O también hay uno que se llama cibulet, que es un poquito más delgadito.
0: Ok.
1: Entonces, cualquiera de los dos a lo que tengas acceso.
0: Ajá.
1: Le vas a cortar esa parte verde, porque generalmente los desechamos, los tiramos y usamos la cebollita chiquita.
0: Sí.
1: Pero esto, aquí vas a usar lo verde. Ahí vas a cortar este pequeñito y se lo vas a agregar al yogur.
0: Okay.
1: ¿Qué cantidades? Pues más o menos serían unas 3 ramas de cebollín para medio litro de yogur.
0: Sí.
1: Le pones ajo en polvo, sal, le pones un chorrito de limón, pimienta y ya tienes un aderezo que te puede servir como dip para la verdura, para ponerle, para que pongan las bolitas, las mojen allí y estén botaneando rico.
0: Okay.
1: Sí, y saludable. Obvio que siempre, digamos que necesitamos extender un poquito la cantidad de botanas, ¿no? Y ahí te voy a dar otra que es también muy rica. El pepino le vas a quitar toda la piel. El pepino siempre hay que quitarle la piel. Uh-huh. A veces hay personas que le dejan un poquito la piel, se ve bonito, pero no es saludable. Porque muchos pepinos que compramos, a menos que tengas la certeza de que es orgánico, contiene muchos productos químicos que le ponen para fumigar y evitar las plagas. Entonces, por eso es necesario que le quites toda la piel al pepino. Y lo vas a rebanar en láminas como con este accesorio de cocina donde cortamos las papas, que sale en láminas. Entonces, a esa lámina le vas a poner un pedazo de jamón. Ya usas el jamón de tu preferencia, de pavo. Hay jamones que son más limpios, hay jamones que son más económicos. Si yo generalmente para esto te recomiendo no un jamón curado porque no luce tanto,
0: okay,
1: sino que uses un jamón normal de pierna o de pavo que tú gustes y lo vas a enrollar. Entonces eso ya es como una otra botana que es un poquito más pesada,
0: sí,
1: que tiene un poquito de proteína y que también combina perfecto con ese aderezo de yogur. Entonces, okay, allí tienes las bolitas de sardina, tienes la charola de verduras y tienes también ahora una charola con pepino, rollitos de pepino y jamón.
0: Que además la presentación también enamora muchísimo, ¿no? Se hace mucho más apetitoso ahorita que estamos pues con este tipo de eventos y reuniones que si a veces es en casa o vas a ir a la casa, a reunirte a casa de algún familiar o amigo, pues puedes llegar con algo que tú mismo hiciste, que es saludable, que incluso hasta económico, porque en la manera de los ingredientes en los que nos estás comentando y los puedes preparar, pues los haces rendir también.
1: Claro, mira, yo te voy a decir algo que cae muy padre. Cuando tú llegas a la casa de alguien y llevas algo de comida, la verdad apoyas mucho.
0: Uh-huh, sí.
1: ¿Por qué? Porque a veces los anfitriones se esmeran y quieren dar lo mejor de sí, tienen que limpiar la casa, tienen que arreglar, tienen que acomodar todo. Entonces, el hecho de que les ayudes y les apoyes con comida, e inclusive le hablas desde antes y les dices, oye, te voy a llevar una charola, ¿cuántas personas van a estar? Y yo te llevo para tanta gente. Entonces, eso la verdad aliviana mucho. Y otra cosa muy importante, a veces nosotros mismos ni siquiera nos damos cuenta. Y, por ejemplo, llevan una botella de vino, que digo, no es un mal regalo, pero tú te imaginas que te aparezcas con una botella de aceite de olivo. Digo, ya sé que me van a tirar piedra, pero piensa tú como anfitrión, si te llevan de regalo una botella de aceite de olivo, la verdad dices, ¡ale, sí, qué alivio!, ¿no? Porque es un regalo costoso, sí, le va a durar más que ese momento del vino. Generalmente las personas ya tienen las bebidas que van a dar, y ahorita también les voy a dar unas bebidas saludables porque también, obvio, hay que meter dentro de, ¿no?
0: Sí, tienes razón. Oye, no lo había pensado así, es un muy buen regalo.
1: Claro, es un muy buen regalo con el cual te puedes presentar, y el anfitrión, prometo que le va a durar no solo para ese día, se va a acordar de ti, y entonces tu estilo de vida saludable se lo estás llevando a otras personas.
0: Así es, muy bien. Bueno, ya que nos digan si están de acuerdo o no.
1: ¿Ustedes, a ver qué dice el público?
0: ¿Qué preferirían, que llegaran a su casa con una botella de vino o con una botella de aceite de olivo? Pero eso es de qué, de litro y cacho, ¿no? Hay unas garrafas, tienes razón, Pablito, hay unas garrafas ya que ven, como usted guste, digo, si quieres que claro, sea como muy elegante, le pones a su moño una buena botella de aceite de olivo, que hay unas muy bonitas también.
1: No, ahorita sí. Así como han hecho diseños de botellas para el alcohol, también están haciendo diseños para las botellas de aceite de olivo.
0: Sí.
1: Y de prestigio, o sea, dependiendo del tipo de aceite de olivo, el nivel, si es prensado en frío, si es así de escarabajo y así, etcétera, ¿no?
0: Ok. Bueno, pues aquí estamos pendientes de sus respuestas. ¿Qué prefieren ustedes? Vamos a los mensajes aquí en Confianza en XEU.
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2: Son las 10 de la mañana con 30 minutos en XEU, jueves 2 de julio del año 2026. Continuamos en Confianza con Ivonne Pacheco.
0: Gracias, Artemio. Estamos hablando esta mañana aquí en Confianza acerca de las botanas saludables. Pero mira qué fe teníamos en la selección, que lo planeamos para el próximo partido, ¿no?
1: Claro.
0: Entonces, que además ahorita hay varios mensajes que han estado llegando de personas que están escuchando el programa. Dice Cristina, que le mandamos un saludo a Cris y Peña, va escuchando. Dice, voy llegando a Jalapa y escuchando el programa. Por favor, ¿podrías preguntarle a Joyza si el chicharrón de cerdo natural se puede considerar botana saludable?
1: Sí, por supuesto que sí. Hay dos maneras de cocinar el chicharrón.
0: Ajá.
1: En algunos, la misma grasa del chicharrón la van preparando cuando preparan ellos, porque hay un chicharrón como más gordito y otro más delgadito.
0: Sí.
1: Que es la cascarita, ¿no? Entonces, ese gordito tira una grasa en la cual se cocina con su propia grasa. Uh-huh. Digamos que ese es el más saludable.
0: Ok.
1: Luego, tenemos otro que lo preparan que no es un chicharrón normal, ¿no? Sino que es como un plástico que lo tiran al aceite y parece un chicharrón.
0: Ah.
2: Es de harina.
1: Eso es de harina.
0: Sí, sí, sí.
1: Sí, porque se ve así, la formación es como un plástico.
0: No, pero yo supongo que ella se refiere al chicharrón.
1: A la chicharrón de cáscara, pero sí. Yo aproveché aquí la...
0: Para dar con todo el
1: para
0: chicharrón.
1: Para darle al chicharrón ese que se me hace horrible, que además de eso voy a tirar hate aquí.
0: Pero
1: que le den a los niños eso como una comida.
0: Yo hice, es que aquí vamos a tener un problema, vas a tener que intervenir, Artemio, porque ahorita que andamos tan...
2: Con las rueditas, ¿eh?
0: Sí, con las lagrimitas. Ahorita que andamos tan nacionalistas, es parte de la...
1: De la cultura.
0: De la cultura gastronómica mexicana.
1: Pero no es saludable,
0: ¿Qué me dices? El chicharrón preparado con esquite. Oye. No, señora.
1: Bueno, ya sé. Oye, ahorita voy a encontrar una protesta allá afuera.
2: Los chicharroneros se te van a juntar aquí en el campo, vas a ver.
0: De vez en cuando, ¿no? O sea,
1: Sí, en realidad yo no te estoy diciendo que no lo comas nunca, pero sí me aprovecho yo la oportunidad, dice, no era el tema, pero soy como Jaimito.
0: Sí.
1: Pero bueno, aprovecho ahí. Pero mira, sí, el chicharrón natural, ese sí, completamente saludable, y okay. Se lo acompaña con un guacamole.
0: Uf,
1: también te queda... excelente.
0: Y unas carnitas ya para rematar.
1: Bueno, ya, eso ya no son botanas, ya no fue, te digo que aquí estamos agarrando.
0: Es que mira, yo a esta hora, claro que uno piensa en una buena tortillita de maíz, si es azul también, carnitas,
1: ¿no?
0: Le pones un poquito de chicharrón y un toquecito de guacamole, ¿qué me dices?
1: Oye,
0: ¿y
1: tú? Oye, cada loco con su tema, yo pienso en mis tortillitas de nopal.
0: Sí, también. Muy buenas. Bueno, pero entonces, regresando al chicharrón, si es natural, sí.
1: Sí, definitivamente okay. Sí procede y se me hace un complemento perfecto también para que lo pongas dentro de tu charola, okay. Porque además da saciedad.
0: Sí.
1: Y es muy económico. Bueno, entre comillas, ¿no?
0: Sí, sí, sí.
1: Entre comillas, dentro de las proteínas. Sí, sí. Que podríamos conseguir es económico. No es barato, okay. De verdad.
0: Hay algunos
1: pero
0: que lleven quizá un poquito más industrializados porque ya hasta los puedes encontrar en estas tiendas de conveniencia y demás que se supone que son chicharrón.
1: Así ¿no? es. No, sí, y hay marcas. Estas tiendas de conveniencia tienen marcas uh-huh. que están buenas, ¿eh? La sí. verdad, digo, dentro del marco de a veces uno tiene que escoger. Mira, yo siento que uno tiene que buscar la vida dentro uh-huh. de lo saludable, tampoco ponerse tan extremista.
0: Claro.
1: En estos días estaba viendo una serie donde había tomado el control del mundo, bueno, del país, de Estados Unidos, de un sector de Estados Unidos, la gente que defendía lo orgánico, la religión, uh-huh. que eran personas así súper bien portadas, ¿no? Entonces, ahí en la serie está fuerte porque se ve cómo los extremos perturban la vida de las personas. Entonces, yeah. cuando uno tiene matices, es donde de repente hace que la vida tome otro sentido. Entonces, lo traigo a colación, ¿por qué? Porque muchas veces nos obsesionamos.
0: Sí.
1: Entonces, sí, yo soy una persona así como una palabra que usan mucho, matadita.
0: Ajá.
1: Entonces, trato de pegarme lo
0: más disciplinada.
1: Disciplinada, pero muchas veces ese tipo de cosas lo único que te lleva es al cansancio, a la extenuación. Uh-huh. Al no convivir con otras gentes, porque entonces llegas y te vas al cine y dices tú, ay, pero es que ya no hay de lo saludable. Ay, que ya no hay. Entonces, hay que tomar ese, yo siempre les digo, un 80-20. O sea, uh-huh. 80% saludable, 20% relax, ¿no?
0: Ok.
1: Entonces, pero dentro de ese relax, vamos a suponer, te vas a exceder de calorías, bueno, que sean saludables, ¿no?
0: Ahí es donde entra ese chicharrón preparado con esquite.
1: Que exactamente. Y el chicharrón de cerdo natural, pero ajá. meterle un aderezo de guacamole.
0: Muy rico y también sí. Lo complementa bastante bien. Okay. Bueno, a ver, tengo por aquí otro mensaje. Dice la señora Mónica que está escuchando en Río Medio. También que lleven el postre como una gelatina y gracias por los consejos. Saludos. Hablando de con lo que puedes llegar.
1: Tienes claro, razón. También sí. llevar un postre como una gelatina. Fíjate que hay una gelatina que puedes hacer que queda riquísima.
0: ¿Ah, sí?
1: O sea, imagínate tú ahorita, vete a casa de la vecina y le robas unos 5 mangos. Okay. Porque segurísimo sí. hay alguien cerca de tu casa que tiene una mata de mango.
0: Sí, yo te voy a decir, le mando saludos a mi amigo Silvi, que tiene un árbol enorme y cada año nos invita a cosechar.
1: Ay, qué lindo. Y qué está. Lindo eso, porque aparte es una actividad padrísima.
0: Sí, y tienes razón, y hay muchas personas que tienen la fortuna de tener un árbol de mango.
1: Claro.
0: Y ahorita es la época.
1: La época, congela todo el mango que puedas para uh-huh. que del resto de la temporada continúes con mango. Y aparte de eso, a mí me parece que el mango es una fruta altamente nutritiva que la puedes combinar para darle el sabor dulce sin agregarle azúcar a los postres.
0: Ajá.
1: Por ejemplo, puedes hacer un postre de gelatina de mango, que es súper fácil. Agarras un litro de yogur, medio litro más o menos, o dos tazas de pulpa de mango, lo mezclas con ese yogur, unas 10 cucharadas de uh-huh. grenetina ya disuelta, o sea, a las 10 cucharadas le pones, qué sé yo, 3, a lo mejor media taza de agua, una taza de agua que se disuelva, y luego mezclas todo eso, el mango ya, ¿cómo se llama? Que ya lo sacaste, ¿no?
0: Sí.
1: Tu medio litro de mango, de pulpa de mango, un litro de yogur, le pones la grenetina, lo metes a la licuadora y va para el refri.
0: Ah,
1: eso es una gelatina súper saludable porque aparte de eso, yo entiendo que el mango, como tiene tanta azúcar, las personas que tienen resistencia a la insulina o son diabéticos, pues tienen que evitar este tipo de frutas. Pero cuando tú la mezclas con una proteína como yogur, estoy hablando de un yogur que no esté endulzado, que no esté saborizado, natural. Si es griego, muchísimo mejor porque vas a tener un poco más de proteína.
0: Ah, y además la textura de esa gelatina me imagino que va a quedar cremosita.
1: Muy cremosa, puedes hacer como un mousse, que inclusive tú puedes hacer una granola casera, la trituras muy bien, la pones abajo para hacerlo del pie, le pones mantequilla para que la untes y arriba le pones ese mousse y ya tienes un pie de un mousse de queso.
0: Ah,
1: de yogur, perdón.
0: Muy bien. Oye, vamos a los mensajes y regresamos porque todavía tenemos más preguntas y estoy segura que recetas también.
1: Sí,
0: de estas botanas saludables aquí en Confianza en XEU.
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25: 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Los Diablos Rojos están en octavos. 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
2: Son las 10:42 a.m. en XEU. 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
0: Gracias, Artemio. Estamos hablando aquí en confianza con la health coach Joyce Trillo y estamos conociendo opciones de botanas saludables. El señor Rodríguez nos platica, Joyce, que es diabético y las botanas, cuando le da antojo, pues procura que sean cacahuates naturales con limón y poca sal o bien rollitos de jamón de pavo con queso panela. ¿Qué otra opción tengo para comer alguna botana que sea saludable? Saludos, muchas gracias, señor Rodríguez, tomando en consideración que es una persona diabética.
1: Sí, pero fíjese también, por ejemplo, también puede hacer las nueces. Uh-huh. También las puedes comer como botanas, considerando esto de los cacahuates, que eso es como un mix que podrías hacer y que quedaría muy bien. Las semillas de calabaza o las semillas de girasol, que son económicas, entonces las voy a hacer tostadas en un sartén, le puede poner, qué sé yo, chipotle en polvo para darle otro saborcito, puede usar ¿cómo se llama este polvo? Curry. Uh-huh. También le puede poner, el curry tiene cúrcuma.
0: Okay.
1: Y entonces, pues, de alguna manera estás consumiendo algo que desinflama.
0: Okay.
1: Entonces, esa podría ser una opción, ponerle un poquito de sal de mar. O si es una persona, generalmente la gente que tiene la patología diabética también tiene la hipertensión, van como de la mano, ¿no? Entonces, podría usar una sal que sea una sal baja en sodio, que sea una sal especial para hipertensos, y podría ponerle, porque son más altas en potasio. Entonces, bien, ese tipo de sal se podría utilizar para hacer las botanas salteadas.
0: Correcto. Fíjate que nos escribe Luciano y dice: buenos días, mi comentario es, mejor la botella de vino, es lo más lógico, si hay que llevar bocadillos, pero si llevo una botella de aceite de olivo, lo primero que me van a decir, ¿y este qué cree? ¿Que no tenemos aceite de olivo en casa? Saludos y bonito día. Pues a mí si me llegan con un aceite de olivo, yo le digo, muchas gracias.
1: Sí, a mí me encantaría, la verdad. Depende de la amistad también, ¿no?
0: Claro, claro, pero sí, a veces... ser práctico también va bien, y en estas épocas creo que no
1: ¿se acuerdan antes los regalos? Sí, no es ofensa. No. Antes llegabas a una fiesta con un dinero metido en un sobre y la gente lo consideraba de mal gusto, ¿no?
0: Ajá.
1: Ahorita en casi todas las fiestas te piden el efectivo más que los regalos como tal.
0: Sí, sí,
1: todo,
0: sí, sí.
1: Todo va cambiando, ¿eh?
0: Así es. A ver, dice un comentario. La invitada dijo que se puede congelar el mango. ¿Cómo lo congelamos? ¿Lo partimos entero, lavado, sin lavar? ¿Qué recomienda? Lo digo porque a mí me gusta el mango, pero pues en esta temporada quiero aprovechar.
1: Me parece excelente. ¿Y cómo vamos a trabajar el mango? Agarras el pelapapas y, ajá, le quitas toda la piel.
0: Ok.
1: Lo rebanas, toda la pulpa, uh-huh, que puedas quitarle al mango, lo rebanas. Tienes que desechar la semilla, porque si lo congelas con todo y semilla, luego va a ser más difícil procesarlo.
0: Bien.
1: Entonces tienes que quitarle la piel. Puedes quitarle con el cuchillo o puedes usar el pelapapas. Y de allí la pulpa la cortas en cuadritos o la congelas entera, depende. Depende,
0: sí,
1: de, porque por ejemplo, si tú congelas la, por ejemplo, como le decimos en Venezuela, un cachete de mango.
0: Ajá, sí, aquí también.
1: Ajá, uh-huh, congelas el cachete. Luego, por ejemplo, para esa gelatina de yogur queda muy rico que ese cachete de mango, así congelado, lo cortas en cuadritos pequeños y antes de meter la gelatina al refrigerador, se lo lanzas arriba al yogur, a la gelatina, porque entonces, okay, cuando comas la gelatina vas a ir comiendo los cachitos de mango.
0: Okay.
1: Te podrían funcionar, o bien los cortas más pequeños, porque te pueden servir más adelante para hacer un agua de mango.
0: Un licuadito.
1: Un licuado, sí, un postre también te puede funcionar muy bien. Entonces podrías, en bolsitas de esas que ayudan, que son para congelar, congelas algunos mangos así en cachetes. Y en otras, congélalo la pulpa, porque de repente agarras un mango y está muy blando. y sí. No te permite hacer eso. Entonces lo que haces es que ni siquiera le quitas la piel, sino que lo aplastas y le abres un hoyo por un lado y ya lo aplastas así, lo haces como si fuera un envase de salsa y que lo aprietas.
0: Y Joyce lo está explicando bastante bien, ya nada más no quisiera obviar algo que también sucede para las novatas como yo en eso de congelar. Y también en la cocinada, pero en las de preferencia cuando congelen háganlo por porciones.
1: Bueno, eso es verdad.
0: Es que yo hice tú porque tú eres una experta, pero uno
1: ay, gracias por el apoyo, Rafael.
0: Las primeras veces yo congelaba y congelaba todo en una bolsa y no te quiero contar cuando quería sacar una porción.
1: No, por supuesto.
0: Entonces sí, de preferencia en pequeñas porciones.
1: Terminas rompiendo la bolsa y luego cuando la vas a congelar
0: y otra la paciencia.
1: Vez, sí, no, se hace un desastre. Igual así hay es. Gente que el plátano lo congela sí. Y lo mete a congelar con todo y la piel.
0: No.
1: Y luego ahí te cuento cuando lo quieres procesar.
0: Sí, sí.
1: ¿Cómo le vas a quitar la piel con la fruta congelada?
0: Sí, no, lo ideal es por porciones.
1: Y sí, y pelada ya.
0: Así es. Bueno, vamos a los mensajes y regresamos. Estamos platicando aquí en Confianza acerca de las botanas saludables y por supuesto que sus preguntas, comentarios son bien recibidos al 2295-0972-89. Regresamos.
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16: Son las 10 y 51 minutos.
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2: Son las 10 de la mañana con 54 minutos en XEU, jueves 2 de julio del año 2026. Continuamos en Confianza con Ivonne Pacheco.
0: Gracias, Artemio. Esta mañana estamos hablando aquí en Confianza acerca de las botanas saludables y está con nosotros la Health Coach Joyce Trillo. Joyce, nos mandaron aquí varias preguntas. Voy rapidísimo. Hola, ¿la lámina de pepino se hace individualmente o se pone una plancha de láminas de pepino y luego una de jamón? Gracias por los conocimientos, les deseo un excelente y productivo día. Ángeles Valdivia, Zamudio, muchas gracias. Y que tampoco alcanzó a notar cuánto lleva de grenetina el postre de mango.
1: Ah, yo les decía que para un litro trabajen, tiene que ver muchísimo con la grenetina. Por ejemplo, hay una que trae 290 a 300 bloom. Entonces, si trabajas con este tipo de grenetina, que esa la compras en tiendas especializadas de postres, por no decir nombres, pero aquí en la ciudad tenemos varias. Entonces, ese tipo de grenetina, con esa vas a usar unas 8 cucharadas para un litro. 8 cucharadas para que te quede bien durita la gelatina. Y las disuelves en un poquito de agua. Y ya eso lo vas a juntar junto con el yogur y el puré de mango. Medio litro de puré de mango, 1 litro de yogur.
0: Bien, preguntan también, buenos días, a que si podías repetir la receta de la gelatina de mango, que es lo que acabas de mencionar, ¿no? Okay. Es sobre lo de la pregunta de las láminas de pepino y jamón.
1: Okay, hay 2 maneras de prepararlo. Lo puedes hacer individual o lo puedes hacer con la plancha, porque la manera de hacerlo con la plancha te va a salir como tipo sushi. Luego haces un solo rollo grande y lo vas cortando.
0: Okay.
1: Yo, la verdad, depende de la agilidad y la habilidad de cada persona, porque ahorita que estábamos en micrófonos off, platicábamos sobre las herramientas, ¿no? Por ejemplo, hay una herramienta de cocina que es muy práctica, que se llama mandolina. Entonces, con la mandolina haces las láminas mucho más fácilmente. En lo particular, si no eres muy experto, yo pienso que trabaja con una sola lámina y envuelves para que sea más práctico. Porque sí se hace con una cama, lo pones así en capas, e inclusive puedes meterle, por ejemplo, haces la cama de láminas de pepino, le pones las láminas de jamón y arriba le pones, por ejemplo, queso crema. Entonces, y ya eso haces un solo rollo y ya luego lo cortas, como si fuera un sushi.
0: Sí.
1: También puedes poner, en vez de usar el jamón, haces una pasta de ¿cómo se llama? De atún con queso crema. Y entonces esa pasta la expandes y esa la puedes hacer también individual. En vez de jamón, lo haces con atún y haces el rollito. Luego también le puedes poner adentro unos cachitos de aguacate y lo enrollas, porque ese es como un sushi de pepino, ya no sería de arroz.
0: Sí. Muy bien, pues dice este mensaje, buenos días, ¿qué opinan del yogurt que se hace con los búlgaros y acompañarlo con frutas como plátanos, mangos? Le agregan cereal rico en fibra con granola. Es Jaime que escucha en Puente Moreno.
1: Ay, Jaime, tú comes muy rico y saludable. Muy bien, muy bien, ese yogurt está excelente. Para la receta del mango, no serviría tanto porque queda muy ácido. Depende de los gustos de las personas. Como ya no les vas a poner más azúcar ni más nada, para la receta del mango, y además es más suelto, podrías combinarle un poquito, si quieres darle un toque más ácido, a esa gelatina. Pero para combinarlo y comerlo con, como él lo mencionó, con la fruta, con manguito, con plátano, está excelente. Y perfecto. También unas semillitas, ¿no? Puedes ponerle chía, puedes ponerle bien semillas de linaza o las nueces.
0: Okay. Bueno, pues con esto nos despedimos, esperando que estas botanas las disfruten mucho en estos próximos días. Y gracias, Joyza, por siempre compartirnos estas recetas y también, sobre todo, enfocada a todo a que tengamos bienestar, ¿no? Y cuidemos nuestra salud a través de lo que comemos sin sufrirlo. ¿Dónde te pueden localizar? Y sé que tienes siempre actividades en pro de la alimentación, entonces
1: sí, claro.
0: Compártenos.
1: Bueno, mira, ahorita estoy para servirles, me pueden mandar mensaje al celular, nos ponemos de acuerdo. Estoy por lanzar un grupo online de dieta cetogénica, que siempre hay gente que quiere meterle presión a la bajada de peso.
0: Okay.
1: Pues ahí estamos disponibles. Y también me pueden conectar a través del 2299-297985, me mandan un mensajito y por allí les respondo para consultas y para apoyo grupal.
0: Perfecto.
1: Me da mucho gusto saludarlos, muchas felicidades a toda la gente que ha celebrado todas estas fiestas y me parece que bueno, que es importante recalcar que celebren con paz, con armonía familiar, de tratar de no salir a las calles para no crear tanto caos, que sea todo ¿cómo se llama? Con paz, con alegría.
0: Sí, así es. ¿Sí? Así debe ser. Pues muchísimas gracias. Y rico, ¿no?
1: Y
0: con
1: rico,
0: las botanas.
1: Coman saludable con su familia, con sus amigos.
0: Muy bien. Muchas gracias, Joyza Trío, por estar con nosotros esta mañana. Gracias a nuestro productor, Pablo Hernández Santana. Artemio Fernández, hasta mañana.
2: Hasta mañana, Ivón.
0: Gracias. Yo soy Ivón Pacheco. Los invito a que continúen en sintonía de XEU.
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24: Este jueves en la zona conurbada Veracruz, Boca del Río, se pronostica una temperatura máxima de 30 a 31 grados Celsius. En la zona conurbada Veracruz, Boca del Río, sensación térmica de hasta 37 grados Celsius debido a la elevada humedad. El viento será del norte-noreste con velocidades de 25 a 35 kilómetros por hora. En los próximos días, las temperaturas mínimas oscilarían entre 25 y 26 grados Celsius. De acuerdo con los pronósticos, después del mediodía, las condiciones del tiempo tenderán a mejorar gradualmente, aunque el ambiente continuará de cálido a caluroso en gran parte del estado. Para la noche y madrugada, la probabilidad de lluvias disminuirá de forma importante. Se recomienda estar atentos de las actualizaciones del pronóstico del tiempo a través de XEU.
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24: La Fiscalía General de la República detuvo a Hilda N., hermana del exdirector de Petróleos Mexicanos, Emilio Lozoya Austin, por su presunta participación en operaciones con recursos de procedencia ilícita relacionadas con el caso de la planta Agronitrogenados. La captura fue realizada por elementos de la Fiscalía General de la República en el Aeropuerto Internacional de la Ciudad de México. De acuerdo con las investigaciones, Hilda N. habría recibido recursos de origen presuntamente ilícito como beneficiaria de la empresa Tochos Holding Limit, luego de que su hermano le cediera los derechos sobre una cuenta bancaria vinculada al caso.
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24: Continúa la actividad de los 16avos de final del Mundial. Este día jugará España contra Austria a la 1:00 p.m, Portugal contra Croacia a las 5:00 p.m. y Suiza contra Argelia a las 9:00 p.m. Consulte esta y más información en xeudeportes.mx y, por supuesto, en nuestro portal de internet www.xeu.mx. Mi nombre es Alexandra Borch. Que tenga una excelente mañana de jueves.
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0: Hola, hola, ¿qué tal? ¿Cómo están? Buenos días, muy pero muy buenos días a todo el auditorio de XEU 98.1 FM y también a quienes nos siguen a través de la señal internacional de la U de Veracruz en XEU.mx para todo el mundo. Son las 11 de la mañana con 6 minutos de este jueves 2 de julio del año 2026 y los saludamos con muchísimo gusto desde el estudio Fernando Paso Sosa de XEU aquí en el séptimo piso del edificio Pasos en Ocampo 119, casi esquina Independencia, en el corazón del centro histórico del puerto de Veracruz y en Veracruz, México. Saludo a don Pablo Hernández Santana, que está en el control de audio y que también es el señor productor. Oiga, señor productor, ¿quién canta? Nada más recuérdeme porque se me olvidó el nombre.
1: Daniel Boaventura.
0: Claro. Bueno, pues ya le escuchó, está aquí con nosotros Gaby Bazán. ¿Cómo estás, Gaby? Buen día.
1: Muy buen día. Por cierto, Daniel Boaventura, que como dices, visita mucho Veracruz.
0: Sí, le gusta venir a Veracruz, aunque ya le pegó un bajín una vez. Sí, ¿En serio? Lo creo que lo asaltaron.
1: ¿Cómo?
0: Ahí.
1: ¿Cómo? Ah, ok.
0: En el estacionamiento de una plaza.
1: Ay, Dios.
0: No, sí.
1: Yo pensé que bajín.
0: No, le quitaron su relojito y toda la cosa. Entonces viene más seguido para poder
1: para
0: pagar
1: seguir donando.
0: Para seguir pagando su reloj. Fíjate que este señor, brasileño de origen y con todo el estilo de las grandes bandas, uh-huh. Tremendo crooner, don señor Boaventura. Uh-huh. La verdad que canta muy bien y trae su orquesta, canta éxitos en español, éxitos en inglés, éxitos internacionales. Portugués, por supuesto,
1: portugués.
0: Su lengua madre. La verdad que es un verdadero espectáculo, un tremendo show el de Daniel Boaventura, mi querida Gaby.
1: Así es, y bueno, pues también pasamos a saludarlos, a darles buen día. Hoy es jueves ya.
0: Hoy es jueves 2 de julio, fíjate.
1: Ya casi, porque el domingo, ahora sí nos enfrentamos con Inglaterra.
0: Fíjate que el domingo, efectivamente, ya con contrincante designado, que es la selección de Inglaterra, la selección mexicana tiene un gran compromiso. Aquí lo que le suma es que es en el Azteca otra vez, ajá, con todo el apoyo del público mexicano. El hecho de la altura, ahí sí va a significar algo para los ingleses.
1: Lo dijo el técnico de los ingleses, que la altura, están pensando en la altura.
0: Efectivamente, la verdad que los mexicanos no son muy altos.
1: No.
0: Pero la Ciudad de México sí está bastante alta. Así que ahí se les va a complicar un poquito a los ingleses.
1: Oye,
0: a
1: mí
0: flemáticos ingleses.
1: Para todos aquellos de Alcurnia que van a ir a este partido en el Estadio Azteca, se van a encontrar a David Beckham.
0: ¿En serio? ¿A poco viene David Beckham?
1: Oye, no creo que falte.
0: ¿Será?
1: No creo que falte, ¿verdad?
0: Ajá.
1: ¿Productor?
0: A lo mejor no, ¿eh?
1: Sí viene.
0: Ah, bueno, pues veremos entonces a David Beckham en tierras mexicanas, en el estadio Azteca. Oye, ¿y qué posibilidad de que venga el rey? ¿No? ¿Este no viene?
1: No sé.

0: ¿Cómo se llama? Carlos, ¿no?
1: Carlos.
0: De Inglaterra.
1: ¿Es de Inglaterra? ¿Sí es Carlos?
0: Sí, se llama Carlos.
1: ¿Y el de España?
0: El de España se llama Felipe, creo.
1: Felipe, ok. Oh, no sé, fíjate que...
0: Y Felipe sí vino. Vino a apoyar a su selección española, ¿cómo no? Se reunió también con la Chiquitibuna, la Chain Bang Bang.
1: Sí.
0: Y se reunió con ella.
1: ¿Tú crees que...? Pues sí, yo creo que a lo mejor sí puede venir porque ahí se define si México lo deja pasar o no nos deja pasar.
0: Claro, y será el último partido que se juegue en tierras mexicanas dentro de este Mundial de Norteamérica.
1: Eso es lo que te iba a decir. Lo malo es que si llega a pasar, bueno, que queremos que pase México.
0: Ojalá que
1: pero
0: sí.
1: Pero si pasa, creo que la afición sí le va a hacer falta.
0: Pero por supuesto, porque el siguiente compromiso sería contra el ganador...
1: En Estados Unidos, ¿no?
0: En Estados Unidos y contra el ganador de Brasil. No sé quién es el que está en la otra llave.
1: ¿Quién fue?
0: Brasil y otro equipo, no recuerdo. Pero sí, va a estar difícil, ¿eh? Creo que es Noruega, si no me equivoco.
1: Pero pues esperemos que sí pasen.
0: Brasil-Noruega.
1: Y ya, aunque sea...
0: ¿Qué prefieres?
1: Sacamos la tanda y
0: la
1: todo.
0: La tanda. Apenas iba a decirte.
1: Bueno, la tanga también, porque pues igual y conseguimos lana.
0: ¿Qué vamos a hacer con los vikingos, tú, de Noruega? ¿O con las caipiriñas brasileñas?
1: Oye, pero yo creo que sí, ¿eh? Si pasan, estoy segura... Que muchos van a empeñar los carros para irse.
0: No lo dudes. Además,
1: no les des ideas.
0: Yo estoy pensando y estoy confiando en todos los mexicanos que viven en Estados Unidos.
1: En Estados Unidos, sí, que son muchísimos.
0: Apoyar a la selección. Bueno, son las 11 de la mañana con 11 minutos, Gaby. Qué gusto saludarte a ti, al auditorio de XU, por supuesto, al señor productor. Bienvenidos todos a...
1: ¡Buen día!
2: Tú contestando, quizás.
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1: Que no se case.
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0: 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Está usted cordialmente invitado a participar a través del WhatsApp. Oiga, fíjese que ya tenemos en la línea telefónica al psicólogo Píndaro Vargas Miranda, de los programas de salud mental de la Cruz Roja, Delegación Veracruz, Boca del Río, que tiene una invitación para todo el auditorio. Psicólogo Vargas, ¿cómo está usted? Muy buenos días y bienvenido a los micrófonos de XEU.
2: Hola, muy buenos días. Muy bien, gracias.
0: Ah, qué bueno. Oiga, psicólogo, platíqueme, seguimos con las charlas de los sábados para mejorar la salud mental en la sociedad veracruzana. ¿Qué nos traen este sábado?
2: Claro que sí, este sábado 4 vamos a tener una plática porque dejamos las cosas para mañana. Esta plática es muy, muy interesante en relación a que siempre estamos postergando las cosas que tenemos que realizar. Ajá. Por ejemplo, ir al gimnasio, las consultas médicas, que nos sentimos mal y lo vamos dejando, y cuando nos damos cuenta ya pasaron semanas y no nos atendimos.
0: Sí.
2: Y es una muestra cómo el dejar las cosas para mañana nos afecta tanto emocionalmente como físicamente, y nos genera frustraciones. El iniciar los estudios muchas veces nos generan ese tipo de frustraciones, y si no nos ponemos y no le ponemos atención, puede traer también consecuencias como trastornos emocionales.
0: Muy bien. Ok, entonces, ¿por qué todo se deja para mañana? Sería el tema. ¿Quiénes estarán invitados? ¿Todos los que lo dejan para mañana o es una invitación en general?
2: Es una invitación en general. Espero que no lo dejen para mañana porque
0: muy
2: es
0: bien.
2: Sábado.
0: Porque es hasta el sábado.
2: Sí, es este sábado, no vayan a ir el domingo.
0: Ajá.
2: Este sábado, no lo voy a dejar para mañana.
0: Okay.
2: Voy a ser el expositor.
0: Ah, perfecto.
2: La oportunidad de, de exponerlo. Uh-huh. Y la entrada es libre en las instalaciones de la Cruz Roja, que se encuentran frente al Auditorio Benito Juárez en Díaz Mirón, a las 10 de la mañana. Por favor, lleguen 15 minutos antes para poder tener un buen lugar y para que se puedan registrar. Como los había comentado, cuando estamos detectando algunas situaciones emocionales en todas las conferencias que hemos tenido, pueden acercarse con la coordinadora para poder concertar citas con los psicólogos. Somos un grupo de psicólogos que damos consulta también en las instalaciones de la Cruz Roja por un costo de 75 pesos.
0: Muy bien, muy bien. O sea, ahí sería el psicólogo de primer contacto y ya podría no sé, recurrir a terapia de pareja, a terapia grupal, etcétera, ¿no?
2: Es correcto, pues muchas veces en estas pláticas pues nos van cayendo los 20 y vas pensando, oye, sí tengo esto, sí debería de tratarlo con un profesional. Entonces estamos ahí para apoyarlos y gracias a ustedes esto ha ido creciendo muy, muy bien, hemos tenido muy buena aceptación, que sí es muy importante la apertura de los psicólogos en todas las sociedades para poder tener una sociedad más estable emocionalmente y una sociedad que sea más proactiva.
0: Muy bien. Bueno, pues ahí está la, la invitación para el próximo sábado. ¿Por qué todo para mañana? Hay que dejar de posponer. La charla la ofrece precisamente con quien estamos platicando, el psicólogo Píndaro Vargas Miranda. Este psicólogo, pues reitere la, la invitación, lugar, este fecha y hora, por favor.
2: Claro que sí, el día 4, sábado 4, uh-huh. en las instalaciones de la Cruz Roja, uh-huh. ubicadas frente al Auditorio Benito Juárez,
0: sí.
2: A las 10 de la mañana, la entrada es completamente libre. Uh-huh. Por favor, llega un poquito antes para poder alcanzar buenos lugares. Uh-huh. Y espero poder contar con todos ustedes para claro. poder hacer una aportación a la sociedad a través de la psicología.
0: Muy bien. Pues, psicólogo, le agradezco mucho que haya platicado con el auditorio de XEU. También gracias por la invitación. Estamos pendientes para una próxima ocasión.
2: Sí, claro que sí. Todos los sábados vamos a estar teniendo conferencias. Uh-huh. Entonces, tal vez no vaya yo a promoverlas.
0: Sí.
2: Pero sí, tenemos un programa donde todos los sábados estamos teniendo conferencias para que también el auditorio esté pendiente de las conferencias que estamos llevando a cabo.
0: Muy bien.
2: Y algunas otras actividades como talleres, sesiones grupales, etcétera.
0: Muy bien. Pues muchas gracias por platicar con nosotros el día de hoy. Que tenga un excelente día.
2: Gracias a ustedes.
0: Hasta luego. Muy bien, pues ahí está la, la invitación. ¿Por qué todo para mañana? Ya no posponga, mejor visite la, el programa de salud mental de la Cruz Roja, Delegación Veracruz, Boca del Río. Son las 11 de la mañana con 22 minutos en XEU. 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

0: Ya son las 11 de la mañana, 26 minutos en XEU. Hoy es jueves 2 de julio del año 2026 y continuamos en
1: ¡Buen día!
0: Mi querida Gaby, amigos de XEU, tenemos visita en el estudio y me da muchísimo gusto saludar a Ignacio Reina Carrera, director de Bici Cultura Social. ¿Cómo está?
2: Muy bien, buenos días, Artemio.
0: Bienvenido, bienvenido nuevamente aquí al estudio de XEU. También nos acompaña el día de hoy Elías Castellanos. Él es el director de Tecnología e Innovación de Sistemas Contino. Elías, ¿cómo está? Bienvenido.
3: Muy bien, Artemio, Gaby. Muchas gracias, gusto saludarlos y gracias por la invitación.
0: No, hombre, al contrario, qué bueno que nos están acompañando aquí en Buen Día de XEU. Don Ignacio, platíqueme o recuérdeme de qué se trata esto de Bici Cultura Social, por
2: bueno,
0: favor.
2: Bici Cultura Social es una empresa de consultoría en comunicación y reputación que tiene una alianza con Coparmex en este momento y es de donde surge Empresas que Inspiran.
0: Empresas que Inspiran. ¿Qué son las Empresas que Inspiran?
2: Fíjate, ¿no? Empresas que Inspiran es un reconocimiento que hace Coparmex a empresas veracruzanas que se distinguen por su calidad, por su vinculación social y por su responsabilidad social.
0: Perfecto.
2: Pero después, platicando ya con ellos, con los empresarios, pues dijeron, bueno, sí estoy de acuerdo, pero hay que hacer algo, ¿no?
0: Claro.
2: No solamente un reconocimiento y
0: El membrete, ¿no?
2: De membrete. Entonces, sí, eso fue algo muy interesante y se crea una alianza con las empresas que Inspiran, los dos grupos radiofónicos que están en este proyecto, y decimos, oye, tenemos que ver cómo transmitimos la cultura laboral de las cosas que sí funcionan hacia la comunidad. Y se crean Empresas que Inspiran, donde se van a desarrollar podcasts, donde se desarrollan reels, donde se desarrollan ese tipo de pláticas con ustedes para ver las buenas prácticas de empresas hacia la cultura. Y entonces se hace una alianza en donde las empresas participantes nos reunimos una vez al mes con su departamento de recursos humanos, mercadotecnia y comunicación, y nos ponemos de acuerdo en cómo vamos a llevar esta estrategia de comunicación.
0: Muy bien.
2: Eso es Empresas que Inspiran.
0: Perfecto, sí. Y fíjese que precisamente una empresa que inspira es Sistemas Contino, y esa es la razón por la cual Elías Castellanos, que es el director de Tecnología e Innovación en Sistemas Continuos, nos acompaña el día de hoy. Elías, ¿cómo se logra que una empresa inspire?
3: Creo que ese es uno de los retos más importantes de todos, ¿no? Personas, empresas, lograr inspirar que otras personas, que otras organizaciones, pues precisamente tomen como referencia a la organización precisamente para buscar nuevas ideas, innovación. Yo creo que una de las de lo que transmitimos en Sistemas Continuo es una confianza. Nosotros creo que inspiramos confianza. Okay. ¿Por qué? No quiere decir que seamos perfectos, como todas las organizaciones tenemos nuestras áreas de oportunidad, pero 60 años en el mercado habla de una trascendencia, una vocación hacia la región, hacia la zona. Ajá. Pero es una compañía que ya creció a nivel nacional, tiene cobertura nacional y siempre con los mismos valores, que es tener un foco muy importante en nuestra misión, que tiene que ver con la gestión de los documentos, y haber podido trascender todos los cambios tecnológicos de los últimos 60 años, ¿no? Hace 60 años se escribía en máquina de escribir, usábamos fax. Hoy en día, pues eso no existe, ¿no? Hoy está internet, hoy está la inteligencia artificial, y la organización sigue ofreciendo un portafolio de soluciones hacia todas las organizaciones, buscando precisamente la innovación, la tecnología, pero algo muy importante, ponerlo al alcance de cualquier nivel de empresa. Hoy cualquier organización, chica, mediana, grande, pymes, pueden tener acceso a la misma tecnología que tienen los grandes corporativos. Entonces, creo que eso ayuda a inspirar a otras empresas y también a que haya talento que se quiera sumar a la organización.
0: Muy bien. Oiga, Elías, como empresa que inspira Sistemas Continuo, tienen un tema, tienen un lema, tal vez cada mes, cada dos o seis, no sé, ¿cómo planean esto?
3: Nosotros algo que definimos desde el año pasado era cómo comunicamos esta capacidad que tiene la empresa de abordar diferentes soluciones tecnológicas. Impresión, cómputo, las redes, la nube, la ciberseguridad. Y algo que se definió es, pues Sistemas Continuo tiene tu ruta clara hacia precisamente el obtener y mejorar tus plataformas tecnológicas. Ese es el concepto sobre cuál gira la comunicación, sobre cuál gira el nuestro portafolio. Uh-huh. Entonces, lo que queremos es transmitirles que sabemos cómo hacer precisamente esta transformación digital que requieren las organizaciones y pues que tengan la confianza de no nada más seguir trabajando con lo que nos conocen desde hace mucho tiempo, ¿no? Uh-huh. Que son, por ejemplo, la tecnología de impresión y fotocopiado, uh-huh. sino ya evolucionar a las nuevas tecnologías y que sabemos cómo hacerlos y podemos acompañar a la organización.
0: Muy bien. En Sistemas Continuos, ¿ya están participando activamente con Bici Cultura Social? Es decir, ya están trabajando en lo que nos platicaba Ignacio, los Reels, las reuniones y todo esto.
3: Sí, claro. La compañía pues ya tiene una vinculación fuerte y además pues también siempre hemos estado vinculados pues con todas las iniciativas precisamente de cámaras, de todas estas empresas y organizaciones que lo que buscan es pues desarrollar precisamente la imagen y potenciar lo que es nuestra región, ¿no? En el caso de Veracruz.
0: Muy bien. Oiga, don Elías, fíjese, que le preguntamos a los empresarios que vienen, ¿qué puntos de contacto tienen para la gente que está interesada tal vez en involucrarse un poquito tanto en el tema como en la empresa?
3: Pues primero, hoy en día la presencia digital es clave, ¿no? Tenemos nuestro sitio web, www.sistemascontinuo.com.mx, y de ahí pues pivoteamos, ¿no? Tenemos presencia en redes sociales. Okay. Hoy en día, pues la red, el servicio de mensajería que empieza con W, pues todo el mundo lo tiene, tenemos una presencia. Estamos todavía fortaleciendo esas capacidades a través de chatbots. Entonces, ese canal, mensajería instantánea, redes sociales, teléfono, obviamente, seguimos teniendo contacto. Ajá. Y nuestra página web.
0: Muy bien. Gracias, Elías Castellanos, director de tecnología e innovación de Sistemas Continuo. Don Ignacio, nada más para que me refresque usted las empresas que participan en el proyecto.
2: Bueno, en ese caso, a ver si no se me va una, pero bueno.
0: Bueno, dígame tres.
2: Bueno, está Veraza, está ICABE, está TNG, está la U, desde luego.
0: XCU, sí.
2: XCU, acompañándonos en el proyecto.
0: Entre otras.
2: Entre otras.
0: Que todas van a pasar por acá. Vamos a platicar
2: todas,
0: con todos ellos.
2: Sin excepción,
0: ¿no?
2: Vamos a platicar. Gruber, Griver, bueno. Son muchas las empresas que están
0: muy bien
2: participando.
0: Pues miren, yo quiero agradecerle mucho que nos hayan venido a acompañar el día de hoy. Enriquecedora la plática de don Elías Castellanos, director de tecnología e innovación de Sistemas Continuo. Muchísimas gracias.
3: Gracias a ustedes.
0: Que tengan un excelente día. Gracias. Ignacio Reina Carrera, director de Bici Cultura Social. Pues nos vemos a la próxima, ¿no?
2: Aquí nos vemos, desde luego. Recordando que este proyecto de Coparmex para poder impulsar las buenas prácticas de las empresas en la comunidad.
0: Muy bien, gracias.
4: Gracias, chicos. Gracias Gaby, y amable. Bueno, pues 11:34 a.m, seguimos en
1: Buen Día.

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0: Oiga, ya son las 11 de la mañana con 39 minutos en XEU 98.1 FM y XEU.mx para todo el mundo. Bueno, pues continuamos aquí en Buen Día. Y llegó la hora que todos estaban esperando, la hora en que todos paran la oreja porque van a aprender de la sabiduría de los antiguos con este bonito refrán del día de hoy.
1: Así es.
0: Aquí está Gaby Bazán.
1: Pues es que el refrán del día de hoy trae conocimiento, sabiduría y lección, porque el refrán del día de hoy dice así.
0: ¿Cómo dice? ¿Cómo dice?
1: Mala hierba nunca muere.
0: ¿Cómo has estado, Pablito? ¿Todo bien por allá?
1: ¿De
0: bien,
1: qué me hablas? Déjame.
0: Oye, este Pablo enseguida se para y empieza a señalar con dedo acusador. Oye, qué barbaridad.
1: Oye, Pablito. Oye, oigan, es que se usa este refrán para señalar que las personas con malas intenciones, actitudes cínicas,
0: hola,
1: o aquellas que causan daño, parecen sobrevivir a todo.
0: Sí, es increíble que los malaleches no les pasa nada.
1: No.
0: Parecen eternos.
1: Sí.
0: Oye, qué barbaridad.
1: Yo le pondría otro refrán que contradice este y dijera, okay. El que obra mal, se le pudre el tamal. La verdad. Eso no es cierto.
0: Así que no compre tamales si es usted mala onda, ¿eh?
1: Sí, no, pues se le va a pudrir.
0: Bueno, pues ahí está el refrán del día de hoy, mala hierba nunca muere. Oye, pero Gaby, hay origen, hay variantes, platícanos.
1: El origen, fíjate, este refrán utiliza una analogía con la naturaleza, uh-huh, comparando a las personas nocivas, o sea, pues malas.
0: Sí, por claro, decirlo, claro, siempre hay.
1: Con las plagas o hierbas difíciles de erradicar.
0: Ahí están las hierbas malas.
1: ¿Qué te hago?
0: Que no se secan con el sol. ¡Qué barbaridad!
1: Y hay una variante común, ¿eh? Uh-huh. En muchos países, especialmente en España, tío.
0: Digo, por si algún día viaja.
1: También se le conoce como bicho malo nunca muere.
0: Saludos a Ronaldo.
1: Así es, el bicho
0: malo nunca muere.
1: Versión extendida, hay una versión extendida de este refrán, y es que a menudo se le añade el remate.
0: ¿Cómo dice el remate?
1: El remate dice, y si muere, ni falta que hace, dándole un tono aún más cínico o de resignación sobre la persona en cuestión, ¿eh?
0: Oye, qué bonito queda entonces el refrán, mala hierba nunca muere, y ajá, si muere, ni falta que hace.
1: Oye, y también, pero hay gente que dice, hierba mala nunca muere, ¿no?
0: Ah, sí, hierba
1: es mala. Casi lo mismo, pero...
0: ¿Por qué dice? Ah, mala hierba.
1: Ajá, okay, mala sí, hierba cierto, nunca muere.
0: Y hierba mala también.
1: Y hierba mala.
0: También.
1: Y hierba buena, pero para el caldo.
0: Hierba buena para el caldo.
1: Ese es para el caldo.
0: Oiga, pues ahí está el refrán del día de hoy. Como siempre, nuestra intención es que se lleve un poco de sabiduría de los antiguos.
1: Sabiduría.
0: Porque fíjate que el señor productor va hasta las pirámides de Egipto. Y ahí,
1: a investigar
0: estos refranes, claro. Y ahí
1: lo veo
0: no creas que lo ve en una pirámide. No, hay un viejito ahí a la salida que vende chicles y entonces le pregunta, oye, viejito de los chicles, ¿cuál es el refrán de hoy? Y ya se lo da y ya lo toma.
1: Ah, y ya regresa con todo el conocimiento extendido
0: y un poco de arena del Sahara. Oye, que ya viene el polvo del Sahara otra vez. Oye. Que nos da unos amaneceres muy bonitos.
1: Muy
0: porque
1: bonitos.
0: Porque pinta de rojo todo el cielo con el sol y toda la cosa. Pero también sí nos perjudica.
1: Y el calorón.
0: Ay,
1: Dios mío. No. Así me siento en el Sahara. Así con esa canción.
0: Dios mío. Bueno, pues ahí está. Son las 11 de la mañana con 43 minutos en XEU. Vamos a hacer una pausa, Gaby. Y vamos a ver qué nos han llegado de los mensajes.
1: Hay mensajes. Manden su mensaje también.
0: WhatsApp.
1: 2295-09-7289. 2295-09-7289. Y por supuesto, regresamos a...
0: ¡Buen Día!

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0: Ya son las 11 de la mañana con 48 minutos en XEU. 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Oye, Gaby, pues vamos a los mensajes del auditorio. Mira, tenemos este que dice: feliz día a todos desde California. Nuestro buen amigo, el buen Ricardo Toriz, que anda en su Uber allá en Los Ángeles.
1: Órale. Y
0: se pasea por el Sofi.
1: Mira, para haber sabido,
0: le perdón, por el Sofa Stadium. Por el Sofi. Claro. Anda por el Sofi, el buen amigo Toriz. Pero iba manejando y toda la cosa.
1: Porque anduve en el, viviendo la aventura en el camión allá.
0: Sí, ¿verdad? me imagino. Oye, pues saludos al buen Toriz y gracias por estar escuchando XEU como todos los días.
1: Oye, saludos. Ah, sí, porque mandó mensaje cuando comentaste que confiabas en que todos los mexicanos estuvieran pendientes si México juega en Estados Unidos. Entonces, ahí estuvo, bien pendiente.
0: Dice: muy buen día, soy Margarita López, Colonia Centro. Saludos, Fallo está de vacaciones. Muy bien. Sí. Digo, porque tenía la duda. A ver, aquí hay un reporte
1: para que dice que algún tránsito que alcance el camión número 328 de Pochota Galas. Vamos los pasajeros, él está jugando carreras con otro y casi choca, casi tira un señor de la tercera edad. Dice: vamos por Díaz Mirón hacia el Seguro Social para que algún tránsito lo multe, por favor, la señora Socorro.
0: Ay, señora Socorro, ahora sí, muy, muy ad hoc su nombre, ¿no?
1: ¡Socorro! ¡Socorro!
0: ¡Paren al Pochota Galas!
1: Además, 328. Muy descriptiva, o sea, lo viví, sí, yo iba en ese camión.
0: Bueno, saludos a la señora Socorro Salinas, ojalá llegue usted bien a casita,
1: Sí,
0: es nuestro mejor deseo y mayor, claro.
1: Dice por acá otro mensaje. Ah, dice que sí, ya tienen el calendario del bienestar. Soy la señora Elia.
0: Le vamos a pasar el mensaje a la redacción de noticias, que son los que saben de ese asunto, y ya les
1: o a mis compañeros que ya lo cobran, les voy a preguntar.
0: ¿Sí? Ahí lo tienes. Oye, fíjese, dice: saludos, Víctor Ricardo González, por dejar las cosas para mañana. Me dio una parálisis facial hace una semana. ¿Puedo ir a la conferencia y después tomar sesiones personales? Si puedo ir así con mi parálisis, puedo hablar y moverme solo con dificultad para sonreír y gesticular. Mire, si usted tiene la posibilidad física de llegar, sentarse y poner atención, don Víctor, pues está usted en toda la viabilidad de disfrutar de la conferencia y posteriormente ponerse en contacto con alguna de las personas de los que están en la organización de la charla, que son psicólogos titulados y profesionales, para comenzar a platicar sobre eso de dejar para mañana las cosas, ¿no?
1: Sí, aparte he escuchado que, bueno, si tú tienes un tema, ¿no?, específico, que bueno, todos tenemos un tema específicamente, ya tú puedes ir tomando la terapia, como dice, en personalizada. Entonces sí está muy buena la información. Dice otro mensaje: soy la señora Mónica de Río Medio.
0: Saludos hasta Río Medio.
1: Ah, ella también tiene su refrán, dice: muerto el perro, se acaba la rabia. Soy de Río Medio, saludos, le dan alegría al programa.
0: La señora Mónica. Oiga, señora Mónica, ese de muerto el perro, se acaba la rabia, está muy bien siempre y cuando el perro no haya mordido a otro, ¿no?
1: Sí, porque si lo muerde,
0: tal vez alguien que haya mordido al perro, porque
1: le pega
0: supongo que también cuando alguien muerde a un perro con rabia, se le pega la rabia, ¿no?
1: Sí, claro.
0: ¿Será, no?
1: Ah, mira, ya contestó la señora Socorro, dice:
0: ¿qué dices, doña Socorrito?
1: Bien, bajé, les reporto que estoy bien, por eso ahora vamos en un Ulúa número 061, el chofer amable y tranquilo. Voto por los Ulúas. Atentamente, la señora ¡Socorro, socorro, Salinas!
0: Oye, pero esta ya va bien cómoda con su aire acondicionado y toda la cosa. ¡Qué barbaridad, doña Socorrito! ¡Qué bueno que nos mandó su mensaje, porque sí lo estábamos pensando!
1: Es más, avíseme cuando pase aquí en el tranvía para subirme con usted. No, es que lo veo en el clima y todo y ¡ay, qué rico!
0: Sí se antoja, ¿no? Sí. Oye, ¿cómo vamos con eso de la pregunta que hicimos, señor productor? ¿Va la gente a disfrutar de At Night at the Opera? Vamos a repetir la pregunta, mi querida Gaby. Vamos a dar pistas para que les sea más fácil participar. Para esto son pases dobles para A Night at the Opera, mañana viernes 3 de julio a las 8 de la noche en el Foro Boca.
1: Así es, y es que el príncipe desconocido Calaf.
0: ¿Así se llamaba el vato?
1: Así se llamaba.
0: Bueno.
1: Logra descifrar los tres enigmas. Sin embargo, la princesa se niega a casarse con él. ¿De qué ópera famosa estamos hablando?
0: Bueno, pues envíe la respuesta rápidamente a través del WhatsApp de XEU 2295097289. Le repito, 2295097289. Va con su nombre completo, su dirección completa y su fecha de nacimiento completa. No queremos su edad, queremos su fecha de nacimiento en el formato día, mes, año. Y bueno, pues tendremos a dos ganadores de estos pases dobles. Y ya pronto vamos a dar a conocer la lista de los ganadores. De hecho, fíjese que estamos escuchando una de las arias que se interpretan en esta ópera. El aria es Nessun Dorma, que nadie duerma. Sucede que el príncipe tenía 24 horas para descifrar las adivinanzas, los enigmas que le había puesto la princesa. Porque ¿sabe qué? El papá de la princesa decía: ya, princesa, ya cásate, ya tienes 45 años y quieres que te siga manteniendo, pero por favor.
1: De mi amiga no vas a estar hablando.
0: Sal ya, mija. Sal siquiera a orearte al balcón.
1: Ya, hija.
0: Bueno,
1: ya,
0: entonces
1: ya.
0: Dijo que sí. La princesa dijo que sí, está bien, me voy a casar, apa. Nomás porque me lo estás pidiendo. Pero no me voy a casar con cualquiera. Yo quiero uno que me descifre. ¿Cómo dijiste? Enigmas.
1: Enigmas.
0: Los enigmas que le voy a poner. Fíjate que yo recuerdo que nada más les preguntaba su nombre. O sea, que supieran el nombre de ella. No sé si le era muy secreto o no sé.
1: O tenía muchos enigmas.
0: O tenía muchos.
1: Porque luego tenemos, las mujeres tenemos muchos enigmas.
0: Sí, me imagino que sí.
1: Que nos manden sus enigmas.
0: Bueno,
1: el
0: nombre de la princesa es el nombre de la ópera.
1: Ajá.
0: El nombre de la princesa es el nombre de la ópera. Y es de uno, yo creo que el más famoso creador de óperas, que es Giacomo Puccini.
1: Ahí está.
0: Ya nomás díganos.
1: A partir de esta literatura persa, ya se le dijo todo.
0: ¿En dónde aparece el aria Nessun Dorma? Que ahora lo estamos escuchando en la interpretación de Pavarotti. Y es de Giacomo Puccini. Ahí está.
1: El del Puccini.
0: Que nadie duerma, dice esta aria. Fíjate que a mí se me hace muy interesante la presentación de mañana, es viernes 3 de julio, A Night at the Opera, una noche en la ópera, en donde, pues no es que vayan a escuchar una ópera particularmente, sino que van a escuchar lo mejor de muchas óperas, que son principalmente las arias más representativas de este arte. En este caso, Nessun Dorma sería un ejemplo. Pero hay muchas arias que seguramente van a poder escuchar el día de mañana por la noche.
1: Oye, hay que aprovecharlo, porque estos espectáculos, pocas veces la realidad. Creo que solamente mucho tiempo los vemos en las películas, en la televisión, y qué padre sería vivir este tipo de espectáculos.
0: Pero por supuesto, ahí está la invitación. Mande su mensaje, ya pronto daremos a conocer los nombres de los ganadores. Son las 11 de la mañana, 56 minutos. Le seguimos, dice el señor productor. Bueno, pues con muchísimo gusto. Mi querida Gaby, fíjate que hoy es el Día Mundial de los OVNIs. ¿Tú crees en los OVNIs?
1: Yo sí creo en los OVNIs.
0: ¿Sí?
1: Sí creo.
0: Que significa objeto volador no identificado, ¿no? Que en inglés sería UFO.
1: UFO.
0: Ok, entonces, sí, porque somos poquito, la verdad que somos poquito.
1: Mi esposo pelea conmigo
0: universo.
1: Y dice que eso no existe. Yo digo que sí, porque le digo, bueno, como por qué seríamos los únicos.
0: Exacto.
1: ¿Qué te hace tan especial
0: exacto,
1: para ser tú?
0: Exacto, es cierto. ¿No? Yo voy por ese lado también, Gaby. Somos tan poquito en este gran universo
1: sí.
0: que dudo seriamente que seamos los únicos.
1: Claro, a lo mejor es que la televisión y las caricaturas nos han dibujado a los extraterrestres.
0: Siempre nos
1: como,
0: venden.
1: Como E.T., como que están cabezones, como que hablan, como ¿cómo?
0: Que son yucatecos.
1: No, como son yucatecos. No, con el cuerpo así como
0: alargado,
1: Montgomery delgado. Burns, pero no. A lo mejor imagínate que estamos hablando que otras vidas son celulares.
0: Ajá,
1: a eso nos referimos.
0: Exactamente,
1: ¿no?
0: También.
1: No.
0: Que hablan por teléfono, ¿no?
1: Que hablan por teléfono.
0: Sí, por teléfono
1: y tienen,
0: celular.
1: Ajá, y tienen que registrarse.
0: Hoy ya se acabó lo del registro, ¿no?
1: Sabrá Dios.
0: Creo que dieron una ampliación y dieron hasta fechas, dependiendo de en qué número termina tu celular.
1: Pues mira, yo mientras todavía tenga línea, igual.
0: No hay bronca. Oiga, pero vamos a hablarle del Día Mundial de los OVNIs.
1: Ok. El Día Mundial de los OVNIs coincide con el aniversario del conocido incidente de Roswell.
0: Oye.
1: Ocurrido, fíjense, en el año 1947.
0: Uh-huh.
1: De acuerdo a los reportes, una supuesta nave espacial colisionó en el desierto de Nuevo México. Este evento abrió el debate sobre la posible existencia de seres extraterrestres en el universo y en nuestro planeta.
0: Fíjate que Roswell se convirtió en tema de series de televisión,
1: sí.
0: de películas, de revistas, el cómic, por supuesto.
1: Y por eso siempre ponen a Nuevo México, ¿eh?
0: Ajá, exactamente.
1: En este tema.
0: Porque fue donde chocó el OVNI. Bueno, pues de acuerdo a las autoridades oficiales, un globo meteorológico convencional de la Fuerza Aérea de Estados Unidos fue lo que se estrelló en este rancho cercano a Roswell, Nuevo México, y testigos que se encontraban en el lugar al momento de ocurrir el hecho manifestaban que era un disco volador.
1: Oye, los ufólogos, que son los expertos en temas de ovnis, esos sí son los expertos, ¿eh? No son
0: los Ghostbusters.
1: No. Jaime Maussan, no, tampoco.
0: Ese Jaime Maussan es medio cabul.
1: Promovieron, fíjense, estos especialistas promovieron diversas teorías de conspiración que indicaban que una o varias naves alienígenas aterrizaron de manera forzada en el lugar y que sus ocupantes, o sea, los extraterrestres, habían sido capturados por militares.
0: Oye, no sé si viste o te tocó ver, Gaby, que hasta filtraron por ahí una supuesta autopsia de un alien.
1: Ah, sí, lo recuerdo, acuerdas? Claro.
0: Sí.
1: Y ¿sabes qué? En los 90 era como que la tendencia, ¿no? ¿Te acuerdas?
0: Sí. Pero yo me acuerdo de un programa precisamente noventero ¿cómo se llama? Y los expedientes secretos.
1: Ah,
0: X, buenísimo.
1: Oye, ¿sabes qué? Ahorita fui justamente
0: al estudio.
1: Al center en Houston.
0: Ah,
1: y
0: okay.
1: La verdad, no, definitivamente creo que todavía más. Así me sentí viendo todo lo que hacían y todo lo que trabajan. Digo, es que no puede ser que seamos los únicos.
0: Pues sí.
1: Hay muchas cosas por preguntar.
0: Muy bien. Oiga, en la década de los 90, el ejército estadounidense publicó dos informes sobre la naturaleza del objeto localizado, tratándose de un globo de vigilancia de prueba nuclear del proyecto Mogul. Y cada 30 de julio, miles de turistas se congregan precisamente en el lugar de los hechos. De los hechos que sucedieron en 1947, que es precisamente ahí en Roswell, Nuevo México.
1: Ya casi, hay
0: que ir. Hoy es el Día Mundial de los OVNIs. Si ve uno, salúdelos de parte nuestra.
1: Oye, pídale una selfie.
0: Creo que ya nos mandó don Pablo, el señor productor, los nombres de los ganadores, así
1: perfecto.
0: Que vamos a darlos a conocer. Tenemos ganadores, mi querida Gaby, tú que todo lo sabes y lo que no, también lo sabes.
1: Así es. Oigan, primer ganador, por supuesto, de pues estos pases dobles para este espectáculo es nada más y nada menos que Arturo Marrufo Pérez de la Primero de Mayo de Boca del Río.
0: Muy bien, ahí está Arturo Marrufo Pérez de la Primero de Mayo de Boca del Río, que contestó correctamente el nombre de la princesa y de la ópera Turandot.
1: Turandot.
0: Turandot de
1: Turandot.
0: de Giacomo Puccini. Y aquí tenemos otro ganador.
1: La segunda ganadora es Ana Isabel Reyes Guzmán, del Fraccionamiento Reforma.
0: Ana Isabel Reyes Guzmán, del Fraccionamiento Reforma, también nos contestó correctamente con el nombre de la princesa y el nombre de la ópera, que es Turandot.
1: ¿Qué necesitan para venir?
0: Pues ganas, para empezar, ganas, muchas ganas.
1: Y gasolina.
0: No, mañana, ¿no? Mañana de 10 de la mañana a 12 del día. Recuerde que la función At Night de ópera es a las 8 de la noche. Ajá. En el Foro Boca, mañana viernes, así que puede venir por la mañana, de 10 de la mañana a 12 del día, con su original y copia del INE, aquí al séptimo piso del edificio Pasos, en Ocampo 119, casi esquina Independencia. Traiga, es súper importante que traiga la copia de su INE, para que se le haga entrega de sus pases dobles, y se vaya usted a disfrutar de las mejores arias de la ópera, en esta función especial, que toma el nombre de un disco de Queen.
1: ¿Ah, sí?
0: Así se llama un disco de Queen, At Night de ópera, precisamente
1: claro,
0: donde
1: viene.
0: Bohemian Rhapsody.
1: Wow, es que aparte tiene toda ese song, esa tendencia, ¿no?
0: Sí.
1: Nos encanta. Oigan, Perfecto. Disfruten mucho y, por supuesto, vengan con todo lo que necesitan para que se lleven sus pases dobles.
0: Oiga, pues ya son las 12 del día con 3 minutos. Gaby, vamos a la información.
1: Nos vamos a la información.
0: Y regresamos a... ¡Buen día!

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0: Los terremotos de magnitud 7.2 y 7.5 que sacudieron la zona norte de Venezuela el pasado miércoles puede dejar más fallecidos. Así lo advirtió la Organización Mundial de la Salud, quien señaló que es probable que a medida de que las labores de búsqueda y rescate de víctimas de los terremotos en Venezuela dan paso a tareas, el número puede aumentar de forma considerable. Y es que al momento suman ya más de 2.300 muertos, más de 5.000 heridos y cerca de 16.000 personas sin hogar.
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0: El Águila de Veracruz perdió la serie en Cancún luego de caer en los dos encuentros de la doble cartelera disputada este miércoles ante Tigres de Quintana Roo. En el primer juego perdió 5-0 y en el segundo 1-0. Consulte esta y más información en xeudeportes.mx y, por supuesto, en nuestro portal de internet www.xeu.mx. Mi nombre es Alexandra Burch. Que tenga una excelente tarde de jueves.
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0: Oye, mi querido Omar, por cierto, ya está Omar Villegas en el control de audio. Bienvenido, Omar. ¿Qué dice Veracruz? Mucho frío, ¿verdad? Sí, me imagino, ya sabe usted. Salga con su bufanda, su chamarra y su pico para ir quitando la nieve.
1: La nieve
0: de enfrente. Oiga, qué buena canción seleccionó hoy, mi querido Omar, el maestrísimo Roy Orbison con su versión de You Got It. La verdad que está muy buena la canción. Y bienvenido, Omar Villegas, al control de audio. Oiga, yo le voy a recordar que no nos mande mensajes de audio, porque ¿sabe qué? No nos da tiempo ahorita de estarlos escuchando.
1: Ni bocina tenemos.
0: Imagínese usted. A ver, aquí hay un mensaje.
1: Lo de las placas.
0: Es una placa, ¿verdad? Dice, es Carlos Baeza, unas placas que se encontró en Alcocer, aquí la mandó.
1: Ajá.
0: Y ya tienen la información en redacción de noticias. De hecho, ya le contestaron al buen hombre. Okay. Saludos, gracias. A ver, dice por acá, ¿qué dice?
1: Dice, buen día, por favor, de saludar a la Sierra de Totonacapan. Soy Carlos García Dionisio desde Coxquihuil, Veracruz.
0: Coxquihuil, Veracruz. Pues saludos a toda la Sierra del Totonacapan. Don Carlos García, gracias por acompañarnos esta mañana. Le mandamos un abrazote bien grandote y qué bueno que está disfrutando de la programación de XEU, la U de Veracruz.
1: Así es.
0: Oye, Gaby, fíjate que hoy, además de el día de los ovnis, de los UFOs y toda esa cosa.
1: De los extraterrestres.
0: El día de los extraterrestres, el día de Jaime Maussan, el día de toda esa gente. Que se dedica a eso. También es un día en el cual, de manera internacional, se celebra al periodista deportivo.
1: ¡Órale! Oye, y ahorita que están dándole duro el trabajo,
0: Están chambeando como nunca.
1: Sí.
0: Como nunca están chambeando.
1: Como nunca. Salen a promoción, imagínate.
0: Imagínate. Promoción, Dios de mi vida.
1: Saludos.
0: Saludos a nuestros queridos periodistas deportivos aquí en XEU Deportes.
1: Sí.
0: Saludos a Edwin. Saludos a el señor Jared. Y Diego San Román. A todos ellos, saludote especial, por ser el día del periodista deportivo, muchísimas felicidades.
1: Oye, y saludos también a quienes han formado parte, pero siguen ahí, a Alex Tapia.
0: Saludos, Alex Tapia.
1: A Tachi.
0: Al famoso Tachi.
1: Morales.
0: A Giovanni Bolovani, Giovanni Morón, saludos. Es que así le decía la flota, sí. Giovanni Bolovani. Giovanni Morón, saludote especial. Ubaldo, de los que me acuerdo,
1: sí,
0: tú.
1: Sí, sí, este.
0: Y ya mucho más antiguos, porque soy de la vieja, de la super vieja guardia. Don Sergio Morales.
1: No, pero el que también estaba con Tapia.
0: ¿Tapia? ¿Alex?
1: Alex Tapia. ¿Había
0: Alejandro Hernández Yoldi? Alex Yoldi, no.
1: No. Ay, se me fue el nombre.
0: ¿Qué hacía el vato?
1: Pues estaba de líder. ¿Qué hacía? Marcos.
0: Ah, ok.
1: Así.
0: Saludos.
1: Que decía,
0: ¡ay,
1: que
0: se deporte! Saludos a Marco, cómo no, saludos.
1: Que también es DJ, creo.
0: Ajá, es DJ.
1: Oigan, pues el Día Internacional del Periodista Deportivo.
0: Coméntanos, platícanos, Gaby.
1: Fíjense, definitivamente la labor del periodista deportivo no se centra únicamente en informar sobre las noticias y eventos deportivos, sino que va más allá, propiciando la generación de debates y coloquios basados en el contenido de la información transmitida. Contribuye a fomentar la práctica deportiva y la afición a los deportes.
0: Oye, qué bonito.
1: Una parte de estos profesionales de la información trabajan en la sección deportiva de periódicos y revistas, redactando artículos relacionados con todos los acontecimientos deportivos e información de interés sobre atletas y deportistas. Y claro, una parte también trabaja pues en la radio, especialmente en XEU. Por otra parte, pues encontramos a periodistas deportivos, cuyo campo de acción es el terreno del juego.
0: ¿El terreno de juego? Uh-huh. Sí. Bueno, pues ellos son los que narran los eventos deportivos, son los que están a nivel de cancha, a ras de pasto. Tanto eventos deportivos como Juegos Olímpicos transmitidos en directo por radio televisión, con particular énfasis en el desarrollo del evento deportivo y el desempeño de los jugadores y atletas. Y mira que a lo mejor usted no le dé mucha importancia, a un periodista deportivo, pero la verdad es el que le lleva el sabor a una, por ejemplo, una transmisión de fútbol con un buen narrador o cronista.
1: Le dan su feeling.
0: No, hombre, los ponen, pero qué bárbaro. Imagínate que actualmente a nivel de televisoras nacionales y con motivo de la fiesta más grande del fútbol, pues hay ahí una controversia, ¿no? Que quiénes tienen las mejores narraciones, y pues definitivamente este señor de apellido Martinoli es el que les está dando en la torre a todos.
1: Es que aparte te ríes de cualquier cosa que diga. Oye, pero también fíjate, la contraparte, como lo que les pasaron a estos, lo que les pasó a estos periodistas deportivos mexicanos de TUDN, de Televisa, en Sudáfrica, que terminaron en la cárcel.
0: Está bien, para que paguen lo que rompieron. ¿Qué hicieron tú?
1: Volaron un dron.
0: Es como vuelan un dron.
1: Bueno, pero se supone que eso estaba permitido, nada más que sí violentaron bastante sus derechos y estuvieron meses ahí, ¿eh?
0: En Sudáfrica.
1: Sí, sí, sí. Lo que pasa es que los drones allá sí son un poco de cuidado por eso de los atentados.
0: Ah, ok. Ajá. Sí, porque, bueno, hasta hace poco tú volabas un dron aquí y no pensabas más que se está divirtiendo, está haciendo tomas. Claro que ya luego de que el crimen organizado lo está utilizando para malandradas, pues ya piensas de otra forma, ¿verdad?
1: Sí. Pero pues imagínate todo lo que vivieron por
0: ¿Cuánto tiempo estuvieron en la cárcel por volar drones?
1: Me parece que...
0: ¿Fue mucho tiempo?
1: Como un mes y algo. Sí. Pero imagínate estar en la cárcel de
0: Mira, por ejemplo, Omar ha pasado hasta 5 años. Míralo, está tranquilo.
1: Ya llegó aquí.
0: Digo, 5 años volando drones. Drones. Nunca ha pisado una cárcel, Omar.
1: Fíjate, fueron acusados de operar un dron en una zona. Eso sí, el dron se pasó por una escuela y no puedes volar arriba de las escuelas.
0: O sea, el hecho que usted ignore
1: la escuela judía.
0: Usted ignore la ley, no lo hace. ¿Cómo se llama? Inocente del incumplimiento de la misma. No la conoce, de todos modos va al bote, oiga.
1: Su caso era, imagínate, de terrorismo o espionaje.
0: Pues sí, por supuesto.
1: Sí.
0: ¿Cómo te pones a volar drones?
1: Imagínate, de narrar el deporte a terminar en la cárcel de Sudáfrica.
0: Yo por eso no narro deportes.
1: No, la verdad es que no. Dicen que...
0: Sí, luego hasta veo mal yo los números. Me acuerdo cuando iba al fútbol, cuando jugaban los Tiburones hace como 1000 años, y yo admirado, ¿no?, de los cronistas que llevábamos en el equipo, porque mira, se sabían los nombres de todos, los números de las playeras, que está desbordando, que llega a la línea, que centra, que cabecea.
1: Sus apodos, todo. Sí.
0: Ahí va el Cebollita Hernández, se la pasa al Tortilla López y luego la regresa y se convierte en chilaquil. Digo, por el Tortilla.
1: Oye, y ahorita que mencionabas a Martinoli, yo creo que a quien Martinoli le quitó la silla fue al Perro Bermúdez, ¿no?
0: Perro Bermúdez.
1: El Perro Bermúdez.
0: Bueno, pero ya Don Perro Bermúdez ya se retiró. Bueno,
1: era el Don Perro.
0: Ya luego ni se le entendía lo que decía.
1: Pero me refiero a que él fue el ícono, ¿no? Yo creo que de los 90s y 2000s.
0: Sí, por supuesto, fue una figurota dentro de lo que eran los
1: cronistas
0: deportivos.
1: Muy bien.
0: En fin, son las 12 del día con 19 minutos en XEU. Mi querida Gaby, vamos a hacer una pausa.
1: Vamos a hacer una pausa y, por supuesto, regresamos a
0: Buen Día. 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

0: Oiga, ya son las 12 del día con 24 minutos en XEU 98.1 FM y XEU.mx para todo el mundo. Continuamos en
1: Buen día.
0: Mi querida Gaby, ha llegado el momento para que nos ilumines con tus conocimientos acerca de la vida en estos mensajes concentrados en frases matonas. ¿Qué digo matonas? Matoncísimas. Aquí está Gaby Bazán.
1: Y especialmente frases. Usted, señora, señorita, ponga mucha atención porque hoy le vengo manejando y le vengo trayendo información que cura.
0: Información, órale.
1: Así es. Fíjense. Mujer precavida sale con dos. ¿Eh? ¿O cómo era? No. Se cancela.
0: Qué precavidas me han salido últimamente.
1: Pues es que si no sale con uno, sale con el otro.
0: Sí, verdad, sí, tienes razón. Eso sí es inteligencia emocional.
1: Si busca usted un hombre que la sepa escuchar y haga lo que usted le diga y además la lleve a donde usted quiera, súbase un taxi, sí, madrecita, oiga, porque la verdad es que...
0: De otra forma lo dudo seriamente, ¿eh?
1: No.
0: Súbase a su taxi.
1: Súbase al taxi. Los ronquidos de los hombres, fíjese, son el karma de las mujeres. ¿Ah, sí? Definitivamente, y confirmo.
0: ¿Por qué?
1: Ellas no se callan en todo el día.
0: Sí, oye.
1: Pero ellos no se callan en toda la noche.
0: Ahí está el desquite, No. De volada.
1: Pero es que abusan, hija, abusan. Me salen tan mal las cosas. Ajá. Que le clavé alfileres a una foto de mi suegra.
0: No me digas.
1: Y le curé la artritis con la acupuntura a la señora.
0: Dios de mi vida. Ya la señora está bailando salsa, me imagino, de la alegría.
1: No, ya anda moviendo hasta los dedos en el piano.
0: Mira nada más, qué barbaridad.
1: Ya te dije 20 veces que en 5 minutos deja de llamarme cada media hora.
0: Ese es un clásico y podría aplicarse a estos de los que dejan las cosas para mañana, ¿no?
1: Sí.
0: Te dije que lo voy a hacer en 5 minutos, ya déjame hablarme cada
1: media hora. Es muy molesto eso, muy molesto.
0: Qué barbaridad. Bueno, pues ahí están las frases matonas, ¿qué digo? Matonas, matoncísimas. Para el día de hoy. Y ahora, mi querida Gaby, tenemos información muy importante.
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0: Uy, ya se nos puso romántico el operador,
1: Omarcito,
0: mi querida Gaby.
1: Viene sintiendo cosas.
0: Es que con esas frases que dijiste, no, hombre, cualquiera se acuerda de quien le ronca en el oído.
1: Se puso trucha el Omarcillo.
0: Oye, esta canción es muy bonita, de Gilbert O'Sullivan. Lonely and Lonely. ¿Cómo se llama la canción? Lonely Again. O sea, otra vez solito, pero mira, no hace falta compañía.
1: Más vale solo.
0: Si escuchas XEU, te acompañamos.
1: Qué mala compañía.
0: Oye, vamos a leer los últimos mensajes del día de hoy. Mira este descarado sinvergüenza. El amigo Toriz mandándonos que se va a refinar el buen hombre.
1: No, así no se puede, ¿eh? En el mercado Hidalgo. El otro día fui al mercado Hidalgo.
0: Ay, ¿qué pasó?
1: Y me comí unos taquitos de borrego.
0: ¿De qué, verdad?
1: De borrego.
0: Ah, de borreguito. La barbacoa de borrego es muy sabrosa. A ver, dice, después de la tormenta viene la calma. Una buena pastrami burger. Ya después, a ver, atracando en el estadio. Saludos a José Luis. Dice aquí José Luis, el yerbero del mercado Hidalgo. Saludos a José Luis.
1: Mira, hay que darnos una rameada.
0: Sí, hay que ir del mercado Hidalgo. Después de que me inviten los taquitos, igual y
1: ya voy. Vamos.
0: Pues saludos al buen Toriz, que se está acordando de sus amigos del Mercado Hidalgo. Saludote.
1: Acá también tenemos saludos, dice, buenas tardes, Artemio. No deberían de ser tan estrictos con los mensajes de audio, Artemio, por favor.
0: Sí, dice, tú no sabes si es una persona discapacitada para escribir. Fíjese que actualmente los programas de escritura tienen para dictarle, que es como si estuviera grabando un audio, y lo escribe. Es que debe entender también que el tiempo en radio es es muy, muy, muy corto y muy fugaz. Sí. No podemos ir de mensaje
1: revisando
0: en mensaje.
1: Revisando el audio.
0: Imagínese que pongo un audio y es un audio de 2 o 3 minutos escucharlo. Estando al aire, es imposible. Sí, no es que nos pongamos estrictos, pero ya Gemini, que es el que utiliza, el programa que utiliza para escribir, puede usted escribirlo y convertirlo puede usted dictarle y convertirlo en escrito sin ningún problema, ¿eh?
1: No, pero de hecho en el teclado, ahí viene un microfonito y le pone el microfonito y usted dicta y todo se lo escribe.
0: Sí, le agradezco el mensaje y entiendo su opinión, pero también póngase de este lado. Gracias, saludos.
1: Sí, no, imagínate.
0: A ver, dice, Dios los bendiga siempre. Muchas gracias, qué amable. Nada más que no nos pone, ¿se nos pone nombre?
1: No,
0: nos pone nombre, ni hablar, déjalo de ese tamaño.
1: Déjalo pendiente, dirá el doctor.
0: Ah, dice que me encanta, Dios los bendiga siempre, me encanta su programa, sigue escribiendo, pero no nos pones tu nombre, amigo, amiga, ¿cómo te llamas? Ya nos vamos, de hecho. Ah, se llama Ángela. Saludos, Ángela. Gracias por estar en sintonía de XEU. Qué amable.
1: Oye, rapidito aquí. Saludos, estimados. El mejor programa de XEU. Soy Daniel. Dice que quiere guía deportiva, que esté pendiente de los espacios de XEU Deportes. Uh-huh. Ahí está.
0: Dice, mi mamá estuvo ocupada y no pudimos ir a ningún lugar a recogerlos. Si aún tuvieran una que me pudieran obsequiar, se los agradecería mucho, cariño. Dice, estaré en espera de la respuesta. Muy bien, gracias, Daniel, muy amable. Pues vamos a ver qué se puede hacer, ¿no? Hay que preguntarle también al productor. Que
1: a los chicos de deportes, a ver qué onda.
0: A los de deportes, claro.
1: Muy bien.
0: Bueno, pues ya nos despedimos. En el control de audio está el señor Omar Villegas. La producción es de Pablito Hernández Santana. De este lado,
1: Gaby Bazán.
0: Yo soy Artemio Fernández Morales y lo invito a que continúe en sintonía de XEU porque ya viene
1: la tremenda corte.
0: Y a la 1 de la tarde,
1: el noticiero de la U.
0: De la U.

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1: Buenas noches, secretario.
2: Buenas noches, señor juez. ¿Cómo se siente usted hoy?
1: Mal. Yo creo que es el clima de Cuba que no me sienta bien para el hígado.
2: Mire, señor juez, yo tengo aquí un libro de diagnósticos médicos.
1: Sí.
2: ¿Y sabe lo que dice en la página 75?
1: A ver, ¿qué dice?
2: Pues dice así: no le eche la culpa al clima de su falta de salud. Lo que usted tiene se llama exceso de juventud.
1: ¿En qué página dice eso el libro?
2: En la 75.
1: Póngase 75 pesos de multa y vote ese libro.
2: Pero, señor juez...
1: No quiero protestas. Y a ver qué caso tenemos hoy.
2: Un caso de enajenación mental.
1: No me diga, ¿quién se volvió loco?
2: José Candelario Tres Patines.
1: ¿Y eso cómo fue?
2: Ah, no sé. No sé, parece que una mañana amaneció diciendo que él era Napoleón.
1: Uh-huh.
2: Y ahí lo tiene usted completamente loco.
1: Vaya,
2: pobre.
1: Por Dios, ¿y por qué lo traen aquí?
2: Porque la locura le ha dado por llevarse cosas de la bodega de Rudecindo. Y figúrese, el gallego está que echa candela.
1: Vamos, llame entonces a lo complicado en ese candelicidio.
2: Enseguida, señor juez.
0: Luz María Nananina.
3: Aquí como todos los días.
0: Rudecindo Caldeiro y Escoviña. José Candelario Tres Patines. José Candelario Tres Patines.
1: ¿Qué pasa? ¿No ha comparecido?
3: Sí, señor juez, mírelo allí, pobrecito, sentadito. Lo que pasa...
1: Pues le digo, arrebata, dígale a la policía que lo vea, lo vele.
2: Que lo amarren, parado de cabeza.
3: Ya ha vuelto loco y se figura que es Napoleón Bonaparte tirando sillitos.
1: Sí, me doy cuenta. Sígale la corriente, secretario.
2: All right, está bien.
0: Napoleón Bonaparte.
1: ¿Qué le pasa ahora que no contesta tampoco?
3: Que no lo llaman ustedes bien, pero verá usted cómo ahora contesta. ¡Napoleón Tres Patines! ¡A la reja!
1: ¿Cómo le llamó usted, Nananina? Napoleón Tres Patines.
3: Sí, porque Tres Patines no está completamente loco, sino medio loco nada más.
1: ¿Cómo medio loco nada más?
3: Sí, señor juez, porque usted sabe que el cerebro está dividido en dos mitades, ¿verdad?
1: Sí, la mitad de la derecha y la mitad de la izquierda.
3: Bueno, pues el médico me explicó que la mitad de la derecha está cuerda.
1: Uh-huh.
3: Y le funciona muy bien. De manera que cuando piensa con esa mitad, Tres Patines se da cuenta de que es Tres Patines.
1: Ah, cuando piensa con esa mitad, no está loco.
3: No, pero la mitad de la izquierda sí se volvió loca. De modo que cuando piensa con esa mitad, Tres Patines se figura que eres Napoleón.
1: ¿Y cómo se sabe cuando piensa con una mitad y cuando piensa con la otra?
3: No, eso no hay manera de saberlo, señor juez. Tan pronto se figura que es Napoleón, como que se da cuenta de que es Tres Patines.
1: Caramba, qué locura más rara. Óigame, Tres Patines, ¿con qué mitad del cerebro está pensando en este momento?
4: ¿Quién?
1: ¿Usted?
4: Déjame ver, con la mitad de la derecha. Señor.
1: Entonces ahora es usted Tres Patines.
4: Sí, José Candelario Tres Patines, el niño mimado de mamita.
1: Parece que está razonando bien. ¿Sabe usted quién es este señor?
4: Como no, Rudecindo Caldeiro, chico.
1: Ajá. ¿Sabe usted quién es esta señora?
4: Doña Luz María Nananina, chico.
1: ¿Y sabe usted quién soy yo?
4: Sí, tú eres un comebola vestido de juez.
1: Póngale 10 pesos de multa, secretario.
4: ¿Qué decís, atrevido? ¿Osáis ponerle 10 pesos de multa al emperador?
1: ¿A qué emperador? ¿Usted es emperador?
4: ¿Pero qué es eso de usted, chico? Llamadme majestad, porque yo soy Napoleón I, emperador de Guanabacoa, chico.
1: Emperador de Guanabacoa. ¿Qué pasó ahí, Nananina?
3: Lo que yo le decía, señor juez, ahora está pensando con la mitad del cerebro que se le volvió loca.
1: ¿Y pasa de una mitad a la otra, sí, de un brinquito?
3: Sí, señor, tan pronto piensa con una como con la otra.
1: Ajá.
3: El médico me dijo que eso se llama enajenación mental de la charada con pase para la bola.
1: No me diga. Entonces ahora se imagina que es Napoleón.
3: Sí, señor, Napoleón I, emperador de Guanabacoa.
1: Déjeme ver entonces, majestad. Óigame, majestad.
4: ¿Con quién habláis?
1: ¿Con vos?
4: Ah, bueno, que conteste vos entonces.
1: ¿Cómo que conteste vos? Vos es usted.
4: No, vos es autobús en inglés, ¿no?
1: Eso es vos, con B de burro. Yo digo vos con B de vaca.
4: ¿Y qué, chico?
1: Que quien me tiene que contestar es usted.
4: ¿Por qué, chico? Tú no dices vos con B de vaca.
1: Sí.
4: Entonces quien te tiene que contestar es la vaca con su propia
1: no,
4: voz.
1: No, señor, el que me tiene que contestar es usted.
4: ¿Por qué, chico?
1: ¿Por qué va?
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6: Son las 12:38. 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
26: Son las 12 y 43 minutos.
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0: Usted, ¿usted no es Napoleón?
1: Sí, Napoleón primero, emperador de Guanabacoa.
0: Pues el emperador lleva el título de vos, ¿no es así?
1: No, chico, el emperador lleva el título de majestad.
0: Yerba no, lleva.
1: Lleva. ¿De qué verbo es eso?
0: Del chico? Verbo llevar.
1: Ah, no, yo digo hierba del verbo potrero.
0: Ah, sí. ¿Y para qué es esa hierba?
1: Para alimentar la vaca, chico.
0: ¿A qué vaca?
1: A la... ¿Dónde se metió, chico?
0: ¿Quién?
1: La vaca que andaba por aquí, chico.
0: Pero aquí no andaba ninguna vaca, eso fue una confusión.
1: ¿De quién?
0: De su majestad.
1: ¿Y su majestad es una vaca?
0: No, su majestad es usted.
1: ¿Yo?
0: Claro, usted no es Napoleón primero.
1: Yo soy Tres Patines, chico.
0: ¿Y qué pasó ahí, dona Nina?
2: Nada, señor juez, que brincó otra vez para el otro lado.
0: ¿Y tan rápido brinca de un lado para el otro? ¿Pero qué es lo que le pasa a usted, Tres Patines?
1: No sé, parece que ahora tengo un cerebro maromero yo, no sé qué me pasa.
0: Maromero, ¿no? A ver, Rudecindo, ¿qué le sucede a usted con Tres Patines?
3: Que me tiene fastidiado con su locura, doctor. Va a ser la causa de la ruina mía.
0: ¿Eso por qué? ¿Por qué?
3: Porque Tres Patines se me aparece todos los días en mi bodega y apenas lo veo entrar yo le grito en el hato: ¡fuera de aquí!
0: ¿A usted lo bota?
3: Sí, doctor. Pero entonces él se pone a llorar y a decirme: pero si yo soy Tres Patinitos, tu amigo de toda la vida. Y claro, señor juez, a mí me da lástima y lo dejo.
0: ¿Lo deja que se quede en la bodega?
3: Sí, señor. Pero en cuanto yo me descuido, agarra una lata de leche o un paquete de fideos y se manda a correr.
0: No me diga, ¿y usted qué hace?
3: Le caigo atrás. Pero en cuanto él ve que lo estoy alcanzando, se para y me dice: ¡atrevido! ¿Qué es eso de caerme atrás a mí? Yo soy Napoleón primero. Y figúrese, doctor, no le puedo hacer nada.
0: ¿Por qué? ¿No le puede sonar un par de galletas y quitarle lo que se lleva?
2: A un pobrecito loco, señor juez. ¿Cómo le va a pegar Rudecindo un hombre que ha perdido la razón?
3: Ese es el problema, doctor, que no le puedo hacer nada. Pero el caso es que Tres Patines se me va con la leche, con los fideos o con lo que sea. Y yo no puedo aguantar eso ni un día más.
0: ¿Qué quiere usted que yo haga, señor?
3: Ah, yo no sé, que lo mande a Mazorra. Que lo remita a los fosos municipales o que me dé una autorización judicial por escrito para romperle las narices. Lo que yo no puedo es seguir así porque me estoy arruinando.
0: Bueno, déjeme ver cómo resuelvo esto. Óigame, Tres Patines. Tres Patines.
1: Ey, oye, contenta, Tres Patines, que te están llamando, chico.
3: ¿Eh? ¿A mí? No, hombre, no, es a usted.
1: ¿Qué es eso de a usted, chico? Decirme majestad. Os destierro a la Siberia.
0: No, no, majestad, cálmese. Cálmese y no me destierre a nadie.
1: Bueno, pues decirle a Rudecindo que no me trate de usted, porque yo soy el emperador y él es un plebeyo.
0: ¿Qué me cuenta? ¿Y yo también soy plebeyo?
1: No, tú eres plefeo, chico.
0: 10 pesos de multa.
2: Pero, señor juez, dése cuenta. ¿Usted le va a poner una multa a un pobrecito loco?
0: Tiene razón, sí. Secretario,
4: dígame.
0: ¿Ya apuntó la multa?
4: Sí, ya la
0: apuntó. Oiga, qué rápido es usted para poner
4: multa. No, yo enseguí para...
0: La única multa que usted no pone rápida son las que yo le pongo a usted.
4: Ah, no, de luego, pero la multa para los demás enseguida...
0: Borre esa multa.
4: Ya está borrada.
1: Gracias, noble dama.
2: Ay, con miedo que le tengo yo a los locos.
1: Mañana,
2: y se le van a
1: después
2: al lado de
1: que visite la bodega de Rudecindo, os mandaré de regalo 3 cajas. De leche condensada.
3: ¿Eh? No, de eso nada, de eso nada. Mañana me pongo yo en la puerta de la bodega con una estaca. Y como se me aparezca por allí, le entro a estacazos.
1: ¿Qué cosa, chico? ¿Osáis amenazar al emperador? ¿Ponerle 20 pesos de multa a Rudecindo por esa falta de respeto?
0: Con mucho gusto, majestad. Póngale 20 pesos a Rudecindo, secretario.
3: Pero óigame, doctor.
0: Cállese la boca, Rudecindo.
1: Al secretario, póngamele 3 pesos.
0: Póngase 3 pesos.
4: Se me partió la punta del lápiz.
0: No, yo, detenga el otro lápiz. Póngase 3 pesos.
4: Tengo que sacarle punta.
0: Póngase 3 pesos.
4: Está bien.
0: Y dése cuenta que se trata de un loco y hay que seguirle la corriente.
3: Bueno, señor juez, pero sígale la corriente a él sin pasarme la cuenta de la luz a mí.
0: Silencio, Rudecindo.
3: Pero oiga, doctor.
0: ¡Cállese!
3: ¡Ay!
0: ¿Y por qué la ayese?
3: Voy a volver loco yo también.
0: Dígame, majestad. Vos sois emperador.
1: Sí, yo soy Napoleón I, el emperador de Guanabacoa y Cayos Adyacentes.
0: ¿Ves acá? Y en Guanabacoa y Cayos Adyacentes,
1: hombre,
0: hay franceses.
1: Chico, hay Cayo y hay la protuberancia lógica de la...
0: Qué bien usted habla, emperador, ¿eh? ¿Hay franceses en Guanabacoa?
1: En Guanabacoa hay lo que a mí me dé la gana, porque para eso soy el emperador yo, chico.
0: Pero venga acá, compadre, usted no sabe que Napoleón I se murió.
1: No me digas, chico. ¿Se murió?
0: Sí, señor, se murió.
1: Eso digo yo, que se murió.
0: ¿Y yo también?
1: ¿Qué cosa? ¿Tú también te moriste?
0: No, yo no me morí, se murió Napoleón primero.
1: Ah, ¿Napoleón se murió primero que tú?
0: ¡No! Digo, sí, oiga, Rudecindo.
1: ¿Qué hay?
0: Este hombre está listo, compadre.
3: No se lo discuto, doctor, pero mira a ver si hace algo, porque, oiga, me está acabando con la bodega, ¿eh?
0: Bueno, deje ver qué puedo hacer. Dígame, majestad, ¿a usted no le gustaría vivir en un palacio muy bonito que hay en la carretera de Rancho Boyeros, un poco más allá de Bento? Contésteme, Napoleón.
1: Napoleón, oye, Napoleón, que te están hablando, contesta, chico.
3: A mí, no, a quien le están hablando es a usted.
1: ¿Y por qué me dicen Napoleón, chico?
6: Porque usted es Napoleón, ¿no es así?
1: No, señor, chico, yo soy Tres Patines, chico.
6: ¿Qué pasó ahí, nananena?
2: Que cambió de lado, señor juez, ahora está cuerdo.
6: ¿Ah, sí? Déjeme aprovechar entonces. Tres Patines. Es Tres Patines, ¿verdad?
1: Sí, ese es Tres Patines.
6: No, sí, sí. ¿En qué se ríe?
1: No, había que hacer la sorpresa que te da.
6: Sí, porque a mí me gusta tratar mucho con Tres Patines.
1: Sí.
6: Así que usted es José Candelario Tres Patines.
1: Tres Patines.
6: Su mamita, usted hijo de su mamita.
1: Sí, el hijo de mamita soy yo.
6: El hijo de mamita, el único.
1: ¿Eh?
6: El único.
1: Sí.
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26: Son las 12 y 49 minutos.
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26: Son las 12 y 52 minutos.
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0: Son las 12 y 54 minutos.
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9: Nosotros somos el único.
10: ¿Cómo nosotros somos el único?
9: Sí, nosotros somos el único, digo
10: ¿usted
9: yo.
10: ¿Usted es el único?
9: Sí.
10: ¿Cuántos hijos tiene su mamita?
9: Mamita tiene tres.
10: ¿Tres varones?
9: Varones los tres.
10: ¿No tiene hembra?
9: ¿Eh?
10: ¿Hembra ninguna?
9: No, hembra no. No es de la familia que yo conozca, sí. No hay.
10: ¿Cómo la familia que usted conozca? Pero usted no conoce su familia, su mamá, sus hermanos. Usted tiene tres hermanos.
9: Tres hermanos.
10: Hijo de su mamita y de su papito.
9: Bueno, no, espérate, por eso te digo que yo soy el único.
10: ¿Cómo que usted es el único?
9: El único de papito.
10: ¡Ah!
9: Sí, porque mamita cuando mamita contrajo una nupcia matrimonial.
10: Nupcia.
9: ¿Eh?
10: Nupcia, mamá.
9: Sí, ya ella traía dos.
10: Ah, usted, entonces usted es hijo de segundas nupcias.
9: ¿De qué?
10: Segundas nupcias.
9: Sí, de segundas nupcias, sí. No, era de primeras.
10: Ah, ustedes, pero ¿cómo su mamita traía dos?
9: Bueno, pero que no habían habido nupcias, tú sabes.
10: ¡Ah!
9: Sí, es un exceso de equipaje que, ¿no? En el momento de la...
10: Entonces, usted tiene dos medios hermanos.
9: Sí. No, son enteros los dos, ¿no?
10: No, pero son medios hermanos porque usted ellos no es del mismo padre y la misma madre.
9: Sí, no, yo tampoco soy del mismo padre.
10: Ya lo sé.
9: Y creo que no es de la misma madre tampoco, yo no sé de lo mío. Es un lío.
10: ¿Pero qué es lo que le pasa a usted, hombre? Usted no dice que su mamita tiene dos hijos más.
9: Sí.
10: ¿Hijos de ella?
9: Hijos de ella.
10: ¿Son hermanos suyos?
9: Sí.
10: Son dos hermanos suyos. Lo que pasa es que no son hermanos de padre y madre, porque eso fue del primer matrimonio de su mamita.
9: Sí, vamos a decir así, para entendernos bien. Bueno, y después vino el matrimonio de nosotros, que según yo he averiguado...
10: Sí.
9: Tampoco hubo matrimonio.
10: Bueno, deje eso, que a mí eso no me interesa. Usted no puede seguir llevándose cosas de la bodega de Rudecindo, Tres Patines.
9: ¿Ah, sí? ¿Ya oíste eso, Tres Patines, tú?
11: ¿Qué cosa, hombre? ¿Usted habla conmigo?
9: Sí, señor, chico. Cuidadito con que se siga llevando cosas de la bodega de Rudecindo, chico.
11: ¿Yo? Pero si eso se lo están diciendo a usted, señor.
9: No es verdad, chico. Eso se lo están diciendo a Tres Patines, chico.
11: ¿Y usted no es Tres Patines?
12: Yo soy Napoleón I, chico.
10: ¿Qué pasó? ¿Cambió de lado otra vez?
12: Sí, señor juez. Ahora está loco otra vez.
11: Bendito Dios, pero ese hombre no se vuelve loco más que cuando le hablan de mi bodega, hombre, por Dios.
12: Pobrecito, Rudecindo. ¿Y qué puede hacer él? Bastante desgracia tiene, pobrecito, con haber perdido el juicio.
9: No, tampoco así, que el juicio se está celebrando aún y yo no lo doy por perdido todavía.
10: Ah,
9: ni nada,
10: pero
9: eso.
10: ¿Usted se dio cuenta de eso?
9: ¿De qué?
10: De que se está celebrando el juicio.
9: ¿Qué juicio?
10: ¿El juicio contra usted?
9: No es de usted, chico. Decidme, majestad, que yo soy Napoleón I.
10: Mire, compadre, usted no puede ser Napoleón I de ninguna manera porque Napoleón I se murió.
9: ¿Cuándo se murió?
10: Hace muchos años.
9: Va. ¿Tú fuiste velorio?
10: No. Pero me consta que se murió, de modo que no puede ser usted Napoleón I.
9: Ah, bueno, entonces soy Napoleón II.
10: Napoleón II también se murió.
9: Bueno, pues Napoleón III.
10: Se murió también.
9: Caballero, ¿pero qué epidemia es la que está acabando con los Napoleones, chico?
10: Secretario, llame a Mazorri y diga de mi parte que manden una ambulancia.
12: ¿Una ambulancia?
10: Sí.
12: ¿Una ambulancia?
10: Sí, porque no hay más remedio que retirar a ese hombre de la circulación. Hay que remitirlo a Mazorra.
9: ¿A quién, chico?
10: A Napoleón.
9: Ah, no, yo creí que era a mí la cosa, chico.
10: Usted no es Napoleón.
9: Yo soy Tres Patines.
10: ¿Qué cosa es eso, nananina?
12: Se cambió de lado, señor juez. Ahora está cuerdo en este momento.
10: Entonces no puedo mandarlo a Mazorra.
12: No, porque él está medio loco y medio cuerdo. Y usted no puede meter en Mazorra la mitad de Tres Patines que no está loca.
11: Entonces yo lo voy a tener que seguir aguantando aquí.
9: Bueno, no sé, pero me parece que sí, ¿verdad, señor juez?
10: No. No. ¿No? No, no, no. Porque ya yo sé cómo voy a arreglar eso.
9: Ya te di una idea.
10: Secretario.
13: Dígame.
10: Voy a buscar un serrucho.
12: ¿Un serrucho? Bien. Ay, señor juez, ¿y eso para qué cosa
10: es? Para cortar a Tres Patines en dos mitades. Oh. Así puedo mandar a Mazorra la mitad que está loca y dejar suelta la mitad que está sana.
11: Hombre, sí, me parece buena idea, ¿no? Traigan el serrucho enseguida que yo me encargo de serrucharlo.
9: Bueno, un momento, no se precipite. Yo creo que, óyeme, con un poco de buena voluntad, esto se puede solucionar.
10: ¿Ah, usted cree que se puede solucionar?
9: Sí, porque eso de serrucho con hierro a mí no me ha gustado nada de eso.
10: Ah, vaya.
9: Vamos a dejar esto así y yo no vuelvo a ser Napoleón, ¿te parece bien?
12: Pero si usted está loco y no puede evitarlo.
9: ¿Quién dice eso?
12: El médico.
9: ¿Y el médico va a saber de eso más que yo?
12: Claro que sí. Cuando usted piensa con la mitad izquierda del cerebro, usted se imagina que es Napoleón.
9: ¿Y eso no se me quita con una inyección de penicilina?
12: No, señor, no se le quita.
9: Entonces lo siento, Rolecindo, pero no me queda más remedio que seguir yendo a tu bodega.
10: Vaya a buscar el serrucho, secretario.
9: No, espérate, espérate, viejo, aguántalo del serrucho. Déjame probar 15 días, a ver si me curo.
11: Y yo lo voy a tener que aguantar a usted 15 días más, compadre.
9: No, Rolecindo, yo te voy a dar un descansito. Mira, desde mañana, cuando mamita me encargue los mandados, yo me voy a hacer el loco en otra bodega.
10: ¿Eh? Escriba ahí, secretario.
14: Venga la sentencia.
10: Ni usted está malo del coco, ni es Napoleón primero, ni en la vida ha estado loco, pero roba al bodeguero. Y como eso se ha aprobado sin lugar a discusión, le pongo por descarado 30 días de prisión.
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15: Este mediodía le comentaremos, buscan a familiares de persona atacada por abejas en Veracruz. También le comentaremos cómo funciona la planta para combatir el gusano barrenador que instalaron en Chiapas. Nos dejó huérfanas, dice la joven, la hija que exige justicia por el presunto feminicidio de su mamá Noemí en Veracruz, luego de que habría sido atropellada intencionalmente por un trailero.
16: Detienen a Hilda, hermana de Emilio Lozoya, exdirector de Pemex.
15: Las revisiones del T-MEC no son por temas de seguridad ni por la reforma judicial de México. Esto dijo la presidenta Claudia Sheinbaum.
16: En los deportes, Diego San Román, bienvenido después de tu gira por México.
17: Muchas gracias. Volar, muy buena tarde. Volar. Después de volar ahí en la Ciudad de México, la verdad, gran ambiente en el que se vivió la victoria de México ante Ecuador. También con muchísima gente y guardamos ahí las precauciones. Pero bueno, ahí están los videos de cómo la pasamos y cómo disfrutamos el partido. Y bueno, sigue la información deportiva porque el Mundial no para. Hoy continúa la actividad de los 16avos de final. Destaca que España y Portugal buscan seguir con vida en sus respectivas llaves. Ambas selecciones tendrán actividad este día. Además de que Inglaterra se dice listo para enfrentar a México, pero aseguran que no será un encuentro fácil en los octavos de final. Mientras que en otros deportes, el mexicano Isaac del Toro cumplirá su sueño de correr el Tour de Francia. Le contaremos los detalles. El Águila de Veracruz perdió la serie ante los Tigres de Quintana Roo en una doble cartelera. En un solo día, el Águila ya perdió la serie. También le platicaremos de una atleta mexicana que ha sido sancionada por dopaje y no podrá estar en los Juegos Olímpicos. Los detalles en la sección deportiva.

0: Buenas tardes, hoy es jueves 2 de julio del año 2026. Es la 1:03 p.m. y desde el estudio Fernando Paso Sosa de XEU presentamos el noticiero de la U. Quedan con ustedes las periodistas Betty Zabaleta y Olivia Pérez.
1: Gracias, Artemio. Olivia, muy buenas tardes.
2: ¿Qué tal, Betty? Buenas tardes, un gusto saludar a todos.
1: Saludamos a la audiencia de XEU y a la meteoróloga del Centro Hidrometeorológico Regional de Boca del Río, María Elena Bravo. ¿Qué tal, María Elena? Buenas tardes. Adelante con el pronóstico del tiempo.
3: Hola, ¿qué tal, Betty? Muy buenas tardes, te saludo con gusto a ti y a todos los que están pendientes de esta transmisión. Pues te comparto primero que nada estas temperaturas máximas que llevamos hasta este momento. Tenemos este registro desde Tuxpan de 32.8, seguido de la zona montañosa central, en Jalapa de 27.2, Orizaba con 27.6 y aquí en el puerto de Veracruz hasta el momento con 31.6 grados centígrados. También te comento que bueno, ya las imágenes de satélite para este momento nos están mostrando pues esta disminución de nubosidad, especialmente en zonas costeras, parcialmente nublado en el sur, sin probabilidad

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5: Del Golfo de México tenemos también pues el paso de la onda tropical número 14 con sus efectos asociados. Tenemos también pues estas condiciones en altura en horas de la tarde que ya se encuentran principalmente ya bien vistas a lo largo de la zona montañosa central y que le están dando pues esta posibilidad para el incremento de tormentas en esta zona, y esta circulación ciclónica que ya para esta altura, este momento, pues ya se encuentra como una vaguada extendida especialmente sobre la entidad tamaulipeca, pero que también pues está influenciando pues cierto flujo hacia lo que es parte del norte del estado veracruzano. Y bueno, todo esto aunado a la advección de humedad que continúa por parte del Golfo de México y del Mar Caribe, pues nos va a estar dando pues estas lluvias puntuales que pudieran ser muy fuertes, de 50 a 75 milímetros en partes altas del Tuxpan, del Cazones, del Tecolutla y del Nautla, así como también pues en el sur, partes altas del Coatzacoalcos y del Tonalá. Sin embargo, pues no se descartan incluso algunos eventos puntuales mayores a los 75 milímetros, pues especialmente en la zona montañosa central y en la zona alta del Cazones y del Tecolutla principalmente. También en el sur tenemos esta posibilidad, pero ya entrada más la tarde, más hacia lo que es la noche, durante también el transcurso de la madrugada, dentro de la cuenca del Coatzacoalcos principalmente. Para lo que sería pues ya el resto del Papaloapan y la región de los Tuxtlas, pues se prevén lluvias de 25 a 50 milímetros, y en este caso pues también para acá, para lo que sería la zona conurbada de Veracruz, Boca del Río, hasta el momento pues las condiciones que se observan pues son para lloviznas con chubascos también aislados que pudieran estarse presentando pues nuevamente en el transcurso de la noche, incluso parte de la madrugada principalmente con mayor probabilidad, pero ya está ha bajado con respecto al día de ayer. Tenemos alrededor de un 10% de probabilidad de ocurrencia para esta situación. Ahora, con respecto al resto del estado, pues se prevén chubascos dispersos, esto es pues valores de 5.1 a 25 milímetros, y el viento por su parte, Betty, pues continúa en el norte siendo del este y del sureste, y aquí en la parte centro y sur, viento variable entre noroeste, norte y noreste de 20 a 35 kilómetros por hora. De hecho, actualmente tenemos viento del norte y del noreste de 32 kilómetros por hora, y pues bueno, estas rachas que también van a continuar en regiones de tormenta. Y finalmente la temperatura diurna, como vemos, pues ya mantenemos un ambiente cálido a caluroso a lo largo de todo el estado, durante la noche y madrugada también sin cambios significativos, templado a cálido en gran parte del estado, exceptuando pues estas zonas más altas, estas zonas elevadas, en donde se prevé se mantenga un ambiente fresco a frío, especialmente pues en las inmediaciones pues del Valle de Perote, la Sierra Norte de Puebla, y en este caso pues también estas zonas aledañas pues a partes altas del estado. Y pues este sería mi comentario, Betty, no sé si tienes alguna pregunta.
6: Sí, María Elena, si nos pudiera comentar este mediodía el porcentaje de humedad, índice de calor y la presión atmosférica.
5: Sí, claro que sí. Actualmente la presión es de 1011 hectopascales. También tenemos esta humedad ya del 69% y esta sensación térmica alrededor de los 38 grados centígrados.
6: Muchísimas gracias. Nos dio mucho gusto saludarle. Que tenga excelente tarde.
5: Igualmente, hasta luego.
6: Hasta pronto.
7: Es la 1:10 en XEU.
6: Enseguida comentaremos el resumen del pronóstico del tiempo.
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2: Este mediodía aquí en el puerto de Veracruz, con una temperatura máxima de 31.6 grados Celsius, tenemos un 69% el porcentaje de humedad, el índice de calor de 38 grados Celsius. El viento está variable, también estará del norte-noreste de 20 a 35 kilómetros por hora el resto de la tarde. Tenemos 1011 hectopascales, la presión atmosférica. Para nosotros el resto de la tarde es baja la probabilidad de lluvias. No se descarta que aquí en la región de Costa, Veracruz, Boca del Río, pudiera haber lloviznas, chubascos aislados en la noche madrugada. Sin embargo, es baja la probabilidad de ocurrencia, según lo que nos están comentando. Y hoy los mayores acumulados esta tarde, donde se pudieran estar registrando las lluvias más importantes, podría ser hacia la región de montaña, del norte y centro. Este aumento de nubosidad desde Tuxpan, Cazones, Tecolutla, la región de Jalapa, Orizaba. La siguiente hora puede haber lluvias, chubascos, y pues al momento lo que indica el pronóstico del tiempo, los sistemas, estas vaguadas, la onda tropical número 14, según lo que están indicando, el alto contenido de humedad, y serían los sistemas que les están dando vigilancia. Y bueno, en Jalapa, este mediodía, se está registrando una temperatura máxima de 27 grados Celsius. Y Olivia, ¿tienes temperaturas en otras ciudades?
3: Así es, Betty. En Tierra Blanca reportan 31 grados Celsius. En Cancún están a 32 grados. Ciudad de México, 21 grados Celsius. Gracias a quienes siguieron este reporte en redes, les invito a seguirnos en nuestro portal en xeu.mx y a través del 98.1 de FM.
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8: Es la 1:14 p.m. en XEU Noticias.
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8: Es la 1:17 PM en XEU, jueves 2 de julio del año 2026. Continuamos. En el noticiero de la U.
2: El Centro Estatal de la Transfusión Sanguínea hace un llamado a la población para participar en la donación altruista de sangre, al destacar que una sola unidad puede beneficiar hasta 4 pacientes. Escuchemos lo que dijo la química Jacqueline Guadalupe Baeza Santos, coordinadora del Centro Estatal de la Transfusión Sanguínea.
17: Para las personas que quieran acudir a donar, ¿cómo le tienen que hacer? ¿Cuáles son los requisitos?
18: Sí, se deben de presentar con su credencial de lector. Deben de presentarse con su credencial de lector. Deben tener, ser mayores de edad, mayores de 18 años, pesar más de 50 kilos. Si son mujeres, no están embarazadas o en periodo de menstruación. Se reciben. No haber ingerido alimentos por más de 8 horas de ayuno, un ayuno de 8 horas, y pesar más de 50 kilos.
17: ¿Pueden acudir ahí al centro de transfusión sanguínea en cualquier día o en qué fechas pueden acudir?
18: Trabajamos todos los días de 7 de la mañana, se reciben donadores, o a las 10 de la mañana, de lunes a domingo.
17: O sea que las personas que quieran pues donar, ¿pueden acudir en ese horario?
18: Sí, claro, pueden agendar una cita y por si tenemos donadores de manera voluntaria o altruista, se les recibe en cualquier horario.
17: ¿Qué tan importante es? O sea, ¿cuántas personas se pueden salvar con un donante?
18: Con una donación de sangre podemos salvar hasta 4 vidas, ¿sí? Obtenemos de una unidad de sangre 4 hemoderivados o hemoproductos de la sangre, como son paquete globular, plaquetas, plasmas o crioprecipitados, que sirven para cualquiera de las necesidades en pacientes que lo requieran.
17: ¿Cuáles son las más raras? ¿Cuál es la sangre más rara o más difícil de conseguir?
18: Ok, encontramos las unidades que son de grupo negativo, ¿sí? O negativo, A negativo. Las más comunes, las que más nos llegan al centro estatal, son de O positivo y A positivo. Las raras que necesitamos que donen, porque hay muchos pacientes que también la requieren, son las de grupo negativo.
17: Entonces, aquellas personas que sepan que tienen ese tipo de sangre, pues el llamado es para que acudan y ayuden a otras personas.
18: Así es, los invitamos a que ese tipo de donadores que conocen y que saben que tienen ese grupo negativo, asistan y donen para salvar vidas, y más para esos niños con cáncer o pacientes con leucemia.
17: ¿Algo que quiera agregar para el público de XEU?
18: Pues los invitamos de todo corazón, los esperamos en el Centro Estatal de la Transfusión Sanguínea en Ruiz Cortines, Boca del Río, Veracruz.
8: Es la 1:19 PM en XEU.
2: Esto dijo la coordinadora del Centro Estatal de la Transfusión Sanguínea en el área de laboratorio, la química Jacqueline Guadalupe Baeza Santos. Y en otros temas, en una queja ciudadana que hemos tenido, el automovilista José Luis Cruz López, originario de Zempoala, Veracruz, está denunciando el burocratismo, la lentitud en la Secretaría de Finanzas. Dice que le han retrasado 6 meses el canje de placas de su auto.
19: Yo le hablo de Zempoala, Veracruz.
20: Ah, de Zempoala. Ok, ¿cuál es la situación que presenta?
19: Mira, le platico, desde diciembre que comenzó la gobernadora a decir que había canje de placas para los carros, yo me acerqué a las oficinas porque para mandar a validar los papeles, porque aún el carro teniendo placas de Veracruz, nos piden validar los papeles. Pero es hasta el día de hoy, junio, primero de junio o 2 de junio, y no ha tenido respuesta por parte de este Tiplán.
20: ¿Su auto es de origen mexicano o
19: extranjero, pero ya con placas de Veracruz?
20: ¿Desde cuándo tiene placas de Veracruz?
19: Desde hace 5 años.
20: Y lo que quería era, pues,
19: canje de placas.
20: Canje de placas, y no se lo han autorizado.
19: No nos lo han autorizado, que porque es un proceso. ¿Cómo es posible que nos dicen que van a mandar a validar los papeles cuando ellos en su página, en su memoria, ya tienen todo escaneado a computadora? Sí. Y simplemente es canje de placas. Tengo otro carro americano.
20: Sí.
19: Que el año pasado lo hice por decreto, lo pasé a Veracruz, y el trámite lo hice en un mes porque me llegó el oficio de autorización. Fui a las oficinas de Veracruz, ahí a Boca del Río, me dieron la hoja de validación para que ya nomás en Jalapa le dieran el gusto bueno, y son 6 meses que llevo y no he recibido respuesta ni de los 2 trámites que fui a hacer.
20: ¿Y eso cómo le está afectando?
19: Pues me está afectando que a cada rato el tránsito me está parando, que ya aplica canje de placas, o ven placas de otro estado y dicen, este no trae nada en papeles en regla. Uno quiere andar en regla, pero Veracruz no agiliza los trámites. No es posible que casi medio año. Y esto, si lo van a pasar al aire, la comunidad lo sabe. Todos los que tenemos carro americano estamos pasando por ese problema de que Veracruz, ya teniendo nuestro carro con placas de Veracruz, no nos quieren dar canje de placas porque dice, hay que mandar a validar los papeles. Y no es posible que 6 meses y no hemos recibido respuesta.
20: ¿Qué es lo que pediría ante esto?
19: Que agilicen los trámites o que nos digan de una vez que si no pasa, para irnos a otro estado a emplacar.
8: Es 1:22 en XEU.
2: Esto dijo el automovilista José Luis Cruz López, originario de Zempoala, Veracruz. Vamos a la pausa.
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8: Es la 1:25 p.m. en XEU, jueves 2 de julio del año 2026. Continuamos en el noticiero de la U.
2: Saludamos esta tarde en la línea telefónica a David Pisaña, vicepresidente de Comercio Electrónico de la Asociación de Internet México. Muy buenas tardes, David Pisaña. Le saludamos Betty y Olivia y para el público de XEU. Bueno, se está hablando de una prueba de vida que estarían solicitando como requisito para vincular el celular con la CUR. ¿De qué se trata? Muy buenas tardes.
0: Claro, y muy buenas tardes, Betty, Olivia, un gusto saludarlas como siempre a todo el público, también es un gusto. Claro, a ver, ¿qué es la prueba de vida y de qué se trata? ¿Qué nos están solicitando ahora? Esto ya estaba definido en estos lineamientos originales, y para que el público lo entienda, qué es o cómo aplica, la prueba de vida es un mecanismo que nos permite verificar de forma remota la identidad de una persona que dice ser titular de una identificación. Entonces, básicamente, este mecanismo va a poder corroborar con alguna fuente confiable si la persona que tenemos de forma remota, quiere decir en una plataforma, en un video, es realmente quien dice ser. Básicamente, ese sería el enfoque.
2: ¿Ya estaba o es algo nuevo, adicional, para poder vincular la línea?
0: Ya estaba. Estaba en los lineamientos originales. En esta actualización no se modificó. Continúa esta prueba de vida. Lo que ocurrió en esta actualización del ordenamiento existe, en efecto, ya un debate y una controversia porque se amplió al uso de una plataforma que utilizan los operadores, en la cual ahora está la interpretación de si deben de usar este mecanismo también para las personas que vayan en forma presencial a acreditar su identidad con una línea telefónica. Entonces, en conclusión, ya estaba. No se modifica, sigue como estaba originalmente, el utilizar este mecanismo de forma remota cuando necesitemos verificar la identidad de una persona. El criterio y lo que ha surgido en los últimos días con la actualización es si también quien va de forma presencial a un módulo de un operador debe de acreditar sus datos biométricos o no.
2: Ahora, ¿cómo se supone que le hace la persona? ¿Cuál es el procedimiento a seguir cuando es remota y cuando, bueno, pues en un momento dado también si se lo piden de forma presencial?
0: Claro. Mira, en el escenario de una acreditación remota, básicamente, ¿cómo funciona la realidad? Primero debe de ingresar el usuario al portal de la compañía, de su compañía telefónica, sugerencia, ¿no? Y aquí aprovecho, pueden utilizar el mismo portal que tiene la autoridad que registra tu línea y desde ahí los va a dirigir al portal auténtico de la compañía. Muy importante, no entren a links, no entren a mensajes de WhatsApp que nos diga desde allí tenemos que registrar la línea, acudan directamente a la fuente, sería el primer paso. En ese lugar, en ese sitio del operador, nos va a pedir que demos los méritos de nuestro número telefónico y a partir de allí.
2: Sí, se le está por ahí perdiendo un poquito la comunicación. David, si se puede acercar un poquito al teléfono.
0: Ahí ya me escuchan
2: sí,
0: mejor.
2: Sí, ahí está mejor. Adelante, le excelente, seguimos escuchando gracias. La explicación.
0: Perfecto, gracias. Entonces, ¿qué pasa con la fotografía? Ya dependiendo de la compañía, después de dar estos primeros datos, el número telefónico y la CURP, nos debe de pedir lo que es una identificación vigente. Hoy en México es el INE, el pasaporte, el sistema seguramente nos va a pedir la verificación por los dos lados y nos va a requerir un permiso del sistema que estemos usando, una tablet, un teléfono, para que podamos prender la cámara de nuestro teléfono. Con ello nos va a dar seguramente más instrucciones en pantalla, donde nos va a pedir que mostremos el rostro de diferentes ángulos. Aquí es donde entra realmente el mecanismo de prueba de vida, que es para evitar que se use una foto estática, una selfie, y esto puede hacer ya ahora con inteligencia artificial una simulación, algo que pueda intentar defraudar al sistema, esta prueba de vida lo que hace es solicitar que se realice alguna acción aleatoria. Ejemplo, acerca tu cámara, nos puede decir el sistema, voltea al lado derecho. Nos ha tocado encontrar algunos sistemas que hasta piden el parpadeo o alguna situación especial para probar que la persona que está en esa cámara, en ese video, es una verdadera persona y no una simulación o una prueba estática. Terminando con todo este proceso, precisamente de que el sistema verifique que es una persona viva, y con ello ya es donde se van a acreditar si es o no la persona para continuar el proceso.
1: Bien, ¿algo similar ocurre si es presencial o es una foto o de qué se trataría?
0: Claro, mira, en forma presencial, y esto sí está actualmente en los lineamientos, la forma de identificación remota utilizando un mecanismo de prueba de vida solamente está establecido para lo que es el registro remoto. No estaba establecido para prueba física. ¿Qué ocurre con esta actualización? Existe una duda obviamente de los ciudadanos y de los mismos operadores, donde no se dejó claro si para la forma presencial se debe de usar esta forma remota o no. Explico por qué nuevamente. Los operadores tienen un sistema de líneas telefónicas, el cual pide precisamente que se haga el mismo proceso de validación aun cuando vayamos de forma presencial. ¿Cuál es la razón que se da por parte de los operadores? Bueno, es un punto, tienen un punto real. Así como nosotros tenemos que cuidar nuestros datos biométricos y responder de ellos, no darlos a quien no deba de ser, el hecho de presentarnos a un módulo donde vamos a darle a una persona, un operador de la compañía telefónica, los datos, también deja abierto un riesgo a que esa persona puede estar registrando, ¿no?, líneas sin tener realmente a la persona enfrente y que acredite que está acudiendo a registrar su línea. Podría dar datos sin que esté la persona. Este es el riesgo que se argumenta que se está evitando. ¿Para qué? Para que si acudimos de forma presencial, en este momento los operadores también van a pedirnos estos datos biométricos, esta prueba de vida, solo para que el sistema registre que realmente el titular acudió en persona a hacer este proceso. ¿Cuáles serían concretamente a tu pregunta? Los mismos datos, mismo proceso, pero lo haríamos en un equipo seguramente del operador telefónico.
1: Ahora, David Pizaña, vicepresidente de Comercio Electrónico de la Asociación de Internet México, se espera que con esta prórroga, donde de acuerdo a la terminación, al dígito de terminación del número telefónico, tiene un plazo la gente, se espera que realmente vaya a estar convencida pues la población de acudir cuando se supone que venció el plazo inicial, pues faltaba muchísimas personas. ¿Qué nos comentaría?
0: Claro. Aquí en números muy muy generales les puedo comentar que, bueno, la propia autoridad ha establecido que a la fecha, al 25 de junio, se tenía solamente registro de 40 millones aproximadamente de líneas telefónicas. Esto es, todavía faltaban entre 80 y 90 millones para poder registrarse. ¿Qué ocurre? Van a estar realmente acudiendo más personas a registrarse. La realidad es que se están intentando por parte de la autoridad comunicaciones para que se demuestre que este registro es seguro, que el gobierno no está recabando información, datos personales o menos esta prueba de vida, y que va el proveedor tiene la obligación de guardar y conservar esta información sin difundirla o usarla con otro fin. Esta comunicación que se va a estar realizando y que se ha manifestado por la Comisión de Telecomunicaciones precisamente va orientada a que los primeros números que van a entrar en vigor, esto es la terminación cero, que comienza a partir la suspensión del 15 de agosto, y demuestre y permita a los operadores comenzar realmente a suspender las líneas que no han sido registradas. Bajo este mecanismo, la autoridad está obviamente ya extendiendo el plazo. ¿Para qué? Para que tanto los operadores como los ciudadanos puedan entender que es una obligación que está establecida y que deben de cumplir con ella. Por ello es que este método escalonado va a permitir tanto a las personas, ciudadanos, que registremos números, y bien al propio operador, a tener un control operativo para poder ir suspendiendo estas líneas.
1: ¿Hay dudas y todavía desconfianza de algunas personas que no se quieren registrar o no quieren vincularlo? Porque algunos dicen, ya vinculé y resulta que las demás marcas me están llamando. y lo ligan porque es justo después de que se hayan registrado. ¿Qué nos comenta al respecto?
0: Claro, claro. Esto también nosotros lo hemos identificado, lo estamos revisando también como asociación para hacer todos estos acercamientos a la autoridad. ¿Qué ocurre? Y esta es una constante que estamos verificando, estamos documentando, porque en efecto, resulta que una persona que acudió o realizó algún registro, comienzan a llegarle notificaciones o avisos de cosas que no autorizó, no tenía anteriormente, ¿no? Mercadotecnia y otros tipos de comunicaciones comerciales. Esto se está revisando. La autoridad tiene facultades para revisarla. Las personas, empresas pueden obviamente presentar la queja a diferentes autoridades. ¿Para qué? Para establecer que esto está ocurriendo y no están autorizados. Padrones de registro para números telefónicos, quejas ante Profeco, es decir, existen estos mecanismos. De forma concreta, a lo que me dices, sí, sí existe esta situación que estamos nosotros también determinando si obedece al camino que se utilizó para precisamente llevar a cabo este proceso. ¿Qué quiere decir? Si eso es un portal y se autorizó únicamente para el registro, bueno, no debe de existir este uso de datos en otro camino. Pero ¿qué pasa precisamente con lo que puede ser si usaba la gente un portal, un link, un sitio que les decía registra desde aquí, es automático, te vamos a ayudar? Alguna situación que sí hemos detectado se está dando, eso puede filtrar precisamente datos. Y esta también estamos verificando, es una de las razones por las cuales en los centros físicos de los operadores se habilitó también el uso de sistemas biométricos. ¿Para qué? Para que quede una constancia y que el operador de esa compañía telefónica solo requirió los datos para registrar la línea y no se los está llevando para otros fines.
1: Tenemos algunas preguntas, si me permite, dice el señor Amado de Alvarado. ¿Cómo es posible que digan que ya estamos registrados con los celulares si lo hizo la compañía telefónica sin todos los requisitos que piden? Eso es lo que está preguntando. ¿Qué nos podía comentar?
0: Claro, y excelente observación. Primera, si la persona ha contratado una línea de pospago, es decir, ya pagamos mediante un contrato, hicimos un contrato con la compañía telefónica, estos datos ya están registrados. Estas disposiciones de vincular la línea están principalmente enfocadas a las líneas de prepago, aquellas que no compramos un chip en algún autoservicio, tienda de conveniencia, y nunca registramos la vinculación. Entonces, si él ha identificado que ya tienen un registro y no fue aprobado por él en alguno de estos caminos, algún contrato, algún documento donde realmente se tuvo esta comunicación con autorización con la compañía, en efecto, la persona tiene el derecho de presentar su queja a la propia autoridad, a la propia compañía telefónica, a Profeco también como operadores precisamente de compañías telefónicas, porque no debe haber hecho esto. Y aquí nada más, no quiero profundizar tanto técnicamente, pero entendiendo la carga de la prueba, y explico qué es esto, ¿quién debe de demostrarlo? La compañía telefónica debe de demostrar que hizo su proceso adecuado. La persona que nos comenta esto, él no autorizó y de verdad no tiene alguno de estos mecanismos, puede acudir precisamente con alguna de estas autoridades disponibles en los canales que tiene para poder solicitar esta rectificación. Recordemos que entran datos personales, entonces, y muchos otros factores. Por eso sí puede ser importante que revisemos esta parte.
1: Muy bien, pues algo más que desea agregar para la audiencia de XEU, David Pizaña.
0: Claro, principalmente independiente a la visión que se pueda tener, ya hay amparos, hay muchas situaciones de si esto va realmente contra lo que es la privacidad o otros términos de autodeterminación también informativa. Independientemente de ello, en este momento es una obligación, se debe de cumplir. Entonces, para toda la audiencia, lo sugerido es realícenlo a través de los canales oficiales. Es un hecho, lo tenemos que hacer como ya está toda la normativa, por tanto, en algún punto resulta un riesgo mayor precisamente que nuestros datos estén libres y que cualquier otra persona pueda registrarlos en nuestro nombre o exista alguna brecha donde no controlemos nosotros este control de datos. Por ello, lo sugerido es acudan a los portales oficiales de las operadoras telefónicas, al propio portal de la autoridad, donde le van a requerir únicamente los datos para el registro de la línea y no estén en riesgo sus datos en canales, redes sociales, correos o lugares en internet que sí pueden ser sujetos a un fraude o algún hecho delictivo.
1: Muchísimas gracias, David Pizaña, vicepresidente de Comercio Electrónico de la Asociación de Internet México, por lo que ha comentado esta tarde para XCU. Nos dio gusto saludarle, que tenga excelente tarde.
0: Igualmente, es un gusto siempre y saludo para toda la audiencia. Hasta luego.
4: Gracias, buenas tardes.
8: Es la 1:40 p.m. en XCU.
4: Ahí lo que comenta el experto David Pizaña. Vamos a la pausa.
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8: La 1:42 p.m. en XEU, jueves 2 de julio del año 2026. Continuamos en el noticiero de la U.
1: Se anunció que van a instalar pantallas para el partido México contra Inglaterra en Veracruz. Escuchemos lo que se ha dicho. La gobernadora de Veracruz, Rocío Nale, hizo este anuncio en coordinación con los ayuntamientos de Veracruz y Jalapa.
31: Estamos trabajando, bueno, ya desde ayer nos pusimos de acuerdo con Rosa María Hernández Espejo y vamos a poner pantallas en la Macroplaza para ver el juego acá en Veracruz y en Jalapa. En Jalapa también se van a poner pantallas, lo está viendo la presidenta municipal, allá me está ayudando el secretario de gobierno y se van a poner pantallas allá y aquí. Y anoche también me habló el presidente municipal de Coatzacoalco, no sé si él vaya a colocar, pero me hablaba al respecto. Porque pues lo estamos viviendo todos los mexicanos el mundial y vamos a poner las pantallas porque el pueblo me lo pidió. Lo pidió por redes, o sea, y dijimos, bueno, el pueblo manda.
32: ¿Cuántas personas esperan y qué protocolos
31: se los van? Que lleguen, pero sí estamos tomando medidas con Protección Civil para que todos se mantengan seguros y con la Secretaría de Seguridad principalmente.
32: ¿Los,
31: sí.
32: ¿Los costos correrán por los ayuntamientos, por gobierno del estado en conjunto, gobernador?
31: Va a ser entre los dos. Ya tienen las presidentas municipales, Rosa María y Daniela, ellos ya tienen el contrato de la señal. Y nosotros vamos a ayudar con las pantallas, vallas y el tema. Trabajamos entre los dos.
32: La logística.
31: De la logística entre las dos, pero sí vamos a ayudar.
32: ¿Su pronóstico, gobernadora?
31: Por supuesto, va a ganar México.
8: La 1:44 p.m. en XEU.
4: Ahí lo que dijo la gobernadora Rocío Nale, que van a instalar pantallas para ver el partido México contra Inglaterra, tanto en Jalapa como en Veracruz, en la Macroplaza. Y por otro lado, comentarle, pues tenga precaución si le llega un mensaje de una supuesta multa de la Guardia Nacional, tenga cuidado porque puede ser una estafa. Escuchemos el reporte. En los últimos días se ha detectado una nueva modalidad de fraude digital conocido como phishing a través de mensajes de texto SMS, donde los delincuentes se hacen pasar por autoridades federales para robar información confidencial o dinero de los usuarios. Si recibiste un mensaje notificándote sobre una supuesta infracción vehicular, no lo abras ni des clic en ningún enlace. Te explicamos. ¿Pero cómo opera ese fraude? Tal como se observa en los mensajes que llegan a los celulares, los ciberdelincuentes envían un SMS con un tono de urgencia para alarmar a la víctima. El mensaje suele incluir los siguientes elementos falsos. Se identifican falsamente como Guardia Nacional. Indican que se ha detectado una infracción y que existe una placa pendiente de pago con el número de folio ficticio. Además, utilizan el miedo, advirtiendo que de no pagar se van a generar recargos al SAT y un bloqueo en el REPUVE, el Registro Público Vehicular. Además, incluyen un link sospechoso que imita páginas gubernamentales para redirigir a la víctima a un sitio falso donde le clonan sus datos bancarios o personales. Así que mantente atento e identifica cuando se trata de una estafa. Recuerda que las multas federales de la Guardia Nacional no se notifican mediante mensajes de texto al celular ni incluyen enlaces de pago rápido de esta naturaleza. Los sitios web oficiales del Gobierno de México siempre terminan con el dominio .gob.mx. Cualquier variante es completamente falsa. Además, recuerda que los estafadores siempre te presionan con palabras como inmediato o evite recargos para que actúes de forma impulsiva por miedo a ser sancionado. Así que no caigas, no des clic, no proporciones datos personales, bloquea el número y repórtalo al 911. Informó para XEU Noticias Olivia Pérez López.
8: Es la 1:47 en XEU.
1: Pero también cuidado, están llegando falsas multas de tránsito. Escuchemos.
3: La Secretaría de Seguridad Pública de Veracruz alertó a la ciudadanía sobre una modalidad de fraude que utiliza mensajes de texto para hacer creer a los automovilistas que tienen una supuesta multa de tránsito pendiente de pago. La dependencia aclaró que en Veracruz no se notifican infracciones de tránsito mediante mensajes, por lo que pidió a la ciudadanía ignorar este tipo de comunicaciones y evitar abrir los enlaces que contienen. Y de acuerdo con la Secretaría de Seguridad, los delincuentes envían mensajes en los que informan sobre una presunta infracción vial. Solicitan al usuario ingresar a un enlace para consultar la matrícula del vehículo, así como conocer el monto de la supuesta multa. Sin embargo, al acceder al vínculo, la víctima es dirigida a una página falsa, donde se le solicita proporcionar información personal y bancaria, la cual puede ser utilizada para cometer fraudes o robo de datos. Ante esta situación, la Secretaría de Seguridad Pública Estatal exhortó a la población no dar clic en enlaces de procedencia desconocida, informó para XEU Noticias Alexandra.
4: Tenga precaución, las multas no llegan por SMS. Vamos a la pausa.
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19: Es la 1:51 p.m. en XEU, jueves 2 de julio del año 2026. Continuamos en el noticiero de la U.
1: Están buscando a familiares de una persona que fue atacada por abejas aquí en Veracruz.
20: El Ayuntamiento de Veracruz solicita el apoyo de la comunidad para localizar a familiares de un paciente hospitalizado tras ser atacado por abejas en la colonia Miguel Hidalgo. Las autoridades municipales emitieron un comunicado en el que informan la necesidad de localizar a familiares del señor Héctor Alberto Ortiz Castañeda, quien permanece internado en el Hospital de Alta Especialidad de Veracruz luego de sufrir picaduras de abeja. Si cuentas con información que permita localizar a sus familiares, por favor acude al Hospital de Alta Especialidad de Veracruz o comunícate al 911 y a los teléfonos de Protección Civil Municipal de Veracruz. El horario de atención es de 8 de la mañana a 18 horas de lunes a domingo en el número 229-200-2270 y tienen atención las 24 horas en Protección Civil de Veracruz al número 229-200-2275 y 229-200-2276. Informó para XEU Noticias Olivia Pérez López.
19: La 1:53 p.m. en XEU.
20: Así que sigue la búsqueda de familiares del señor Héctor Alberto Ortiz Castañeda, quien ayer sufrió un ataque de abejas, esto en la colonia Miguel Hidalgo, y fue trasladado. Se encuentra internado en el Hospital de Alta Especialidad, ubicado sobre la avenida 20 de noviembre. Si usted conoce a su familia, puede comunicarse al 911 o a los teléfonos 24 horas de atención de Protección Civil. Los repito, 229-200-2275. Y 229-200-2276. También los encuentra en nuestro portal en xeu.mx en la sección Veracruz. Por otro lado, comentarle, luego de que fue vandalizada la estatua Cuauhtémoc, que se ubica sobre la avenida del mismo nombre, en el cruce con Miguel Ángel de Quevedo, esto durante los festejos por el triunfo de la selección mexicana. Bueno, inicialmente algunos ciudadanos habían acudido a darle una manita de gato con pintura y taparon esos rayones o grafitis, pero este día llegó ya una cuadrilla del Ayuntamiento de Veracruz y escuchemos el reporte. Llegó una cuadrilla de trabajadores del Ayuntamiento de Veracruz a la estatua Cuauhtémoc, ubicada sobre la avenida del mismo nombre, en el cruce con Miguel Ángel de Quevedo. El grupo de trabajadores realiza labores de mantenimiento, pintura y remozamiento del monumento de Cuauhtémoc, que fue vandalizado durante los festejos luego del triunfo de México sobre Ecuador. Inicialmente, ciudadanos ya habían quitado las pintas que habían dejado los fanáticos del fútbol. Ahora es toda una cuadrilla del Ayuntamiento de Veracruz. Con el apoyo de andamios, los trabajadores municipales se encargan de limpiar la pintura de aerosol y aplicar una nueva capa de recubrimiento oscuro en el cuerpo principal del basamento para devolverle su aspecto original. Debido a que el monumento se localiza en una intersección de alto flujo vehicular, el personal ha delimitado el área de trabajo con botes de pintura, conos de señalización y cinta plástica de precaución de color rojo. Aparte, hay trabajadores que están abanderando la zona y orientando el flujo vehicular. Se espera que los trabajos queden concluidos en las próximas horas para liberar completamente la vialidad. Informó para XEU Noticias Olivia Pérez López.
19: Es la una de la tarde con 55 minutos en XEU.
1: Saludamos esta tarde en la línea telefónica a Humberto Gómez, coordinador de la nueva planta en Chiapas que producirá las moscas estériles para combatir al gusano barrenador. Muy buenas tardes, Humberto Gómez. Le saludamos Betty y Olivia y para el público de XEU. ¿Cómo funcionará esta planta para combatir al gusano barrenador? ¿De qué se trata? Buenas tardes.
6: Buenas tardes, Betty. Buenas tardes, Olivia. Buenas tardes a todo tu auditorio. En efecto, sí, tal como lo comentas, la nueva planta de producción de moscas estériles del gusano barrenador del ganado en Metapa de Domínguez, Chiapas. Pues, mira, el principal objetivo es fortalecer la estrategia de control y erradicación del gusano barrenador mediante la técnica del insecto estéril. Es un método biológico seguro, amigable con el medio ambiente y altamente efectivo. Este método se ha demostrado, su éxito ha demostrado por más de 50 años ya. Pues la planta la iniciamos con la recepción del pie de cría de moscas, son moscas fértiles que recibimos de la planta de Copec en Panamá. Estas moscas son introducidas, van a ser por 21 días vamos a estar recibiendo este pie de cría para escalar la producción de 10 millones semanales hasta 100 millones de moscas estériles semanales a finales de noviembre.
1: En la práctica, ¿cómo funciona esto?
6: Mira, la técnica del insecto estéril pues se basa en el hecho de que la hembra silvestre solamente puede aparearse una sola vez en su periodo de vida. Entonces, cuando nosotros liberamos machos esterilizados, estos se aparean con estas hembras y las hembras cortan su ciclo debido a que sí pueden llegar a poner huevos, pero no eclosiona. Entonces, estas buscan las heridas, van a llegar a intentar poner huevos, no van a eclosionar. Por cada hembra estamos evitando de 200 a 600 moscas futuras que eclosionarían los huevos y que producirían gusaneras en las heridas.
1: Ahora, ¿está colaborando México, Estados Unidos con la instalación de esta planta?
6: Es correcto, es una colaboración binacional entre México y Estados Unidos. Realmente la inversión es una inversión interesante para la ganadería y para el cuidado de la salud. Realmente este parásito puede atacar tanto animales de sangre caliente como seres humanos.
1: ¿Qué es lo que pasó? ¿Por qué llegamos hasta este punto que no está abierta la frontera para esta exportación de ganado debido al gusano barrenador?
6: La plaga fue erradicada desde los 90 en México, en el 2000 en Panamá, y toda la erradicación se llevó a cabo a través de una planta que teníamos en Chiapa de Corzo, la cual concluyó sus actividades el 30 de agosto del 2012, y se pasó la responsabilidad del mantener la frontera, la barrera biológica a la planta Copec, la cual está instalada en Pacora, en Panamá, muy cerca de la frontera con Colombia. Esta plaga, al reingresar a Centroamérica y llegó a México, de alguna manera nos pone nuevamente en alerta y llevar a cabo acciones que tengan que ver con el control y la erradicación. Y la única manera de poder erradicar esa plaga, ya se ha demostrado años anteriores, es a través de esta técnica, el insecto estéril. Producir moscas estériles para su liberación en campo y que lleven a cabo la tarea tal como lo expliqué anteriormente.
1: Con esta planta, ¿en qué tiempo tal vez, o llevará mucho tiempo, no lo sé, que usted nos pudiera comentar, el que tal vez se pudiera combatir ya el gusano barrenador?
6: Desde luego, mira, estaremos nosotros produciendo lo más pronto posible, estar ya enviando, agregando a la producción de Panamá, que son 100 millones que están enviando ahora mismo, empezar a sumarse la producción de la planta de Chiapas, y la erradicación, te comento que la erradicación en años anteriores, esto llevó cerca de 30 años, entonces es una tarea realmente significativa. Nosotros ahora con la tecnología actual estamos pensando en la ampliación ya de esta planta y algunas otras técnicas que traemos en mente ya para incrementar la cantidad de moscas estériles en liberación. La idea sería mejorar este tiempo de que pudimos erradicar la plaga hace algunos años.
4: Ahora, con esta planta de moscas estériles, ¿es posible que pronto se reabra la frontera a la exportación de ganado? ¿O qué nos diría Humberto Gómez?
6: Mira, el barrido tenemos que hacer un barrido de norte a sur, el cual en el momento que nosotros tengamos ya áreas libres en la parte norte, muy probable que ya se permita podamos tener la reapertura nuevamente de la frontera. Es muy importante que podamos que se pueda ver ya la reducción de casos en la parte norte y ir haciendo el barrido hacia el sur, pues, porque esa es la técnica, y de tal manera que nosotros se pueda tener la confianza nuevamente de poder reabrir la frontera.
1: Pues algo que desea agregar Humberto Gómez, coordinador de la nueva planta en Chiapas que va a producir estas moscas estériles para combatir el gusano barrenador, algo que desea agregar para el público de XEU.
6: Sí, pues mire, aquí la recomendación es mantener curación de heridas. Este es un programa integral, la erradicación se logra no solamente con las moscas estériles, sino también el cuidado de los animales, la curación de las heridas y la responsabilidad de cada uno de nosotros como ciudadanos en el cuidado de nuestros animales.
1: Muchísimas gracias, muy buenas tardes.
6: Buenas tardes, hasta luego.
4: Buenas tardes.
19: Son las 2:00 p.m. con un minuto en XEU.
4: Es Humberto Gómez, coordinador de esta nueva planta en Chiapas que producirá moscas estériles para combatir el gusano barrenador. Vamos a la pausa, tendremos la información deportiva.

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1: Hola, ¿qué tal? Muy buenas tardes. Los saluda Diego San Román con la información deportiva. Arrancamos con la Copa del Mundo y los 16avos de final que continúan su rumbo esta tarde. En estos momentos la selección de España se enfrenta a Austria por un boleto a los octavos de final. El partido está al medio tiempo. Marcador al momento, España 1, Austria 0. Los españoles lo están ganando con gol de Mikel Oyarzabal al minuto 36. Y así tienen la ventaja momentánea para buscar el boleto a la siguiente ronda de esta Copa del Mundo 2026. Y más tarde seguirá la actividad. Para hoy son 3 partidos programados. El España-Austria y a las 5 de la tarde Portugal contra Croacia. Cristiano Ronaldo contra Luka Modric se vuelven a encontrar después de haber compartido varios años exitosos en el Real Madrid. Ahora se enfrentan en la Copa del Mundo, en lo que será el último mundial de ambos jugadores. También hoy jugará Suiza contra Argelia a las 9 de la noche. Pero bueno, escuchemos reacciones de Portugal. Roberto Martínez, el técnico de los lusos, habló de lo que significa enfrentar a Croacia en busca de un pase a los octavos de final de esta Copa del Mundo.
2: Zlatko ya tiene más de 100 partidos con la selección y la selección juega con unas ideas muy claras. Claro, hay una generación que ha estado muy comprometida, Kovacic, de Modric, Guardiola, son una selección que tiene muy claro lo que son y cómo lo practican y son muy buenos en eso. El ejemplo del 2018, 2022 es un ejemplo para todo el mundo.
1: Roberto Martínez, el técnico de Portugal, a las 5 de la tarde se enfrentan a Croacia, 16avos de final de la Copa del Mundo. Mañana continúa la actividad, estará jugando Australia contra Egipto a las 12 del día, Colombia ante Ghana, se verán las caras a las 7:30 de la noche, y previamente Argentina de Lionel Messi se enfrenta a Cabo Verde, una de las selecciones revelaciones en esta Copa del Mundo. ¿Argentina es superior a Cabo Verde? Escuchemos lo que dijo el técnico Lionel Scaloni al respecto del partido de mañana.
3: Lógicamente ilusionado como todo el mundo, pero hay un rival al cual hay que enfrentar, hay que respetar, un rival que ha hecho muy bien las cosas. Y bueno, el margen ahora se achica, es un encuentro de que el que pierde se vuelve y bueno, y lo tenemos en cuenta, pero nos agarra en un buen momento y esto es fútbol, ya sabemos que se están viendo partidos muy parejos, sacando algunos, Francia o incluso México, que creo que han ganado muy bien sus partidos.

0: Para adaptarse a la altura y estarán entrenando en las instalaciones de los Pumas en cantera, allá en el Pedregal. Y justamente el presidente de los universitarios de Pumas, Luis Raúl González, así fue como confirmó que Inglaterra estará utilizando sus instalaciones para enfrentar a México.
1: Son decirte que sí, efectivamente entrenará aquí la selección inglesa, porque se los habíamos dicho a ustedes, de acuerdo al nivel de mantenimiento que tienen nuestras canchas, pues fue seleccionada y efectivamente se confirma lo que tú preguntabas.
0: Luis Raúl González, el presidente de los Pumas, hablando sobre la selección de Inglaterra que estará utilizando sus instalaciones para entrenar de cara al duelo frente a la selección mexicana de este domingo. Ya hay duelos definidos en octavos de final, además del México contra Inglaterra, Brasil contra Noruega, Canadá contra Marruecos, Paraguay frente a Francia y Estados Unidos, que terminó ayer con la victoria y se estará enfrentando a Bélgica, una selección de Bélgica que ha generado muchas dudas en esta Copa del Mundo por el desempeño. Son los partidos hasta este momento que están confirmados de los octavos de final, a esperas de lo que pueda suceder en los partidos restantes de los 16avos de final. Estos octavos arrancan el próximo sábado. El sábado habrá dos partidos, Canadá-Marruecos y Paraguay contra Francia. El domingo Brasil contra Noruega y México contra Inglaterra. Es el duelo que cerrará la actividad del día domingo. México en busca de hacer historia y avanzar a los cuartos de final de una Copa del Mundo. Algo que no logran desde 1976, llegar a los cuartos cuando era otro formato. No había la misma cantidad de partidos de ahora. Y bueno, México busca replicar y por qué no pensar en superar lo hecho en la edición del 70 y del 86. En otros temas, el ciclista mexicano Isaac del Toro aseguró este jueves que cumplirá un sueño el sábado cuando tome la salida del Tour de Francia por primera vez, algo que hará para ayudar a su compañero esloveno Tadej Pogačar a lograr su quinta victoria en la ronda de gala. Isaac del Toro señaló que espera una carrera muy dura en la que la táctica va a ser muy importante cada día, pero se siente orgulloso de poder representar a México y hacerlo en el Tour de Francia, el evento más importante del ciclismo a nivel mundial, y ahí tendremos la presencia de Isaac del Toro, uno de los ciclistas más destacados en los últimos años, en los últimos meses más bien, a nivel mundial, y que busca seguir extendiendo su legado en este Tour de Francia apoyando a su compañero Tadej Pogačar. Por otra parte, hablando de atletas mexicanos, pero quien no ha corrido con suerte es la arquera mexicana Mariana Bernal, quien fue sancionada con 3 años de suspensión por la Agencia Internacional de Controles tras dar positivo por nandrolona en una muestra recogida fuera de competición el 29 de septiembre de 2025. Si bien no pierde la medalla de oro por equipos que consiguió en el Mundial, sí perderá la que consiguió de manera individual. Y es que el periodo de inhabilitación de Mariana Bernal de tiro con arco comprende desde el 22 de diciembre del 2025 hasta el 21 de diciembre de 2028. Se perderá los Juegos Olímpicos de Los Ángeles 2028, según informó la Agencia Internacional de Controles, organismo que gestiona los controles antidopaje para federaciones deportivas internacionales como la de tiro con arco. La sanción implica que los resultados individuales de Bernal en competiciones desde la fecha de toma de la muestra hasta el día de inicio de suspensión provisional quedan anulados. O sea, de que había tenido buenos resultados, pues estos han sido anulados debido a que dio positivo en esta prueba antidopaje que le ha generado esta sanción. Por otra parte, el Águila de Veracruz jugó ayer frente a Tigres de Quintana Roo en una doble cartelera y perdió los dos juegos. El Águila de Veracruz, el primero lo hizo por pizarra de 5-0, y en el segundo perdió el Águila 1-0, por lo cual la serie ya es de los Tigres. Hoy será el tercer duelo donde el Águila buscará evitar la barrida, partido que está programado para iniciar a las 6:30. El Águila de Veracruz en estos momentos está en el penúltimo lugar del standing de la zona sur, con 27 juegos ganados y 34 derrotas, todavía sin poder acceder a la zona de playoffs, y complicado el panorama que marcha en el Águila de Veracruz en la actualidad. Recuerde que toda esa más información está disponible en nuestro portal xeudeportes.mx. A las 4 de la tarde tenemos una cita en el Deportivo de la U con todo el análisis y el debate de la información deportiva. Yo soy Diego San Román, le deseo que pase una excelente tarde.
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10: Dos de la tarde con 13 minutos en XEU Noticias. Y ahora les presentamos este seguimiento de esta historia que ha generado conmoción, indignación y molestia en Veracruz. Luego de, pues, el atropellamiento de una madre de familia, Noemí, de manos de, pues, su propia pareja, un tráiler que le pasó varias veces según los testimonios, según los testigos. Y vamos a escuchar a Denise, es la hija de Noemí, y que platica cómo era su mamá y exige justicia, que no dejen salir a quien presuntamente la atropelló.
11: Ahorita estamos aquí para que por favor nos escuchen, que para que por favor nos apoyen a que el caso de mi mamá tenga más ojos encima para que se pueda dar a notar, para que por favor se haga justicia, para que las autoridades nos escuchen, para que la gobernadora vea que este caso no tiene que ser uno más de una mujer matada por su pareja, por un feminicidio, que por favor las autoridades nos miren, nos volteen a ver y que por favor el caso de mamá se escuche para que se haga justicia, para que ese hombre quede en la cárcel por lo que le hizo a mi mamá. Y más que nada ese es el motivo de esto, para que por favor nos escuchen y hoy que mi mamá ya no está, yo estoy aquí para poder alzar la voz por ella, ya que a mi mamá le quitaron su voz, le quitaron su voto y yo estoy aquí por ella para que esto llega a justicia.
12: Oiga, ¿es hija única usted?
11: No, yo tengo una hermana menor. Nos quedamos totalmente solas, ya que mi mamá era mi único apoyo. Nuestro papá también ya había fallecido. Y no solamente dejaron a una hija huérfana, dejaron a dos sin su madre. Era el único apoyo que teníamos. Y ese hombre no le importó. Sabido que mi mamá era nuestro único apoyo, nos dejó totalmente solas. Y ahora yo soy la que tiene que ver por mi hermana.
12: Se habla de que existían antecedentes de presunta violencia en contra de su mamá.
11: Sí, ya, hay muchos testigos que vieron cómo ese hombre le pegaba a mi mamá. Yo fui testigo de cómo ese hombre maltrataba a mi mamá, la manipulaba más no poder. Ya había, ya se le había metido una demanda, pero para él eso nunca fue motivo para parar. Ese hombre era el tanto miedo que nos metía tanto a mí como a mis hermanas, como para saber que si no celebramos a la policía nunca nos iban a escuchar, nunca nos iban a apoyar. Y justamente porque ese hombre estaba seguro, y justamente también porque salía de sus propias palabras, que si le llevamos al policía nunca nos iban a hacer caso. Entonces, hoy vengo que por favor, a que nos ayuden, a que por favor nos digan que esto es mentira, que por favor nos volteen a ver, que por favor que sí se tiene que hacer justicia por lo de mi madre, porque mi madre ahorita ya no está por culpa de ese hombre.
12: ¿Usted estaba en su domicilio el día que ocurrieron los hechos?
11: Yo ese día no me encontraba en mi domicilio, me encontré en una reunión con amigos. Y me di cuenta por un en vivo, ya que yo sabía que mi mamá iba a estar en casa, y toda la mano el en vivo decía que había un tráiler que se había dado la fuga, y yo sabía que ese hombre es tráiler, yo sabía que ese hombre iba a estar en mi casa. Entonces, para asegurarme de que esto estaba bien, yo fui a mi casa y el tráiler ya no estaba. Mi mamá tampoco ya no estaba en casa, entonces fue como me alarmé y los vecinos fueron los que me confirmaron sobre el hecho. Este hombre sabía totalmente lo que había hecho, ya que el momento de matar a mi mamá se dio a la fuga. Si no fue por personas que iban pasando una moto y que lo fueron persiguiendo, los de las motos le pitaron, le gritaron, y ese hombre nunca se detuvo, porque sabía lo que había hecho, sabía que si lo detenían iba a ir a la cárcel.
12: Entendemos que él era expareja de su mamá, ¿no? Ya había terminado como tal la relación.
11: Tenía una relación sentimental a la cual era inestable. Al ser una relación inestable, no siempre estaban juntos, pero tampoco no siempre estaban separados. Entonces, este hombre casi siempre trataba de ir a la casa. Aunque mi mamá le dijera, no vayas, no te quiero ver, ese hombre siempre estaba fuera de la casa, salieron, ¿no? Y le decía, no voy a salir de aquí hasta que tú salgas, y hazle como quieras. Y era tanto el miedo que nos metía, porque ese hombre de verdad era un hombre totalmente violento, era un hombre violento, era un hombre alcohólico, era un hombre que cuando tomaba se desconectaba totalmente, y por eso también nosotras como sus hijas teníamos miedo de ese hombre. Yo muchas veces llegué a defender a mi mamá, llegué a meterme entre ellos dos, pero yo también vivía con miedo de que si no era mi mamá después, ¿quién iba a seguir? ¿Yo? ¿Mi hermana?
12: Oiga, ¿de qué hacía valer su poder ese sujeto?
11: ¿Mande?
12: ¿De qué hacía valer su poder? ¿Por qué se imponía tanto? ¿Por qué amenazaba?
11: Porque era un hombre totalmente manipulador, quería tener a mi mamá totalmente para él. Mamá, no la dejaba salir, no la dejaba ser libre, no la dejaba vivir su vida. Ese hombre quería totalmente mantener una burbuja encerrada a mi mamá, a que solamente fuera para él. Mi mamá ya vivía con miedo.
1: 2:19 p.m. Este es el testimonio de Denise Ixel Vergara Merlín. Ella es hija de Noemí, quien fue atropellada, su expareja. Se está investigando como presunto feminicidio, y ahí lo que está señalando la joven de 21 años pide justicia y que el presunto feminicidio no quede impune. Vamos a ir a la pausa. Al regreso le estaremos compartiendo si puede quedar libre este trailero que presuntamente habría cometido feminicidio contra Noemí. Vamos a ir a la pausa y enseguida regresamos.
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8: Dos de la tarde con 23 minutos en XEU Noticias y vamos a escuchar a Juan Francisco López Pérez, abogado de la familia de la víctima, abogado de la familia de Noemí, quien presuntamente pues fue atropellada de manera intencional por su expareja, esto que ocurrió en La Herradura, que ya hemos escuchado a su hija que pide justicia. Escuchemos lo que dice el abogado, si esta persona, quien presuntamente atropelló de manera intencional a Noemí, podría quedar libre o no.
9: El día martes tuvimos la audiencia inicial en la cual formalmente la fiscalía formuló la imputación, asimismo hizo la solicitud de vinculación a proceso del señor Lázaro por el delito de feminicidio, ¿no? Esta persona a través de su defensa se acogió a su derecho constitucional, es decir, las 72 horas para que se resolviera su situación jurídica. Justamente el día de hoy a las 14 horas tenemos programada la audiencia de continuación, ¿no? De la audiencia inicial, en la cual la jueza del juzgado primero de primera instancia tendrá que resolver la situación jurídica del señor Lázaro, ¿no? Nosotros confiamos plenamente en que la autoridad vinculará proceso por delito de feminicidio al señor Lázaro, en virtud que la fiscalía oportunamente, conjugando con la asesoría jurídica, nos allegamos de las pruebas pertinentes y suficientes para poder acreditar la participación del señor en el delito del feminicidio de la señora Noemí.
10: ¿No hay riesgo en este momento de que quede libre?
9: Mire, repito, confiamos plenamente en que la autoridad resolverá con apego a derecho y que en su momento dado se dará justicia por la señora Noemí.
10: ¿Se han asegurado de que este caso sea investigado como un feminicidio y que no quieran reclasificar el delito en aras de poder que este sujeto quede en libertad?
9: Mire, claro que sí, se han realizado por parte de la fiscalía y demás todos los actos de investigación pertinentes para poder acreditar, justificar que se trata de un feminicidio, ¿no? Realmente existen elementos de prueba suficientes para poder tener por lo claro que se trató de un feminicidio y no así de un homicidio culposo, como en un primer momento trataron de hacerlo ver.
10: ¿Hay testigos del suceso que hayan sido llamados a declarar?
9: Claro que sí, hay testigos presenciales del hecho, estuvieron al momento de que ocurrió el feminicidio de la señora Noemí, ¿no? Con esta persona, la arrolla con la unidad, un tráiler, ¿no? Y ya los cuales en su momento al lado fueron a declarar ante la fiscalía.
10: Fue importante la declaración de los vecinos para que pudieran detener a este sujeto.
9: Sí, claro, a esas alturas, al momento que se entrega la carpeta de investigación, todos los datos de prueba son súper relevantes e importantes, ¿no? Porque a través de ellos logramos justificarle a la autoridad cómo ocurrió el hecho, quién participó y que efectivamente se trate del delito que estamos, del cual se solicitó la vinculación al proceso.
10: ¿Influye, incide en el caso estos testimonios de violencia que sufrió la víctima?
9: Sí, de hecho también fueron parte de, en su momento se hizo mención, se hizo del conocimiento de la autoridad que existían ya denuncias penales previas, por el tema de violencia que existía en contra de la señora Noemí por parte del señor Lázaro Tello. En su momento dado, pues dentro del proceso, si es que esperamos que sea la vinculación al proceso el día de hoy, se desarrollará todo el tema de la investigación y demás.
10: Abogado, ¿la víctima contaba con alguna medida de seguridad? Porque la colectiva Brujas del Mar ha incidido en este punto en el que cómo es posible que una persona que ya había presentado una denuncia en contra de este sujeto y que se supone contaba con medidas de precaución o no sé cómo se le denomina en términos legales, haya sido pues victimizada, agredida cuando ya existían antecedentes.
9: Mira, hasta este momento nosotros tal cual desconocemos, ¿no? Lo que contiene dicha carpeta de investigación previa al hecho, en virtud que pues hasta ese momento nosotros no teníamos conocimiento. Considero que sí tenía que haber medidas de seguridad, ¿no? Desde el momento que la señora Noemí acudió ante la fiscalía a presentar formal denuncia por delito de violencia en contra del señor Lázaro, supongo yo que la autoridad otorgó medidas de seguridad, pero como lo ha referido la hija, pues el señor en ningún momento hizo caso omiso a dichas medidas.
10: ¿Es algo que desea agregar, abogado?
9: Pues bueno, realmente confiamos plenamente en que la autoridad penal, ¿no? En la audiencia próxima vincule a proceso al señor Lázaro Tello por el delito de feminicidio. Consideramos que se aportaron los datos de prueba idóneos y pertinentes para justificar que realmente él participó en el delito de feminicidio de la señora Noemí.
8: 2:28 p.m. en XEU Noticias. Ahí escuchamos al abogado Juan Francisco López Pérez, abogado de la familia de la señora Noemí, quien murió atropellada por un trailero. Aparentemente tenía vínculos sentimentales con él. Y bueno, lamentablemente esto ocurrió en la colonia La Herradura. Y ahí la rueda de prensa que ofreció su hija Denise y también el abogado Juan Francisco López Pérez. Por otro lado, pasando a otros temas, comentarle la historia de Alejandro Herrera, un joven que llama mucho la atención en redes sociales luego de que, pues esta labor que hace, se dedica a recoger y enterrar a perritos que mueren atropellados o por enfermedad en las calles de la zona conurbada Veracruz-Boca del Río. Lo hace solo, con sus propios recursos, y esto contó a XEU.
0: Alejandro Herrera es un joven veracruzano que se ha ganado el corazón de algunas personas en redes sociales, no por un baile, no por un reto viral, sino por algo mucho más sencillo y al mismo tiempo más profundo. Se dedica a recoger y enterrar a los perros que mueren atropellados o por enfermedad en las calles de la zona conurbada Veracruz, Boca del Río, completamente solo y con sus propios recursos. Una tarea que muchos voltean a ver y prefieren ignorar. Todo comenzó hace varios meses cuando Alejandro subió a sus redes sociales un video haciendo algo que en el fondo cualquier persona con sensibilidad quisiera hacer, pero pocos se atreven. Levantó el cuerpo de un perrito que yacía sobre la vía pública y lo enterró dignamente, sin aspavientos, sin discursos, sin pedir reconocimiento, solo con un pico, una pala y voluntad. Estas imágenes corrieron por Facebook, TikTok y otras plataformas digitales con una velocidad que él mismo probablemente no anticipó, y con la viralidad llegó algo que cambió la dinámica de lo que hacía: los reportes. Varias personas comenzaron a escribirle para avisarle de otros canes atropellados o muertos en distintas calles y avenidas de la ciudad. Alejandro se convirtió en una especie de servicio informal de atención a animales muertos en la vía pública, cubriendo un hueco que, hay que decirlo, nadie ha logrado atender de manera efectiva. La labor no es sencilla. Alejandro no llega a una escena limpia y ordenada. En muchos casos, los animales llevan horas o incluso días expuestos a la intemperie, lo que significa que los ha encontrado en estados abandonados avanzados de descomposición con gusanos incluidos. Para protegerse usa un cubrebocas que le permite trabajar sin inhalar directamente los olores que expiden los cuerpos. Cuando los reportes lo llevan a tramos carreteros donde los vehículos circulan a alta velocidad, la cosa se complica todavía más. Por eso ha incorporado a su equipo un chaleco fluorescente antirreflejante, del tipo que usan los trabajadores de obras de construcción para que los conductores puedan distinguirlo y no representar él mismo un riesgo sobre el asfalto. Su método de trabajo es consistente: localiza el cuerpo del animal en la vía pública o en tramos de carretera, busca un espacio cercano donde no haya concreto ni pavimento, con un pico y una pala excava un hoyo suficiente para dar sepultura digna y entierra al animal en el mismo sitio donde fue encontrado. En una publicación reciente, Alejandro llegó a pedir donaciones de gel antibacterial porque lo necesitaba para poder seguir haciendo su labor con las condiciones mínimas de higiene. La historia que se ha viralizado refleja dos situaciones al mismo tiempo. Por un lado, que existe una comunidad enorme que valora y agradece el trabajo digno hacia los animales. Por otro, que esa necesidad existe precisamente porque nadie más la está cubriendo de forma sistemática. En un mundo donde el contenido viral suele premiar lo superficial, la historia de este joven veracruzano es un recordatorio de que a veces lo que más mueve a la gente es simplemente alguien haciendo el bien sin buscar nada a cambio. XEU Noticias, Joel Cruz Argüelles.
8: 2:32 en XEU Noticias. Esta es la historia de Alejandro Herrera, este joven que se dedica a esta labor para darle pues sepultura a los perritos muertos, y esto conmueve. Esta labor que realiza conmueve en Veracruz. La puede consultar al detalle en el portal de internet en xeu.mx en la sección Veracruz. Vamos a la pausa.
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8: Dos de la tarde con 35 minutos en XEU Noticias. El reportero Rodrigo Cerezo, asistente, él estuvo ahí en los festejos de este triunfo de la selección mexicana en el Ángel de la Independencia. Él se despidió de su familia durante la estampida humana que lamentablemente cobró la vida de 4 personas. Logró sobrevivir. Escuchemos.
16: Papá, los amo, papá. Esto está muy feo, papá, los amo. tarde con 35 minutos. Este es el video que se ha vuelto, el audio que se ha vuelto viral, cuando pues el reportero se despide de su familia pensando que no iba a salir de esa estampida que se generó en Paseo de la Reforma durante los festejos por el triunfo de la selección mexicana. Afortunadamente él logró sobrevivir, pero de acuerdo al reporte de las autoridades, 4 personas murieron en medio de esta estampida, 3 de ellas por asfixia. 2:36 p.m. En otros temas, comentarle, pues en el Congreso ha generado controversia y puntos de vista encontrados respecto a esto que Estados Unidos no autorizó que se extienda el T-MEC, el Tratado Comercial entre México, Canadá y Estados Unidos. Por tanto, termina en 10 años, en el 2036. Y bueno, lo que señalan empresarios es que esto trae incertidumbre porque el actual tratado va a tener una revisión anual. Cada año van a estar revisando y eso puede generar incertidumbre. Pero ¿qué dice Ricardo Monreal, diputado de Morena? Escuchemos lo que comentó.
17: Trump no simpatiza con el T-MEC. Sin embargo, los factores económicos y las personas que se han beneficiado del T-MEC piensan de manera distinta. Por eso yo creo que es importante que se dé a conocer esta postura para que no se genere incertidumbre. Claro, lo deseable era que fueran por 16 años, es decir, hasta el 2042, como lo solicitaba México y Canadá, que era el escenario número uno. No se aceptó. Entonces, no se aceptó la extensión al 2048, al no haber consenso de prórroga por los 16 años, se continúa los próximos 10 con una revisión anual que se puede renovar después del 36, pero el fin de vigencia del tratado es el 2036. Para que la gente pueda entender, no se va a suspender el T-MEC sin la firma de Estados Unidos, se tiene que mantener vigente 10 años más, y lo deseable hubiera sido estos 16 años, pero no fue así, no quiso Estados Unidos. Y todavía habrá reuniones en las próximas semanas.
18: ¿Pero en este momento no se genera incertidumbre económica en México, diputado?
17: No. No, digo, lo deseable era los 16 años, no lo aceptó Estados Unidos, pero el tratado no se suspende, mantiene su vigencia hasta el 2036.
8: 2:39 p.m, esto dijo Ricardo Monreal de Morena. Por su parte, el legislador, senador de Acción Nacional, Ricardo Anaya, dice que esto es un fracaso. Morena fracasó en la negociación del T-MEC. Escuchemos lo que dijo.
19: El peor enemigo de la inversión productiva, que es lo que genera los empleos, es la incertidumbre. Cuando no hay certidumbre, lo que sucede es que se detiene la inversión, y cuando no hay inversión, no hay generación de empleo. Entonces, es una pésima noticia el que el gobierno mexicano haya fracasado en la renegociación del Tratado de Libre Comercio. Lo que todas y todos esperábamos era que se lograra una vigencia de 16 años adicionales. Eso hubiera dado una enorme certeza a la inversión, pero fracasó el gobierno mexicano. La decisión del gobierno estadounidense es que solamente va a continuar por el tiempo que le queda al propio tratado, que son 10 años, pero la mala noticia es que se va a estar revisando todos los años. De detrás de este fracaso de negociación del gobierno mexicano está lo que todos conocemos, el narcogobierno de Morena. Es decir, el gobierno de Estados Unidos tiene pruebas, ha acusado formalmente al gobernador de Sinaloa, a Rubén Rocha Moya y a otros cercanos colaboradores suyos, y el gobierno mexicano ha tomado la decisión de defender al narcogobernador. Esto, por supuesto, que ha generado molestia en Estados Unidos y explica parte de este fracaso rotundo en la renegociación del Tratado de Libre Comercio. Insistimos, mientras el gobierno mexicano siga defendiendo narcopolíticos, la relación con Estados Unidos se va a deteriorar y quien va a pagar los platos rotos es la gente.
8: 2:40 en XEU Noticias. Esto dijo Ricardo Anaya, legislador de Acción Nacional. Y continuando con la conferencia mañanera, en donde se habló ampliamente del tema del T-MEC, pues ahí se dijo precisamente de parte de Marcelo Ebrard, le preguntaron que por qué Estados Unidos dice que no le conviene el T-MEC. Es una de las preguntas que le hicieron a Marcelo Ebrard, el secretario de Economía, y esto fue lo que dijo.
20: Bueno, yo pienso que ellos tienen una evaluación en el sentido de que podrían tener más empleos manufactureros. Nosotros presentamos en la conversación del día de ayer nuestra visión. El tratado ha sido probablemente el tratado más exitoso comercial que se ha firmado en el mundo, pero bueno, tienen sus legítimas preocupaciones, y si lo que queremos hacer es que el tratado siga vigente y amplíe sus alcances, tenemos que atender pues las preocupaciones legítimas que cada quien está planteándose en la mesa y buscar cuál es el espacio de cooperación que tenemos. Entonces, ¿qué es lo que nos acerca? La necesidad de reducir dependencia de otras regiones del mundo. No es sensato que tengamos dependencias tan altas en cosas tan básicas. Eso nos acerca mucho. Estamos hablando de farmacéutica, electrónica, todo lo que está asociado a la expansión de inteligencia artificial, que es el motor de la economía de los Estados Unidos. México está empezando a producir ya semiconductores, como ya aquí se expuso también por invitación de la presidenta, a las compañías que van a realizar en México, sobre todo una de ellas, lo que es todo el equipo que necesitas para los centros de datos. O sea, todo esto es relevante porque ese es el futuro de la economía del país. Y entonces, bueno, pues hay que escuchar las preocupaciones de tu contraparte o las sugerencias o sus intereses para tratar de buscar una cooperación que nos lleve a dar certidumbre y a fomentar la inversión estos años.
8: 2:43 en XEU Noticias. Esto dijo Marcelo Ebrard. También hay algunos otros temas, porque le preguntaron si se podrían aplicar otros aranceles a diversos productos en México de parte de Estados Unidos. Le vamos a presentar en un momento más lo que dijo el secretario de Economía en la mañanera de este día. Antes vamos con este reporte desde redacción. Alexandra Bursch, adelante.
21: Gracias, Betty. Buena tarde. Pues informar que la Fiscalía General de la República detuvo a Hilda N., hermana del exdirector de Petróleos Mexicanos, Emilio Lozoya, por su presunta participación en operaciones con recursos de procedencia ilícita relacionadas con el caso de la planta Agronitrogenados. La captura fue realizada por elementos de la Fiscalía General de la República en las inmediaciones del Aeropuerto Internacional de la Ciudad de México, y es que de acuerdo con las investigaciones federales, Hilda N. habría recibido recursos de origen presuntamente ilícito como beneficiaria de la empresa Tochos Holding Limit, luego de que su hermano le cediera los derechos sobre una cuenta bancaria vinculada al caso. La Fiscalía sostiene que entre el 12 de junio y el 28 de noviembre de 2012, la mujer recibió 5 transferencias bancarias por varios millones de dólares, recursos que habrían provenido de Altos Hornos de México, empresa propiedad del empresario Alonso Ancira Elizondo. Posteriormente, parte de ese dinero habría sido transferido a distintas personas, según la indagatoria, y las autoridades federales señalan que la cuenta bancaria utilizada estaba abierta en una institución financiera de Suiza mediante una empresa fachada atribuida a Emilio Lozoya. De acuerdo con la carpeta de investigación, parte de estos recursos fueron utilizados para financiar la adquisición de una residencia en la Ciudad de México con un valor superior a los 32 millones de pesos, inmueble que posteriormente fue sujeto a un procedimiento de extinción de dominio, mismo que ya cuenta con una sentencia definitiva. Y tras su detención, Hilda N. ha sido puesta a disposición de un juez federal que giró la orden de aprehensión y quien será el encargado de definir su situación jurídica. Pues es la información, detienen en el aeropuerto de la Ciudad de México a Hilda N., hermana del exdirector de Pemex, Emilio Lozoya. Los detalles los pueden encontrar en nuestro sitio de internet, nxeu.mx, en la sección nacional. Ahí está toda la información. Es el reporte. Buena tarde.
8: Gracias, Alexandra Bursch. 2:45 en XEU Noticias. Vamos a la pausa.
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29: ¿Qué tal, amigos? Buenas tardes, qué bueno que continúan con nosotros en XEU 98.1 de FM. Y en su momento le habíamos dado a conocer que sobre la desaparición de la nieta de Paquita, la del barrio, Kelly Ariadne Gerardo Grajales. Bueno, pues el día de hoy la familia de Paquita La del Barrio y en las redes oficiales de la señora Paquita La del Barrio, que en paz descanse, está dando a conocer que pues la chica ya apareció sana y salva, luego de 40 días de estar reportada como desaparecida. La familia informó por medio de un comunicado que la mujer se encuentra a salvo y confirmó que las autoridades continuarán con las investigaciones para esclarecer lo ocurrido. En el escrito, que también fue publicado, no se revelaron las circunstancias en las que fue encontrada ni los detalles del operativo o las acciones que permitieron dar con el paradero de la nieta de Paquita, la del barrio. Parte de lo que se lee en este comunicado dice: hoy, con enorme alivio y gratitud, informamos que Kelly ha sido localizada con vida. Este reencuentro representa una bendición para nuestra familia y una muestra de que la esperanza nunca debe perderse. Es parte de lo que se lee en este comunicado de prensa que pues ha publicado en las redes sociales oficiales de Paquita La del Barrio, su familia dando a conocer que ha sido hallada con vida Kelly Gerardo Grajales, nieta de la cantante, luego de estar 40 días desaparecida. Es parte de lo que se está dando a conocer. Oiga, y yo le quiero comentar que pues el día de ayer precisamente la comunidad LGBTQ+ estuvo de luto porque dos de los integrantes de dos de las agrupaciones más emblemáticas de la comunidad, me refiero obviamente a Beach People y a Locomía, bueno, pues dos de sus integrantes o exintegrantes habrían ya fallecido. Por parte de Beach People, bueno, pues el cantante y que fue uno de los fundadores, Víctor Willis, falleció Él fue el cantante principal y fue coautor de muchos de los éxitos de la agrupación. Él falleció a la edad de los 74 años tras una breve pero agresiva enfermedad. Es lo que a través de las redes sociales de la agrupación pues se dio a conocer. Bueno, pues desde ellos, sin duda alguna, Beach People fue formó parte de los años 70 de todo este movimiento LGBTQ+ en Estados Unidos y en América Latina, y de ahí, bueno, pues es que se le relacionó siempre a la agrupación con la comunidad LGBT. Víctor Willis dejó la agrupación en 1979 y durante años pues mantuvo disputas legales por los derechos de autor de las canciones que ayudó a escribir. En 2017 regresó a la agrupación y en 2025 interpretó MCA durante un mitin previo a la investidura del presidente Donald Trump. Su fallecimiento ocurre precisamente dentro de la Semana del Orgullo, celebración en la que las canciones de Village People pues forman parte habitual de desfiles y festividades en distintas partes del mundo. Y también el mismo día, pero en España, en Barcelona, pues falleció el cantante Manuel Arjona, miembro de la primera etapa del grupo Locomía, que en España y Latinoamérica pues fue todo un suceso. Falleció en su casa de Barcelona a la edad de los 58 años y la información la confirmó a la prensa su compañero de agrupación Javier Font. Según se dio a conocer, Manuel Arjona había estado, pues transcurrió en su día normal pintando, porque él se dedicó gran parte también de su vida, luego de que dejó la agrupación, al arte, a pintar, y él estuvo pintando varias horas, se acostó a dormir y pues ya no despertó, y es lo que está ocurriendo. Yo le quiero comentar como anécdota, hace muchos años, cuando el primer estado que Locomía visitó llegando de España fue Veracruz. Ellos se presentaron en un Siempre en Domingo y recuerdo claramente cómo de ese autobús que le hospedó a todos los artistas en lo que ahora es el Hotel Veracruz Centro Histórico, si mal no recuerdo, creo que era Hotel Calinda, si mal no recuerdo. Ahí los hospedaron a todos y en ese autobús venía Locomía, venía Laura León, venía Lorenzo Antonio, venía Thalía, venía Pedro Fernández y creo que también venía Rosa Gloria Chagoyán, que era todo el elenco que se iba a presentar en un Siempre en Domingo en un carnaval. Y llamó mucho la atención porque pues nadie aquí en México y mucho menos en Veracruz conocíamos a Locomía, pero sí nos llamó mucho la atención el vestuario tan estrafalario, porque ellos ya llegaron caracterizado aquí precisamente a Veracruz. Estuvieron un rato en el lobby, se hicieron las entrevistas correspondientes y la agrupación salió así como venía vestido a un conocido café que está a una cuadra del hotel. Y no le quiero contar pues toda la rechifladera que hubo, ¿verdad? En pleno carnaval, en esos años, pues ya usted se imaginará toda la rechifladera que hubo cuando vieron pasar por, caminar por una cuadra o dos cuadras de Independencia a los integrantes de Locomía con estos vestuarios estrafalarios con todo y abanico. Yo recuerdo esa anécdota clarita porque obviamente yo estuve cubriendo esa parte informativa. Pero pues es una anécdota que yo se la quería contar respecto a la agrupación Locomía, y ahí fue donde pues tuvimos la oportunidad de conocer a todos los integrantes originales, incluyendo a Manuel Arjona, que como yo le comento, pues falleció a la edad de los 58 años en su casa de Barcelona. Toda la información de la cultura, la sociedad y los espectáculos en nuestro portal de noticias xeu.mx. Yo Paco Morales y que tenga usted una excelente tarde.
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8: Con 54 minutos en XEU Noticias, continuando con el tema del T-MEC, que hoy fue el tema central, uno de los temas centrales en la mañanera. Bueno, el Marcelo Ebrard, secretario de Economía, dijo que han estado cerca de los empresarios para que tratar de ir despejando dudas, inquietudes con respecto a lo que podría ocurrir con este tratado comercial.
3: Vi la postura que dio a conocer el Consejo Coordinador Empresarial, que reúne a todos los órganos
20: de representación del sector privado, y la posición del Consejo Coordinador Empresarial tampoco coincide con esa visión. ¿Por qué? Porque hemos estado muy cerca del sector privado en todas estas negociaciones. ¿Cuál era nuestra preocupación principal, el punto de partida? Pues el riesgo de que no siguiese vigente el tratado, que tuviéramos que negociar otro tratado en condiciones tan difíciles, ¿no? Bueno, eso ya no ocurrió, número uno. Número dos, estamos trabajando ya en cuáles van a ser las acciones comunes que podemos tomar para estos años que vienen, farmacéutica, electrónica, mencioné algunos ahorita. Eso ahí viene, son inversiones que van a ocurrir. Y número tres, hemos logrado reducir el impacto mayor de la 232 respecto a la industria automotriz. Todavía no estamos donde quisiéramos, pero vamos en ruta hacia allá.
16: 2:56 PM. También Marcelo Ebrard, secretario de Economía, dijo que han estado en contacto con los empresarios precisamente en el tema de esta renegociación del T-MEC, y también descarta nuevos aranceles a las autopartes.
20: Bueno, nuestras autopartes son más o menos 43% del conjunto de autopartes que requiere la industria automotriz de los Estados Unidos. Por lo tanto, el acuerdo al que llegamos es que no tengan aranceles. Eso no se ha modificado hasta el día de hoy y no tenemos ninguna noticia de que se piense modificar por parte de los Estados Unidos. Ahora, hay otro tema que tú tocas, que son reglas de origen. Reglas de origen es otro tema a discutir para esta reunión que tenemos el 20 de julio, porque pues es sumamente importante. Ahora, si se van a modificar las reglas de origen, tenemos que cuidar mucho cuál es el efecto que tiene para cada uno de los sectores de la economía, por muy diversas razones. La primera pregunta es, si modificamos las reglas de origen sobre algo, ¿qué nos dice que se va a producir en Norteamérica? A lo mejor no se puede producir en el corto plazo, y entonces lo que vas a hacer es elevar los costos. Entonces hay una serie de consideraciones que hay que hacer, y todavía no llegamos a un acuerdo que tenga que ver con autopartes y reglas de origen, pero ahora en julio seguramente vamos a avanzar y vamos a tener más claro qué es lo que Estados Unidos está pensando.
3: ¿Reglas de contenido regional entonces no sería lo mismo?
20: Bueno, reglas de origen es exactamente eso, lo que dices. Nuestra industria automotriz tiene los requerimientos en cuanto a reglas de origen ya. Ahora vamos a llegar hasta 75% del año que entra en reglas de origen establecidas, que significan que en la región tienes que producir el 75% del vehículo. Entonces, les hemos dicho, México tiene ya reglas de origen muy exigentes, pactadas apenas hace 6 años. ¿Cómo va a funcionar esto respecto a otros países del mundo que también participan en el mercado y no tienen las mismas obligaciones? Vamos a plantear esto y lo veremos, o lo vamos a ir viendo en la próxima reunión que tenemos.
8: 2:58 PM en XEU Noticias, esto dijo el secretario de Economía, Marcelo Ebrard. Y la presidenta Claudia Sheinbaum dijo que hay también otras alternativas comerciales con otros países.
4: Sí, pues por eso es el acuerdo comercial con Europa que se actualizó, y la comunicación permanente que hay tanto del secretario de Economía, el secretario de Relaciones Exteriores, incluso personalmente, con otros países. Viene ahora el presidente de Suiza en la próxima semana, estuvo aquí la representación de el gobierno de España y del Estado español, vinieron empresarios de Europa, viene en septiembre el presidente de Corea, hablé por teléfono con la primera ministra de Japón. Entonces hay mucho interés en seguir invirtiendo en México y de los propios empresarios mexicanos que también están invirtiendo en el país.
16: 2:59 PM es lo que dijo la presidenta Claudia Sheinbaum. También se refirió a las observaciones de la Auditoría Superior de la Federación, que ya corresponden algunas al inicio de su administración, y vamos a escuchar lo que comentó.
4: El nuevo auditor de la Federación, hay que recordar que fue elegido por unanimidad de todos los partidos políticos, Y ayer presentó pues una revisión de la cuenta pública. Hay que ver en qué parte pues se presentan denuncias, apenas lo presentó ayer, no tendríamos los detalles. Y en otras partes todavía hay un espacio para poder hacer, revisar las observaciones. Se presenta un resultado y después las entidades tienen tiempo, o los estados, las entidades federativas o cualquier secretaría del gobierno federal donde haya una observación, tienen tiempo para resolver esas observaciones. Si no se pueden hacer, entonces ya la propia auditoría presenta denuncias, sea penales o al Tribunal Superior de Justicia Administrativa, las sanciones administrativas que estuviera solicitando.
5: Esta es la primera cuenta pública que se hace a su gobierno, es del primer año de su gestión.
4: No, es todavía, no es del 25, es todavía del 24, que es, digamos, los últimos meses que nos correspondieron a nosotros.
5: ¿Hay garantías de que se van a solventar todas estas?
4: Pues vamos a revisarlo antes de poder comunicar con más detalle. Vamos a revisar, apenas se presentó ayer, y con gusto invitamos a Raquel también para que pueda dar la información.
8: 3:02 p.m. en XEU, pues ya es lo que ha dicho la presidenta Claudia Sheinbaum durante la mañanera de este día. Nos vamos a despedir en el noticiero, y España ha vencido 3-0 en el Mundial. España ha vencido 3-0 a Austria. Está avanzando España a octavos de final del Mundial. Acaba de terminar este partido. Y enseguida, periodismo de análisis con este tema. ¿Cuál es la situación actual de desapariciones en Veracruz y en México? Joel Cruz e invitados.
16: Y a las 4:00 p.m. no se pierda el Deportivo de la U. Le tendrán todos los detalles, le dirán cuántas veces se ha enfrentado México a Inglaterra en los Mundiales, como ocurrirá el próximo domingo. Buenas tardes.

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0: ¿Qué tal? Muy buenas tardes. Bienvenido a Periodismo de Análisis. Hoy con el tema, ¿cuál es la situación actual de las desapariciones en México? Le doy esta tarde la bienvenida a la abogada Nancy Cruz Toxtega. Muy buenas tardes, bienvenida.
1: Buenas tardes, Joel. Buenas tardes al auditorio. Gracias por la invitación.
0: Gracias a usted. También le doy la bienvenida a la señora Leticia Valerio. Ella es integrante del colectivo Solecito. Buenas tardes, bienvenida.
2: Sí, buenas tardes. Gracias por la invitación.
0: Gracias a usted.
2: Agradezco mucho, pues nos inviten, ¿verdad? A ver, conocer como la situación que estamos viviendo.
0: Es muy importante escuchar bastante su voz el día de hoy. También vamos a escuchar más adelante a Lidia Lara, es activista del colectivo Justicia y Dignidad Veracruz. Y es que, pues, esta situación de desapariciones en México no es nueva. Años y años han pasado y no se ha dado una respuesta a las personas, a las familias que siguen buscando a sus seres queridos. Este tema ya escaló incluso a nivel internacional, a Naciones Unidas, en donde se ha formado un comité que habló de desapariciones forzadas en México y de delitos de lesa humanidad. Incluso este informe ocasionó que el gobierno federal mexicano se inconformara por la clasificación que había hecho la misma ONU. Recientemente, el secretario general de Naciones Unidas, Antonio Guterres, trasladó a los integrantes de la Asamblea, para analizar esta crisis de desapariciones y también crisis forense. Se habla en nuestro país que alcanza a más de 135,000 víctimas, y se habla también de un estimado de 72,000 cuerpos sin identificar bajo resguardo de autoridades ministeriales. Veracruz se encuentra entre las entidades con el mayor número de casos. Se habla de que podría ser la séptima, aunque no hay cifras concretas ni cerradas, porque el gobierno tiene unas cifras. Activistas, personas, familiares de desaparecidos estiman que pudiera ser incluso la cifra mayor a lo que la misma autoridad reporta, pero Veracruz se encuentra por lo menos entre los 10 estados con el mayor número de víctimas. ¿Qué análisis?

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1: De que haya un delito, ¿no? Entonces, aquí una de las situaciones que a mí en lo personal sí me preocupa más, que fue más reciente, pues es ver el trato social que le estamos dando al tema de los desaparecidos. Ahorita, pues a raíz de la Copa Mundial de Fútbol, pues estos colectivos de manera, pues ahora sí desesperada, como una manera de visibilizarse, pues viajaron a Ciudad de México, intentaron ser visibles, intentaron hacer estas manifestaciones afuera del estadio, y vimos el trato que les dio el gobierno a estas manifestaciones, ¿no? Enviándoles toda la carga de elementos policíacos, vimos un despliegue, creo que sin precedentes, para tratar de contenerlos. Aún así, como pudieron, llegaron a las inmediaciones de los estadios, vimos muchas historias sobre muchas de estos manifestantes pues siendo contenidos, y pues muchas personas en redes comentaban cómo es posible que sí existe, ya vimos que existe un despliegue de seguridad y que se despliegue este nivel de seguridad para contener una manifestación y no para proteger a la sociedad, ¿no? Y otra de las cosas también que fue bastante triste fue ver la reacción de la gente, que la gente fue así de no, es que están interrumpiendo el mundial y el partido y cómo nos van a afectar, cuando lo que ellos buscan es precisamente que veamos, que pongamos la vista, el foco en este problema que no es nada más de las madres desaparecidas, no es nada más de sus familias, es un daño que recibimos como sociedad, porque platicábamos incluso ahorita un poquito antes de entrar al aire, no es nada más que los ataque a ellos, al rato podemos ser nosotros mismos o cualquiera de nuestros familiares, no estamos exentos de vivir tristemente estas situaciones, más aún con todo el descontrol que hay, o sea, con todo como se está, pues así proliferando esta problemática. Entonces vemos que ya lo tenemos tan normalizado, y no solo normalizado, además como muy pues tratado como algo muy a la ligera. La gente ya está muy acostumbrada a ver desaparecidos, está muy acostumbrada ya a que no pasa nada, a que la gente desaparece, a que vemos a cada rato carteles nuevos, con fotos nuevas, datos nuevos, y donde quieran, donde podemos caminar, vemos esta información, e incluso ya estamos tan acostumbrados y tan normalizados que ya no le estamos poniendo atención como sociedad. Creo que como parte de la sociedad veracruzana, de mexicana, me preocupa mucho ver eso. Eso sí me preocupó. Creo que más allá de los temas de las cifras y los temas que estaremos abordando el día de hoy, eso es lo primero, la desensibilización, por parte de la sociedad hacia estos temas.
2: Gracias, abogada Nancy Cruz Toxtega. Me quedo con esta parte. Más adelante regreso con usted. 3:09 p.m. Estamos en Periodismo de Análisis. Le doy la bienvenida también al abogado Lázaro Montal. Buenas tardes, bienvenido.
3: Buenas tardes, saludo a tu doctor, muchas gracias.
2: Más adelante escucharemos su participación. Vamos a la pausa. ¿Cuál es la situación actual de las desapariciones en México? Continuamos.
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13: 3:13 PM, continuamos en Periodismo de Análisis. ¿Cuál es la situación actual de desapariciones en Veracruz? Vamos a escuchar a la señora Leticia Valerio del colectivo Solecito. Bienvenida nuevamente, señora.
14: Sí,
13: usted,
14: gracias.
13: Como activista, como integrante de esta agrupación conformada por familiares, principalmente entiendo son madres de familia que han buscado a sus hijos desaparecidos y que han hecho una labor bastante reconocida. Fueron ustedes quienes descubrieron esta fosa clandestina en Colinas de Santa Fe con cerca de 300 restos humanos cuando ninguna autoridad pudo hacer el trabajo que le corresponde. ¿Cómo ven lo que está ocurriendo?
14: Esto es algo muy fuerte, muy duro para todas nosotras.
13: Claro.
14: Tener que buscar a nuestros familiares cuando tendría que ser el gobierno, la fiscalía.
13: Si nos podemos pegar un poquito más al micrófono.
14: Entramos a trabajar las fosas. Y esto es bastante fuerte porque, por ejemplo, en Colinas de Santa Fe sí efectivamente fueron casi 300 cuerpos, 300 tesoros que se encontraron. Y que ahí están, por tema, por ejemplo, forense, no han podido ser identificados. Igual es muy importante que haya, ¿cómo se llama?
13: ¿Pruebas de ADN?
14: Confrontas. Que vaya, hay que invertirle mucho más de lo que ya se ha invertido para hacer las confrontas, porque de esos cuerpos, en total tenemos como 500 y se han podido entregar 40, precisamente porque además hacen perfiles, faltan perfiles de ADN de las familias que no lo han hecho. Entonces,
13: ¿y por qué no lo han hecho?
14: No sabemos, fíjese que tal vez es por miedo, tal vez desidia, tal vez, yo pienso que es más bien por miedo, ¿no? Que ellos traten de buscar a su familiar. Incluso también a veces ni siquiera levantan un acta de desaparición. Ni siquiera hay esa parte, ¿no?
13: No hay denuncias.
14: No hay denuncias, exacto. Faltan muchas, muchas denuncias que tiene que hacer la gente. Y no lo hace.
13: ¿A qué se enfrentan ustedes cuando piden darle seguimiento a una investigación, señora?
14: ¿A qué nos enfrentamos? Híjole, a que no nos hagan mucho caso. Muchas veces algunas de las compañeras también se enfrentan al miedo porque sí han sido amenazadas. Y a la dejadez también del gobierno, ¿no? Uno lucha por tratar de encontrar a sus familiares y nos enfrentamos a que esa lentitud, muchas veces somos hasta revictimizadas por las dependencias de fiscalía, no nos hacen caso. Entonces, pues es algo desgastante, bastante desgastante para nosotras, porque ya el tiempo se nos va, el tiempo pasa. Y por ejemplo, yo tengo mi hijo que ya va a cumplir 11 años de desaparecido.
13: ¿En dónde desapareció?
14: Aquí en el centro, en el centro de Veracruz, exacto. Sí, ahí desapareció mi hijo. Y hasta ahorita yo no tengo una seña, o sea, no, nada, no sé nada, absolutamente nada. Hay compañeras que tienen 19 años buscando a su familiar, compañeras que tienen 13 años, como es el hijo de Lucía Díaz Genao, tiene 13 años y no tenemos nada. O sea, no puede ser posible que la tierra se los haya tragado así nada más y que la policía o fiscalía no tenga un indicio. No puede ser. Así estamos todas nosotras, y ya desesperadas, cansadas también, porque el trabajo que tienen que hacer ellos, nosotros lo hemos hecho. Y con mucho amor, porque si yo no encuentro a mi hijo en ese momento, encontraré a los hijos de alguna otra persona, algún papá, algún hijo, hermano, alguna, no sé, gente que también es buscada. Y bueno, ya llegará el momento y yo no pierdo las esperanzas de encontrar a mi hijo.
13: Señora, ¿qué edad tenía su hijo cuando desapareció?
14: 32 años.
13: ¿A qué se dedicaba él?
14: Mi hijo era guardaespaldas de José Ramón Gutiérrez de Velasco. En ese entonces, estaba en espera de que él llegara porque andaba de vacaciones el señor. Y pues nunca obtuve ninguna ayuda por parte de su trabajo de él. Mi hijo estaba en el IPAX y el IPAX se lo ponía aquí al
13: era
14: político.
13: Policía auxiliar.
14: Policía, ¿no? Auxiliar. Sí, sí, así es.
13: ¿Y él había recibido alguna amenaza? ¿Alguna
14: pues fíjese que no sé, porque platicaba yo aquí con la licenciada que los hijos crecen. Yo ya no vivía con él, mi hijo vivía solo, entonces hay muchas cosas que uno desconoce, ¿no? Pero no, nunca me dijo nada, quizás igual y por no preocuparme, ya ve.
13: O sea, ¿vino a trabajar entonces?
14: No, él estaba con dos personas, fue en la noche y él vino con dos personas a un bar que está aquí en el centro. Ya eran como las 2 de la mañana, fue cuando entonces cerraban a las 2 los bares y les dijeron que ya no les iban, o sea, que ya no había servicio. Pues salieron y él vuelve a entrar con dos personas más. No sé hasta hoy si lo estaban esperando, no sé hasta ahorita. Yo traté de platicar con la persona, la mesera que los atendió, que fue la última persona que lo vio, y me dijo que pues estaban hablando, estaban platicando, que ella salió, ya cuando ellos se iban, salió, se asomó. Lo que sí ella alcanzó a ver que había una camioneta y eran de policías. Le digo, pero, o sea, eso no lo dices en la declaración. Sí, no quería ir, tenía miedo. La verdad es que la situación es muy fuerte y muy pesada en tocante esos temas. Claro. Y hasta que al fin pudo llegar la señorita. Y no dijo todo lo que tenía que hablar. Me lo dijo a mí, pero bueno. Ahora es buscada porque ahorita quieren volver para que declare. Y pues no, ya no la encuentran. Pero pues ya son 11 años. Si en su momento no se pudo hacer nada, imagínense después de 11 años.
13: Lamentable, y historias como la de usted seguramente hay muchas más.
14: Muchísimas, muchísimas. En el colectivo somos cerca de 200.
13: Madres.
14: Así es, integrantes, madres, hijas, esposas, esposos que buscan a sus familiares. Somos muchos, imagínense, nada más en un colectivo y toda la gente que busca a sus familiares, que no los encuentran, que están desaparecidos. Prácticamente no sabemos nada.
13: Me quedo con esta parte, más adelante regreso con ustedes. Sí. La señora Leticia Valerio del colectivo Solecito. Vamos a la pausa. ¿Cuál es la situación de desapariciones en México? Continuamos.
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13: Tres de la tarde con 23 minutos. Estamos en Periodismo de Análisis. ¿Cuál es la situación actual de desapariciones en México? En unos momentos continuamos.
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13: 3 de la tarde con 26 minutos. ¿Cuál es la situación actual de las desapariciones en México? Vamos a escuchar al abogado Lázaro Montalvo, ¿cómo lo analiza usted de este tema, abogado?
4: Sí, es lamentable, es uno de los cánceres o lo que está más lacerando a nuestra sociedad mexicana, este tema de las desapariciones. Agradecemos también a la señora Valerio que nos explique aquí su, nos detalle su situación, porque así como ella, hay miles de familias que están padeciendo lo mismo a lo largo de todo nuestro país. Desafortunadamente, la autoridad parece que hace caso omiso a todas estas peticiones de búsquedas y de que esto se pueda arreglar de alguna forma. Si bien es cierto, desde el año 2017, ante precisamente el cúmulo de desapariciones que se estaban registrando a partir de los años anteriores, más los de este año, me dice la licenciada Nancy ahorita fuera de micrófonos, que son 135,000 aproximadamente. Sin embargo, pues esto yo creo que es mucho más virtud de lo que bien dice la señora Valerio, que hay madres que por miedo o por temor o por otro tipo de situaciones familiares no quieren denunciar las desapariciones. Entonces, prácticamente tenemos un número no cuantificado de desapariciones en este país. Y lamentablemente, conforme a la explicación que dio la licenciada Nancy al principio, podemos decir que son desapariciones forzadas, donde interviene desafortunadamente un servidor público, llámese policía, fiscalía, tránsitos, cualquier tipo de servidor público. Y esto pues obviamente permea completamente nuestra sociedad, porque pues al final uno como ciudadano pues hasta miedo tiene de salir a las calles precisamente o andar en las carreteras. Yo, en mi caso particular, yo ya no salgo a carretera, salvo viajes cortos a Jalapa o Córdoba, Orizaba, y ya hasta ahí, ya no trato de viajar en carretera, precisamente ante el temor de todo lo que está sucediendo, y pues la autoridad prácticamente está amarrada de manos por dos cosas importantes. La primera, que siempre lo he mencionado en este foro, la falta de, primero, de voluntad por parte de la autoridad. No escuchan a todos los grupos, en este caso de búsqueda que existen a nivel nacional, no son atendidos por las autoridades, o son atendidos por gente de menor nivel que escucha su caso, vamos a ver qué podemos hacer y hasta ahí se queda. Las fiscalías están rebasadas completamente. ¿Esto qué genera? Es impunidad. Ella misma lo dijo, las personas que forman parte de estos colectivos, que llegan contra las fiscalías, que la especializada precisamente en desaparición de personas, no los atienden debidamente, los hacen esperar, y realmente esto es importante también para decirlo a las personas que están escuchando al auditorio, que no hay ninguna ley que diga que hay que esperar 72, 48 horas, 24 horas para poder denunciar una desaparición.
13: ¿Qué establece la ley, abogado?
4: La ley dice que en el momento en que una autoridad, en este caso la fiscalía, escucha una noticia, denuncia o cualquier, de alguna manera, indicio de que hay una persona desaparecida que pudiera ser cometida por un delito, o sea, parte de un delito, en ese momento tiene que iniciar inmediatamente el protocolo. ¿Cuál es el protocolo? Inmediatamente subirlo a la base de datos, a la Comisión Nacional de Búsqueda, hacer la ficha correspondiente para que inmediatamente empiece la búsqueda de esta persona. Y precisamente no hay que esperar ni 24, ni 48, ni 72 horas, o lo que muchas veces llegas ante la autoridad y te dicen, ¿sabe qué? Espérese, porque a lo mejor anda de parranda, ¿no? Pues puede andar de parranda si vieron los vecinos que llegó un vehículo, una camioneta y se lo llevaron. O llegó la policía y desde entonces no aparece, cuando ya lo han buscado en todas las en todas las oficinas de policía que existieran en el lugar. Entonces, no es precisamente las 24 o 48 horas son las más importantes para poder localizar a una persona, porque es cuando todavía están frescos los hechos, hay testigos que pueden de alguna manera recordar perfectamente el tipo de vehículo, las personas que iban, incluso muchas veces hasta las placas del vehículo o de la moto, no sé, de cualquier elemento que pudiera dar como consecuencia que inmediatamente la autoridad pueda de alguna manera ejercitar esa obligación que tiene por ley.

0: la ley, en este caso nacional, que hay general nacional de desaparición de personas, precisamente establece que la autoridad tiene la obligación de iniciar inmediatamente cuando tenga una denuncia o un indicio o una noticia de este tipo de delitos. Y lo que nos dice aquí la señora Valerio, que así como dicen todas las que desafortunadamente familias que pertenecen a estos colectivos, que la autoridad hace caso omiso, véngase mañana, espérese, a lo mejor anda con el amigo, con el compadre, con la familia en otro lado, y espérese 24, 48, 72 horas. Insisto, no hay ninguna ley que hable de ese término para que una autoridad inicie la búsqueda de alguien.
1: Gracias, abogado Lázaro Montalvo, 3:32 p.m. ¿Cuál es la situación actual de desapariciones en México? El tema del día de hoy, continuamos.
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1: 3:36 PM. ¿Cuál es la situación actual de desapariciones en México? El tema del día de hoy, retomo la conversación con la abogada Nancy Cruz Toxtega. Abogada, ¿qué se tiene que hacer entonces ante este panorama que hemos escuchado para, pues, si no resolver la problemática, sí dar respuesta a quienes claman por sus seres queridos?
13: Pues lo primero, Joel, como ahora sí que insisto y a lo mejor retomo mi participación inicial, pues lo primero como sociedad, sensibilizarnos al tema, dejar de lado tanto prejuicio. Platicamos también con la señora Valeria, una tremenda estigmatización en contra de los desaparecidos y sus familiares. Cuando estas personas salen a pedir justicia, a pedir que las autoridades hagan su trabajo, digo, no están pidiendo nada más allá de lo que debe ser, que es el que para lo que están, que es para hacer investigación, que es para poder esclarecer todos estos hechos. Pues como sociedad, el poder, el quitarnos este estigma de, pues es que en algo andaba. O es que pues se lo merecía, ¿no? O es que, ay, ¿para qué andan en eso? Realmente, no tenemos ni sabemos realmente cómo son la vida de estas personas. Y vamos a suponer que sí, que fueran el tipo de personas que sea. Nadie debería de ser desaparecido. Eso es algo que no debería de estar sucediendo. Entonces, ya que está sucediendo, como sociedad, lo que primero que tenemos que hacer, pues es quitarnos este estigma, dejar de juzgar a las personas que están pidiendo justicia, que están pidiendo a las autoridades que hagan su trabajo, dejar de estigmatizar también a los desaparecidos, porque si el decir no, pues es que en algo andaba, es revictimizar, es una persona que no sabemos qué le pasó, es una persona que, pues, como la misma palabra lo dice, no tenemos indicios de qué ha sido de él, si está bien, si está vivo, si no. Y pues ya nosotros internamente nos constituimos en un tribunal moral y decimos, pues no, es que pues quién sabe en qué andaba y pues se lo merecía, ¿no? Y pues ya, ¿para qué anda en eso? La realidad es que no, hay muchas personas, también lo platicábamos en el programa pasado, que pues están siendo reclutados contra su voluntad, ya ni siquiera a través de estos nuevos mecanismos de reclutamiento y de que son trabajos y que mandan de que solicitudes de empleo, las personas pues van, acuden a esto con la esperanza de conseguir un empleo y pues en realidad se trata de un reclutamiento forzado. Entonces ya hemos visto muchos casos así, incluso de testimonios de personas que ahora sí afortunadamente han salido de eso y pueden contar. Entonces, como podemos ver, no es de que las personas anden en algo, no es que se lo merezcan, es que ya es una red que está operando a nivel nacional hasta los más altos, pues ahora sí, esferas, y pues que está creando toda esta impunidad en torno a las desapariciones, ¿no? Entonces, pues lo primero es eso. Lo segundo, pues sí, es pedir a los gobernantes, ahorita sobre todo vienen elecciones, qué dicen sobre estos temas. No, nos hablan de muchas cosas. Nos hablan cuando vienen, nos prometen que si la calle, que si el bache, que si la basura. En realidad, estos son los temas sociales sobre los cuales deberíamos de estar escuchando propuestas políticas. ¿Qué proponen? ¿Cómo vamos a empezar a solventarlo? Digo, ya que como sociedad estemos enterados de qué está pasando, ¿qué nos proponen, no? Sobre todo para abatir no solo el rezago en cuanto a procuración de justicia, sino hasta también en materia forense, porque ya no solo se trata de desaparecidos, se trata también de que los que sí se han encontrado restos humanos, ni siquiera se ha podido tener la dignidad de saber quiénes son, si forman parte de estos desaparecidos, si son otros desaparecidos que no han sido denunciados, de los que no se tenía antecedente. Entonces, pueden ser muchas situaciones que también, o sea, ahí tenemos otro rezago del cual no se está haciendo nada, y lo que más preocupaba y también comentaba en el programa anterior, es que se simula que se hace. Cuando fue en 2018 que se crea toda esta situación de no, es que va a haber un centro forense en donde se van a mandar las muestras, al final se le quitó el presupuesto, como platicábamos en aquel entonces, ya este centro forense famoso no existe, en realidad solo existe en papel, no está funcionando. Entonces pues tenemos algo que tenemos en papel pero que en la realidad no funciona ni cumple su función. Entonces es exigir también como sociedad y decir, a ver, tú político, tú que vienes a pedirme mi voto para ser diputado, para ser senador, para ser presidente, ¿qué me ofreces, no? ¿Qué propones para que podamos? Y enterarnos más, involucrarnos más como sociedad en este tema.
1: Gracias, abogada Nancy Cruz Toxtega. Retomo con usted, señora Leticia Valerio. Usted ha percibido que persiste esta situación de la estigmatización contra los familiares de las personas desaparecidas.
21: Sí, claro, claro. Precisamente ha habido personas que en su momento me preguntaron que si Ricardo, mi hijo, andaba en malos pasos. Yo no puedo hablar de nadie, ni de mi hijo, ni de nadie, porque no sé. Ya hablar de ellos me parece muy triste. Estar pensando, si estuvo o no en malos pasos. Como dice aquí la abogada, no hay motivo, no hay ningún motivo para que, si en el caso hubiera sido que ellos hubieran andado en malos pasos, se los hubieran llevado de la forma que lo hicieron, desaparecerlos. Lo más triste aún es que ni siquiera tenemos la idea de dónde están. Entonces, llegas a un lugar y lees, llegas a un lugar y ay, es la mamá de, y te ven como si fueras algo, un bicho raro, porque tienes una persona desaparecida. Incluso ha habido familiares, no fue mi caso, pero ha habido familiares que se apartan de la familia. Sí, por miedo, por la estigmatización que hay, y digo, no puede ser. Cuando tenemos que estar unidos, cuando tenemos que levantar la voz para que seamos escuchadas, para que el Estado haga lo que tenga que hacer para encontrar a nuestros desaparecidos, que hagan su trabajo. Es lo único que nosotros pedimos, que hagan su trabajo para poder encontrarlos.
1: Gracias, señora Leticia Valerio, del colectivo Solecito. Abogado Lázaro Montalvo, para usted, ¿qué hay que hacer para resolver este problema?
0: Mire, en principio hay que hacer muchas cosas, pero sobre todo el principio es que haya voluntad, vuelvo a insistir, política del Estado. El Estado, nada es más fuerte que el Estado. Es decir, no es posible que en nuestro país la delincuencia organizada, el crimen organizado, todas estas personas que de alguna manera delinquen, puedan ser más fuertes que el Estado. Eso no se puede concebir en ningún país del mundo. El Estado tiene la batuta y tiene la suficiente fuerza, tanto desde el punto de vista económico como desde el punto de vista de materialidad, como personas, equipo, inteligencia, todo lo necesario para poder combatir el crimen y la impunidad. Desafortunadamente, es tanto los materias desde el punto de vista delictivo que hay que atacar, que no existe de alguna forma el presupuesto suficiente para que esto se pueda atacar en varios frentes, porque no tan solo estamos hablando del como crimen organizado de los desaparecidos, sino también de los crímenes, de los homicidios, sino también de la droga, sino también por ejemplo, el huachicol fiscal, que también es parte del crimen organizado. O sea, son muchos frentes a los que tiene que atacar el Estado sin darle las herramientas suficientes a las autoridades para que esto pueda ser atacado una a una y de manera individual e independiente. En el caso que nos ocupa de desapariciones forzadas, como bien lo decía la licenciada Nancy, imagínense nada más que si parte fundamental de la localización es precisamente el rastro de los cuerpos y sobre todo la identificación de los mismos. ¿Sí? Hasta este momento parece que hay como más de 70,000 cuerpos que tiene el Estado mexicano a través de las diferentes autoridades, sin que puedan ser localizados.
1: Que están ahí en los CEMEFOS.
0: Están en los CEMEFOS de todo el país y que nadie mueve un solo dedo para que estas personas puedan localizar a sus familiares. Otra cuestión es que precisamente para atacar el problema, pues utilizan la clásica de, incluso las autoridades, ¿no? La clásica de que, pues, como andaba en malos pasos o era delincuente, pues obviamente pues lo desaparecieron y no podemos hacer nada. Espérame. Nadie, ni siquiera los delincuentes, ¿sí? De alguna forma tienen que desaparecer, como bien lo dijo la licenciada Nancy. Si son delincuentes y han cometido un delito, pues la autoridad tendrá que tomarlos, agarrarlos y llevarlos ante la justicia para que de alguna manera se investigue sus delitos y si son culpables, de alguna manera se les castigue. Pero no es desaparecerlos por desaparecerlos. Otra de las problemáticas fundamental es, vuelvo a insistir, falta de presupuesto. Las personas que nos están escuchando a través de tu gran foro de XEU y han tenido oportunidad de acudir a una fiscalía en cualquier parte de la República Mexicana, pero sobre todo en Veracruz, ¿sí? Podrá darse cuenta en la forma en que trabajan las diferentes personas que para mí son héroes, pero sin capa, pero que les estamos pidiendo más de lo que pueden hacer.
1: ¿Rebasados?
0: Completamente rebasados. Servicios periciales. Yo quisiera que a lo mejor se hiciera una investigación o un reportaje de cómo funcionan servicios periciales. la cadena de custodia es súper importante en este tipo de delitos de desapariciones. Ropa, elementos de personales, la sábana del hotel, en fin, un sinnúmero de elementos que pueden ayudar precisamente a localizar a una persona para saber primero con quién estaba, dónde estuvo. Toda esa cadena de custodia prácticamente no existe en este tipo de, en todas las carpetas de investigación que se han abierto por la desaparición forzada de personas. No existe. Y servicios periciales, pues obviamente no tiene elementos. Primero, pues carece de todos los elementos para hacer una investigación. Hablaba de la geolocalización. Pues todo el mundo hoy trae un teléfono celular. Todos, prácticamente todos, ¿no? A través del teléfono celular, si han encontrado delincuentes, otro tipo de personas, pues también se pueden localizar, en este caso, a dónde están los teléfonos celulares de las personas que desaparecen. ¿Cuál es la última señal? ¿En dónde estuvo en la última vez? Para poder de ahí, obviamente, iniciar también investigaciones. Pues realmente, no hay el presupuesto suficiente dado a la Administración de Justicia.
1: Gracias, abogado Lázaro Montalvo. 3:47 p.m. ¿Cuál es la situación actual de desapariciones en México? Vamos a la pausa.
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10: 3:52 PM. ¿Cuál es la situación actual de las desapariciones en México? El tema del día de hoy. Vamos a escuchar a Lidia Lara del colectivo Justicia y Dignidad.
11: Sí, mira, esto que se ha venido haciendo por parte de los colectivos a nivel nacional es un llamado a las autoridades que nos volteen a ver, porque no hay un presupuesto que alcance para los desaparecidos. Incluso la cifra siempre ha sido minimizada por el gobierno federal. Salimos a las calles, hubo jornadas donde varias familias de toda la República salen y se concentran en la Ciudad de México, pues para hacernos visibles y ser visible a nuestros desaparecidos. No estamos en contra del fútbol, simplemente no podemos entender realmente el decir la pelota regresa a casa y nuestros familiares, ¿cuándo va a haber una búsqueda inmediata? No nada más para las desapariciones que se están dando día con día, sino estamos hablando de los temas de larga data, que son muchísimos y que el gobierno obviamente no quiere trabajarlos, porque imagínate hablar de desapariciones desde el 2000, desapariciones 2005, 2010, toda esta crisis forense que hay en todo el país, donde el gobierno no quiere meter las manos porque no hay presupuesto, pero sí hay presupuesto para el fútbol, ¿no? Para embellecer y hacer creer que en México no está sucediendo nada. México está atrapado por el crimen y no hay un gobierno que pueda pararlo. Entonces, este es nuestro llamado, invitar a la gente que voltee a ver nuestras fichas, pero no como una carpeta, no como una ficha más, sino como una persona que no podrá disfrutar el fútbol, que no podrá salir a las calles a festejar, que no podrá convivir. ¿Por qué? Porque realmente no tuvieron el derecho de regresar a casa ellos. Entonces, esa es la exigencia.
10: ¿A qué se enfrentan ustedes como familiares de personas desaparecidas en el día a día y en esta búsqueda de restos de seres queridos y de justicia, Lidia Lara?
11: nos enfrentamos a todo tipo de cosas, desde que la gente nos señale, que bueno, ya eso yo creo que ya no nos importa, ¿no? Sin embargo, el que vayas a una fiscalía y no te atiendan, el que tú quieras un avance de tu carpeta de investigación y que no la haya. O sea, esta apatía, esto de que ya es normal que haya un desaparecido por cada dos familias hay un desaparecido. Entonces, esto ya se normalizó. Entonces, ese es el grave error que el gobierno pues está aplicando, ¿no? Que ya sea normal, que ya seamos indiferentes ante la sociedad, ante un gobierno corrupto, y que ya digan, ay, pues otro desaparecido más. Entonces nos enfrentamos a la poca interés de este gobierno para decir qué está pasando con todas estas desapariciones, qué está sucediendo realmente, que quieran ellos pues darnos una solución, sentarnos con las autoridades ha sido imposible porque hay que andar atrás de ellos, hay que presionarlos. O sea, con la presidenta no hemos tenido una reunión. ¿Por qué? Porque la señora no se ha acercado a las familias, desconoce la cifra de los desaparecidos, y en una mañanera dio una cifra tan errónea, tan de decir, ¿es en serio? ¿Es en serio lo que sales a decir sabiendo el problema tan grande que tiene este país? Que vamos a las búsquedas sin seguridad, que exponemos nuestras vidas, que podemos quedar ahí en una búsqueda por encontrar a nuestros familiares, porque también el resguardo que tenemos es mínimo. A veces tenemos una camioneta, si bien nos va, con 3 elementos, 4 elementos o 2 motorratones. O sea, nosotros les llamamos así a los policías que llegan en sus motos, y cuando bien nos va, nos mandan a la Guardia Nacional. Entonces, el saber que estamos exponiendo nuestras vidas y sin embargo a la autoridad, al gobierno no le importa, ¿no? Realmente minimiza muchísimo el tema de las desapariciones, las muertes que hay día a día, la crisis forense tan grande que hay, y ellos siguen queriendo ocupar el tema de aquí no hay desapariciones, en México no hay desapariciones, ha bajado el índice, pero pues nosotros sabemos la realidad, hay más de 33,000 desaparecidos y queremos que todos estos desaparecidos tengan voz y que no los vuelvan a desaparecer.
10: ¿En dónde estos 33,000?
11: A nivel nacional. Los colectivos a nivel nacional nos reunimos, tenemos reuniones por medio de movimientos que hacemos y decimos cómo está cada estado, nos sentamos a hablar de estas problemáticas con algunas autoridades que se han prestado, pero no todas. Entonces, realmente decir, o sea, el estado de Veracruz es el que mayor desaparición tiene en varones, o sea, ¿Y qué ha pasado? O sea, realmente la semana pasada hubo 5 denuncias en fiscalía. Un mismo día nosotros nos contactan las familias y las mandamos a denunciar. O sea, 5 casos donde denunciaron y todavía no aparecen. Entonces, es algo de verdad preocupante que dices, ¿a qué gobierno le va a interesar las desapariciones de nuestros familiares? ¿Les interesa más un mundial de fútbol? ¿Les interesa más decir que México está seguro? ¿Les interesa más invertir dinero en lo que les va a dejar dinero? Porque sabemos que este mundial va a dejar dinero, pero los desaparecidos no dejan dinero. Entonces, ¿quién le invierte a los desaparecidos? Pues nadie, porque eso no te deja dinero. Al contrario, te deja muy mal siendo un país que está sucumbido en la violencia. Entonces, pues es más fácil decir no hay desapariciones, no hay desapariciones forzadas, las madres salen a buscar porque quieren, y entonces realmente no hablar de esta problemática que nos afecta y que muchas hemos dejado la vida, desgaste emocional, físico, económico y todo, y nos terminamos muriendo. Y hay muchas compañeras que han fallecido por eso, muchos padres, ¿no? Por el cansancio ante el gobierno indolente. Entonces, pues nos vamos acabando. ¿Y quién le importa esas pérdidas de sus padres que se fueron sin encontrar a nadie? Porque mejor ya no da respuesta. Dicen que muerto el perro se acaba la rabia. Entonces ya no hay respuesta y mejor, porque es una carpeta menos que se va a trabajar. Entonces, pues si hacemos un llamado, incluso aquí en Veracruz, la fiscal general se le solicitó que se reuniera con los colectivos. Sí nos atendió en un primer momento, pero después no se acercaba a las familias. No presentó al director de servicios periciales, pretendieron hacer una reunión con bombo y platillo para presentar el micrositio, y entonces sí, ya estamos avanzando, porque los cuerpos que tenemos que no han sido reclamados por sus familiares, pues ya lo vamos a subir para que la gente los reclame. Sí, es un paso, pero no es lo que necesitamos las personas que tenemos más de 10 años buscando.
10: 4:00 p.m. en punto, eso es parte de lo que ha comentado Lidia Lara, activista del colectivo Justicia y Dignidad. Estamos ya en la recta final del programa del día de hoy, vamos a escuchar las conclusiones de la abogada Nancy Cruz Toxtega. Adelante, abogada.
6: Muchas gracias, Joel. Pues bueno, reitero, seguir invitando a la sociedad. Vemos que, pues si un partido nos puede unir, y digo, retomo lo que comentaba la participante anterior del colectivo, en el sentido de que no es algo contra el fútbol, o sea, estas manifestaciones no son contra el fútbol nos gusta a todos, lo vemos, queremos que le vaya bien a la selección, sin embargo eso no nos puede distraer totalmente de la problemática que existe, esa problemática que va a seguir cuando los partidos y cuando esta copa terminen, ¿no? Y pues que nos está afectando de manera tan generalizada. Aquí como sociedad vimos que podemos unirnos muy, muy bien, de maneras muy armónicas como sociedad, pues bueno, vamos a tratar también de hacerlo en la parte, pues ahora sí, política, en la parte gubernamental, en la parte de seguridad, no solamente de tratar de cuidarnos a nosotros mismos, sino también mostrar empatía. A veces a lo mejor decimos, pues es que yo desde mi trinchera, desde mi ámbito de acción, ¿qué puedo hacer, no? ¿De qué manera puedo contribuir? Pues bueno, lo primero, teniendo empatía hacia las personas, que familiares de desaparecidos, dejar de hacer todos estos prejuicios y sobre todo pues pensar, ¿no? Estas madres que fueron a manifestarse, que se manifiestan también aquí, no es que no quieran celebrar el fútbol, ¿qué más quisieran? Que poder estar celebrando con sus familiares, que poder ir a tomar algo y ver el partido o ir y unirse a todos estos festejos en lugar de tener que ir a hacer algo tan penoso como el tener que meter sus propias manos en tierra para sacar restos humanos que no saben si son ni siquiera de sus familiares o de familiares de alguien más. Entonces, tengamos empatía, involucrémonos como sociedad, que este tema no nos pase de largo, no perdamos sensibilidad hacia eso y miremos, sigamos informándonos e involucrándonos lo más posible en este tema.
10: Gracias, abogada Nancy Cruz Toxtega. Escuchamos ahora las conclusiones de la señora Leticia Valerio del colectivo Solecito. Adelante, señora.
12: Sí, muchas gracias por esta invitación y que esto no pase por alto. Yo quisiera hacer un llamado a toda la sociedad, que ellos pueden ayudarnos también. Entonces, no sé, compartiendo las fichas, tratando de no estigmatizarnos tanto y que le pongan ganas, es cierto. Si hay dinero para otras cosas, que tuvieran la sensibilidad de hacerlo por nuestros desaparecidos.
10: Muchas gracias.
12: Estamos esperando.
10: Gracias, señora Leticia Valerio del colectivo Solecito. Abogado
13: Lázaro Montalvo. Sí, nada más, como bien lo dice, le decía Nancy, como ciudadanos hacer conciencia de que las desapariciones en México no son una estadística ni un tema exclusivo de las autoridades. Detrás de cada precisamente número estas estadísticas, o sea, hay un hombre, hay una familia, hay un rostro que todos los días viven en la incertidumbre de no saber dónde están sus familiares. Entonces yo los invito a que todos pongamos nuestro granito de arena para exigir a las autoridades que hagan su trabajo, ¿no? Es lamentable y vergonzoso que estos colectivos tengan que hacer el trabajo que no les corresponde. Es un trabajo que por ley le corresponde al gobierno y que ha dejado la responsabilidad en los familiares con todo precisamente el peso. Eso implica dinero, peligros, un sinnúmero de situaciones que precisamente no le corresponden. No se vale, como dicen los proverbios, no se vale, y pues vamos a exigirles a las autoridades pues que hagan su trabajo.
10: Gracias, abogado Lázaro Montalvo. 4:04 p.m. Hemos llegado hacia el final de esta emisión de Periodismo de Análisis. Gracias a los participantes esta tarde, pero sobre todo gracias a usted por el favor de su atención. Se queda con el Deportivo de la U y recuerde a las 6:00 p.m. la tercera emisión de noticias.
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0: partidazo. CR7, Cristiano Ronaldo dos Santos Aveiro contra Luka Modric, Portugal contra Croacia, tremendo partido en la Copa del Mundo que está por iniciar en 52 minutos. Y pasamos de lo sublime a lo triste, porque hoy por la noche, si usted se quiere dormir y quiere que lo arrulle un partido, tenemos Suiza contra Argelia, ¿no? Vaya partido, y a la hora que lo pusieron, sobre sí. todo, ¿no? Maravilloso. Platicamos también del México contra Inglaterra. Ya han pasado más de 24 horas desde que conocemos que los ingleses, que la selección de la Rosa será el rival del cuadro tricolor, pero ya hay reacciones al respecto. Javier el Vasco Aguirre habló de ello y tenemos la actualidad del cuadro mexicano, que este domingo podría estar disputando el partido más importante de toda su historia. También platicamos de la Liga MX, porque hay cambios en el fútbol mexicano, cambios en indumentarias, en equipos, en clubes, en transferencias, todo eso y mucho más aquí en el Deportivo de la U. Y la cereza del pastel, Bifo, aprovechando que estás todavía aquí con nosotros, ya tomó el control Juan Carlos, pero aquí estás. Ayer jugó el Águila de Veracruz dos veces. ¿Qué crees que haya pasado con el Águila en esos dos juegos? ¿Ganó los dos? ¿Ganó uno, perdió uno? ¿O perdió los dos? A ver, piénsele. Perdió los dos, es correcto, perdió los dos partidos el Águila de Veracruz. Y adivina cuántas carreras metió en los dos partidos combinado, suma todas las carreras que pudo haber metido el Águila de Veracruz. Dame un número del 0 al 100. Un número, 5. No, te fuiste muy arriba. Otro. 2, te fuiste muy arriba. Fueron dos partidos, ¿eh? Sumando los dos partidos, ¿cuántas carreras habrá metido el Águila de Veracruz? Ya te dije que 2 es muy alto. 1, estás muy arriba. 0 carreras en dos partidos. Bueno, ahí está la actualidad del Águila de Veracruz. Aquí estamos, Deportivo de la U. Mi nombre es Edwin Santana, a mi costado derecho, el hombre que ya voló, que rozó el cielo de la Ciudad de México, sin importar la lluvia, sin importar el sol en algún punto, sin importar la noche. Diego San Román volaba y volaba, la gente lo abrazaba, la gente estaba, pero realmente con el buen Diego San Román viviendo una fiesta, y aquí está de regreso. Diego San Román, ¿cómo le va? Buena tarde, amigo.
1: ¿Qué tal, Edwin? Amigo, un gusto saludarte a ti y a toda la gente que nos escucha a través de XEU98.9 FM. Ahí está Juan Carlos Loyo con la música, como la siempre, abuela. Vistiendo aquí el programa. ¿Qué te digo, amigo? Pues ya de regreso acá en Veracruz, después de haber vivido este partido de México ante Ecuador en el Ángel de la Independencia, una locura total lo que se vivió allá, como bien lo decíamos en ese video que ya se ha viralizado, Edwin, donde pues me terminan haciendo volar, ¿no? Y me llenan de espuma, me ofrecen hasta cerveza, luego me querían llevar a un lugar que no puedo decir.
2: No tomas.
1: Exactamente, porque luego me decían, no, le dijiste que no porque estaba chambeando. No, pues en primera sí, segunda porque no tomo nada de alcohol, ¿verdad? A mí me dan una de esas y aunque sea de las de ahí donde dormía el chavo, pues yo con esas caigo rendido, con una sola caigo dormido con el alcohol. No, nunca me ha gustado, nunca he tomado alcohol, la verdad es que no es algo que me llame la atención.
2: Pero como
1: bien lo sabes. Sí, me divertí, la pasamos bien, fuimos ahí a trabajar, a ver un poquito el color, a ver cómo se vivía el ambiente del Ángel de la Independencia. Y Edwin, de verdad, cuando vemos las cifras y escuchamos que dicen que hubo 1,400,000 personas, no, imposible, no, créanlo, o sea, había muchísima gente, 1,500,000 de personas, yo sí lo creo, Edwin.
2: Porque lo viviste.
1: Lo viví, era toda la avenida Reforma, desde el Ángel de la Independencia hasta el Caballito, como se conoce coloquialmente esa calle que es la avenida Juárez, llena de gente, y luego todo el Zócalo, toda la avenida Juárez también, Bellas Artes, la Alameda Central, todas las calles que son cercanas al Zócalo, en Madero, en 20 de Noviembre, en Pino Suárez, toda la zona que es ahí cercana al Zócalo, había pantallas porque estaba lleno de gente. Y luego toda esa gente, cuando termina la victoria de México, no, se fueron al Ángel. Entonces se juntó más la gente y sí, éramos muchísimos. Terminaron hasta altas horas de la mañana, incluso empezó la fiesta cuando terminó el juego a las 10 de la noche aproximadamente, y algunos la siguieron hasta las 9:10 de la mañana. Gran ambiente de fiesta, se siente bonito el ver a todos unidos apoyando a México, un ambiente de fiesta, un mexicano que está feliz de ver a su selección triunfar. Y yo veo comentarios, ¿no? Que dicen, no, pues es que son 16avos de final, celebren cuando ganen el Mundial. Pues sí, pero vivimos en un país que tiene una selección que lo que tenemos para celebrar es esto. Y sí, hay que celebrarlo, hay que vivirlo, hay que disfrutarlo. Y pues así es el país donde nos tocó vivir, el fútbol que nos tocó, y estas pequeñas alegrías que a lo mejor para otros lados puede parecer insignificante.

0: cantes, para nosotros representa mucho, claro. Y nos da orgullo que México lo haga, que México gane, que México esté dando que esté haciendo un buen papel en este mundial. Ya después, hasta donde llegue, hasta donde alcance a México, será otra cosa, pero mientras disfrutemos el hoy.
1: Correcto. Y bueno, el llamado, ayer lo decía con Jared, y aquí lo externo, ahora que se sabe que aquí en Veracruz va a haber también, no como tal FanFest, pero sí se va a instalar pantalla en la Macroplaza del Malecón, a decir de la gobernadora regional, y también en Jalapa. El llamado es, una cosa es celebrar y otra cosa es andar haciendo locuras y meterse con personas y con propiedad privada. Y también otra cosa es dañar edificios, inmuebles y realmente delinquir. Esa es otra cosa. Festejar, qué padre que festejen todos, pero yo ayer lanzaba una crítica muy fuerte, no a todos, pero sí a muchas personas que estuvieron, porque seguramente viste los videos, Diego, aquí en la estatua de Cuauhtémoc. Uh-huh. Y qué padre que se reunieron. Pero qué mala onda que dejen toda la basura ahí, sobre todo cuando en las noches suele llover y se suele inundar toda esa zona. Y también, qué mala onda que anden ahí rayando la estatua y todo eso. Claro. Eso no tiene que ser. Una cosa es celebrar, pasarla bien, poner música, bailar diversas canciones mexicanas, saltar, volar, etcétera. Y también que pasaba gente en los carros y quien decía, oye, déjame transitar, porque al final de cuentas es una avenida,
0: sí,
1: claro.
0: Sí, una de las más transitadas de Veracruz. Claro, también, ¿no?
1: Y le pegaban al carro, se subían arriba del carro, le quebraban el parabrisas. Eso está mal. Eso está completamente mal. Sí. Eso no es ir a celebrar, eso es ir a delinquir, y eso está totalmente fuera de contexto, ¿no? Sí. Hay que festejarlo bien, pero también hay que entender que no la calle es nuestra y que no toda la gente está enganchada con ello, que claro. Hay gente que va a trabajar, que viene cansada y demás.
0: Y esperemos que el domingo México pueda ganarle a Inglaterra y pueda nuevamente la gente salir a celebrar, que lo haga con medida. Y también un llamado a las autoridades, ¿no? Que estén al pendiente y que cuando vean una situación así, tomen acciones, ¿no? Porque creo que también eso es importante, que se tomen acciones contra estas personas que, bien lo dice, salen a delinquir, salen a dañar lo que es patrimonio de los veracruzanos.
1: O buscar pleitos,
0: claro,
1: también.
0: Claro, y que se tomen medidas para que esto no siga ocurriendo. Me pasó también en la Ciudad de México, Edwin, afortunadamente no me tocó ver peleas, sé que las hubo, sé que hubo también fallecidos.
1: Cuatro.
0: Honestamente, y lo digo, yo me enteré de los fallecidos hasta que llegué al hotel, era tantísima gente que ni te enterabas de lo que estaba sucediendo, de repente veías por ahí bolitas y todo eso de gente que estaba celebrando, que estaban empujando.
1: O los cuerpos de auxilio también, por los descalabrados,
0: claro,
1: comúnmente,
0: ¿no? Y ¿sabes algo, Edwin? A mí algo que me llamó la atención y lo platicaba con amigos y personas que estuvieron ahí, es que pues un servidor llegó ahí al acto de la independencia a las 4 de la tarde y salimos de ahí, de la Avenida Reforma, a las 2 de la mañana, ¿no? Entre el relajo y la fiesta y todo, a las 2 de la mañana, Edwin, en todo ese rato, jamás vi un policía en la Ciudad de México. Esto es de la Ciudad de México, no confundir con lo de Cuauhtémoc. Yo no estuve presente en lo que pasó en Cuauhtémoc, no sé exactamente cómo estuvo la situación ahí, pero en el Zócalo, en la Avenida Reforma y el Ángel de la Independencia, yo jamás vi un policía. El único policía que vi fue cuando iba entrando, que me hizo una pequeña revisión de la mochila, no hubo ningún problema, ¿verdad? Y ya, pero adentro, sobre la avenida, a pesar de esa revisión, te encontrabas gente vendiéndote cerveza de forma ilegal.
1: Sí, correcto. Reitero, hay que vivirlo, hay que disfrutarlo el domingo, todos salgan, si es que así gusten, pero hay que hacerlo con mesura, no mesura en la diversión, pero sí en el aspecto de no delinquir, de no dañar el inmobiliario urbano, de no dañar el inmobiliario de otras personas también, ni afectar el trabajo ni la vida de otra persona. Vamos a pausa, regresamos. Deportivo de la U, son las 4:16.
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12: Son las 4:18.
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4: Cuatro con 20 de vuelta en el Deportivo de la U. Diego San Román, después de su aventura periodística en la Ciudad de México, donde voló. Y Edwin Santana aquí en cabina de XEU, la U de Veracruz. Si preguntan por Janet, Janet está tomando un merecido descanso el día de hoy, porque pobre Janetcito, a mitad de semana ya sabía cuántas notas había subido, sí. Cuántas alertas, cuántos posteos. Hay que relajarla.
6: Toca descanso, sí.
4: Diego San Román, ya nos olvidamos de Ecuador. En Ecuador no se olvidan de nosotros, pero nosotros ya nos olvidamos de Ecuador.
6: Sí. Y 4 años van a seguir.
4: Así es. México contra Inglaterra. Domingo a las 6:00 p.m. Empezaré por un cuestionamiento que ayer me surgió. ¿Es el partido más importante en la historia de la selección mexicana en categoría mayor?
6: El partido más importante.
4: Categoría mayor.
6: Buena pregunta. Yo creo que por el momento actual, por jugar una Copa del Mundo, sí es probablemente el partido más importante, pero yo lo pondría a la par de lo que fue aquella final de la Confederaciones del 99 ante Brasil, porque también se jugaba en el Estadio Azteca, porque había un título en disputa en ese momento, que digo, yo sé que el Mundial sigue y todavía México tiene posibilidades, pero como tal no es un partido por el título como tal. Y aquel sí fue un partido importante, histórico. México terminó ganando, pero mañana por lo que representa, sí. ¿Por qué? Porque al final la vida va evolucionando y no es el mismo México que era en el 99 al México que es hoy en día, con los medios digitales que hay hoy en día, con el alcance de la información que hoy está a un clic de distancia, con la presión que hay de los aficionados, con todo lo que ha generado el crecimiento de las redes sociales. Yo creo que sí estamos ante el partido más importante de México en la historia. Pero esto, al final, si México gana, el partido más importante será el siguiente, ¿no? Que sí, será claro. Contra Brasil o Noruega, que también será un partido complicado y así sucesivamente. México tiene mucho que ganar, como también tiene mucho que perder, porque habrá gente que gana, pues si perdemos no pasa nada. No, claro que pasa algo, porque México ha hecho una fase de grupos perfecta, hizo un partido de 16avos de final perfecto y se va a enfrentar a una selección de Inglaterra que no viene en su mejor versión. Que si bien es cierto, ha conseguido avanzar, pero hay que ver cómo les fue ayer con el Congo, ¿no? Cómo el Congo los tuvo contra las cuerdas durante 70 minutos y cómo Inglaterra termina remontando en la recta final del encuentro. Entonces, no es la mejor Inglaterra, no lo es. México tampoco es la mejor selección, pero sí es la que mejor está jugando. Entonces, para mí, que México pierda con Inglaterra el domingo, sí sería un fracaso. Sí sería un fracaso por lo que ha generado México, por el fútbol que ha mostrado, por el partido que jugó ante Ecuador, por cómo a jugadores que antes no apostábamos nada por ellos, hoy están rindiendo, el caso de Jorge Sánchez, el caso de Eric Lira, el caso del Piojo Alvarado, el Quiñones, Luis Romo, por ejemplo, jugadores que antes no dábamos ni un peso por ellos y hoy son la figura de esta selección.
4: Si me lo permites, ayer hubo un mensaje, Fernando LC, te mandaba un mensaje y yo me atreví a contestarlo. No a tu personal, sino aquí en las redes sociales. Okay. Mandaba un mensaje y decía, a ver si ahora sí dices, en referencia a ti, que Quiñones hace algo, no que se la pasaban criticando, que por qué naturalizados, sí, etcétera. Yo me atreví a responder eso en el sentido de que podías hacerlo, evidentemente venías viajando hacia Veracruz, con una sencilla razón. Yo lo platicaba también con unos compañeros allá en la escuela. Les decía, a ver, miren, entiendo el fervor. Y ayer me tacharon un montón de negativo, y incluso dijeron que si teníamos problemas de autoestima, así lo decía la gente. Digo, a mí me parece muy, muy vago, muy bajo decir eso, ¿no? Pero una cosa es el fervor y otra cosa es la realidad. Me gustaban mucho las palabras de Wayne Rooney y de Joe Hart. Me eché un podcast de la BBC hoy por la mañana en donde están Wayne Rooney y Joe Hart. Wayne Rooney, emblemático, sí, claro, delantero Joe inglés.
0: Hart también,
4: Joe Hart, portero en su momento, sí, del Manchester City. Y decían dos cosas que son bien ciertas. Algo han de saber ellos, con tanto que jugaron. Algo han de saber, ¿eh? No son unos ignorantes en el tema. Ellos decían, México tiene más equipo que nosotros en este momento. Equipo. Pero Inglaterra tiene mejor jugador hombre por hombre que México, y de eso no hay duda. Y yo estoy muy de acuerdo en ello. Inglaterra tiene mejores jugadores hombre por hombre, pero México ha mostrado mejor trabajo en equipo, mejor conjunto. Y otra situación que mencionaban ellos es, nos vamos a ir a meter a un campo que no es tan ameno para nosotros por lo que sucedió en el 86. El último partido de Inglaterra oficial en el Azteca fue el famoso partido de la mano de Dios y del golazo de Maradona. Claro. En aquel Mundial del 86. Esa es la última participación de Inglaterra en juego oficial en el Estadio Azteca. O sea, el recuerdo no es el más mágico. Yo remato esto antes de irnos a la pausa porque tenemos un enlace. Remato esta situación con lo siguiente. El techo futbolístico de México, es decir, la mejora futbolística de México ya es nula, porque a mi parecer ya hemos visto lo mejor de México. Tú dime una sola época en los últimos 10 años que México tuviera 4 partidos tan buenos seguidos como los ha tenido en la Copa del Mundo. No los hay.
0: Yo creo que ni en 10 años, si vamos atrás, ni en 20, 25 años.
4: Puede ser que sí en la época de la Volpe, previo a la Confederación del 2005, que el equipo jugaba muy bien.
6: Pero con este desempeño y en estos escenarios, no yo no veía una selección.
4: Puede ser
6: así.
4: Debatible, pero por mencionar algo, en los últimos 10, México no ha tenido 4 exhibiciones tan buenas consecutivas como ahora. Quien venga a hacerse el guapo a decir, es que ¿por qué no decían que México iba a tener un gran mundial? Pues es que no se veía, no se veía. Y que me dijera que el Piojo Alvarado Quiñones eran la gran estela en el camino en selección mexicana, está equivocado. Sí.
0: Y aprovechando directa que me decías esa pregunta que ayer decía Fernando, yo siempre he dicho que yo siempre voy a preferir al que nació en México o al que es hijo de padres mexicanos o al que se crió en México que al naturalizado. Al final, también yo siempre he dicho y lo voy a seguir manteniendo, el naturalizado que venga a la selección es por algo, es porque están en un nivel por encima del mexicano. Y mientras venga a aportar a la selección, bienvenido sea.
4: El Quiñón lo ha hecho en Copa del Mundo.
0: Yo quiero 20 Quiñones en la selección, si es necesario, a tener a un Funes Mori en la selección.
4: Diego, pero con el rendimiento Copa del Mundo. Porque con el rendimiento en selección mexicana antes de Copa del Mundo, con Quiñones no pasaba nada. Qué padre que lo esté pasando en el Mundial, pero antes no había pasado nada.
0: Y por mí,
4: selección.
0: Bienvenido sea siempre Quiñones y bienvenido sea aquel naturalizado que venga a aportar a la selección. Que venga a portar la camiseta con orgullo, que se la ponga, que se ponga la camiseta verde y diga, yo nací en otro país, pero soy mexicano y represento esta selección con orgullo, como lo está haciendo Quiñones, como lo está haciendo Fidalgo a lo mejor con menos minutos, pero a mí si algo me gusta y me emociona ver un naturalizado, es cuando cantan, cuando suena el himno y lo están cantando, que se lo saben. Por ejemplo, a mí un acto que a lo mejor es... no tendría que ser obligado, pero que lo hizo y que representa mucho para la persona que es Tony Amor, el auxiliar del Vasco Aguirre, es español. Y todos los partidos canta el himno, con el mismo orgullo y con la misma fuerza que lo canta el Vasco Aguirre. Y ese tipo de extranjeros que vengan y que se sientan mexicanos y que realmente lo hagan y que realmente visten la camiseta con orgullo, bienvenidos sean. Insisto, tenemos ejemplos. Yo prefiero a Quiñones 1000 veces antes que a Funes Mori. Por más que sea el goleador histórico de Rayados y que jugó en Europa y lo que sea, yo prefiero 1000 veces a Quiñones, que venga a sudar la camiseta, a que sea un oportunista, como lo fue Funes Mori, que se aprovechó de la amistad que tenía con el Tata para ir a la Copa del Mundo.
4: Le decía a Jared, ya para rematar esto, irnos a la pausa, le decía a Jared ayer, y no es broma, Quiñones ya es histórico en selección nacional. O sea,
0: claro.
4: Quiñones va a ser una leyenda de la selección nacional porque ya metió 3 goles en una Copa del Mundo.
0: A un gol de igualar el máximo goleador de la historia.
4: Que son dos, los Luis Hernández y Chicharito. O sea, no es broma cuando ayer dije que Quiñones ya es histórico para la selección mexicana. 3 goles en una Copa del Mundo. O sea, es una locura. Bien entendido el concepto. Pausa, regresamos para platicar con un experto en fútbol inglés. Una persona que narra fútbol inglés cada fin de semana en la cadena TNT Sports. Usted lo conoce como Memufas. Memo Navarro está con nosotros aquí en el Deportivo de la U de TNT Sports. Vamos a pausa y regresamos. Se solicitan donadores de sangre tipo O positivo para la señora Isabel Rivas Jiménez, quien se encuentra internada en el Hospital Regional ISSSTE de alta especialidad, cama 301. 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

0: Estamos de vuelta en el Deportivo de la U, Diego San Román, un servidor Edwin Santana. Recuerde que el domingo a las 6:00 p.m, cancha del Estadio Azteca. México contra Inglaterra, domingo a las 6:00 p.m, es juego de octavos de final de la Copa del Mundo. Memo Navarro, de TNT Sports, está en la línea. Vamos a pausa y regresamos con más en el Deportivo de la U.
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0: Son las 4:37 PM. 4:37, Diego y Edwin en cabina de XEU, la U de Veracruz. En la vía telefónica, mediante la llamada, el poder de la amistad y de la llamada, aquí tenemos a Memo Navarro, quien es un especialista en fútbol inglés. Memo, te saludamos con mucho gusto. Diego San Román, un servidor, Edwin Santana, desde el bello puerto de Veracruz, con vista al mar, amigo, aquí estamos. Antes que todo, un gusto que nos hayas tomado la llamada, muchas gracias por ello. Te escuchamos cada fin de semana con Majo, con Mirus, con el Tibu Elguea, y también tus crónicas, tus comentarios y demás. Un gusto saludarte, Memo. Se viene el México contra Inglaterra este domingo. ¿Cómo ves el duelo?
1: ¿Qué tal, señores? Un fuerte abrazo a todo el puerto de Veracruz. Muchas gracias por la invitación. Un partido, a ver, que muchos amantes del fútbol inglés y, por supuesto, grandes seguidores del fútbol mexicano soñábamos, sueño hecho realidad. Un partido que, por cómo se han dado las cosas para ambas selecciones, luce bastante parejo. No solo por el tema que puede haber alrededor de las condiciones de la Ciudad de México, del apoyo del Estadio Azteca, que creo que no hay que tomarlo a la ligera, le puede dar una buena ventaja al Tri. Me parece que también en términos de juego, en términos de rendimiento, de lo que pueden plantear los dos equipos, hay cosas interesantes que evaluar.
2: Memo, ¿qué tal? Buena tarde, te saluda Diego San Román. Justamente por allá iba mi pregunta. Vimos una selección de Inglaterra que, si bien es cierto, no ha tenido un mundial fácil, que ha sufrido, lo vimos ayer también ante Congo, y México viene a hacer una ronda, una fase de grupos prácticamente perfecta, y un partido ante Ecuador también bastante destacado, y sigue sin recibir gol. Al día de hoy, ¿tú realmente ves posibilidades de que México pueda ganarle a esta Inglaterra el domingo?
1: Sí, yo creo que sí, te saludo con mucho gusto, Diego. A ver, Inglaterra está mostrando cierta fragilidad, hablando del tema ofensivo, al querer abrir bloques muy cerrados de los rivales. Cuando el rival espera muy atrás, no hay respuestas por parte del equipo de Thomas Tuchel, que está muy armado desde la convocatoria para incitar a Harry Kane a que baje varios metros, que pueda lanzar en largo a los extremos o a sus media puntas, a Declan Rice, pero sobre todo a Jude Bellingham, que están jugando muy arriba, como interiores, pero muy cercanos al área. Lo vimos en el primer partido contra Croacia. El equipo croata regaló muchos espacios, quiso ser valiente, y ahí Harry Kane bajó, lanzó en largo, se dio un festín el equipo de los Tres Leones. Pero cuando se le meten atrás, como Congo, como Panamá y como Ghana, ahí pueden llegar a sufrir. Además de que la defensa de los contragolpes, es decir, cuando Inglaterra pierde la pelota, no ha sido tan solvente con esa línea defensiva conformada por Mark Gay, Harry Konsa, la pareja de centrales, como lateral izquierdo Nico O'Reilly y Jed Spence en la derecha. Ahí también hay fragilidad.
0: Sí, Memo, yo seré contundente con esto y me gustaría saber si compartes el punto de vista o difieres al respecto. México necesita un partido perfecto prácticamente para ganarle a Inglaterra, porque ayer el Congo tuvo 70 minutos más o menos contra la pared de Inglaterra. Entiéndase que por lo menos conseguía que Inglaterra no le metía gol, pero con dos pequeños espacios que le da, dos resquicios que se abren, ahí es como Inglaterra termina por capitalizar. Si México en cualquier momento parpadea en zona defensiva, Inglaterra con sus individualidades, aunque lo domines 93 minutos y le das un minuto la pelota a uno de sus jugadores clave, te puede liquidar o te puede sacar un empate si es que vas adelante en el marcador.
1: Completamente, tiene que ser un partido perfecto del equipo de Javier Aguirre, sobre todo en defensa, porque estábamos hablando de que hay limitaciones del equipo inglés para ser creativo, para ser resolutivo entre líneas, ¿no? Es un equipo mucho más vertical, un equipo capaz de generar algo en espacio corto. Sin embargo, cuando Inglaterra no tiene espacio, te llena de centros, se genera algún espacio Harry Kane, como el segundo gol de ayer contra el Congo. Entonces, va a ser difícil en ese sentido para México. Va a tener que defender muy bien el área. También habrá que poner foco en las acciones a balón parado. Es una de las selecciones de Inglaterra con promedio de estatura más alto que ha presentado en los últimos años. Así que ahí también hay una fase del juego que Inglaterra puede intentar explotar, ¿no? Con Kane, con Bellingham, el propio Nico O'Reilly, que juega como lateral izquierdo, pero es muy espigado. hasta los extremos, ¿no? Rashford, Madueke, que son bastante altos, ahí habrá que poner atención.
2: Claro, sí, sí, totalmente de acuerdo contigo, Memo, y con el análisis que haces. Y también te leía el día de ayer en Twitter, bueno, ahora ex, donde mencionabas que esta selección de Inglaterra podría enfrentar el partido más difícil en el aspecto de irse a meter al Estadio Azteca a la altura, a un estadio completamente volcado en apoyos a la afición mexicana. ¿Qué tanto puede influir el aspecto de afición, el aspecto también del entorno de la Ciudad de México para una selección de Inglaterra que no está acostumbrada a jugar a esa altura?
1: Yo creo que mucho. El tema de la altura es imposible de equiparar o es imposible de poder prepararse con tan pocos días de anticipación. En Europa no existen esas condiciones, básicamente. Y el apoyo de la afición también. Yo ayer lo comentaba con eso que decías en redes sociales. He visto prácticamente todos los partidos de Inglaterra, amistosos y oficiales en los últimos 20 años, y un ambiente así de Copa del Mundo con un estadio tan grande, con una afición tan entregada, una afición rival, me refiero, no la ha enfrentado Inglaterra. Esa es la realidad. Quizás en algún momento, cuando ha visitado a Irlanda o a Escocia, por la rivalidad y la hostilidad que se quiere generar. Pero no se compara, ni siquiera en las dos finales de Eurocopa que han jugado en las últimas dos ediciones, hay ese ambiente, porque está la afición muy dividida. De hecho, una de ellas, la primera, la de 2021, la juegan en Wembley, en casa. Entonces, ni siquiera tienen ese nivel de hostilidad y de adversidad, a lo que además hay que agregarle el tema de la altura. Los mismos jugadores, que claro, juegan en equipos muy grandes, con presión, con exigencia de ganar en noches importantes de Champions League, yo creo que no están tan acostumbrados a un apoyo de la afición rival de esta magnitud, porque hay que decirlo como es. En Europa el apoyo es distinto. El ambiente normalmente no se genera como lo que vimos en el Azteca en el partido contra Ecuador.
0: Yo le agregaría otro factor, Memo Navarro. Le agregaría también el tema de los viajes. Inglaterra ha estado jugando en esta Copa del Mundo a nivel de mar, es cierto, pero moviéndose constantemente de ciudad. Por ejemplo, ahora viene de Atlanta, de Georgia, hacia la Ciudad de México. Y estábamos ayer checando los kilómetros, las millas que ha recorrido México. Es el equipo que menos ha viajado, ¿no? Porque hasta Canadá ya le tocó jugar en la Bahía de San Francisco por ser segundo de grupo. Estados Unidos también anda del lado este a oeste. Y México fue a Guadalajara, regresó de Guadalajara a Ciudad de México y no se ha movido por ganar sus partidos, evidentemente, pero no se ha movido. Hay quienes ayer en los mensajes aquí en el programa en el Deportivo de la UDXO Deportes nos decían, eso no juega, el que es perico donde quieres verde, son profesionales, etcétera. Tú narras Premier League, narras Champions, narras partidos de primer nivel. Este factor verdaderamente importa, el tema de qué tantos viajes ha estado realizando una selección y otra que prácticamente no ha viajado.
1: Sí, completamente de acuerdo. Además, Inglaterra, después de jugar en Atlanta, regresó a Kansas City y de ahí vuela para México. O sea, son todavía más vuelos, más desgaste. Son jugadores que jugaron muchísimos partidos esta temporada. Declan Rice está quemadísimo. En el tema muscular, varios están sufriendo. Entonces, yo creo que sí puede ser un factor. Y a ver, Inglaterra tiene muchísima más calidad en el papel y si la lógica impera, Inglaterra tendría que avanzar a la siguiente ronda. Pero yo creo que sí, el nivel de motivación que tiene México, más todas estas condiciones que estábamos comentando, sumados a las dudas que ha dejado Inglaterra desde la convocatoria y desde las actuaciones, creo que sí pueden hacer mella y sí pueden emparejar o equilibrar más la balanza, incluso decantarla en esta previa, en este análisis previo, del lado mexicano. Pero bueno, como lo decíamos, le cae una pelota a Harry Kane, se la pone en la escuadra y a casa, ¿no?
0: Sí, y ya para cerrar por mi parte, al menos Memo, preguntarte, no es que estemos enalteciendo a Inglaterra, sino simplemente hablar las cosas como son. El techo futbolístico de Inglaterra es más alto de lo que nos ha mostrado en esta Copa del Mundo. Yo creo que el techo futbolístico de México ya lo alcanzó o lo está rozando, pero el de Inglaterra es ampliamente superior a lo que nos ha mostrado. ¿Por qué crees que Inglaterra en este mundial, teniendo a rivales como Panamá, por ejemplo, en fase de grupos en el tercer duelo, no ha podido Inglaterra alcanzar ese techo futbolístico que tanto se espera con figuras individuales tan, tan propias del fútbol de élite?
1: Yo creo que por esto que te comentaba, la convocatoria y el modelo de juego de Thomas Tuchel con ese 4-3-3 tan rígido que prioriza la progresión en las bandas entre lateral, extremo e interior, esas triangulaciones constantes, se tienen mayor efecto con equipos que ceden espacios, que pueden ser potencias. Es decir, yo veo a Inglaterra más cómodo jugando, por ejemplo, ahora contra Brasil, si es que clasifican a cuartos de final venciendo a México, ¿no? Y Brasil con Noruega. Pero cuando juegan con equipos muy replegados, no hay esos jugadores que puedan girarse y que puedan sacar un regate entre líneas de manera tan sencilla. Y Thomas Tuchel tampoco lo busca. Por eso dejó fuera a Cole Palmer, a Phil Foden, entre otros que te puedan entregar ese tipo de solvencia. Entonces, México tiene que ser muy cuidadoso, porque si quiere ser muy agresivo, si quiere presionar muy arriba, si quiere llevar la pelota, puede dejar muchos espacios para que vengan esos lanzamientos de Harry Kane a sus extremos, que tienen muchísima velocidad. Pero tampoco puede ceder tanto la iniciativa a México, porque en un palmo de terreno alguno de estos jugadores puede marcar la diferencia. Así que creo que es un partido muy lindo en ese sentido, que va a dividir la posición, que va a dividir las intenciones. Lo que sí creo es que el inicio del partido, así como fue contra Ecuador, le tiene que pertenecer a México para también meter ese shock anímico al conjunto inglés y que se empiecen a sentir abrumados por el ambiente y también por la postura mexicana.
0: Correcto, Memo. Un gusto saludarte. Gracias por aceptar el llamado de XEU Deportes, del Deportivo de la U. Mucho éxito en la próxima temporada del fútbol europeo. Estaremos al pendiente de todo lo que sucede con tus narraciones, con tu contenido en redes sociales también. Muchas gracias. Y aprovecho para enviarte un saludo de parte de nuestro compañero Jared Álvarez. Hoy no le tocó venir al programa. Está escuchando ahorita la plática contigo y eres un gran admirador tuyo. Siempre nos manda tus reels ahí y te envío un fuerte abrazo.
1: Bueno, pues abrazo para Jared, abrazo para ustedes dos también y a todos allá en el puerto de Veracruz. Un placer, muchas gracias por seguir las transmisiones, por seguir el fútbol inglés, el fútbol europeo. Y ahí estamos para lo que se necesite. Que haya suerte para la selección.
0: Claro que sí.
2: Gracias.
0: Muchas gracias, Memo. Saludos. Vamos a pausa, regresamos. Deportivo de la U, 4:50.
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0: Cuatro con 54, estamos de regreso, es el Deportivo de la UAI, la charla que tuvimos en vivo con Memo Navarro, comentarista y también relator, la temporada pasada con TNT Sports, con todo el equipo de Miroslava Montemayor, también de Majo González, de Tibu Elguea, etcétera, todos los fines de semana con acción de la Premier League. Si vamos a hablar de Inglaterra, pues qué mejor que hablar con un especialista de Premier League. Y reitero, a ver, no es que estemos doblando las manos, porque yo sé que muchas personas que nos escuchan quizás piensan eso. Ayer te repito lo que sucedía, que decía, sí. Que ustedes no tienen confianza en México, ¿qué más quieren que les demuestre? Decían problemas de autoestima y demás, cosas que no vienen al caso, pero así lo decían, ¿no? No es, y lo platicamos con Memo hace un rato, tú lo escuchabas, Diego, usted que nos escucha lo sintonizaba, no es enaltecer a Inglaterra, es simplemente hablar de la realidad. Jugadores hombre por hombre, México no tiene ninguno a nivel de los de Inglaterra. Jugadores hombre por hombre. Y usted me dirá, ¿qué no ve los resultados? Sí, por trabajo en equipo, pero no por individualidades en su máximo potencial. Y también estamos de acuerdo, Diego, que México, para mí, está rozando ese techo futbolístico. Está rozando la perfección, sí, con algo que no nos había demostrado. Que qué bueno que lo hace, pero está demostrando ese alto nivel que no lo había hecho. Pero Inglaterra tiene mucho más por demostrar que no lo ha hecho.
2: Exacto, justamente para allá iba. Inglaterra sí, con la calidad que tienes para que jugara un fútbol mejor al día de hoy en este Mundial, no lo ha hecho, ha sufrido. Ayer lo vimos, Edwin, lo platicamos hace ratito, contra el Congo. El Congo le puso un aprieto a Alemania durante 70 minutos. Una selección inglesa que ha sufrido mucho en los últimos meses, que ha sido muy criticada también por las decisiones que ha tomado Thomas Tuchel, que bien lo decía ahorita Memo, también con el no llamado de Maguire, que era uno de los capitanes de la selección inglesa.
0: Y varios más, Cole Palmer, claro, Sterling,
2: etc. Y el caso del techo futbolístico de México, sí, también creo que lo ha alcanzado, pero lo ha mantenido, que es lo importante. Sí. México no es que haya jugado un partido perfecto contra Sudáfrica y de ahí haya bajado su nivel. Al contrario, México lo siguió subiendo, lo vimos en el partido ante Chequia, lo vimos ante Ecuador, que si bien es cierto, México juega contra Ecuador 30 minutos, los primeros 30 minutos perfectos, y después México empieza a salir un poquito más despacio.
11: los últimos 20 minutos vimos una selección ecuatoriana que ya llegaba más a línea de fondo, antes que algo que no se vio en el trámite del partido y le costó a México sufrir, aunque al final era una ventaja de 2 goles, pero sí tuvo Ecuador sus momentos de peligro y donde México termina defendiendo bien y evitando que pudiera hacerlo, pero presionaron. La selección inglesa es diferente, juega un estilo diferente a lo que juega Ecuador, juega con una intensidad también muy distinta, que es verdad, y lo decía Memo ahorita. Meta a Inglaterra a jugar al Estadio Azteca con la altura que tiene, con la presión de tener 80.000 aficionados en su contra, es algo que no están acostumbrados. No están acostumbrados como selección, como equipo sí, como jugadores individuales, sí. Harry Kane con la presión que tenía en el Bayern Múnich, que es un equipo que está destinado a ser campeón y que la temporada pasada en la Bundesliga tuvo momentos delicados y donde incluso...
0: Con Champions, les iba el contra título. El PSG, claro, el Parque de los Príncipes, claro, etcétera, ¿no?
11: Entonces... lo importante de México es que sigue en esa línea, no baja su nivel, sigue presionando, sigue atacando, que es verdad, hay jugadores, y lo digo con toda la honestidad, vimos las modificaciones que hizo el Vasco, algunos cambios entraron y mantuvieron el ritmo, pero metiste a alguien como Santi Jiménez, que lo que hizo fue evitar que hubiera peligro en el ataque, porque Santi no te genera nada el día de hoy. Lo de Santi realmente fue desastroso, y es un tipo que está demostrando que no está en el nivel para encarar una Copa del Mundo con la obligación que México tiene como ser una selección sede. Pero bueno, al final vamos a ver lo que sucederá el domingo. Yo creo que sí, hoy la balanza pone a Inglaterra como favorito por la historia, pero por la actualidad y la Copa del Mundo, yo creo que México también tiene muchas posibilidades de ganar y de avanzar a los cuartos de final.
0: Me mantengo en lo que platicábamos con Memo, en de que México necesita un partido perfecto. O sea, tal cual México necesita un partido perfecto en zona defensiva, ser contundente, que lo ha demostrado en esta Copa del Mundo, ha mostrado esa solidez defensiva porque no tiene goles recibidos junto con España. Después de 4 partidos son las únicas selecciones que no han recibido gol, ya después de 4 juegos disputados, así que yo creo que sí hay motivos para que la afición mexicana se ilusione, pero partido a partido. O sea, partido a partido, ahorita enfocándonos netamente en lo que será en estos octavos de final. Y creo que el peor error que podría cometer México, digo, estamos hablando podría, porque estamos en una previa, evidentemente, el peor error que podría cometer el cuadro tricolor es relajarse tantito. Tú tocabas el tema de lo que hizo 35 minutos, yo le agregaría 10 más, porque los primeros 45 para mí son por nota de México, o sea, son excelentes, no le encuentro un pero a los primeros 45, ¿no?, del cuadro nacional. Pero después, en ese segundo tiempo también coincido con lo que tú decías, le cede la pelota México-Ecuador. Y Ecuador, con todo respeto para Ener Valencia y demás, no tienen la capacidad ofensiva que tiene Inglaterra. Si Inglaterra tú le cedes 45 minutos a campo tendido, te va a liquidar.
11: Claro.
0: Te va a liquidar. Claro. Y no hay que ser un sabio para entenderlo.
11: Edwin, lo vimos ayer con el Congo. Claro. Cuando el Congo se fundió.
0: Le dio dos claro, jugadas, ¿eh? Porque
11: claro.
0: No le pelotearon el área.
11: Pero
0: 2 jugadas.
11: Cuando Congo se fundió, Inglaterra aprovechó.
0: Sí, sí, sí.
11: Aprovechó. Y ese tipo de espacio no se le puede dar.
0: Decía Jared, y también me agradó su comentario. Quizás México lo que deba hacer es lo inverso a lo de Ecuador. El primer tiempo, no cederle el dominio, pero no arriesgar con tanta intensidad. Y en el segundo, claro, cuando ya haya pesado el factor altitud, cansancio, viajes, te caemos con toda la intensidad y ahí sí, cuídate que te vaya bien. Pero te arriesgas a que en 45 minutos, donde tú no mostraste intensidad, en un balón parado, en una individualidad, en una jugada mágica, etcétera, te puedan finiquitar. Y otra cosa bien importante, no todo es Harry Kane, ¿eh? No todo es Harry Kane, porque la conversación se va hacia el hombre que metió ayer 2 goles, que es un fuera de serie, es un goleador letal de nuestra época, junto con Lewandowski, Haaland, Mbappé, pues es de los jugadores que en esta época, post-Cristiano, post-Messi, hablando de su prime, pues sí han levantado la mano como goleadores letales de élite, pero no todo es Harry Kane. Ayer yo le decía, bueno, a Jared, el poder que tiene Bellingham para llegar en segunda línea, de cabeza,
11: claro.
0: O sea, Bellingham como mediocampista ayer te llega en segunda línea.
11: Ayer tuvo 2 oportunidades también
0: de cabeza.
11: Bellingham, sí.
0: Cuando
11: sí, sí,
0: nadie
11: sí
0: pensaría que Bellingham te cae en segunda línea, ¿no? Y realmente termina por hacerlo. Tenemos Flash, Inés Tabal, es el deportivo de la U, Flash 5-2.
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20: En estos primeros seis meses de este 2026 se han registrado alrededor de 8 fallecimientos de niños con cáncer en edades desde los 2 hasta los 8 años en el hospital infantil, según reportó Junuet Segovia, vocera de padres de niños con cáncer. Apenas hace dos meses, un niño de 3 años falleció, sin que los médicos pudieran determinar con certeza el tipo o grado de cáncer que padecía. La historia de Kenzo, el tigre de Bengala que escapó de un establecimiento privado en Tepextlaoxtoc, Estado de México, terminó de forma trágica. Tras varios días de búsqueda, autoridades lograron localizar al ejemplar, pero el operativo de rescate concluyó con su muerte y clausura temporal del recinto del que escapó. La Procuraduría Federal de Protección al Medio Ambiente, Profepa, informó que el felino fue encontrado la mañana de este jueves gracias a un operativo conjunto en el que participaron la Comisión Estatal de Parques Naturales y de Fauna, el Parque Ecológico Zacango, el Parque Zoológico de Moroleón, Protección Civil del Estado de México, así como policías municipales, estatales y personal de la dependencia. Durante el rescate, médicos veterinarios intentaron sedar al animal con dardos tranquilizantes. Sin embargo, el tigre atacó al personal prácticamente, por lo que los cuerpos de seguridad intervinieron con armas de fuego para contener la agresión y proteger la integridad de los rescatistas. Internacional. El primer ministro armenio Nikol Pashinyan confirmó hoy su asistencia a los funerales del que fuera el líder supremo iraní, el ayatolá Ali Yamenei, en Irán. Pashinyan, citado por medios armenios, agregó que tiene previsto también reunirse con autoridades iraníes y planea volver a Armenia el mismo día. Recuerden que esta y más información la podrá usted consultar en nuestro portal xeu.mx. Yo soy Inés Tabal y que tengan una excelente tarde de jueves.
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0: Gracias Inés Tabal con el flash de XEU Noticias. Vámonos con mensajes, Diego San Román. Recuerden que el Deportivo de la U no solamente se escucha, también se ve. Estamos en vivo en redes sociales.
11: Es correcto, estamos ya en vivo en Facebook y en YouTube. Nos encuentra como XEU Deportes para que no solamente nos escuche, también pueda vernos y nos mande ahí sus comentarios. Los estaremos leyendo absolutamente todos. Y aquí tenemos ya comentarios en Facebook. Edwin, lo voy a leer.
0: Adelante, rápido. Por favor.
11: Gustavo Alcaraz dice: el domingo México da la sorpresa y vamos a festejar desde la Alameda. Saludos desde Huatusco, dice Gustavo Alcaraz.
0: Es bella la Alameda de Huatusco, ¿eh? Es bella, ¿sí? Es bella, sí.
11: No
0: sí,
11: ha tenido
0: sí,
11: la oportunidad de ir, espero algún día andar por allá. Dice también aquí Gustavo: México va a ganar. Va a ganar y va a ser doble el festejo porque el domingo es mi cumpleaños, dice Gustavo. Mira, nada más.
0: Muy bien, esperemos que sea doble. Sí, doble festejo. Sea triple, ¿por qué no? También. Buena tarde, Torero Diego San Román, Profe Santana, soy Saúl Sandoval, bienvenido Dieguiño, Don Nacimiento, qué bueno que la pasaste bien en la Ciudad de México, es lo que nos dice el buen Saúl. Por cierto, ya arrancó el partido, comenzó el partido allá en Canadá, Portugal contra Croacia, es duelo en este caso de los 16avos de final, todavía 16avos claro. De final, de hecho mañana acaba esa ronda. Mañana acaba esa ronda de 16avos, dándole paso a la de octavos, donde está ya el México contra Inglaterra. Croacia 0, Portugal 0. Budimir, el de los Asuna, ya tuvo una jugada de peligro para Croacia. Bruno Fernández tuvo la propia para Portugal, pero no ha caído el gol. Se juega en Canadá, uno de los últimos partidos en territorio canadiense. Con esto casi se despide Canadá de la Copa del Mundo, con este duelo entre Portugal y Croacia.
11: Sí, así como México se despedirá el domingo, ¿no?
0: El
11: con
0: domingo.
11: El duelo entre México e Inglaterra, que será el último que se jugará en territorio nacional, y ya después todo hacia Estados Unidos, ¿no?
0: Y el último fuera de Estados Unidos, porque ya en fuera claro, todo será allá en territorio americano.
11: Es correcto, y aparte este duelo, Edwin, tiene el atractivo de que está en la cancha Luka Modric y Cristiano Ronaldo. Exacto. Dos viejos compañeros del Real Madrid, Modric con 40 y Cristiano con 41, y dos futbolistas que siguen entendiendo, ¿no? Ya vimos a Cristiano anotar en esta Copa del Mundo, y Modric siendo el motor de Croacia, como lo ha sido a lo largo de los últimos 15 años el futbolista croata, ¿no? Y pone ahí un dato Mr. Chip, un especialista en estadísticas futbolísticas, y él decía que Es el primer partido en la historia del Mundial donde dos jugadores de más de 40 años. Y para que veamos también qué calidad de jugadores son.
0: Es eso, qué calidad de jugadores.

0: y México ha mantenido
1: sufridos, porque también, a ver, no son rivales top, pero tampoco han sido flanes. Por ejemplo, el de Corea ha sufrido en cuanto al marcador, porque no se tuvo esa ventaja tan amplia como contra Chequia o como también contra la escuadra de Sudáfrica, en el entendido del 1-0, ¿no? Buenas tardes, chicos, saludos. Vamos, México, aquí viene la verdadera prueba. Ahora sí a festejar, nos dice Doña Linda, que nos quiere mucho y que dice, bonito programa. Buenas tardes. No tienen nada que hacer más que hablar de fútbol de Inglaterra, nos pregunta Arturo Salas. No tengo ninguna respuesta que dar. El próximo rival es Inglaterra, ni modo que vamos a hablar del fútbol de Egipto, ¿verdad? Evidentemente. Es más, ya después de ese mensaje, si tienes llamada, la metemos de una vez al aire. Si no, nos vamos a pausa. Pausa entonces. Pausa Deportivo de la U.
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3: Son las 5:08.
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0: regreso deportivo de la U, son las 5:12. Diego y Edwin, buena tarde, estimados locutores del mejor programa deportivo en Veracruz. Mi nombre es Daniel Alexander Gutiérrez, tengo 11 años, en casa todos los días escucha la U de Veracruz. Solo quiero pedirles si me podrían regalar la guía del Mundial de XCU. Mi mamá estuvo ocupada, ya no pudimos ir a ningún lugar a recogerlos. Si aún tuviera uno que me pudiera obsequiar, se lo agradecería con mucho cariño. Estaré en espera de su amable respuesta. Claro que sí, Daniel. Hagamos algo. Yo ayer platiqué con Alex, me dice que todavía tiene ahí algunas guías. Hagamos algo, mi estimado Daniel. Nos vemos mañana, 3:30 de la tarde. Sale mañana 3:30 aquí afuera del edificio Pasos y con gusto te entregamos tu guía deportiva y te tomamos una foto con nosotros. ¿Sale? Dale, Daniel, ahí confírmanos si nos estás escuchando todavía. Confírmanos si sí puedes, 3:30. Y de pilón, además de la guía deportiva, una foto, si se suma Dieguiño también. Y
1: claro, con mucho gusto.
0: Con Jareta Álvarez para nuestro buen Daniel. Ahí nos está escribiendo, si puedes, 3:30, órale. Listo, Daniel, te vemos entonces. Obviamente ven acompañado de alguien, no te vas a venir tú solo, tienes 11 años, hermano. Vente aquí al edificio Pasos o Campo 119, séptimo piso, edificio Pasos, pero nos vemos en la parte de abajito, ¿sale? Ahí nos vemos abajito, te entregamos la guía deportiva y nos tomamos una foto juntos, ¿sale? Te vienes bien guapetón como se debe. Aquí también dice, saludos a toda la gente que los escucha a través de los taxis, gracias a todos los taxistas y demás que nos andan escuchando. Yo sí dije antes que llegaría a los cuartos de final México, que estaría entre las 8 mejores del mundo desde antes que empezara el Mundial. Lo sigo pensando, aunque digan que nadie se lo esperaba, pues lo felicito por pensar eso. Bla, bla, bla, bla, bla. El que gane el domingo entre México e Inglaterra será el mejor y punto. Es lo que dice Agustín Aguilar. ¿Está bien? Dice, chequen cómo están los momios en el partido de México, por favor. A ver, voy a echarle nada más una checadita de manera muy rápida, ¿no? Por promover estos temas.
1: Sí, no, pero al final, digo, en cuanto a resultados, México ha tenido mejor que Inglaterra en esta Copa del Mundo y es evidente que México pueda salir como favorito en los momios, porque al final México es una de las dos selecciones que no ha recibido gol en cuatro partidos que ha disputado la Copa del Mundo, a diferencia de Inglaterra. Insisto, si nos vamos en cuanto a los números natos del fútbol, vamos a ver que ayer Inglaterra es una selección que ocupa el cuarto lugar en el ranking FIFA y enfrentó a la número 46 del ranking FIFA, sí, que es la República Congo. Del Congo, y los tuvo en aprietos durante 75 minutos. Es por eso que hoy los momios ponen a México como favorito por lo que ha hecho en esta Copa del Mundo, pero eso no significa que México va a avanzar de ronda, porque va a enfrentar una selección que, al igual que México, tiene hambre de trascender, tiene hambre de poder llegar lejos en esta Copa del Mundo.
0: Los momios ponen favorito a Inglaterra, Los momios ponen, los momios ponen favorito a Inglaterra. De hecho, da altas en ambos sentidos, incluso el empate. No voy a mencionar los nombres, evidentemente, de las casas de apuestas.
1: Sí, yo la verdad menos, no sé, yo no le
0: pero,
1: sé nada de eso.
0: Normalmente es el dígito menor, el más cercano a cero cuando son números positivos. En este caso, el favorito es Inglaterra, pero ligeramente. Después vendría México, victoria de México, y posteriormente el empate, pero muy mínimo entre victoria de México y el empate. Pero no marcan claro favorito Inglaterra, lo marcan ligeramente favorito. Más 142, tal cual lo de Inglaterra, México más 213, empate más 215. Reitero, no voy a mencionar más al respecto. Sale nada más ahí contestando la pregunta que nos hacían. Dice el buen Daniel Alexander que sí puede, que mañana acá nos ve y que su mamá lo va a llevar. Muy bien.
1: Perfecto.
0: Acá lo esperamos.
1: Acá nos vemos.
0: Buena tarde. Saludos a Axel Contreras. También miren, los marcianos llegaron, ya llegaron bailando ricachanos. Mandan ahí una foto de los marcianitos. Dice, chamacos, México queda campeón. Me invitan ahí, les llevo un platillo porque quiero conocerlos. Dice Doña Linda. Bueno, primero que avance de ronda, Doña Linda.
1: Sí, pero sí.
0: Yo tengo marciano. Cuando
1: si México gana, ahí vemos cómo nos conocemos, Doña Linda, claro que sí.
0: Ido este, que es que no sé ni cómo llamarlo. Este es un ajolote, evidentemente. Sí. Pero este, no sé, es cabeza de puerco, de pony, no lo sé, pero tiene la cabeza entre blanco, rosa y azul, pero se ve coqueto. Disculpen, Daniel también nos dice que mañana tiene cita con el dentista 3:30, acerca un poco antes a las 3.
1: Uh-huh. ¿O a las 6?
0: O a las 6, sí, si puedes a las 6, a las 3 la verdad yo no me comprometo, pero a las 6 si puedes, sí. a las 6 con gusto.
1: A las 3 yo podría, pero nos gustaría que estuviéramos ahí todos y que pudiéramos verlo, ¿no?
0: Sí,
1: poder
0: sí.
1: Saludar a... al buen Daniel.
0: Si puedes a las 6, si no, pues ya me sacrificaré yo y que Diego y Javier te entreguen la revista, ¿sale? 5 con... a las 6.
1: Okay.
0: Listo, quedamos a las 6 entonces. Quedamos a las 6 entonces. A ver, ya decíamos de todo lo que sucede con el cuadro nacional, lo que sucede con Inglaterra. Diego, ¿qué futbolista del cuadro tricolor ha sido para ti el que lleva el estandarte en este momento? Muchos diremos, Quiñones inmediatamente.
1: Sí, sí, no, no hay duda. Para mí ha habido dos jugadores en este Mundial que me han llamado mucho la atención por el nivel que han mostrado. Uno, Julián Quiñones, y dos, Eric Lira. Eric Lira, qué clase de jugador es Eric Lira, de verdad, lo hemos visto en estos cuatro partidos. Y sé otro jugador que ha vencido las críticas y lo hizo en el partido ante Ecuador, jugando para mí el mejor encuentro que le hizo en su carrera, es Jorge Sánchez.
0: Sí.
1: Qué partidazo se aventó, no permitió que los ecuatorianos se acercaran por su banda, incluso también con buenas jugadas de peligro ahí Jorge Sánchez a la ofensiva, y destacar lo que ha hecho el Mundial, que bueno, sobre todo ese partido ante Ecuador, el Mundial de Eric Lira y de Julián Quiñones para mí han sido los que más han sobresalido de la selección mexicana, más Quiñones por los goles, Lira sin hacer mucho ruido, pero también ha hecho una labor excelente.
0: Sí, no, lo Lira ha sido sensacional. De hecho, yo soy de la idea, Diego, que varios incluso van a irse al fútbol europeo, entiéndase. Veo a Quiñones incluso llegando, sí, al fútbol europeo.
1: Sí.
0: Porque
1: sí,
0: el nivel que está mostrando. Otra cosa es que quiera, ¿eh? Porque la oferta puede ser buena para el Al-Qadishia, pero si Quiñones dice, ¿sabes qué? Yo soy a todo dar en Arabia y no me quiero mover, está con todo el derecho de no hacerlo, ¿no? De no moverse ese fútbol. Vi hoy Transfer Market, ponía una noticia, Transfer Market, un sitio especializado en transferencias, en valor, etcétera, que el Genoa de Italia está interesado en Julián Quiñones. El Genoa que tiene a Johan y que se va a deshacer de Johan, tal parece.
1: ¿Te gustaría ver a Quiñones en el Genoa?
0: No, me gustaría ver a Quiñones en la Serie A. No,
1: para mí el nivel de Quiñones es para un equipo mayor. Mira, no un equipo que pelee el descenso, Edwin.
0: Yo lo veo para un equipo de media tabla, pero no en el fútbol de Italia. Porque en el fútbol de Italia siento que le complicaría, o sea, mucho por las cualidades de Quiñones. Quiñones es un hombre que te explota velocidad. Fútbol, en Italia no lo hay.
1: Fútbol de media tabla, dices. O sea, por ejemplo.
0: En España, un Getafe. En Inglaterra, un Bournemouth. Sí, no,
1: fíjate,
0: no,
1: que
0: no
1: yo,
0: lo veo.
1: Yo lo siento una línea más arriba. Por ejemplo, en España, un Atlético de Madrid. No sé, en Inglaterra, en el Tottenham, por ejemplo.
0: el Tottenham esperando
1: que pueda renacer esta temporada, ¿no? No sé, en el fútbol de Alemania, en el Leverkusen. En el fútbol de Italia, por decirlo, me gustaría verlo en la Roma.
0: Pero segunda línea.
1: Sí. No un equipo.
0: No, Real Madrid.
1: Segunda línea. Y no porque no tenga calidad para poder llegar a un equipo de primera línea, sino por la edad. Porque claro, bien, no es un jovencito, está cerca de los 30 años, no, tampoco es un veterano.
0: Y también el costo, porque un equipo árabe lo que menos ocupa es dinero.
1: Claro.
0: Así que le podrían llegar con una carretera de dinero y están entonces sobre hecho.
1: Sí,
0: no, gracias.
1: Si tú te ofreces 15 millones, dices lo que le pago al mes, ¿no?
0: Exactamente. O sea, eso es un insulto para
1: claro,
0: mí. También lo de Eric Lira. Eric, yo creo que sus horas en Cruz Azul están contadas. Eric Lira es material de exportación, reitero, tampoco para un equipo top. Y no porque yo no quiera, sino siendo realistas. ¿Cuántas veces hemos visto tal jugador se va al Real Madrid, tal se va al United? Más que sí. Hernández, ¿eh? Fuera ninguno.
1: Yo creo que sí, hoy en el fútbol mexicano, en esta selección, hay un futbolista que puede llegar a un equipo de primera línea en Europa, es y se llama Gilberto Mora.
0: Gilberto Mora.
1: Obviamente. Vamos a poner que porque
0: hay primera ofertas, línea
1: y lo ha dicho su representante Rafaela Pimenta, sí, ¿no? Que dice que hay equipos como el Manchester United, como el Real Madrid, que están interesados en él. Yo no lo veo descabellado, yo veo factible que pudiera llegar a uno de estos equipos. Ojo, Gilberto Mora, en el Real Madrid no va a llegar a ser titular en el primer partido. No, es un tipo que va a llegar a picar piedra en el Real Madrid. Y si tiene que aventarse una temporada en el Castilla, que se la aviente.
0: O a préstamo en el
1: que se la aviente,
0: equipo.
1: claro. Pero yo creo que la calidad. Edwin, el partido ante Ecuador. 16avos de final, Copa del Mundo, 80,000 personas, Estadio Azteca, jugando de local, con todos los ojos del mundo, sí, viéndote. Gilberto Mora jugó como si tuviera 20 años en primera división y 20 años defendiendo a la selección mexicana. El tipo tiene un coraje y un valor para encarar al rival que le pongan enfrente, que no lo tiene cualquier futbolista mexicano. Y hay que
0: moverse por donde quiera, porque claro, lo ponían en el centro, en un triple pivote que mandaban, sí, ¿no? Evidentemente con contención fijo y con dos en apertura, pero te aparecía por la derecha, te aparecía por la izquierda,
1: claro,
0: daba pase, tiraba,
1: también.
0: O sea, me parece que ese atrevimiento no es común en el fútbol mexicano. Y en su momento, ¿sabes con quién nos maravillamos así? Que después se perdió, con Diego Lainez.
1: Lainez
0: tenía
1: esa valentía,
0: talento,
1: claro.
0: Esa valentía, sí. Te iba al uno contra uno, sí. te desbordaba.
1: Pero yo veo una diferencia de mentalidad entre ambos.
0: Ojalá
1: que
0: estemos hablando de una carrera mucho más próspera que la que tuvo Lainez. Que realmente no la pasó bien ni en el Real Betis Balompié ni a su regreso al fútbol mexicano. Llamada, ¿quién habla? Buena tarde.
2: Buenas tardes, soy yo, Marco Antonio.
0: Hola, Marco Antonio.
2: Oye, una pregunta. ¿El muchacho Lira, ese es algo de Sergio Lira?
0: No.
2: Ah, lo pensé que era familiar de Sergio Lira, ¿se acuerdan de Sergio Lira?
0: Homónimos en cuanto al apellido, pero...
1: Sí, pero no.
0: Por ejemplo, yo no soy familiar de Sergio Santana, que también es un gran delantero. ¿Qué más quisiera? Sí, pero no.
2: Sí, porque el otro es Chávez, es pariente del Pilón Chávez, ¿no?
1: Es su hijo, Amaro Mateo Chávez, sí, es su hijo.
0: No confundí con
3: Luis Chávez. Luis Chávez no es nada, ¿verdad?
0: Exactamente, no confundí con Luis Chávez. Sí. Mateo Chávez es el hijo del Tilón, por eso le dicen el Tiloncito.
2: Sí. Ah, aparte. Sí. Legendario también.
0: Sí. Que no
1: tuvo buen momento, sí. Jugador rendidor.
0: Aceptable.
1: Sí. Pasó
2: por aquí. Chivas, ¿no?
1: Sí, también pasó por aquí, por Veracruz, en el ascenso.
2: Así es, ¿Eh? Bueno, gracias, nada más quería saber eso. Sí.
1: Hombre,
2: ahí estamos escuchándote,
1: Gracias.
2: Saludos para todos.
0: Fuerte abrazo, que estés muy bien. Tenemos pausa, regresamos. Deportivo de la U, son las 5:24. Mucha atención, porque ayer se da a conocer una situación que para algunos cimbra la actualidad de la selección mexicana. Para otros es simplemente una noticia más. ¿De qué se trata? Se lo contamos al volver.
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0: Cinco con 25, estamos de vuelta en el Deportivo de la U. Hay pausa de hidratación. Portugal 0, Croacia 0. Partidazo en la previa en Canadá. En Canadá tenemos un partidazo, Cristiano Ronaldo contra Luka Modric en el tramo individual. Evidentemente no compiten individualmente, son equipos, ¿verdad? Portugal contra Croacia, 16avos de final de la Copa del Mundo. Y al ratito, para dormir con calma. Y si llueve, mejor, ¿no? Digo, tampoco para que se inunde, pero que llueva tranquilo, que refresque. Argelia contra Suiza. ¿Qué me cuentas de Argelia?
1: Pues esperemos que sea un partido emocionante.
0: Tienen salud.
1: Esperemos que sea un partido emocionante y a ver contra quién les toca en la siguiente ronda.
0: Eso es correcto. A ver, platicábamos justamente de lo que tiene que ver con el cuadro nacional mexicano. Ayer, justamente, David Faitelson mencionaba en una transmisión en redes sociales, junto con Andrés Vaca, que Javier Aguirre ha tenido no acercamientos, pero que sí ha sido del interés de un equipo árabe, en concreto el Al Ittihad, donde en algún momento militó Karim Benzema, que esto se haría obviamente al término de la Copa del Mundo. Faitelson incluso decía que le preguntó a Aguirre sobre esa situación y que Aguirre le dijo: yo no tengo conocimiento de nada de ello, le pedí a mi representante que él se haga caso de las cosas y que cuando acabe el Mundial, pues ya veremos qué es lo que pasa, ¿no? Pero algunos aficionados criticaban cómo sale esta información previo a un partido tan importante como es el de Inglaterra, pero también entendamos que no se iría Javier Aguirre en la Copa del Mundo, ¿no? Que esto sería hasta que concluya y que ya cuando acabe la participación de México, sea el domingo, sea el miércoles de la próxima semana, sea después de la final o cuando sea, Javier Aguirre ya no va a seguir en el Tri porque así está dicho, va a ser Rafa Márquez, ¿no?
1: Claro.
0: Que va a tomar el mando. ¿Qué te parece esta información que ha surgido, reitero, vía David Faitelson, de que Al Ittihad de Arabia Saudita habría contactado a Javier el Vasco Aguirre como opción número dos, porque la opción uno era Jürgen Klopp y les ha dicho que no?
1: Sí, me sorprende mucho por una simple y sencilla razón, Edwin. Cuando presentaron a Javier Aguirre al frente de la selección mexicana y que mencionaron que después del Mundial iba a quedarse Rafa Márquez, le preguntaron, Javier, ¿qué viene para después para ti? Dijo, la selección es mi último equipo. Terminando la selección, me retiro como entrenador. Él dijo, me gustaría sumarme a un proyecto como directivo, como director deportivo, como presidente de un equipo, como presidente deportivo. Un cargo ya de pantalón largo, ¿no? Uh-huh. Digo, al final también, pues una oferta de Arabia no la niega nadie, ¿no?
0: Mira, este además, club es de los del Fondo de Inversión Árabe, es de los cuatro del Fondo de Inversión.
1: Y te voy a poner el ejemplo más claro, ¿no? Y con el Etihad. Si sacaron al muñeco Gallardo de River para llevárselo, que no puedan llevarse al Vasco, que no puedan hacerle una oferta agradable, yo creo que es factible. Ya dependerá del Vasco, ¿no? Y los objetivos que él tenga, porque al final también irse al fútbol de Arabia cuando el Vasco ya, pues, digo, no soy quien para mencionarlo y no me consta, pero me imagino que el Vasco debe tener pues ahorrado, su mérito ahorrado, ¿no? Claro, y con lo que está cobrando selección, seguramente también tendrá por ahí para vivir tranquilo, ¿no? Insisto, sin saber, ¿no? A lo mejor estoy errado y está endeudado hasta el cuello, ¿no? Tiene la tarjeta al tope como un servidor, ¿no?
0: Debe el refri de Tufa. No voy a decir marcas. No voy a dar marcas.
1: Entonces, digo, al final, si llega una oferta y la acepta, pues bienvenido sea, pero venir al fútbol árabe, pues es ir a meterte a otra cultura, es ir a meterte a otro fútbol.
0: Que ya conoce un poco de ello, ¿no?
1: Sí.
0: Sobre todo por el tema Egipto.
1: Sí. Yo entiendo que no dirigió mismo, ya, ¿no? También en Emiratos Árabes.
0: Es cierto.
1: Al Al Wahda lo dirigió hace unos años el Vasco Aguirre. Entonces conoce muy bien el ambiente. Dirigió también, si no me equivoco, en Qatar. No me acuerdo, pero hubo un mundial de clubes donde fue un equipo mexicano y el Vasco fue a verlos, a saludarlos. No recuerdo cuál fue, pero el que estuvo en Emiratos Árabes estuvo por allá en Arabia. Entonces, es un tipo que conoce la cultura de allá. Digo, si él al final quiere y considera que es atractivo, pues adelante. Pero bueno, al final también es un tipo que sabe que hoy en día está centrado en la selección mexicana y es lo bueno. Y sabes, a mí me ha gustado mucho el Vasco Aguirre. Siempre he sido muy fanático de su trabajo. Se me hace el mejor técnico que ha habido en la historia del fútbol mexicano, por encima de Nacho Treyes y lo que quieran decir. Yo sé que títulos no
0: lo avalan para
1: no
0: ello.
1: No lo avalan. Pero es un técnico que ha demostrado carácter, que ha demostrado valentía, que se ha ido a otro tipo de fútbol a picar piedra. Y eso siempre se lo valoro. Y además, Edwin, yo he visto muchas conferencias de prensa de entrenadores de la Copa del Mundo, de diferentes selecciones, y ningún técnico le pone el sabor que le pone el Vasco a la conferencia, ¿no? Yo sé que habrá gente que no le guste que el Vasco bromee y cotorre y que le diga cabezón al reportero, cosas así. Pero eso es parte del mexicanismo, ¿no? De esta... esto que somos nosotros como sociedad, como pueblo, de cotorrear, aunque sabemos que tenemos una olla de presión atrás, pues es sacar una sonrisa, divertirnos.
0: Pero también porque él se lleva así con algunos.
1: Claro.
0: Por ejemplo, el clip viral ese de Tomás Boy cuando le dice a un
1: reportero,
0: ¿no?, que lo ideal sería que tuviera pelo.
1: Claro.
0: Evidentemente ahí no había una buena relación. Pero, por ejemplo, el Vasco con Medrano,
1: claro,
0: etcétera, cotorrea.
1: Y es lo que siempre ha caracterizado al Vasco, ese ambiente, ¿no? Yo siempre he dicho, el Vasco es un tipo que te lo puedes encontrar en el restaurante del turco este de la sal, uh-huh, comiéndose un bife de carne de 10,000 pesos, como te lo puedes encontrar en los tacos de canasta de la esquina.
0: Sí.
1: O sea, eso es lo que a mí me gusta del Vasco.
0: Es random.
1: Tenemos llamada, ¿verdad,
0: sí,
1: Juan Carlos?
0: Sí, sí.
1: Sí, tenemos llamada. Buenas tardes, ¿quién habla?
9: Sí, buenas tardes.
1: ¿Sí? Buenas tardes.
9: ¿Cómo están?
0: ¡De maravilla!
9: ¡Excelente!
1: ¿Quién habla, perdón?
9: ¿Quién sabes quién soy?
0: El ingeniero Víctor Reyes.
1: ¡Ah, claro!
9: ¡Eso!
0: Ahí está.
9: Gracias.
0: Lo escuchamos, ingeniero.
9: Antes que todo, felicitar a algún amigo que andaba allá en México.
1: Gracias.
9: ¿Ya vio su video,
1: ¿qué? Ya vio cómo me trataron.
9: Sí, de maravilla, ¿eh?
1: Sí. Parte de, no, De la fiebre mundialista.
9: Showman. Muy buen trabajo, ¿eh? Muy buen trabajo.
1: Hombre, gracias.
9: Sí, hay que reconocer el trabajo, que es excelente, ¿eh? Bueno, quiero dar mi marcador para el domingo.
0: Sí.
9: México 1, Inglaterra 1. Y nos vamos a penales.
0: Uf, penales entonces.
9: Afirma. Y la gana México.
1: Ok.
9: ¿Eh? Y de ahí nos vamos a la estatua de Cuauhtémoc otra vez.
0: Pero a decir, cojan la basura. No lo digo por usted, sino por toda la gente que dejó ahí toda la basura tirada.
9: Ya sé.
0: Ojalá que sí. Dale.
9: Este domingo llevo una bolsa de basura para que la echen, para que veas.
0: Sí. Reitero, no lo digo por usted, sino en general por las personas que hicieron eso. Pues dejen y pasen a toda. Vi la foto que nos envió ayer con su señora madre.
9: Sí, claro. ¿No?
0: Festejando. Qué bueno. Eso está bien padre.
9: Sí.
0: Cuídense mucho y felicidades ayer por el Día del Ingeniero.
9: Está muy amable, amigo. Cuídense igual.
0: Que esté muy bien. Antes de la pausa, mensajes. Dieguiño, ¿crees que alguien oferte por el Piojo Alvarado?
1: Seguramente habrá equipos interesados. No creo que de Europa. Ojalá que los hubiera.
0: Rayados de Monterrey.
1: Pero en estos momentos sí. Oye, va por Diego Rossi, Rayados. Ya está prácticamente amarrado.
0: Bueno, Rossi es un jugadorazo. Sí, un uruguayo sí. Que tiene un talento descomunal del Columbus Crew en su momento.
1: Sí,
0: ¿no?
1: Prácticamente ya es un hecho que Diego Rossi defenderá a los Rayados de Monterrey.
0: ¿Sabes qué es lo que no me gusta de Rayados? Yo soy de la idea que lo que llega a Rayados se echa a perder. Este futbolista que llegó a penitas el torneo pasado, igual de capacidad bajita, que venía del Cincinnati, de la MLS, que los enfrentó incluso en CONCACHAMPIONS. Ahorita se me está yendo el nombre de él.
1: ¿El delantero?
0: Un delantero atacante que por lo regular iba por la banda. No. Esta temporada acaba de llegar ese extranjero. Pero también muy buenos números en la previa y ya de repente se pierde por completo. Gilberto Mora, el Toni Kroos del Real Madrid, dice Marco Antonio Rodríguez. Bueno, pongámonos calmos, ¿no? Ahorita tengo buenos resultados, pero ya para poner ese nivel, pues yo creo que no. Entiendo que quizás es parte de broma, etcétera, pero para decir que es el Toni Kroos, tampoco.
1: Con calma, paso a paso.
0: Pausa, volvemos. Se solicitan donadores de sangre de cualquier tipo para el señor Ildefonso Real y Carrillo en la ciudad de Córdoba. Donadores interesados, favor de comunicarse vía WhatsApp al teléfono 274-136-5549. Repito, donadores interesados, favor de comunicarse vía WhatsApp al teléfono 274-136-5549. Solicitan donadores de sangre de cualquier tipo para el señor Ildefonso Real y Carrillo en la ciudad de Córdoba. Se agradece de antemano su colaboración.
10: 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Son las 5:35. 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
19: Son las 5 y 38 minutos.
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0: 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Estamos de regreso, es el Deportivo de la U, minuto 39, no cae el gol, Portugal 0, Croacia 0, partido celebrado en Canadá, 16avos de final de la Copa del Mundo, Norteamérica 2026. Tempranito tuvimos otro cotejo, mi estimado Diego San Román, España le pasó por encima a la selección de Austria, digo, con todo respeto, Austria se vio muy, muy inferior a España. España con doblete de Oyarzabal, simplemente terminó por decantar la historia y tranquilita se le llevó el cuadro de la Furia Roja.
1: Sí, sí, bien por España, ¿no? Que termina logrando el objetivo, una selección que llegaba como favorita y que tuvo ahí algunos titubeos en la fase de grupos, hace un buen partido. Se esperaba más de los austriacos, la verdad, Edwin, yo esperaba más de ellos. Y bueno, al final España termina venciendo pues prácticamente sin dificultades, la verdad, aunque el partido por momentos fue cerrado, pero España no tuvo ningún problema para liquidar a Austria, que se despiden de la Copa, y bueno, pues a ver cuál será el destino de España, que le toca un cruce bastante complicado, bastante complicado. Exactamente. Va a ser Portugal o Croacia, unas selecciones fuertes, dos selecciones que han hecho las cosas bien en los últimos años. Vimos a Croacia llegar a una final de Copa del Mundo, llegar a una semifinal. En la siguiente llevó una selección portuguesa que ganó la última Nations League, justamente ganando de España esa final.
0: Sí, ya llamativo ese cruce, y muy llamativo que se dé justamente en una etapa como lo son los octavos de final de la Copa del Mundo, porque sí o sí se va a ir un gran aspirante al título, sea España o sea Portugal, de que va a salir o un Toro de Miura, un equipo con tanta fuerza, va a salir de esa llave, pero también otro se va a quedar eliminado. Al ratito lo decíamos, Suiza contra Argelia, 9:00 p.m. es la actividad de la Copa del Mundo. Mañana juega Argentina, para los que esperan a Argentina, o mejor dicho, para los que esperan a Cabo Verde. Mañana Argentina, Cabo Verde, estará ahí una mexicana, que es Katia Itzel. Katia Itzel va como cuarta árbitro a ese partido. Será una cuarteta arbitral dominada por damas, justamente en ese partido. Cabo Verde contra Argentina en Miami. En Miami estará Katia Itzel.
1: En la casa de Messi, ¿no? En su ciudad, su nueva ciudad. Y bueno, va a ser un partido, la verdad, que Argentina tiene todo para avanzar a la siguiente ronda. Si bien hemos visto una selección de Cabo Verde ser aguerrida y luchona, enfrente de una Argentina que es una máquina, ¿no? Y que va a aprovechar cualquier momento para liquidarlos. Esperemos que Cabo Verde pueda poner resistencia y que es un partido parejo, porque en la previa sí hay una gran desventaja.
0: Mensajes. Sergio Lira, un jugadorazo de Tampico Madero y
1: goleador. Sí, veracruzano, de Tamiahua, Veracruz.
0: De Tamiahua, de ahí, de Tamiahua también salió Alfonso Blanco.
1: Alfonso Blanco, claro que sí.
0: Allá en el norte del estado. Buena tarde, soy José Luis Bedián de la Tampiquera. Un comentario, la mayoría toma como favorito Inglaterra, pero creo que México ahora está muy motivado y puede ganarle. Solo tener cuidado con el güero que mete muchos goles. Se me olvidó su nombre. Saludos a ustedes.
1: Pues
0: el güero,
1: ¿cuál de todos? Harry Kane, ¿no? Pues todos son güeros. No la gran todos. mayoría.
0: Bukayo Saka, ¿no?
1: Sí, sí, pero la gran mayoría.
0: Sí. Estoy de acuerdo. Estoy de acuerdo con ello. Y no solamente eso, hay que tener mucho cuidado con cualquier individualidad que te pueda mostrar el equipo de Inglaterra. Buena tarde al dúo dinámico. Recuerden que un día les comenté que no tenía selección y que la selección no llegaría muy lejos. Pues me alegro de haberme equivocado. Creo que México tiene oportunidad de ganar a Inglaterra. Para mí hay varios jugadores que han sobresalido. Lira, Montes, El Piojo, Gil Morita. Ha jugado como si tuviera 3 mundiales encima. Saludos, Diego y Edwin, de parte de Francisco Torres. También por aquí nos dicen saludos. Ahí yo creo que el partido más importante es cuestión del momento, porque en el Mundial del 86 también era muy importante contra Alemania.
1: Claro.
0: Atentamente Gerardo. Sí, claro. Claro, quizás.
1: ¿Se le compitió? Lástima que no se pudo. 20 años,
0: digamos, una final y digamos que ahora sí era el partido más importante, ¿no? Esta sí, situación de momento.
1: Sí, también, como te lo decía, ¿no? Creo que México a lo largo de la historia ha tenido partidos muy importantes. Esa es la final de la Confederaciones del 86. Del 99, el del 86, el partido ante Bulgaria, después que se jugó en otras ediciones de mundiales. Al final, creo que más allá de cuál es el partido más importante, aquí lo que llama la atención es que México pueda seguir jugando de la misma manera, ¿no? Y que le dé el mismo valor. Y que no porque enfrente tengas a Inglaterra, sientas que ya tienes el juego perdido, ¿no? Al final es una selección a la que se le puede ganar. Es una selección que no es perfecta. Es una selección que tiene también algunos detalles y que México tiene que aprovecharlos. Yo creo que México también tiene posibilidades de ganar. No lo veo tan débil como si me lo hubieras puesto en el Mundial de Qatar. Yo te diría, ¿sabes qué? Pues México no tiene ninguna posibilidad. Pero hay una selección distinta, una selección alegre, una selección que se ha creado un grupo, a diferencia de lo que era la etapa del Tata Martino, que yo lo digo y lo seguiré diciendo. Para la selección mexicana, lo peor que le pudo haber pasado es contratar al Tata Martino, porque solamente vino a destrozar a la selección mexicana y hacer un Mundial pésimo en Qatar cuando había armas para poder hacer una buena Copa del Mundo. Pero bueno, sí es un partido importante, es el partido más importante que hay, sí lo es, porque te estás jugando el boleto a la siguiente ronda de una Copa del Mundo que se juega en tu casa, que si bien ya el siguiente juego no lo vas a disputar en el Estadio Azteca, pero vas a
0: Miami.
1: Claro, vas a ir a jugar a Estados Unidos y yo veía comentarios y decía, no, es que saca México del Estadio Azteca y se pierde, porque no es lo mismo. Velos a meter a Miami, va a ser lo mismo, o sea, Estados Unidos está lleno de mexicanos, ve las fiestas, de repente ves videos y dices, hay aquí una ola de aficionados celebrando, esto debe ser en el Zócalo de la Ciudad de México. No, pues resulta que es en Miami, resulta que es en Los Ángeles, que es en Houston, que es en San Francisco. Al final paisanos hay en todos lados y van a ir a apoyar a la selección mexicana. Entonces yo creo que el tema de la localía, México en esta Copa del Mundo, juegue donde juegue, va a ser local por la gran cantidad de hermanos y paisanos que tenemos en la Unión Americana.
0: Yo sé que los datos no juegan, Diego, pero ¿te gustarían algunos datos del México contra Inglaterra?
1: Sí.
0: Ok, suéltalos. En Copa del Mundo actual, México, junto con España, únicas selecciones que no reciben goles en esta Copa del Mundo. México en toda la historia de mundiales solamente se ha enfrentado una vez a Inglaterra. Fue en 1966. La ganó Inglaterra. En el 66, en territorio inglés. Ahora nos toca en el 2026 recibirlos aquí en México. En toda la historia, México ha enfrentado en 9 ocasiones a Inglaterra. Esta sería la décima. El historial es favorable para el equipo inglés. 6 victorias de Inglaterra, 2 de México y un empate. Las únicas victorias de México fueron en el año 1959, 2-1, victoria de México en la Ciudad de México en un partido amistoso. Y en el 85, en el torneo Ciudad de México, lo ganó México 1-0. En torneo oficial, México nunca le ha ganado a Inglaterra. Pero este dato me llamó mucho la atención. Y ahí yo comparto el sí. En Copas del Mundo, en la cancha del Estadio Azteca, México nunca ha perdido un partido. En el Azteca, México nunca ha perdido un partido de Mundial. Y ha perdido partidos en otros lados, evidentemente también en territorio mexicano. pero en el Azteca México nunca ha perdido. Podríamos estar en vísperas de una primera vez, o podríamos seguir diciendo México nunca ha perdido después de la victoria ante Inglaterra. Pausa, regresamos, Deportivo de la U. La Hacienda Cielo Tizú se prepara para recibir a todos los fans del vino en el 10º Festival del Vino y el Mar 2026. 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
0: Se solicitan donadores de sangre tipo O positivo para la señora Isabel Rivas Jiménez, quien se encuentra internada en el Hospital Regional ISSSTE de Alta Especialidad, cama 301. 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

0: 5:52, estamos de vuelta. Musiño dice, buena tarde, Lix en el deporte, saludos a los radioescuchas. ¡Vamos México, sí se puede!, dice Musiño. Fuerte abrazo, chécate el edit que trae Musiño.
1: Lo vi, sí, sí.
0: Maravilloso, con la World Cup. Dice, tenemos derecho a comentar las estadísticas del fútbol, pero ya la realidad es que Portugal va a ganar, México, estamos adentro, los aliens ya lo acordaron, dice.
1: Ándale.
0: ¿Estuvo usted ahí presente? Profe y Torero, ¿creen que haya sido buena idea dejar afuera del Mundial a Lainez?
2: Creo que hoy los resultados lo avalan, ¿no?
0: Es que hoy el Piojo Alvarado está en otro nivel.
1: Sí, sí, sí.
0: ¿Sí saben que Raúl Jiménez, al portero que más goles le ha anotado es al de Inglaterra? Sí, por la Premier League, al señor Pickford. Llamada, ¿quién habla? Buena tarde.
3: Buenas tardes, muchachos. Aquí el señor Arturo Salas González para saludar a Edwin, a Diego y a Jared.
0: Aquí estamos, con todo gusto. De momento solo Diego y Edwin, Jared está en su día de descanso, pero aquí estamos para escucharlo. ¿Qué pasó?
3: Pues mire, les hablo porque la vez pasada que comenté algo antes del partido de Ecuador, toda la gente estaba temerosa de que Ecuador... Yo poco conozco, Edwin, pero de fútbol. Soy deportista, fui deportista, tengo 80 años de edad. Fui deportista y conozco algo de deportes. Pero yo pensaba que Ecuador no era potencia, vaya, y que México le podía ganar. Y vi el partido y vi cómo se los estaban comiendo y pensaba, yo decía, oh, mira, tanto que hablaron periodistas hasta de México que oí que ahora sí, Edwin, se van a enfrentar a un campeón del mundo que fue campeón en su misma tierra, en el 66, en Wimbledon.
1: Sí, sí, sí.
3: Entonces... ahorita el equipo tiene una moral grande, como lo dije ese día. Y estos jugadores ingleses son muy buenos en esta nueva generación de jugadores ingleses, como lo fueron otros ingleses en otros tiempos. También México ahora tiene una nueva generación de buenos jugadores, Edwin. Y no digo que sean superiores los mexicanos, porque ahora sí Inglaterra es potencia, pero... se le puede ganar a cualquiera. Va a ser difícil, pero no imposible. Muchas gracias, Edwin.
0: Cuídese mucho, gracias. Que esté muy bien. Gracias por saludarnos y por participar aquí en Deportivo La U. ¿Línea 2? ¿Sí? De una vez, línea 2, ¿quién habla?
4: El de siempre, vaya, el que siempre va a apoyar a la verde, vaya.
0: Eso, bueno, a la selección mexicana, porque a la verde le dicen a Bolivia, pero al tri, al tri. No,
4: bueno, al tricolor.
0: Eso, sí.
4: Al tricolor.
0: ¿Qué pasó, pues, señor Álvarez?
4: Va a ser un partido muy bueno.
0: Sí.
4: Va a ser buenísimo.
0: Sí.
4: Inglaterra, mira, yo nunca había visto un partido de Inglaterra. Y vi el de contra el República del Congo, ¿no? Contra la República del Congo.
0: ¿El de ayer? Es correcto.
4: Y cómo los hizo sufrir la República del Congo.
0: Demasiado.
4: ¿Eh? Por dos errores que cometió la República del Congo. Vinieron dos individualidades... y gol.
0: Es que es así. A rivales así no los puedes perdonar.
4: Inglaterra no tiene juego de conjunto, tiene individualidad.
0: Sí, también estoy de acuerdo. ¿Eh?
4: Y México, ahí está la clave. Ahí está la clave. México tiene juego de conjunto. ¿Eh? ¿Ya encontraron el matador? Está el matador, está el que resuelve los partidos. ¿Eh? ¿Ya sabes quién es el matador? ¿El nuevo matador?
0: ¿Quiñones?
4: No, sí, Quiñones, exactamente. ¿Eh? ¿Eh? Entonces, para mí, que ya he tenido varios marcadores, pero no he atinado a quiénes van a anotar, para mí va a volver a ser un 2-0.
0: Órale, 2-0.
4: Sí.
0: Oiga, tuvo razón ayer, pero se equivocó.
4: Sí, me equivoqué de equipo.
0: 2-0 en el de Estados Unidos.
4: Me equivoqué de equipo, te dije marcador. 2-0, el más engañoso. Te dije, el más engañoso, y mira.
0: Pero tiene razón, tuvo razón, porque yo le pedí el marcador y usted dijo 2-0.
4: Así que sí, pero yo me equivoqué de equipo.
0: Sí. Cuídese mucho, señor Álvarez.
4: Sí, gracias. Dios me lo bendiga. Saludos a Víctor Tagua.
1: Saludos a Víctor Tagua, que esté bien.
0: Amigos de la... Gracias, cuídense. Oye, mucho, señor Álvarez.
2: Inglaterra va a entrenar en Pedregal, ahí en las canteras de Pumas.
0: Sí, en la cantera.
2: Hoy lo confirmó el presidente de Pumas, que le van a prestar sus instalaciones a los ingleses.
0: En el lugar donde el Memote se cansa de meter goles en pretemporada y amistosos y preparación, ahí va a estar Harry Kane. La magia se contagia. Nos preguntan, señores, ¿a qué hora juega Argentina mañana? Atentamente, Antonio González. El partido es en la tarde.
2: Sí, Argentina juega a las 4. Sí, es a las 4.
0: Es a las 4, acá lo vamos a tener.
2: Ahorita te digo, sí, el partido de Argentina mañana es a las 4, sí.
0: Contra Cabo Verde, Islas Cabo Verde. Buena tarde, saludos a todos. También nos dicen por acá un chascarrillo. Hombre, qué cosa. Qué cosa con lo que nos mandan memes. Es un
2: Sí, qué bueno que era chascarrillo. Que aclaró que era chascarrillo.
0: No lo voy a decir al aire. Oye, Diego, información de la Liga MX, ya decíamos, ya el jugador que al que me refería, gracias por decirme, era Lucas Orellana.
2: Lucas Orellana,
0: de Rayados. De Monterrey. Chivas cambia de marca que lo patrocina. Ya no van a estar con los del Felino, van a la Palomita. Qué raro ver a Chivas vestido por una marca norteamericana.
2: Y se interviene porque Pumas deja la Palomita y se va con los del Felino.
0: Así es, se invierte esa situación.
2: Sí, hoy lo confirmó. Por cierto, hoy también presentando a la nueva directiva del Atlas. Ya no está
0: el Grupo Orlegui.
2: Llega exactamente Zubizarreta se llama.
0: Así es.
2: Andoni Zubizarreta, estuvo también en la Real Sociedad, si no me equivoco, por allá un buen rato.
0: Apellido vasco.
2: Sí, totalmente. No es apellido vasco, es apellido de toda la zona de San Sebastián, ¿cómo se llama?
0: Es de toda la zona del País Vasco, toda esa zona de Donostierra, ¿no? De San Sebastián.
2: Ah, sí, correcto, país, sí, perdón, lo estaba confundiendo, sí, correcto, sí. País Vasco, sí, exactamente. Hasta Juan Carlos.
0: Hasta Juan Carlos volteó y dijo, sí, toda la zona de los Suriurdín, de la Real Sociedad. Correcto con lo que decías del Atlas y muchos equipos empiezan a hacer cambios porque el torneo arranca incluso durante el Mundial. El torneo de Liga MX arranca durante el Mundial. Por cierto, Piratas FC ya tiene a la venta su pase para la temporada y ha lanzado una promoción, vaya XEU Deportes.mx, sección Liga MX, ahí tenemos todos a bordo, Piratas FC lanza promoción en su abono para la Liga de Expansión. ¿Cuánto cuesta? ¿Dónde lo venden? 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Y ayer el Águila de Veracruz tuvo doble cartelera, perdió, en este caso doble partido ayer en Cancún, en el estadio Beto Ávila, pero de Quintana Roo, el Águila perdió 5-0 primer juego, y 1-0 el segundo juego. Así que el Águila perdió la serie ante los Tigres. Hoy jugarán el tercero de esa serie, pero el Águila evidentemente ya no podrá ganar esa serie. Ayer también el Águila hizo oficial que Tito Valenzuela se quedará de forma permanente con el Águila. Pero lo que no dijo el Águila de Veracruz, y que le voy a dar los créditos a quien sí me lo dijo, Aret Álvarez. Aret me sorprendió la astucia que tuvo en ese sentido. Porque se enteró de lo de Tito, y ayer por la noche a las 11:02, justamente, Jared me mandó un mensaje, me dice, oye, ¿cómo ves esto? Y me mandó una publicación de Sultanes de Monterrey que dice, Michael Franco se une a los Sultanes de Monterrey. Michael Franco llegó al Águila de Veracruz, cortesía de Diablos Rojos del México, es un ex Grandes Ligas que estuvo aquí en Veracruz. Aunque el Águila de Veracruz nunca hizo oficial su salida, yo entiendo que con la llegada de Tito Valenzuela, que pertenecía a Sultanes, pues es una especie de intercambio, ¿no? Ya se quedan con la carta de Tito en Veracruz, mandan a Michael a Sultanes, pero no nunca lo hicieron saber. ¿Por qué? ¿Quién sabe? Cosas que nunca sabremos. Diego San Román, cuídese mucho, que esté muy bien, amigo.
2: Edwin, un placer como todos los días. Gracias, muchas gracias. Aquí estamos ya. Listos, disfrutando de estas bellas tierras.
0: Mañana aquí estaremos los tres. Después de un buen rato, acá andaremos los tres. Juan Carlos Loyo, gracias en los controles de Radio XEU, la U de Veracruz. Y Dios nos presta vida, evidentemente, y a salud. Saludos a la banda del Cuarto Piso Estudio. Soy Edwin, pásela bien. Bye, bye. Disfrute al rato a las 9 la Argelia Suiza. Bye.
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